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0: Va a comenzar. Juramento, por favor, de Jaime Mario Lature. Jura decir la verdad, eso solo la verdad, internacionalmente americana. Y nada más que la verdad. Sobre el card de campeonísimo.
1: Sí, juro, porque comenzó el partido, Tigrillo.
0: Ok, entonces queda en el relato y ha prometido no mentir en esta ocasión. ¡Jaimar!
1: 15 segundos, 17 horas de comenzar el partido. Y lateral para Cuadro du Botafogo, el campeón del partido, Marcial, número 21. Saque lateral por la banda, pegado oriente. Cabezazo rápido de Montaray. En el fondo no se complica Becerra. La manda a la tribuna y lateral para Botafogo.
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1: A ver, servicio largo de Cienciano. Intenta jugar por banda derecha, la deja pasar Cabello. Y otro lateral para el conjunto local.
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1: Vamos a completar la información. En el fondo la tiene ahora sí el central Becerra, número 3. Levanta la cabeza Becerra. Cambia para Mondaraín, la salida lenta del conjunto de Cienciano en el Cusco, jugando por ahora en campo propio, en el estadio Garcilaso de la Vega en el Cusco. Ha comenzado apenas el encuentro, tiene un minuto de juego, y va Bandira, va con todo, va a ganar la raya Romagnoli, falta sobre el número 9, el árbitro ecuatoriano dice que no, pelotita le dice Augusto Lagón. ¿Quién era Tigrillo?
0: Sousa por derecha, el incisivo, el penetrante.
1: Está jugando con una muñequera Sousa para identificarlo. Intentaba Cienciano, recupera la pelota, la pone en el fondo de la saga del conjunto de Botafogo. Marcial le da a Justino, el central.
0: ¡Jaimar!
1: ¿Qué pasa, Tigrillo? Muy temprano.
0: Sousa, chimpunes rojos sin tobilleras.
1: A ver, ya lo vi. Chimpunes rojos sin tobilleras, medias caídas, Tigrillo, y desgastadas también.
0: No, señor, las medias caídas ya no se pueden usar.
1: Ah, no, ahora va a ver. Cuidado el cruce, llegaba bien para cerrar Becerra. Ahí lateral ofensivo para Botafogo en 2 minutos.
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1: A ver, la pelota en el área, cuidado, aleja el peligro rápidamente Cabello, el número 21 de Cienciano, cabezazo de Zúcar para complementar Hover, la pelota por derecha le va a llegar rápidamente a Sousa, primero sale de su arco el portero Warlanson, la aleja el peligro y el lateral para Cienciano.
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1: La pelota abierta por el sector derecho, Sousa se la baja muy bien a Cabello, jugando muy cerca oriente, triangula Cienciano, se acerca rápidamente Hover, la tiene otra vez Sousa, cambia con chimpunes rojos la posición de la pelota para que salga del central Becerra, cruza la mitad de la cancha con balón dividido, abierto lo tiene a Martinich, la pelota para Martinich, va Cienciano, van a la raya Bandiera, ahí lateral para el conjunto rojo, el árbitro del partido dice que no, que hay cambio de banda en este caso.
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1: Estamos en 3 minutos, es campeonísimo.
3: Se lo dieron a Cienciano.
1: ¿Qué pasó?
3: El lateral se lo dieron a Cienciano.
1: Finalmente, la indicación desde el VAR parece que va la corrección y lateral, en todo caso se desdibujó sobre su propia decisión el árbitro, terminó sacando un lateral Cienciano y la pelota que se pierde al tiro de esquina, atención que en 4 minutos podría llegar el primero, Rafa.
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0: Cuidado, los tiros de esquina vienen.
1: Vienen 75, 25, 85, 150, 235 por 4. Hay gol, parece para Cienciano. Hay tiro de esquina, vértice de la tribuna. Para nosotros sería tribuna norte y occidente. Le va a pegar el Chato Jover. Atención, Alejandro, ¿por dónde la pone? Le pega con pierna derecha, jugada preparada. La sube, quien Zúcar, otra vez se la vuelve a Hover. En el perfil le da la pelota sobre la mano del portero Barnes.
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1: Uy, está habilitado, se venía con todo. Kadir Servicio largo, tiene que apurarse Espinosa. No se hace ningún problema, la pelota lateral.
0: A ver, la intención de Cienciano, luego de una mala ejecución en un tiro de esquina que se suponía que era de laboratorio, pero terminó siendo de lavatorio, porque Cover, en vez de entrar el centro al primer palo, como suele hacerlo el equipo cusqueño, tocó la pelota hacia atrás para que se la devolvieran, para ver si en ese movimiento se desacomodaba la defensa de Botafogo. E intentó con un disparo que termina a las manos del arquero. El arquero saca rápido y lo taponea Cristal, pero Cienciano, a Botafogo. Pero una cosa es taponear a Botafogo y otra cosa es taponear a Universitario Deportes. No perdió el balón Botafogo, por si acaso, ante la presión de Cienciano.
1: Y justamente se viene, cuidado, intenta un disparo al arco, Guiño. La pelota choca en un hombre de Cienciano. Y ahí lateral ofensivo por el lado derecho para Botafogo de Brasil.
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1: Va el lateral, lo va a cobrar de manos. El número 4, Ponte. La pelota para que la reciba Bandiera, el número 8, Ponte, otra vez gana la raya, Ponte no lo deja pasar Bandiera. Muy bien el ex hombre del Club Atlético Grau, a pelear la pelota, Zucca la pierde, ningún problema de Justino. Se la regala prácticamente al portero Espinosa, de Cienciano, saca rápido, la para Sousa por la raya, la hace suya, la domina Sousa, se mete por el medio, intenta buscar con él, no tiene con quién, va a salir por la raya, ya le pico malo el pase, Zucca no se movía para nada, sale por el medio Botafogo, jugada individual, cuidado, bueno el pase en el fondo. Becerro aleja el peligro, Tigrillo te traía peligro para Botafogo.
0: Claro que sí, porque es una jugada que Sousa, yo creo que él tiene la intención de buscar a, no sé si es Bandiera o Zúcar, que se metía, o sea, el pase tenía que ser adelantado, pero le sale mala dirección a Sousa, que genera una acción que Botafogo no sabe tampoco resolver, pero sí tiene la intención de...
1: Uy, se lleva cambiado Warneson, el portero de Botafogo, lo presionaba rápidamente, era Zúcar, recupera Cienciano, ataca por derecha, qué peligro, qué manera de equivocarse el portero, y ahora viene el ataque de Cienciano, el centro de la derecha, la pelota al área. ¡Ay, tiro de esquina, Tigrillo! ¡Qué equivocación de Barnes!
0: Sí, el arquero, lo que pasa es que se rebaló y hay un jugador. ¿Qué pasó? Se ahoga un brasilero. Atención. No tengo aire. Me falta el aire, dice un brasileiro.
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0: Bueno, ha sentido,
1: se resbaló el portero Warneson. Atención al tiro de esquina de la derecha. La pelota al corazón del área. Cabezazo. Va a montar ahí. No bajó nunca el cuello. Desde el arco, como verá. Puntazo.
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0: A los 8 minutos, Botafogo demora lo más que puede cada ejecución de activación de José. Rebala, se caen los brasileros solos.
1: Parece que han elegido mal los toperoles. Cuidado el juego por el sector izquierdo. No podía con el desplazamiento de la pelota Azúcar. Por lo menos tendrá un lateral en la salida por la derecha el conjunto de Botafogo.
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1: Ahí está el pelo pintado, Ponte, el marcador derecho de Botafogo. Pone la pelota en situación de 8 para que se acerque Danilo. La controla Danilo, gana bien la pelota de vida el conjunto de Cienciano. El juego por el medio, la recibe rápidamente Sousa. Ya lo vio pasar, atención por la derecha. La pelota para que vaya Cabello, muy forzado el pase. Corta bien Justino el central. Por izquierda hace una finta Medina, el ex Boca Junior. Va a picar con todo Matius. Al fondo la carretilla de Montaraín. No la deja el Cienciano, finalmente sí. Y lateral para el cuadro de Botafogo. En 9 minutos, 0 Cienciano, 0 Botafogo.
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1: Gana la segunda pelota dividida, Cienciano. La vuelve a perder la gente de Botafogo. Buena finta por el sector izquierdo. Sale muy bien el número 16, Martinich, el marcador.
0: ¡Chaimán!
1: ¿Qué pasa, Tigrillo?
0: Hay muchas quejas entre los brasileños. resultados de las malas entregas. ¿Qué producto de la altura?
1: Y la pelota, como lo decía usted, cuidado. Vamos a andar ahí en el juego por derecha. Cabello en campo contrario. Tiene que tocarlo con la parte interna de su botín derecho. Prefiere darle vuelta a la acción. Le mete los tres dedos en el fondo. Lo tira Becerra. Cambia el lado Becerra. Martinich, a ver, te creo, Martinich. La toca Martinich. Hasta ahora la de Pasquini. Va Martinich. Jugó bien. Salió por izquierda Cinciano. Con pelota dominada. Ataca con todo el conjunto rojo. Llegaba Romagnoli y lateral para Cinciano.
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1: 10 minutos de este primer tiempo para 91.9 del FM. 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Le dice que Cinciano tiene cero y Botafogo tiene cero.
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1: Pasa Tigrillo con el técnico de Botafogo.
0: Lo que pasa es que Franklin Pereira da Silva Maia gesticula mucho y está molesto con algunos jugadores, pero en Botafogo todos dan instrucciones, los jugadores, los suplentes, el asistente técnico, el médico, el recogedor, todos.
1: Se desesperó el equipo de Botafogo, pero recuperó la pelota por el sector derecho. A picar con todo, va a caer muy largo. Ningún problema, uno de los 8 oxígenos que tiene Mondaraí le permite tener la pelota en salida.
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1: Se hizo largo el conjunto de Cinciano. Bueno, ahora la pelota la tiene a picar la Sousa. Gana la raya, está en el área Sousa, pisa Sousa. Hicieron que le pusieron la puntita. Para mí hay tiro de esquina, para mí hay tiro de esquina. Eso es lo que termina cobrando el árbitro ecuatoriano. Tiro de esquina desde la derecha para Cinciano.
0: A ver, ¿reclaman penal? No hay en absoluto. Sousa, lo que pasa es que Sousa no se decide. Y uno de los aspectos por el cual está la pelota rápida, no solo es por la altura, sino porque está súper mojada la cancha.
1: Es cierto, eso le da rapidez al partido. Es el tercer tiro de esquina. En estos 11 primeros minutos hay tiro de esquina para Cinciano. ¿Quién la va a subir? Me parece que es Romagnoli, si no me equivoco, el número 9. A ver, desde la derecha bandera finalmente el número 11. Pone la pelota al área, cabezazo de Romagnoli, no llega el rebote. Se frena un poco Cabello, la tiene, la domina con tranquilidad Botafogo. Sale por el medio, su cuidado, vete hacia un... a Mondaraín, roba una pelota, le pegaba con pierna derecha. Como quiere, está diciendo el primero en 12 minutos.
0: Se la quitaron saliendo a Botafogo desde el área y aquí, como pudo, a Mondaraín. Cuidado, la pelota levanta agua cuando corre.
1: Otro tiro de esquina desde la derecha, pierna derecha, demasiado pasada, no llegaba Azúcar. Desde la izquierda, Martinich, la deja Barreto, ni al arco ni un centro. Desde el arco a mover el portero Guarros.
0: Y escuché hoy día que alguien dijo que Barreto estaba jugando bien.
1: Hay que meterle Barreto a ese que te dijo eso.
0: Claro que sí.
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1: Uy, cobró falta el árbitro. No lo sé, Martini fue con todo. Pelota dividida, muy disputada. Hubo una falta por el sector derecho del túnel de medio campo para Botafogo del Cusco, para Botafogo de Brasil, que tomará unos segundos. Se tomará unos segundos para poder ejecutar el tiro libre. Van a buscar a Kadir. Ya se mueve Danilo para cobrar desde el fondo. Jairo Justino, que pasa a Tigrillo. Momento, hay error. Finalmente offside, lo que termina cobrando el árbitro.
0: ¡Jaimar! Por Libertadores, Mirasol do Brasil empató 1-1 con Liga de Quito, le empató en los últimos minutos. Central juega con Corinthians en el Rosario. Por Sudamericana, Santos ganaba 1-0. Perdón, Macará ganaba 1-0 en Brasil. Y el Santos le terminó volteando por 2-1. Empató Vasco da Gama con Olimpia 0-0 en Sudamericana.
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1: 14 minutos en el Cusco. Repetimos, por Copa Sudamericana, Cinciano tiene cero, Botafogo tiene cero. Está empatando el conjunto cusqueño, y lateral para el cuadro de Botafogo. Agarra la pelota el número 21, el capitán de Botafogo, Marcial. El Fogón se mueve por la izquierda. Van a buscar a Montón, el número 10, la pelota larga. La logra sacar a Mondaraín, otra vez lateral por izquierda para Botafogo.
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1: ¿Qué pasó? ¿Está detenido el partido? Algo conversa el árbitro del partido, el ecuatoriano. Yo tengo el apellido acá. Aragón, Augusto Aragón. Con parcial que Tigrillo se toma bastante tiempo para cobrar el lateral.
0: Así es, capitán de Fogao.
1: Atención, la pelota por el fondo, sobre la espalda de Cabello, hacia la cortina respectiva, el número 22, ahí saque de largo que le favorece.
0: Ya se están saliendo los ojos a los brasileros.
1: A ver, ¿te parece Tigrillo, Martinich? Cruza la mitad de la cancha, intenta salir por la raya, prefiere jugar otra. Rafa, otra vez me hace la de Pasquini, este Martinich. Y me había hablado el Tigrillo. Uy, es un vendaval, es un jugador sensacional. Va a ser una luz por el sector izquierdo. Por ahora montar ahí en la salida de Cienciano. Guarda con la falta, retrocede la pelota. Otra oportunidad para Becerra. Dásela a Martinich, quiero verlo. La recibe Martinich, lo enfrenta a Danilo. Martinich suma bien, Martinich toca por abajo. Mira Cienciano por izquierda, tenía razón el Tigrillo. Encuentra la pelota por el medio, cuidado. El servicio por la derecha, demasiado largo para mi gusto. Sin embargo, tiene tiempo, tiene espacio Cabello, llega la pelota, muy cerca al banderín. La tira contra el hombre de Botafogo y lateral para Cienciano.
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1: Tocaba Cienciano, le sube Cabello, pelota al área. ¿Quién la conectó? ¿Quién la conectó? Bandiera, Bandiera.
0: Se tijereteó Bandiera. Buena la combinación entre Cabello y Sousa. Y Cabello es el que con pie derecho siempre el centro, parecía que estaba adelantado.
1: Habilitado Tigrillo.
0: Me parecía, digo, se quiere tijeretear, pero la pelota la quiere pescar de volea y le sale arriba. Cienciano ya quiere el primero.
1: Quiere el primero porque existe en esta acción desde el medio hacia la derecha. Tocó y pasó, picó con todo Romagnoli y la pelota de la derecha. Muy mala la definición y el centro. Ningún problema tendrá el portero Warleson para jugar desde el arco.
0: Otra vez Barreto, segundo centro de Barreto. Falla Barreto.
1: ¿Quién le dijo? ¿Quién le dijo?
0: El que te cuidó en la tarde, el que te cuidó la maleta en la tarde.
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1: Bueno, le voy a contar algo, Tigrillo. En 17 minutos, 0 para Cienciano, 0 para Botafogo. Es cierto, no hay una clara de gol de Cienciano, pero de este Botafogo, naca la pirinaca hasta ahora. El centro al área de Botafogo, un cabezazo. Viene el primero, gol. El centro y gol. Zúcar. Cienciano del Cusco en 17 minutos, cuando hablábamos y decíamos que Botafogo naca la pirinaca, vino el centro desde derecha, me parece que es Hover, para que la pelota la conecte de cabeza en el área. Azúcar, el enmascarado, puso el primero en el Cusco. Cienciano tiene uno, Botafogo cero. Gol.
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0: Cuando uno entiende el fútbol, cuando uno comprende el fútbol, la cosa es diferente. Porque acá hay que elogiar las dos cosas: el servicio de Cover y la oportunidad que encuentra el muchacho Matías Zúcar, pero haciendo los movimientos de un 9, porque primero se ubica detrás del central y después, cuando ve que se va acercando la pelota Hover, este busca y le gana y pasa por un costado para lanzarse, y ya le había ganado la posición. Entonces llega primero y acomoda la pelota con fuerza al otro palo. Un golazo del cuadro de Cienciano del Cusco.
1: Es correcto, Tigrillo, 1 a 0 en 18 minutos. Gana Cienciano en el Cusco por 1 a 0 en Botafogo.
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1: Y en una medida que no afecta a la altura, no se le conoce ofensivamente en estos 19 minutos a este equipo de Botafogo. Por ahora, ninguna acción de peligro sobre el arco de Espinosa. Y tiro libre desde la redondela central para el Cienciano del Cusco. Le va a pegar Alejandro Hover. La juega por la derecha, la pelota para Cabello, la sube con pie izquierda. El centro, segundo palo, está habilitado Monteraín. Mire el segundo de Cienciano, Bandera, gol. ¡Gol! ¡Qué jugadón! ¡Gol! ¡Gol! ¡De Cienciano! Elaborada, elaborada, elaborada la jugada. Van a pedir mano seguramente, pero hay gol de Cienciano. El centro del segundo palo, habilitado Mondaraín. Y llegaba Bandiera, la puso con el muslo. Cienciano tiene 2, Botafogo tiene 0 en 20 minutos. ¡Gol!
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0: A ver, piden mano. Dicen que hay mano. Hay 2 contactos. Hay contacto de muslo y contacto de mano. La pelota choca en el muslo, rebota en el brazo y se mete. Hay mano, pero lo importante es la jugada. Yo creía que iban a cobrar posición adelantada de Amondaraín, pero estaba en línea, lo cual podría tener un puntito, si quieren 2 centímetros. Y siguen chequeando la jugada, porque lo que tienen que ver es si es que hay contacto de mano o no. Y sí hay contacto de mano. O sea, mano es brazo.
1: Yo creo que pecho, pero
0: bueno. La choca con el muslo ahora. De repente es pecho, pero para eso tendría que haber una cámara que haya tomado con claridad el momento del contacto.
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1: Esta puede ser, Tirillo. La baja bien a Mondaraín.
0: No se ve.
1: Es que escúchame, no le choca a Bandiera, le choca en el muslo a Becerra y en el pecho le rozaría a Bandiera. Yo pensaba que era muslo de Bandiera, pero es muslo de Becerra y esperemos que haya sido pecho de Bandiera para poder decretar el segundo tanto de Cienciano, que en 20 minutos, si da a favor el tanto del ecuatoriano, estaría ganando 2-0 el partido.
0: Bueno, aunque uno dice que cámaras y cámaras, que con 12 cámaras, mira, hermano, tú le puedes poner, dependiendo de la jugada, todas las cámaras que sean, y la cámara de repente no te puede captar por la ubicación.
1: Sí, claro, pero lo va a hacer mejor con 12 que con 4, definitivamente. Ahora, ¿sí o no?
0: O sea, que con 12...
1: No, perdón.
0: Perdón.
1: Pero te doy un buen argumento.
0: ¿Qué partido es este? ¿Qué partido es este? ¿Es campeonato local? No, ¿cuántas cámaras hay?
1: Tiene que haber 12 cámaras.
0: ¿Cuántas cámaras hay?
1: No sé, yo no trabajo.
0: Ah, no sabe. ¿Qué crees?
1: ¿Cuántas cámaras hay?
0: ¿Crees que hay 7? Pero hay 12, pues, hermano.
1: Hay 12, pues.
0: ¿Por qué es torneo internacional?
1: Te dije.
0: ¿Dónde está tu jugada clara vista por la imagen?
1: Y te la van a enseñar a ti. Primero se la enseñan a referee. ¿Sabe lo que dices?
0: Acá no puede mentir.
1: Te di vuelta.
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1: Usted también se quedó dormido, Rafael.
3: Lo esperas a ellos para seguir.
1: No. Bueno, esa frase es histórica. Escúchame, la jugada de Cienciano es muy buena porque rompe la línea Mondaraín viniendo atrás.
0: Tú dices que choca en Becerra.
1: Me parece
0: no,
1: que
0: es Bandiera, porque Bandiera dice, es mi mulo, yo a le ver. Doy con el mulo, dice Bandiera.
1: A ver, está escuchando el árbitro, el llamado del VAR, da unos pasos a su costado el Sajover, le habla a Marcial, el capitán, le tira letra, le dice, un placer de conocer a José, árbitro ecuatoriano. Se acerca también Danilo, el número 8, el pelucón. ¡Ey! ¡A mí no me digas!
0: ¡Bom Mundial! Le dice. ¡Bom Mundial! Ecuador, ¡Bom Mundial!
1: Claro,
0: ¡Bom Mundial!
3: Va a ir a ver la imagen.
0: A ver, y lo peor todo que el pelado no va a poder resolver desde la imagen porque arriba no se han dado cuenta. ¿Ah? Y dice, por favor, bájenme el columpio. Ya van 4 minutos. Sí. Y Aymar gritó 3 veces el gol. Y ustedes todavía no se deciden. Y son 12 cámaras, dice. Son 12 cámaras, según Aymar.
1: Se acerca el árbitro del partido.
0: ¿A dónde?
1: Vas a la imagen del monitor.
0: Nah, si todavía no, todavía no lo han llamado el VAR, señor. Siguen chequeando.
1: Chequeo.
0: Rafael, tú chequea.
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0: Bueno, y lo que más le revienta al árbitro es que lo estén jorobando lo de los 2 equipos, ¿no? Hasta que una se para y dice, ¡ya! Dice. Y están revisando en la imagen que tienen los árbitros en una laptop. perdón, los entrenadores y el comando técnico, de donde hacen toda su secretaría técnica y todo lo... Tampoco pueden ver desde ahí, señoras, señores. El partido está 1-0. 1.5-0 está ganando Cienciano.
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0: Va a ver el bar. Le dice, atención, árbitro, bar, dice, voy al bar. Por si acaso, iba corriendo presuroso el ecuatoriano. Buen estado atlético, brilloso, se parece a Lejalder cuando tenía unos 20 años, pero sin pelo. Y ahí ve el árbitro. ¿Y qué va a ver? A ver, choca. Pero lo que pasa es que hay un cambio de orientación de la pelota.
4: Claro.
0: Ahí, muro. Lo puro, es una ilusión óptica.
4: Claro, es una
0: ilusión óptica. Hay una ilusión óptica.
1: A ver, momento de decisiones. El árbitro salió en la pantalla, pero quiere mecharse contra uno. Silbato, va.
0: ¡Gol!
1: ¡Gol! ¡Decisiono! A través de la ilusión óptica, llega el segundo el conjunto cusqueño.
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0: 2-0 a los 25 minutos, a eso le tienes que contar 4 minutos, o sea, 2-0 a los 21 minutos es un score óptimo, pero es el más peligroso de todos los resultados, según el Halder Gol.
1: Ah, según el Halder, claro. Ya, que pasaba, ¿no? Pero el tío tiene la experiencia. Ojo, la manera como se ha parado Botafogo es para meterle el pelotazo largo. Le jugaron atrás, sacaron desde el medio campo. Servicio largo para buscar a Kadir. Ningún esfuerzo es válido para Botafogo en ese momento. La pelota desde el arco la mueve ahora el portero Espinosa.
0: Es mantener la intensidad y buscar la amplitud en el marcador, en la diferencia, ya, ¿no?
1: La sigue teniendo para eso Cienciano. Hover se conecta con la pelota. Toca para Martinich. Bien Martinich. Hover, cambio de orientación. 45 metros la pelota. Jugado por derecha. Qué buena parada de Sousa. Va Sousa. El centro es perfecto al área. Atacaba la pelota. Llegaba por atrás Bandiera. La tiene en salida Ponte. Cuidado. Regresa la pelota para el central Ferrari. Se sale por la derecha Botafogo. Se complica eso con la vida. Y lateral Tigrillo.
0: Quien llegaba a la pelota como 9 era Martinich.
1: 16, ¿no?
0: El supuesto marcador izquierdo. Bueno, lo malo es que cuando Cienciano consigue el segundo tanto, se hace esta parada de 4 minutos que, quieras o no, es oxígeno para el equipo de Botafogo.
1: Igual que este momento que me parece que el árbitro ha detenido el partido con una pausa de rehidratación.
0: O sea, son 7 minutos de que se detiene el partido. No puede ser. Esto no puede ser.
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0: El primero de Matías Zúcar, el segundo de Bandiera. Cienciano gana por 2-0 a Botafogo en Copa Sudamericana. 0 para Botafogo, 2 para Cienciano.
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0: Bueno, el técnico Melgarejo no es un técnico que acuda a la pizarra. Tiene el pizarrín en la mano, pero no lo señala para nada. Solamente gesticula y da indicaciones con la voz y con la boca. Perdón, con la voz y con la mano. Pero la pizarrita no la usa para nada. 2-0 gana Cienciano. Transmite Jaimar. Gana Cienciano. Es verdad, aunque transmita Jaimar.
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1: Ilusión óptica, lo que acaba de decir hace un rato el Tigrillo Navarro, mi querido Rafael Rosales. 29 minutos de juego. Cienciano tiene 2.
3: No le quería. Pregunté al Inge.
1: Sí. No le quería.
3: Así me hizo. Claro, y no. Lo fue bajando.
1: El tercero. Se equivoca el portero. Cuidado, viene Cienciano. Lo pesca. De izquierda viene Zúcar. No te creo. Gol.
4: ¡Gol, gol, gol, gol, gol! ¡Gol! ¡De Cienciano del Cusco! El tercero, pero Tirillo no llevaba ningún peligro esa pelota aérea. ¡Qué error del portero Warrenson! La deja suelta en el área y de zurda pidiendo permiso tras tocarla Azúcar. Pone el tercero del partido, sí, escuche bien. 29 minutos, Cienciano 3, Botafogo 0.
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0: Suave, suavecito, despacito, así entró la pelota porque el arquero quería descolgar, pero cuando ve que no va a llegar, manotea con ambas manos y la pelota queda a merced de Zúcar. Y Zúcar da una media vuelta, más colocada que rematada. Y despacito, angustiosamente, va entrando la pelota. Y nosotros creíamos que se iba el saque de meta, pero no. Llevaba destino de gol a los 30 minutos. 3 para Cienciano, 0 para Botafogo. Si seguimos así, a los 40 irán 4. A los 50 irán 5. Y a los 80 minutos irán 8. Y a los 90...
4: 75, 45, 95%. ¡Ay! 30 minutos. 3 para Cienciano, 0 para Botafogo. Puchungo, sé que estás escuchando por el 91.9. No le creí, nadie le creyó a Puchungo. ¿Y por qué no soñar? Dijo con un 3-0. ¿Eh? Sensacional, Puchungo Yañez. ¿Quiere Botafogo? Les cuento. En el fondo, a Mondar ahí. Corta la acción, la pelota para Martini. Te sigo esperando.
0: ¡Jaimar!
4: ¿Qué pasa, Tigrillo?
0: Acá se juntan dos cosas.
4: A ver.
0: Se junta el desánimo, porque te resquebraja, sí, te mueve por el abultado del marcador apenas a la media hora, y la falta de oxígeno. O sea, tienes todos los elementos para meter una goleada histórica en el Cusco.
1: Porque no sabes si cerrar el partido para que no te hagan más goles o salir a descontarlo, y en contra tienes la altura y el fútbol. Es Cienciano. Otra vez ataca con pelota en movimiento la gente de Botafogo. Servicio abierto por derecha. Va el pelo pintado. Ponte, gana la raya. Ponte, cómo se desespera. El antipático, el técnico de Cienciano. Cuidado, hace la cobertura. Se equivoca para mí el central. Sin embargo, corrige su error bien Becerra. La salida para Martinich. Va a meter el pelotazo largo. Martinich. Va a buscar Azúcar. La para Azúcar. Le queda la pelota. Está con la luz. Bendita Azúcar. Está dulce, diría mi tío. El Ejale retrocede la pelota a Cienciano. En el fondo, me parece que chocó un hombre rojo. Será lateral para Botafogo. ¿Qué decir? Sí, el árbitro. Hay lateral que le corresponde a Cienciano el Cusco en 32 minutos. De Cienciano, 0 Botafogo.
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1: Cuidado que se desconcentran en las acciones. Hubo un cambio de juego de oriente a de occidente. Oriente, la pelota terminando un bote. Se freó al lateral para Botafogo en 32 minutos. El lateral lo tiene de mano Marcial. Regresa la pelota para el central Justino. Siempre la salida por la izquierda. Marcial recibe con pena izquierda. Ahora con pierna derecha Uguiña. A ver si se anima. Dejaba la pelota para Medina, el ex Boca. Va Medina, pica el espacio vacío rápidamente. Montoro lo busca en el fondo. A Mondaraín se tira la carretilla. La pelota que se pierde al lateral para Botafogo.
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0: ¡Jaimar! ¡Jaimar!
1: No le contesto, Tigrillo, porque usted dijo Forni, Rafael. Y cuando dicen Forni, mi descanso es eterno. ¿Qué pasa, Tigrillo?
0: ¡Jaimar!
4: ¡Tigrillo!
0: Dos enmascarados en Cienciano del Cusco.
1: Uno es...
0: Se va.
1: Cuidado, se va Cienciano por la derecha. ¡Uy, qué buena acción! La pelota para Mondaraín. ¡Tócale y pasa! No se decidió nunca en Arroba Mañoli. Faltó de fútbol para mí. Sin embargo, como es bendito el fútbol, termina en un tiro de esquina, Tigrillo. ¿Ah? Se comienzan a caer los jugadores de Botafogo en 33 minutos, pedazo a pedazo.
0: Les ha afectado tremendamente la altura.
1: Sí.
0: les ha afectado tremendamente la altura. Mira, en el punto de penal está el argentino Medina doblado.
4: Los cinco están viendo el césped.
0: Mira, todos están doblados. Mira, se están doblando.
4: Otro tiro de esquina para Cinciano. Mira. Dame 10, 3 segundos. 1, 2, 3. Todos mirando el césped. Los 6 jugadores de Botafogo mirando el césped. Desesperado. Esperando el tiro de esquina que vendrá desde la derecha a la izquierda en la zona donde defiende Botafogo. Le va a pegar a la pelota el número 7, Sousa. Zapatos de rojo. Joven. La juega Joven atrás. La pelota para este es Gravagnoli. ¡Qué golazo! ¡Qué golazo! Martinich. ¡Gol! ¡Gol! ¡Gol! ¡De Cinciano! 4 para Cinciano.
3: 4, otro, otro.
4: ¡Qué zurdazo de Martinich! Le apuntó al arco con la izquierda. Nada para el portero Warlenson. Y a cobrar el cuero de Cusco. ¡Upa, que upa, upa, que upa, pa! Cinciano tiene 4. Botafogo tiene 0. Lo hizo Martinich. ¡Gol!
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0: Y creía que me estaba burlando cuando le dije, y a los 44, y a los 55, y a los 88, ojo, no saben qué hacer los brasileros, quieren que la tierra se los trague, pero esta tierra bendita no se traga a los brasileros, pero sí le puede meter, ya le está metiendo una pateadura, el primero de Zúcar. El segundo de Bandiera. El tercero de Zúcar. El cuarto de Martinich.
1: Póngale un marco al cuarto de Martinich, Tigrillo. Sensacional. En un tercio del partido.
0: 2 cambios.
1: Va ganando 4-0 Cinciano.
0: 2 cambios. Crisis total. No saben qué hacer. Entra el 19 y el 59. Sale el 10. Sale el 10. Ahorita te digo, Jaimar.
1: Toro, el número 10.
0: Ok. A ver, un minuto, por favor.
1: Pero escúchame, están desesperados. Sí. Este Cabral, el número 19, se enfrenta con el cuarto hombre. Lo grita como le da la gana. Ya se vienen los 2 cambios, el 59.
0: A ver, te digo,
1: Toledo.
0: El 19 es Arthur. Arthur. Y es el 59 es Caguán. Caguán, el 59. Y Arthur el 10, se
1: Arthur,
0: va.
1: Arthur Cabral es el número 19. ¿Y a quién se fue?
0: Se va el número 10, Montoro.
1: Montoro, el otro que ingresó.
0: Se lo confirmo en un instante.
1: ¡Correcto! 36 minutos. Escuche bien. Cinciano tiene 4. Botafogo tiene 0. Ahora sí ataca Cinciano. Botafogo por izquierda. Viene con todo, cierra muy bien. La línea en el fondo Becerra. Se tira la carretilla y lateral para Botafogo.
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0: A ver, se va Montoro, el número 10, y se va Barría, el panameño. Lo sacaron al panameño.
1: A Kadir, sí, correcto.
0: Barría, Kadir Barría. Ok. Kadir Barría sale y también sale Montoro.
1: Ya correcto, llegó a la cancha Arthur Cabral, el número 19. ¿Y quién más?
0: Arthur, el 19, y el 59, que es el jugador.
1: Claro, sí, de jugar por la izquierda, me parece el 59.
0: Es Caguán.
1: Caguán
0: Toledo.
1: Muy bien, Tirillo. Los 2 cambios en Botafogo. La pelota la tiene, la maneja por ahora, intentando hacer la subida Danilo, el número 8. Va con el control de la pelota Botafogo en campo propio. Le da vuelta la acción. Justino se suma ahora. Marcial para recibir la pelota, abierto por izquierda. Ataca con 4 hombres. Cuidado, entró Cabral, me parece. De 9 el centro. Atrapa la pelota, siempre el portero. Espinosa en Cinciano.
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1: Le ha salido todo a Cienciano en estos 38 minutos del primer tiempo. Gana por 4-0. La pelota la tiene en movimiento. Ahora Becerra levanta la cabeza. Becerra juega con la parte interna de su botín derecho. Recibe el balón por el sector medio. Alejandro Jover a pelearla. La gente de Cienciano no cobra el árbitro. Ahora sí, que dice falta.
0: Lo que
1: falta
0: pasa,
1: en contra del hombre.
0: Están desesperados. Lo que pasa es que Romagnoli lo único que hace es cubrir la pelota con el cuerpo para desesperar al brasilero. Y el brasilero, ante la imposibilidad y la impotencia, lo terminó empujando. Se va Cienciano.
1: Se va Cienciano, clarísimo. Lo de Cienciano para jugar con tres arriba. De nueve va a jugar Zúcar. Y ahora por izquierda la tiene Bandiera. Bandera y Bandiera, la pelota al medio. Este arquero no agarra nada, Tigrillo. La rompe con la mano Arneson. La regala lateral para Cienciano.
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1: Se queda mejor el 4-3-3 al conjunto rojo de Cienciano. Cuidado, falta sobre Cabello. Hay tiro libre desde la derecha para el conjunto imperial.
0: Qué impotencia los brasileños. Ya no marcan. Se tiran como Superman para agarrar del cuello a los cusqueños y que no toquen la pelota. Qué desesperación, qué impotencia. La de Botafogo pierde por 4-0.
2: Hablando de impotencia, continúa Jaime Mario.
1: No hay problema, no hay problema. Pásame ese plumón azul, por favor, que está ahí. Hay tiro libre para Cienciano en el Cuco. Se ríe mi marcado derecho. Él fue mi padrino.
0: Tiro libre.
1: La pelota, cuidado al área. Cabezazo, no se llega a conectar la pelota. Se pierde por el sector de Oriente y algo le dice: ¿quién es este malcriado Romagnoli, Tigrillo? ¿Quién es este Cienciano que está recontra picó por la manera como le sacaron la pelota? Cuidado, servicio largo. No se complica, en el fondo la tiene entre sus manos el portero Espinosa.
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0: Escúchame, meter uno de esos pelotazos Botafogo para que solo uno vaya a correr esos 40 metros cuando regresa, está liquidado.
1: Ya no.
0: Liquidado. Este Franklin, entrenador da Silva, parece que no tiene experiencia en juego de altura.
1: A ver, en el fondo la tiene el portero Becerra, 41 minutos en este preciso instante. Por el 91.9 del FM, le cuento que se viene Cienciano. Ya se agrandó Becerra, le pegó de 30 metros. La pelota totalmente desviada.
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1: Uy, el portero, cuidado, quieren salir. Tigrillo, 4-0, quieren salir jugando desde el área. Sensacional lo de Botafogo. Cuidado de la pelota por el sector izquierdo. Oh, falta, me parece, en salida. Si no te aloco, Martinich. No sea loco, ya está, paró. Porque Dios es grande, no le sacaron tarjeta amarilla, Tigrillo.
0: Sí, efectivamente, se quiso avivar. Y el juez le dice, por si acaso, conmigo no. Le dice el juez ecuatoriano a Martinich. 4-0, gana Cienciano a Botafogo. Primer tiempo.
1: Recupera una pelota, cuidado. Se viene otra vez Cienciano en el Cuco. Ataca por izquierda, la tiene Zúcar. Engancha Zúcar, la pisa. Zúcar busca compañía. Cerca lo tiene a Barreto. Le da vuelta a la acción. Buena jugada individual por ese sector derecho de Romagnoli. A pelota arriba.

0: jugando bien.
1: Desconocido.
0: O sea, está ganando 4-0. Está jugando bien.
1: Aquí hay que le reviente el cuento, cuida. Sensacional, único, impresionante lo de Cinciano en el Cusco. La tiene Jover. Pasa por la derecha. Se Sousa. Viene con todo Cinciano. Va Sousa, el centro. Quería el quinto, insiste Cinciano. Hay tiro de esquina en 43 minutos de esta primera parte.
0: Si deja el egoísmo, Cinciano le mete 9 en 90 minutos.
2: 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Los tiros de esquina vienen.
1: Vienen. Ojo, el tiro habla de la diferencia porque allá en Brasil va a ser otra historia. Cierto es, pero no existe la altura. Hay tiro de esquina, la pelota al área. No la logra conectar a Mañoni. El centro le queda a Barreto. Este arquero no agarra nada, Tigrillo. Hay rebote. La pelota en el área puede ser. Atención, le pega a Cinciano. Cabello. Le pega al arco.
3: Bueno.
1: Otra vez tiro de esquina. Escúchame, Tigrillo. No podrás llevarle unas manos al portero de Botafogo. Qué abusivo.
0: Está utilizando la mano. Lo que pasa es que no la agarra. Toda la despeja.
1: Qué abusivo, hay tiro de esquina. Otra vez Cinciano en el Cusco, 44 minutos. Se ejecuta el tiro de esquina, es casi un pase. Jover se la devuelve, jugada preparada. ¡Oh, se demoraron! Puede ser el centro de la derecha, está toda la gente en el área de Botafogo. Le da vuelta a la acción Cinciano. La mete al área, el cabezazo. Esta vez el defensivo llevaba Justino. La pelota que va al tiro de esquina, me parece otra vez. O falta lo que corra finalmente, tiro de esquina para Cinciano.
0: Uy, ahora lo quiero ver. Cuidado con este tiro de esquina, ¿por qué va a ejecutar Jover?
1: Si va 4-0 y tengo la técnica de Jover, yo me animaría al Olímpico, ¿por qué no? Y nos paramos todos, nos tiramos de donde estamos en esta posición. Cuidado el enano, le va a pegar con pierna derecha. Hace fuerza con el gemelo, ese botín derecho. Le pega Jover, cabezazo. Lejos del área, la pelota desde el arco para moverlo a Botafogo.
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0: Qué fácil es decir para Jaime Mario que agarre la pelota. El césped está mojado, por lo tanto la pelota está mojada, Jaime Mario. Y tú quieres tome la pelota con la mano, es decir. Usted dedíquese a transmitir, por favor, señor.
1: Es muy fácil. ¿Cuánto tiempo dieron?
0: 8 minutos más. Está bien. Yo te dije, a los 55 goles, ese es el objetivo, Jaime.
1: 2 minutos por Botigrillo y ataca Cinciano. No se cansa. En el fondo, cuidado, Justino. La deja corta, sale mal. Botafogo presiona Cinciano. En campo contrario, la tiene Cabello por la derecha como marcador. Sube Cabello la pelota para Sousa. La para Sousa. Ya le picó Cabello. Se mete por el medio Sousa. Tiene que dominar la pelota Sousa. Espera un compañero. Barreto cerca. Regresa la pelota atrás. A la posición de Mondaraín. La tiene el Yoruba. Mondaraín le da vuelta a la pelotita Jover para quitársela. Jover ya lo vio picar a Sousa. Sousa en el área, la para Sousa. No dio efecto al contrabote. Se pierde Cinciano una opción. En 45 minutos, 46 ahora. 4 Cinciano, 0-1.
0: La tiene clara el Chato. Jover la tiene clara. Le tiene que meter intensidad en el pique. O sea, haz correr mano a mano a tu extremo, a tu puntero con su marcador o con su central para que se ahoguen.
1: Queda todavía 1 minuto, quedan 7 minutos.
0: Faría.
1: Está a la altura del medio campo, la pelota sobre Danilo, el número 8. Ejecutaba la falta Mondaraín, esta vez no hubo tarjeta tampoco. Jugó rápido Botafogo. Ataca con 3 hombres, 2 por izquierda, 1 por la derecha. Por la derecha está Cabral, esperando el centro. Intenta la acción individual, era Cabán. El centro por izquierda, la mete el marcador Marcial. Muy fácil para el portero, cuidado de la suelta. Le parecía fácil para Espinosa, la hace suya. Finalmente el portero de Cinciano.
0: Ahí no dice el arquero, ¿por qué no la agarra? ¿Por qué no usa las manos? ¿Por qué no le dices eso, Espinosa?
1: Porque la tuvo para agarrar finalmente.
0: ¡Cuidado!
1: Se escapa, cuidado, lo sacaron con todo. Mano, así no, Sousa. Cuidado, casi le comete la falta. Justino el central. La tiene ahora el volante Danilo. Toca la pelota por ahora Botafogo, herido en su propio orgullo. Tiene 4 goles abajo en este primer tiempo. Intenta salir por el medio. Cierra Cinciano la zona por el sector derecho. Se multiplica Marcial para meter el pase largo para ir y tocar. Prácticamente después de esto se deshace de la pelota. Desde el fondo en el arco moverá el portero Espinosa para Cinciano el Cusco.
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1: Le quedan 3 minutos a Tigrillo para acertar. Si es que en 50 minutos puede meter 5 goles, Cinciano gana por 4 horas. Cuidado, lo quiere sacar el Puy, se mete hasta la cancha. La gente de Botafogo.
0: Contra Romagnoli.
1: No puede caer Cinciano en provocaciones. Tiene

0: goles a favor. La maneja por la derecha en salida. Ferraresi le da vuelta entre el central.
1: ¡Yaimar!
0: ¿Qué pasa, Tigrillo?
1: Están descontrolados los suplentes de Botafogo por la katana que le están metiendo. O sea, los de afuera, los suplentes, sufren, pero en la piconería, y los de adentro sufren porque no tienen oxígeno.
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0: Atención, atención, la maneja la gente de Botafogo. Le da vuelta la pelotita por el sector de Occidente. Ponte, el número 4, el pelo pintado. Ya picó el espacio vacío. Cabral, no le viene la pelota para él. La sigue manejando el pelo pintado. El marcador derecho, Ponte. La pelota por el medio, el círculo central la tiene, la maneja. Siempre Uguiño, le da vuelta la acción Uguiño. Quiere meterse Botafogo. Oh, desde atrás hay una falta de Zúcar, de Matías. Hay falta. Tiro libre para el cuadro brasileño.
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0: Cuidado, ha metido 9 jugadores para esta acción en contra de la gente de Cienciano. En la contra puede ser muy peligrosa a favor de Cienciano del Cusco. Va a Botafogo con 9 hombres. La sube Danilo. Atención, que venga el rebote. Le va a quedar a Martinich. Sin embargo, le pega mal a la gente de Botafogo. No se acostumbra al rebote todavía. Increíble lo que le voy a contar, Tigre, para ese niño de primaria. No la logran adivinar. Viene el centro complicado. ¡Oh! Esto sí. A ver si no se da cuenta la gente de Botafogo, que por ahí es el asunto. 4 para Cienciano, 0 para Botafogo.
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0: Cinciano, 0 para Botafogo.
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0: Ataca por la izquierda el conjunto del Fogado. Cuidado, va a meterse de punta Cabral. La recibe fuera del área, da media vuelta, juega con la pelota. Se hace dueño de ella, la domina con la pierna derecha. No sale a apretar cabello, todo permite que le gane la raya. Retrocede la pelota para Danilo. Intenta por el medio, sale del área. Quiere un taquito, quería un taquito este Martí. Cinciano por la derecha, se jugó con todo Justino Central. Si pasaba, venía el quinto de Cinciano. Ahora ataca Botafogo por el medio, cuidado, el pase individual. La pierna fuerte por parte de Becerra, el número 3. Tiene que ver obligado a la gente de Botafogo a retrocederla. A retroceder la pelotita. Ahora la tiene Medina, el número 6. Bueno, argentino. Intenta jugar con Danilo. Se duerme ahora la gente de Botafogo. Mejor aspectado para la contra. Cinciano en el empujo. Servicio largo. Está habilitado. Jover, está habilitado. Jover, está habilitado. Jover. Demasiado largo el pase que para mí le dice. Demórate un segundo más. 6 minutos de adición. Dieron 8 y se acaba este primer tiempo.
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2: Y un sueño espectacular el que vive los cusqueños con este 4-0 sobre Botafogo. Resta todo un tiempo. Cienciano tiene que aprovechar al máximo, irse clasificado a Río de Janeiro.
0: Es que es a este grillo, debería irse clasificado el Cienciano en el Cusco, porque tiene la oportunidad, tiene 11 jugadores en campo, no cayó en las provocaciones, ahora la tiene Bandiera por el sector izquierdo. Tiene que retroceder la pelota hasta su propio campo y lo tiene cerca a Martinich, el argentino número 16. Da vuelta la acción Cienciano desde el medio por la derecha. Va a pegarle Jover a la pelota, va a pegarle Jover a la pelota a distancia de Jover. Esta sí pasó cerca, Tirillo. 7 minutos, queda uno para que se acabe el primer tiempo.
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0: Ferraresi, se complicaba la vida. Ferraresi, la salida por la derecha de Ugriño. Viene el quinto, la pelota pelea el azúcar. La tiene Alejandro Jover por el medio. Azúcar está adelantado, creo. Sale el offside, la pelota la maneja atrás. Viene para Barreto, no le pega Barreto. Toca, la ataca Cinciano. Nunca offside. Pasa el cabello. Este queda área. Mira el quinto. Ahora sí el portero, el rebote. De cabeza Bandiera. El rebote le queda, cuidado a Barreto. La vuelve a abrir. Se acaba el partido. 20 segundos. La va a subir cabello. Malo, gana el centro. Pierde la opción. Le pegaba mal en la última. Se la perdió Cinciano en el Cusco Tiri.
3: Una sola acción. O en el último minuto tuvo hasta 2 ocasiones de gol. Así volvió a presionar sobre los últimos instantes. La llegada de Cabello fue muy buena, porque ya no hay resto de los jugadores de Botafogo. Y si sombreaba un poquitito la pelota Sousa, era el quinto, y llama a Becerra, a todos sus compañeros, para en el medio del campo de juego seguro recibir el aliento y animarse uno a otro, porque Cienciano tiene todo para cerrar la clasificación en el segundo tiempo.
0: Se fue corriendo a camarín la gente de Botafogo. Se han ido corriendo con el ánimo de los suplentes para intentar cambiar esa historia. Lo cierto es que ha terminado el primer tiempo. 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Y es cierto, Cienciano a la mitad del partido va ganando por 4-0. 4-0 de Cienciano en el Cusco. Esto está para disfrutar, está para hacer un gran segundo tiempo si tienen cabeza, si piensa bien este conjunto. Busqué, yo te diría.
2: Claro que sí, pero ha sido un segundo tiempo en el que, sin embargo, no comienza Cienciano a ser intenso. Sí, comienza a dominar la pelota y los goles van cayendo y van cayendo. Y así como Cienciano va creciendo, va decreciendo también el cuadro de Botafogo, que ha quemado 2 cambios a la media hora de juego. Ha quemado 2 cambios porque el entrenador veía que se le venía la noche, y este 4-0 es contundente, categórico. Hacemos una pequeña pausa y cuando regresemos vamos a venir con los goles, los 4 goles en el entretiempo para que los vuelva a disfrutar y escuchar. 4 Cienciano, 4 el Papa de América, 0 para Botafogo.
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0: Desde Botafogo, Naka la pirinaca hasta ahora. El centro al área de Botafogo, cabezazo. Viene el primero, gol. El centro y gol. Zúcar, gol. Cienciano del Cusco en 17 minutos, cuando hablábamos y decíamos que Botafogo, Naka, la pirinaca, vino el centro desde derecha, me parece que es Hover, para que la pelota la conecte de cabeza en el área. Azúcar, el enmascarado, puso el primero en el Cusco. Cienciano tiene 1, Botafogo 0, gol.
1: 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Correcto, felicidad entonces en el Cusco y en todo el Perú, porque Cienciano está ganando 4-0 a Botafogo allá en el Cusco. Un marcador impensable. Bueno, Puchungo lo dijo, Jaime Mario.
14: Nadie le creyó a Puchungo.
1: Sí.
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1: Bájalo, mi querido Chatito. El Chato está escuchando otra radio. No sean malos, pues, por favor.
2: Es de Botafogo.
1: Los jugadores, o sea, que el entrenador Franklin de Sousa a los 30 minutos haga dos cambios.
2: Sí, no, pero era 4-0.
1: No, pero de todas maneras.
2: Iba 4-0. Pero es que no encontraba respuesta porque, mira, el segundo gol, el que hace.
3: Bandiera.
2: El que hace Zúcar. No, el segundo gol.
1: Personal.
2: No, pero.
1: Primero de Zúcar, segundo de Bandiera, tercero de Zúcar.
2: Ya, el tercero de Zúcar. Porque no revestía mayor peligro.
1: No parecía que iba a entrar.
2: Quiere descolgarla, terminando a bote. Y Zúcar en una media vuelta, sin, en todas las jugadas de Estado, sin marca para definir. Sin marca, la pelota entrando a botecito. O sea.
1: Pero pasa no solo, entre dos jugadores que
2: hay que tener la capacidad de Cienciano para estar claro en el partido y hay que tener una noche pero terrible como la de sí. Botafogo, que se han juntado los dos escenarios. Pero Rafa me decía,
1: pero lo ha invitado Cienciano a perder el control,
2: pero
1: escúchame, a
2: Botafogo. Pero lo que no lo ha invitado es a elegir bien los chipunes que tenía que usar porque sabía que el paso lo iban a regar. Seis jugadores de Botafogo se comenzaron a caer, eso me lo hizo observar Rafa apenas comenzó el partido. O sea, las piernas, el tema mental, la altura. Es un factor que comienza con la parte psicológica que tú la trabajas y luego lo ponderas con el tema físico. Pero llega un momento en donde ya, si no estás acostumbrado, por más que te prepares, te puede pasar factura.
1: Es que...
2: Porque tiene que ver el otro equipo con algo que tú dijiste, escúchame, ya ibas. O algo que tú dijiste, con que el Chato Hover sea inteligente y haga jugar rápido, intenso el equipo.
1: Claro, o sea, lo que hace, lo que intenta hacer Hover es hacer un pase profundo en el que haya un mano a mano entre el puntero o el 9 con su central o el puntero con su marcador o el extremo con el marcador. Entonces ahí primero rompes la línea y generas, ¿qué cosa? Generas el pánico, el temor de que se te viene otro gol. ¿Por qué? Porque tú no estás pensando en ganar la pelota, estás pensando en ¿podré ganar la pelota? ¿Me dará el físico? ¿Aguantaré? Y cuando ves que el otro da un paso por medio tuyo, ya estás entrando en una situación complicada.
3: Ha habido situaciones con los arbitros en que la defensa brasileña ya tiró la toalla. O sea,
1: todo el plantel.
3: O sea, un pase hacia la derecha a un jugador esenciano, emprende la carrera el jugador de rojo y el brasileño está a la par con él. Y el licenciado se va alejando.
1: Se te acaba la batería.
3: Y ya termina, claro, caminando.
1: Se te acaba la batería. Es como cuando tú estás en luz roja, cambia a verde, sales tú y sale el scooter. El scooter te gana los dos primeros metros, tú lo atropellas y después ya sigue de frente nada más. Escuchemos el tercer tanto de Cienciano.
2: El tercero. Se equivoca el portero. Cuidado, viene Cienciano. Lo pica. De izquierda viene Zúcar. No te creo. Gol. Gol. De Cienciano del Cusco. El tercero. Pero Tireo no llevaba ningún peligro esa pelota aérea. Qué error del portero Warrenson. La deja suelta en el área. Y de zurda pidiendo permiso. Tras tocarla Zúcar. Pone el tercero del partido. Sí, escuche bien. 29 minutos. Cienciano 3. Botafogo 0. Gol.
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1: Muchas gracias, perrito. Se viene Cienciano al campo de juego. Parece que hay un cambio en Cienciano. A ver, tengo un número elevado. Entra el número 29 en Cienciano del Cusco. Robles. Este volante. ¿A quién va a sacar? Puede sacar de repente a Barreto, ¿no? A ver, cambio, comienza el segundo tiempo. ¡Jaimar!
2: Ya comenzó Tigrillo. Hay cambio de Cienciano en el Cusco. Me parece que está Barreto dentro del campo todavía. Pero está Robles. Me repite el número de Robles, por favor, porque lo voy a poner por el medio campo. Voy a poner acá Robles.
1: 26, tengo entendido.
2: 26, entró Robles en el Cienciano del Cusco. Un cambio, Rafael, para la gente de Botafogo.
1: Se va Romagnoli, que estaba ahogado. Se va Romagnoli, entonces ingresa con el número 26, Robles, mediocampista.
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2: A ver, Tigrillo, dos correcciones, tiene el número 29 y en la primera jugada de la
1: 29, perdón.
2: Le sacaron la tarjeta amarilla a este número 29, Robles Cienciano.
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1: Nada, ver, se desesperó. ¿Este Robles es el que jugó en ADT de Tarma?
2: No lo recuerdo, la verdad.
1: ¿No? Hay un mediocampista que jugaba en ADT. Yo creo que es este. Yo creo que es este. Voy a buscarlo.
2: Tiro libre para Botafogo. Desde la izquierda, que cara de susto que tiene el número 8, Danilo, el zurdo. El pelo pintado, Danilo. La sube Danilo al segundo palo. Conecta en el área y atrapa el portero Espinosa.
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2: Insiste Botafogo, la pelota no llega a los pies de Danilo. Por lo tanto, tendrá un lateral por la derecha el conjunto rojo de Cienciano.
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2: Cabello, la pelota para jugarla con Matías Zúcar, de espaldas al arco, descarga bien Matías Zúcar, se acerca rápidamente Sousa, atención, triangula rápidamente con Cabello, la pelota no le llega finalmente a Matías Zúcar, en el medio la tiene para recuperar Uguiño, le da vuelta Uguiño, abierto por el sector izquierdo a Martí, va a pelear la Martí, pica Uguiño, la tiene ahora Botafogo, ha salido mejor en planteados en estos primeros 2 minutos y medio del segundo tiempo, insisto, el marcador le favorece por 4 a Cienciano del Cusco, ahora intenta jugar por izquierda otra vez Martí, va Martí, se mete por el medio, que pasa Tigrillo.
1: Es un jugador de Cienciano, es un buen zurdo, ¿eh? Échale Robles. Échale ojo a este Robles. Hay tiro libre para Botafogo a 7 metros del área cusqueña.
2: Castigó el árbitro con tiro libre en contra de Cienciano a favor de Botafogo. El fútbol está detenido por ahora.
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2: En 3 minutos hay una pelota detenida a favor del cuadro de Botafogo do Brasil. Conversan Danilo, se acercan Martins, el número 11 también. A ver cuál de dos la sube, se desespera en el arco Espinosa para dar una indicación. Barrera de 4 hombres es lo que ha elegido, muy distante la barrera, y más de 9 metros seguramente en esa distancia. Toma la diferencia.
1: Ojo, Botafogo metió un gol ante Fluminense el último sábado.
2: Le pega Martí. Gol de Botafogo. Con pierna derecha sobre la mano izquierda del portero Espinosa. Que algo más intuimos pudo hacer. Descuenta Botafogo, que tiene 1 y Cienciano 4. Gol.
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1: Bien pateado, aunque Jaime Mario dice que no, que la barrera estaba mal puesta, que el aire, ¿qué cosa? ¿Cuál es la culpa?
2: Inocente, Petigrín.
1: ¿Inocente para qué? ¿Para patear?
2: Más de 9 metros. Me pateó a la perfección.
1: ¿Y ahí qué?
2: Pero hay más de 9 metros.
1: ¿Qué quiere que saquen su metro?
2: Tiene que robar 8 metros, 7 metros, Tigrillo.
1: Se va haciendo
2: jugando Copa Internacional, ganaba por 4-0, ahora 4-1. Martinich, la sube Martinich. Uy, le chocó en la espalda a Danilo.
1: Va a ser 8-1, no te preocupes.
2: ¿Así? Así, toma nota, por favor. 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La pelota la tiene por izquierda, otra vez silenciando. La pelota en medio, puede ser. Está de media vuelta, Mandieri. Buscaba penal, buscaba penal. El árbitro dice que no. Volverá el portero Barnes, ¿qué pasó?
1: Sí, lo que pasa es que están parando la acción. Y a ver, hay un jugador de Cienciano para la acción. Se quejan, es Hover, piden penal. Vamos a ver, lo toma con las dos manos. Lo toma, lo ahorca.
2: La bandera.
1: Lo ahorca. Señoras, señores, se ha de lo, y encima lo pisa. No, lo tiene en el cuello. Eso es penal. Se viene el quinto a los 50 minutos.
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2: Uy, le metieron un... Le conectaron un golpe, me parece, al número 7, Cachito Sousa.
1: Sousa se queja, pero Cienciano tiene que evitar el bonche, el pleito. Tiene que... Porque esto puedes controlar al propio jugador de Cienciano y generar una disminución. A ver, lo está llamando a Hover, que es capitán del equipo brasilero. Atención. No, a ver, no, es una rozada de frente ante Sousa, pero sí existe el ademán suficiente, también es motivo de tarjeta. Ah,
2: yo creo que corrigió bien, Tirio. Iba ya a chocar con la berma y finalmente enderezó el comentario, porque efectivamente, no. La intención incluso de agredir puede ser proclive para una expulsión. Ahora no, si lo sí toma es del cuello, sí totalmente es central, ¿ah?
1: Sí es.
2: Pero el árbitro está frente sí, a la jugada.
1: El árbitro dice, está frente a la jugada.
2: Acá la pina.
1: A ver, dice, no, el árbitro dice que hay saque de meta. Atención. Lo están llamando, un momento, dice, otra vez el plan H del árbitro con los jugadores. Momento, me están hablando, José, tranquilo. Con mundial, le dice a los brasileños ahora el ecuatoriano. Y discuten entre cusqueños y brasileños, mientras que en el VAR están esperando, Rafael.
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1: Lo agarra del cuello, le dice.
2: Se acordó a Pepe Gallete.
1: Sí, sí, es igualito. No cobró el penal.
2: Servicio largo por parte de Barrenson. No cobró nada. Atrapa la pelota el portero Espinosa para Cienciano el Cusco.
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2: Tiene que mejorar en cuestión de poder concentrarse en el partido, Cienciano. Escúchame, volver a lagar la ventaja. Lleva tres.
1: Botafogo está presionando en el aspecto físico y se va a quedar sin oxígeno más rápido todavía.
2: Vaticina el Tigrillo.
1: Se ha emocionado con su primer gol.
2: Le dijo 8 el Tigrillo, cuidado, Cienciano en el fondo. Sale muy bien Becerra, pelota para buscar la presencia de Zúcar. Otro rechazo por parte de Cienciano, se desespera el conjunto local. Hay lateral por Occidente para Botafogo.
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2: 8 minutos. Es campeonísimo. Gana Cienciano por 4-1. Ganaba 4-0. La pelota la tiene el número 7, Cacho Sousa. Va Sousa, está adelantado, me parece. Efectivamente, Zúcar. Hay offside a favor del cuadro. Uy, tiro libre indirecto a favor del conjunto de Botafogo.
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2: Se dio tiempo el árbitro para retrotraer la acción y cobrar una falta en contra del número 7, el Cacho Sousa. Y por eso Cienciano tendrá una pelota en salida por la derecha. La jugó Hover. Servicio para Cabello. La retrocede. Cabello no puede llegar ni caminando ni corriendo. Cabral. Pelota larga. En el fondo hace lo justo. Justino. Atención. La saca de cabeza el Huguiño. Se mete por el medio Medina. Va a tener la pelota la gente de Cienciano. La recupera. Botafogo por el medio. Buena finta. Va a buscar la falta. La tiene Medina. El número 6. Arranca el número 6. Mete el pase. Cortada. Cierra bien a Mondara. Ahí le metieron la carretilla. Y tiene mucha gente en ofensiva. Botafogo, le va a costar el retroceso. La pelota de Sousa, pica el espacio vacío. Malo el pase, me parece que venía por ahí.
1: Hover para Sousa.
2: Desperdicia Tigrillo una oportunidad sin ser el
1: cupo. Sí, Botafogo ha adelantado sus líneas. Yo creo que esto en determinado momento le va a quitar más oxígeno. Sin embargo, está tomando su riesgo. Se va Cienciano,
2: dispara al arco y atrapa la pelota el portero de Botafogo.
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2: 10 minutos del complemento, servicio largo
5: para la gente de Botafogo. Lo aprovecha bien en la salida el portero Espinosa. La juega con pierna derecha con Gamón Daraín. Más abierto lo tiene a Cabello. Cabello ya la vio picar, ya lo vio picar a Sousa. Sousa pica el espacio vacío. La pelota de un bote la va a complicar, la va a complicar. Se le acabó la cancha a la gente de Cinciano. Por ahí es, pero un poco más preciso.
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3: Otra variante.
5: Así es, se retira el número 21, Marcial, ingresa Treyes con el número 13, el marcador izquierdo. Ahí saque de largo para Botafogo, gana Cinciano por 4-1 en el Cusco.
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6: Tirillo. Tercera variante entonces, ingresa el número 13 en el equipo brasilero con el número 13.
5: Treyes.
6: No tengo, acá está. Nicolau Treyes. Alex Nicolau.
5: Nicolau. Correcto, correcto. ¡Cuidado! Hay peligro en el área Cinciano, el rebote le favorece. Otra vez a la gente de Botafogo, quiere el descuento. Dispara hacia lo largo y atrapa bien el portero Espinosa.
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5: Sale rápido, sale rápido. Atención, la salida por la derecha. La pelota por el medio, va a picar la joven. La tiene abierta para Cacho de Sousa. Pica el espacio vacío, el centro de Sousa. Ataca el 3, regresaba con lo justo Ferraresi. La pelota en el área chica la tiene otra vez el portero Barlenson.
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5: Se equivoca en el fondo, cuidado. El central le complicó la vida a Becerra al portero Espinosa, vestido amarillo. Espinosa en primera juega con Becerra. Becerra levanta la cabeza por izquierda, no lo tiene tan abierto. A Martinich ha desaparecido en esta segunda mitad. El Martinich, el balcón izquierdo, Tigrillo, que me dijo que iba a ser un aluvión por su banda. Va Cabello, intenta jugar por derecha, la para Cacho Sousa, se mete por el medio. Complica la pelota en salida, la vuelve a recuperar otra vez la gente de Botafogo. La tiene Cabral, va Cabral, le pega algo Cabral. Está avisando Botafogo. No me gusta esta parte del partido, Tigrillo.
6: Es que Cinciano ha abandonado la simpleza de su juego, la velocidad, y está predominando el egoísmo. Ahora todo el mundo quiere meter su gol en Cinciano y eso no pasó en el primer tiempo.
5: Habían esas jugadas preparadas como en el tanto de Bandiera que dijeron que le había chocado en la mano. La pelota la tiene ahora en movimiento el cuadro de Botafogo. Siempre por el medio estaba creciendo la figura de Uguiño. La tiene Uguiño, soltaba el balón para Martín. Va Martín por la raya, abierto lo tiene a Medina. La pelota por Uguiño, la tiene y la toca el conjunto de Botafogo. Va a buscar el disparo al arco. El servicio del medio, cuidado, viene Botafogo. Prepara, punto de dispara, se tira con todo para evitarlo. Bandiera el número 11. La salida de Cinciano va a acumular gente. Cinciano en la buena ofensiva. Abierto por izquierda está Matías Zúcar. Prefiere jugarla por la derecha para que la pare con el pecho Cacho Sousa. Se acerca Hover. Es su socio. Más cerca lo tiene Sousa. Cuidado. El centro para Matías Zúcar. De cabeza un centro chiquitito. No le hace daño al portero Arlenzo.
6: Claro, ahí lo que Zúcar pide disculpas porque dijo: en vez de cabecear al arco, debí cruzar para la llegada del segundo atacante. Botafogo pierde por 4-1. Iba 4-0 el partido.
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5: Llegaremos a los 15 en cualquier momento. Por ahora tenemos 14 minutos de este segundo tiempo. Levanta la cabeza Mondar ahí, lo encuentra bien parado para jugar la pelota con Barreto. El 88, abierto por derecha está Cabello. Encuentra el espacio en Cinciano para dar revuelta a la acción. La quita Robles, es zurdo. La maneja Robles, me habló bien el Tigrillo. Tiene a María este Robles, que se viene por el sector medio. Es Alejandro Hover. Abre la pelota para Robles. Más abierto lo tiene Azúcar. También Bandiera en el centro para que pique el Chanto Hover. Lee bien la acción Ferraresi. Cierra Ferraresi, le pone la mano. Viene el despeje por parte del número 34, Justino, finalmente la pelota en el campo y ahora sí se pierde fuera de esta para que haya saque lateral para Botafogo.
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5: A ver si viene una jugada proclive al gol por parte de Cienciano. La pelota jugada por izquierda, la tiene, la maneja siempre Martinich. ¿Qué pasó con Martinich, Tigrillo? ¿Qué pasó con Martinich? Se frenó en el ataque este marcador izquierdo.
6: Le tiene que dar la pelota, pues.
5: Ah, tiene que ver, que no la pide. Intenta Cienciano. Va Sousa, pica el espacio vacío Cabello. Va a ganar, va a ganar Cabello. Lo sigue un jugador de Botafogo. Otra vez se mete Sousa, prepondeando por el sector derecho. A sacarla Ferrarés, sin cuidado. Intenta Cienciano de Cusco ganar la pelota por el medio. Media vuelta por parte de Barreto. Me parece que van a cobrar una obstrucción. No, el juego sigue. La tiene la gente de Botafogo. Me parece que ahora la tiene el que se conecta. Cabral, el número 19, un poco retrasado. Para mi gusto. Abre la pelota por derecha para que se conecte Uguiño. Uño lo debe pasar por atrás a Ponte, el pelón pintado. La pelota vendrá para Ponte. Está jugando con manga larga casi todos los jugadores de Botafogo. El balón para Ponte. Toca Ponte. Está jugando ese campo medio de la gente de Cienciano del Cusco.
6: ¡Ya hay más!
5: ¿Qué pasa, Tigre?
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5: Calentadores, claro. Yo uso calentadores, Tigrillo. Para entrenar, para todo, para comer, para todo, para ejercitarme.
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5: Sobre todo, en el fondo, en 16 minutos, roba bien una pelota por el medio de la gente de Cienciano en el Cusco.
6: Ajá.
5: Le queda Martinís, vamos, anímate, pégale, loco, el loco Martinís, la pelota para jóvenes. Habilita, bandera está. ¡Qué golazo! ¡Qué golazo de Cienciano! ¡Gol! ¡Cienciano del Cusco! Cuando mejor se había parado en la cancha el Botafogo. Con paciencia y con fútbol. Entró tocando la pelota por el medio. Martinín no se alocó. Dibujó un pase para Joven en primera. Joven habilita bandera. Lo deja solo en la media luna y con pierna derecha ante la salida de Barneson. Pone el esperado quinto gol, es cierto, no llegó a los 50, pero ya gana Cienciano en este segundo tiempo por 5-1. El tanto lo hizo Bandiera. ¡Gol!
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6: Me parece que otra vez la acción colectiva hace que Cienciano se encarrile en el juego que lo tiene que llevar a una clasificación. Otra vez, 4 goles de diferencia y me parece que es Robles el que inicia la acción que se la toca a el Chato Jover y este en un solo toque de balón cuando se genera la última variante, creo, ingresa en Botafogo. Hay un último cambio, Yaimar.
5: Con chipunes amarillos entró el último cambio de Botafogo, que pierde por 5-1. En el Cusco entró de 9, cuidado, se va con todo. La pelota en el fondo tiene que salir. Espinosa la cuelga por la izquierda, por el sector donde está Martín. Y se le ha jugado bien Cienciano en el Cusco. Aplica la velocidad Cienciano ahora para tocar en primera. La pelota jugada de cabeza, va Cienciano a construir la banda. Se acerca Azúcar para tocarla. Pica el espacio vacío bandera. Está el centro atrás. Se complica Botafogo. Esta me gustaba, Tigrillo, esta me gustaba.
6: Claro que sí, porque viene de la izquierda en combinación de este Robles con Martinich por izquierda. Segunda pared, pase al extremo, saca el centro. La gente salta, Cusco lo vive, Cusco lo disfruta. 5-1 gana Cienciano.
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5: Se fueron Danilo y Medina, el número 8 y el número 6, Medina. Vamos a ver quiénes ingresaron en Botafogo. La pelota la tiene en el conjunto de Cienciano. Joven le puede pegar a la cola. ¡Pega, Joven! ¡Ay, pasó cerca! ¡Pasó cerquísima esa pelota!
6: Últimos cambios, ingresó el 23, Rodríguez. Rodríguez, el 23. Y el número 88, Edenilson.
2: Edenilson
6: y Telles, Alex Telles. En el equipo cusqueño, en un instante te digo las variantes.
5: Correcto, bueno, se fueron, yo te cuento, se fueron Danilo, el número 8, y Medina, el número 6, en Botafogo. Insiste Cienciano, la tiene Jover frente al área. Le pega y rebote, le pega y rebote, le pega y rebote, tiro de esquina, tiro de esquina, tiro de esquina para Cienciano de Cusco.
6: Ya quiere su gol, Jover disparó de media distancia, chocó en un hombre, se va al córner y él mismo va a ejecutar el tiro de esquina. Puede ser el sexto antes de los 70.
5: ¡Uy, Tirillo! ¡El tiro de esquina, ceñido! ¡Se avivó el enano! le quiso meter el chanfle con todo el efecto para el Olímpico. Otro tiro de esquina, cobra rápido Cinciano, la tiene Loco, el Loco la sube Martinich, está habilitado el sexto, la pelota en galera chica, no cae, viene el rebote, le favorece Botafogo, bota con todo, ay, ay, ay, Tigrillo Cinciano,
6: era el sexto,
5: era el sexto, Tigrillo, por favor. Sigue escuchando el radio, después me contestan. La pelota en el fondo la tiene. ¿Qué pasa, Tigrillo?
6: Nos escuchan en Arequipa Internacional.
5: Menos él, escucha otra radio, Tigrillo.
4: 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Me pareció ver en el gol al Tigre Tito Navarro en la tribuna.
6: ¿Sí? No te puedo creer.
5: Estilo, claro.
6: No. Atención, lo llama Robles acá, el asistente de Melgarejo, que es el que sale de la zona técnica. Y ahí está precisamente Robles, cambia y baja la pelota para Becerra.
5: Era Barreto Tigrillo el que se acercaba a pedirla, no se la dieron nunca. Lo cierto es que está movido, número 88 también. Ahora el que se conecta es Robles, me parece. Va Robles y el volante por el medio, cabeza hacia el área. Llegaba Nico Bandiera. Bandiera y la pelota de largo la mover a Botafogo.
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6: Es muy bueno el pase, a pesar de que es un toque, a pesar de que no estaba con marca, pero Hover se le entrega chiquita, nomás ahí, chiquita al pie.
5: En el fútbol, lo más complicado es hacer lo más sencillo. La pelota la tiene en su poder el portero Espinosa.
6: Yo no sé por qué te complicabas entonces.
5: Va a venir el saque largo. La para Lili Bandiera. Me parece que está fuera de juego. Pero si viene Cinciano, efectivamente. Fuera de juego para Alejandro Jover.
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5: Uy. Tito Navarro, momentito. Viene Jover, el taco de Jover le pega con todo el zurdazo. El Azúcar se agrandó, el número 16, Matías Azúcar, atrapó el portero,
6: oy.
5: Y viene Cinciano, roba una pelota, viene con todo, en el fondo tiene que batirse Justino, sale por la izquierda, pero está batido este conjunto de Botafogo.
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6: ¿Qué? Se está durmiendo ese brasilero que ha entrado y ya está con los ojos a medio abrir.
5: Sensacional, ¿qué pasó? Minuto de
6: hidratación. Cuando se estaban terminando de ahogar los brasileños, le viene el oxígeno.
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6: Y otra vez con la pizarrita, el técnico Melgarejo, pero no se le enseña a nadie. La pizarrita es para él nomás, es decir, Rafael.
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6: Ahora sí, está leyendo su pizarrita mientras Franklin de Souza trata de meterle ánimo a los brasileros y los jugadores de Botafogo. Yo no quiero ánimos, yo quiero respirar tu mismo aire.
4: 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Caparó.
5: Como otro cambio, el ex Cristal, ¿no es cierto? El 39
6: estado por Cristal.
5: Caparó,
6: ingresa el chiquillo Caparó con el 39. Segundo cambio de Cinciano del Cusco.
5: Sigue el fútbol, atención, no, está detenido. Dice que el árbitro, que antes que se ejecute el lateral.
6: Se va Bandiera.
5: Se ve en el campo. ¿Quién se va, Tigrillo?
6: Bandiera.
5: A ver, Bandiera.
6: Caparó, ingresa con el 39. Se va Bandiera, que anotó uno. Uno Bandiera.
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5: Y el último,
6: así es.
5: Ya está en el campo el número 39. Caparó para Cienciano el Cuco, el zurdo jugador prestado por Deportes Cristal. Saca lateral, la gente devolviendo prácticamente el botafogo. La pelota la tiene ahora el jugador Cabral, el número 19. Recupera Cienciano por la derecha. Va a escapar por el sector derecho rápidamente con todo. Sousa, la carretilla de Caparó en la primera intervención. Y lateral que le corresponde a Botafogo.
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5: Entrado muy intenso ese 39, Caparó para intentar recuperar la pelota para cortar la viada del duelo de Botafogo de Brasil. Y tiro libre para el conjunto brasileño.
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5: Y después le voy a hacer una pregunta al Tigrillo. Depende de cómo quede el marcador. Me va a decir si queda 8, le voy a decir al Tigrillo. ¿Va a jugar Perú las eliminatorias en la altura o no? Vamos a ver qué me dice. Me sigue Cienciano, quiere el sexto. Quiere el sexto. Tiene bandera, tiene bandera, este de Cacho Sousa. Tiene bandera, salió cambiado en su momento por Caparó. Servicio largo, ocupa el espacio vacío. Viene la gente de Cienciano, controla bien la pelota. Atención, este Barreto, la pelota al centro. Es expulsada del campo de juego por Justino. Se viene con todo Ferraresi y tiro de esquina para Cienciano en el Cusco.
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5: Cobraron rápido, Sousa en centro, está el cabezazo. La pelota le queda en el área, Jover, ¿qué hizo? Se desesperó, Tirillo.
6: Ahí es cuando entra el egoísmo de Jover y se olvida de lo colectivo. El capitán de Cienciano tenía para sacar el centro y hasta rematar, pero se desubicó y la mandó muy más lejos que el penal de Cueva en Saranz.
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5: Vamos con la información en breve de quienes se fueron hace un momento en el Botafogo do Brasil. La pelota la tiene ahora en movimiento de Robles, su número 29. Habilita por izquierda, se viene Martínez quiere seguir siendo el sexto. La pelota atrás, cierra bien la zona Justino. Era la oportunidad de Jover para hacerse presente en el marcador en esta noche. 5 para Cienciano, 1 para Botafogo. Gana la raya. Otra vez Robles en centro. Tiro de esquina para Cienciano.
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5: Y ya viene el tío L. El sábado en el Alianza OTC. 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
3: ¿De dónde el tío L? ¿Mañana?
6: El 14 está operativo.
5: Cuidado. El tiro de esquina ceñido. La ilusión óptica del Tigrillo nos hacía pensar que venía el sexto. Tanto del partido y lateral para Cienciano.
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5: Barreto, Jover. Otro lateral para el pueblo de Cienciano.
6: Y esto es lo que más nervioso lo pone a Botafogo. Cuando la pelota está en el área, cerca al área de Botafogo. Y Cienciano la bordea hasta con 8 jugadores.
5: Cortaba de Nilsson. Ahora el centro de Cabello al área. Despeja como puede. Justino. La recoge, la tiene Caparó. Otra vez Caparó atrás. Para el portero Espinosa en campo propio.
6: Aymar.
5: ¿Qué pasa, Tigrillo?
6: Esto es lo que quieren escuchar los brasileros.
5: Escucha.
7: Eu preciso respirar.
6: ¡No tienen aire!
5: Con la música que enamoraba el Tigrillo, ahora se burla la gente de Botafogo. Sensacional. No hay nada que hacer. ¿Y sabes qué se pedía, Rafael? Se pedía su pinche con su hamburguesa ahí.
6: El maraco.
5: Es espectacular. Tiro libre para Cienciano, ¿no?
3: Tito Arenas.
5: Está tirado un jugador. Está disfrutando de este 6. Bueno, 5-1 todavía. Van 4 diferencias.
3: Este marcador, ¿habrá la discusión de que la selección fue?
5: Pregúntale al señor Quileo.
6: En este momento, Mano Meneses y Jan Ferrari están viendo el partido y dicen, ya ves, ahí tenemos que jugar. Sí, pero 6 jugadores Ciencianos son extranjeros.
5: Hay tiro libre para Cienciano. Cuestión de preparar a la gente, mi querido Tigrillo. Va a pegar a la pelota Jover. Atención, la juega por el sector derecho. Va a venir otra vez vez intentaba Sousa. Otro lateral para Cinciano del Cusco.
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5: Va Cachito Sousa, la pelota atrás para subirle a Cabello, la vuelve a jugar, no la deja pasar Sousa. Ahí lateral para Cinciano del Cusco nuevamente.
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5: Bien lateral de Cabello, tío Cabello, atención, no se pique rápidamente al jugador Sousa. La pelota para Caparó, anímate, pégale. Caparó le pegó totalmente fuerte y desviado.
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5: Ay, no, hay, no, hay, no, hay, no, hay, no hay nada que hacer. 5 para Cinciano, 1 para Botafogo.
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5: No es el sexto, ¿ah? ¡Tito! ¡Navarro! Se emociona el tirillo. Va con todo Zúcar desde el medio hacia la derecha para generar espacio, para dominar la pelota, para enfrentar a Justino, para pasar detrás de la jugada. Viene Sousa, está en el área. Levanta la cabeza Sousa. Está en el área chica, viene sexto. La pelota demasiado atrás, no la vio nadie. Era la oportunidad. Se anima por la izquierda, tercero. Martini le puso con todo el loco. La pelota al espacio vacío. La va a subir Robles. Juega para Martini. Está en el área atrás. Está Sousa. La falló, Tigre.
3: ¿Qué le diría el Tigre, por favor?
6: No, pero lo importante es que se intenta resolver la jugada con el último toque, después que se ha buscado la claridad para convertir, porque el pase es preciso para Sousa, o sea, no es que Sousa le podía tocar el balón a alguien y no es por egoísmo, no. Termina poniendo mal el pie, pero la jugada completa estaba bien.
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5: Tiro libre para Botafogo. Ante la falta, ¿qué pasa, Tigrillo?
6: Restan 13 minutos más descuento, o sea, restan aproximadamente unos 17 minutos, 18 minutos. Que son una vida para Botafogo. Botafogo quisiera que ya termine el partido. Y a esto le tiene que sacar provecho Cienciano.
5: Iba con todo Botafogo. Le cierra bien el paso entre tres hombres al jugador Martín. Cuidado. Viene por el medio. Atacan cuatro. Defienden cuatro. Dásela a Sousa. Pica el espacio. Siente enterito este Sousa. Va a meter el centro Sousa.
8: El sexto y gol. ¡Gol! ¡De Cienciano! Lo que puede ser la clasificación. La llave abierta para Cienciano. Tiene 6 Botafogo, 1. El centro de Sousa y la cabeza de Matías Zúcar.
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6: Y bueno, cuando se hace lo correcto, cuando se juega con precisión, cuando lo colectivo prima, Cienciano acierta en la sexta conquista. Y otra vez, el dominio de posición y de balón de Matías Zúcar, que el juego aéreo y en altura lo domina perfecto. Mano Meneses y Jan Ferrari en este momento acaban de destapar una etiqueta azul y han dicho, aquí en Cusco tenemos que jugar.
3: Ahora, mañana necesitas más tiempo en tu bloque deportivo. Cuatro espacios.
5: No hay problema.
3: Sé.
6: Cuatro
5: ya no
6: salir, bloques.
5: Ya no va a salir a las 4 de la mañana. Va a salir a 3 de la mañana, Tirillo. Cuidado. Viene Botafogo. Se mete por el medio. Está herido en su propio orgullo. Cuidado con la pierna fuerte. Servicio largo. Hasta en el rebote le favorece la oportunidad de mantener la pelota a Cienciano. Toca a Caparó bien en la jugada. Entró bien el Chato Robles. Pica el espacio vacío Robles. Va a picar al espacio nuevamente. La pelota al medio se equivoca. Oh. ¡Este es el último! ¡Penal! ¡Penal! No. Dice que no era árbitro. ¿Quién era? Azúcar estaba

0: pero no iba en el movimiento correcto o en la posición correcta y termina forcejeando una acción. El arquero la aprovecha para quemar tiempo. 6 para Cienciano, 1 para Botafogo. Yo no sé si es un... Bueno, sí es un resultado de Scorsaca técnico, pero la actualidad de Botafogo en el campeonato del Brasileirão tampoco es buena, es irregular, y este 6-1 puede apresurar la salida de Franklin.
1: Hemos visto venir a equipos brasileños a la altura y definitivamente han dado otra performance de grillo con respecto a sus actuaciones, ¿no? Contenta la gente en el banco de Cienciano.
2: Bueno, hago la pregunta en Google si cuál es el marcador más amplio de visita para Botafogo y sale el 6-1. No sé si ese es el...
0: Sí, si le has preguntado y te ha respondido esa es la respuesta. No sé para qué, acaso tú dudas de...
2: Tú sabes que conversar con Jaime Mario es dudar, ¿no? Pero bueno, 6-1 el marcador, Jaime Mario.
1: 35 minutos de fútbol en la cabina Tito Navarro. 7 goles, mi querido Rafael. 6 para Cienciano, 1 para Botafogo.
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1: Se mueve la banca de Cienciano.
2: ¿Cuál es la llave, Carlos Alberto, de ganarlo? Bueno, nos estamos adelantando al partido.
1: Espérate, ¿se va expulsado el técnico, Tigrillo? ¿O se va porque ya dijo, ya hice 6 ya?
0: No, de repente se ha ido para hacer show.
1: Conocido este técnico entonces como el antipático. Gana 6, Cienciano por 1 a Botafogo do Brasil.
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0: A ver, no cae sobre el rostro el jugador joven. Sobre el rostro del arquero, pero sí después ahí hay un movimiento que termina seguramente golpeando parte del rostro, pero creo que sigue quemando tiempo. La gente de Botafogo esperando que termine el partido, se deberían de jugar, faltan 8 minutos o 7 más descuentos, que deben de ser unos 6 más o 5 más, que serían 12 minutos más, y de repente Cienciano puede llegar al séptimo, al octavo, podrá llegar al noveno.
1: Tú dijiste 8, te digo. Dijiste 8. Dijiste 8, Tigrí. Faltan 2 nada más. Hay lateral que le corresponde a Botafogo. Perdió en el jueguito la pelota del cuadro de Cienciano en el Cusco. Todavía queda tiempo. 7 minutos más descuento. Cualquier diferencia va a ser importante para no tener que aplicar la táctica del murciélago en Brasil.
2: 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Nos escucha Saeli Luciano y Andrea Huanca, alumna mía, por supuesto, que hoy me han extrañado en el entrenamiento.
0: Se va Cienciano,
1: cuidado, no. Disparo de larga distancia. Pareciera que esos saludos, después hablo a mi querido Rafael sobre eso, pero un abrazo también, me sumo a los saludos, sobre todo si te han extrañado. Váyase con ellos.
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1: La pelota en movimiento la tiene la gente de Botafogo, regresándose a su propio sector. Intenta Justino darle vuelta por ahí. Treyes, que entró en la segunda mitad, se acerca para tener a Caguán en el 59. El Chatito con Guito le mete la pierna derecha a jugarla con todo. Falta de Mondelaín para mí. El árbitro dice que no la cobra. De rebote gana la pelota Cienciano. Despeja con todo. Ferraresi va a ponerle pausa para recabar el número 19. Espera que llegue su compañero Huguiño. La pelota para Peguera, pique por el sector derecho del Nelson, que abusivo. Le mandaron un pase 25, casi 30 metros. Lo empuja. No. Está picón el hombre Botafogo.
0: Escúchame, y Espinosa es malo porque hace que.

0: el jugador llegue hasta la última raya y la deja que salga la pelota fuera del campo, por supuesto que se gana el empellón. Yo también lo hubiese empujado a Espinosa. Saque de meta para el arquero cusqueño.
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2: Otro cambio que se viene en Cienciano de Cusco.
0: Aguirre.
2: Este es el zurdo que juega en Alianza.
0: Con el número 8.
3: Aguirre, nunca lo vi.
2: A ver, Aguirre en Alianza Lima, un zurdito, vamos a ver. Juega muy bien la pelota. En el fondo la tiene otra vez el conjunto de Cienciano. Becerra la salida para que se sume Robles. Pica el espacio vacío Azúcar y un hombre de Cienciano caído. Falta, tiro libre, dice el árbitro.
0: Lo veo cansado Azúcar. Seguramente es el cambio y hay tarjeta amarilla porque golpearon a un jugador de Cienciano, Rafael Rosales.
1: 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Pero te veo que los miras diferente al árbitro, Carlos Alberto. Está impresionado el árbitro.
0: Se parece a Infantino, pero en tono oscuro.
2: en tono verano. Sensacional, sensacional. 41 minutos de fútbol en el Cusco. Gana Cienciano por 6-1 Botafogo.
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2: Hace un minuto fueron los 40, pero le puedo decir a mi voz 41 de este segundo tiempo de Río Rafa. La pelota la tiene Cienciano, cuidado, quiere séptimo. Yo me animo por el séptimo, ¿por qué no? Para marcar la diferencia, Carretilla. Buena la Carretilla con todo el número 5 Ferraresi, sin embargo hay lateral que le corresponde al cuadro cusqueño.
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2: Exhausto también el número 19 Zúcar. Se mueve por la labor ofensiva Robles, también el Cacho Sousa. Saca de lateral Cabello, que jugó bien Cabello Tigrillo este partido. Muy bien el marcador Cabello, no lo vi tanto así a Martinich en el segundo tiempo.
0: Es buen apoyo, Zúcar está rendido, ha corrido cada pelota y por eso ha sido merecedor de 3 goles, ¿no? Zúcar.
2: Así es.
0: 3 goles de Zúcar, 2 de Bandiera entonces.
2: Van 5 goles.
0: Y el último de... el marcador más...
2: Martinich.
0: Un
2: golazo.
0: Y ahora se prepara una variante, se prepara Sandoval, me parece. Sandoval.
2: No, pero no anoté el cambio de Cienciano. Aguirre, ¿por quién entró?
0: ¿Quién?
2: Aguirre, el 8, se estaba preparando en Cienciano en el Cusco.
0: Ahorita te confirmo.
2: Insiste Cienciano en el fondo, pelota larga para buscar a Matías Azúcar, el jugador del partido. La pelota la tiene, cuidado, y venía justamente Aguirre, el número 8. La para Caparó, la abre por izquierda para Robles, no la deja ir el Chato Hover. Quiere su gol, cuidado, Hover intenta, juega, toca y pasa Cienciano este campo contrario. Ahora Caparó le devuelve nuevamente atrás para Martinich. En el fondo Becerra, se juega todo en campo de Botafogo. Botafogo quiere que acabe la pesadilla. La recibe Caparó, regresa la pelota en un toque, solamente Cabello. Le da vuelta la acción a Mondaraín. Renuncia al gol Cienciano, pero hace suya la pelota en el fondo.
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2: Cienciano con todo, la falta que no se ejecuta. Se tiró la carretilla, no tocó ni la pelota ni el jugador. Cuidado, la mueve por ahí. Un guiño, que pasa Tirio.
0: Aguirre es el que entró por Sousa. Se va Cienciano.
2: Momentito. ¿Por quién?
0: Se fue Sousa, se va Cienciano.
2: Ahí está Cienciano, cuidado, está Sousa en el área. Tigrillo no se fue nunca. La tiene Sousa, va Cacho. La tiene con el número 7, la sube Sousa. Está el séptimo, no llegó la pelota para Azúcar. Quería Cienciano el séptimo. Y eso que todavía no llega a los 90 minutos. Más descuento que hará este árbitro ecuatoriano en este Cienciano 6 Botafogo 1, destruido mentalmente el conjunto de Botafogo de Brasil.
0: A ver, los 3 cambios que tengo son: se fue Bandiera, Romagnoli y Barreto.
2: Se fue Barreto con el número 88.
0: Entonces. Ok, corrijo entonces. Y se prepara otro cambio más, ¿cierto?
2: Es cierto, se prepara, creo que es Sandoval.
0: Sandoval.
2: Pero que lo veamos en imagen todavía. Sandoval ataca. Punto fuego por el sector derecho. En la pie del pelo pintado Ponte la mete al área. Se sacó la pelota de encima para que la tenga el portero Espinosa.
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2: Jugada individual. Viene Cienciano. Era Caparó, intentaba, no llegaba la pelota para Sosa, que ha metido un buen partido también. Estaba habilitado el hombre de Botafogo. No permite el pase Cabello y lateral para Botafogo. Otro cambio para Cienciano.
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0: Se va Sandoval, se va Sousa, perdón, el 7, y entre el 17, Ray Sandoval.
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2: Hay 5 goles de diferencia, Tigrillo. ¿Cuánto tiempo más dieron para jugar en esta segunda mitad?
0: 3 minutos más.
2: 3 minutos jugaremos. Que robe una pelota sin cielo.
0: Un hito.
2: Claro que sí. Cuidado, mano. Viene por la derecha. Botafogo. Mano, dice el árbitro. La va a cobrar desde abajo. Ponte, dice. Tiro libre para Botafogo.
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2: Cuidado. Fuego, vamos a ver el servicio desde atrás. Y Edilson sí, sí se encuentra en posición adelantada, el número 88 de Botafogo, pero tomó mala decisión de Cinciano dejándolo libre.
0: Sí, efectivamente, porque en el peor de los casos o en el mejor de los casos no se debió mover Barrera. ¿Cómo es este? Becerra, ¿no?
2: Becerra.
0: Becerra. Casi lo habilita, pero efectivamente la. La imagen confirma que estaba en posición adelantada. Se van a jugar 2 minutos más.
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2: Le dice que juegue nomás, ya chequearon. Queda 1 minuto y medio para este partido, 1 minuto con 20 segundos. La pelota salida la tiene Becerra. A ver si se anima Cinciano para la última. Cambia por el sector siguiente Becerra. Primero la pelota bajada por Cabello. Va a picar al fondo. Ya no está. Hace rato Sousa. Por eso no podía hacer el pase con precisión. Para buscar al hombre más incisivo por derecha que tiene Cinciano en el Cusco. Desde el arco mover a Botafogo.
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2: Pelota por el medio, atención, quién la gana, quién la tiene ahora. Uguiño le da vuelta en la parte trasera para Floresi. Sale con todo el conjunto de Botafogo. Quedan 40 segundos, va Cabello, gana una pelota, a ver si se anima. Va Cabello, ya le picó un hombre de Cinciano, Cabello, la tira sobre un hombre de Botafogo y lateral que le corresponde al cuadro cusqueño.
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2: Queda poco segundo, 20 segundos, se desespera.
0: ¡Neymar!
2: ¿Qué pasa, Tigrillo?
0: ¿Tú crees que Cinciano está satisfecho con el 6-1 o quiere uno más?
2: No es que quiera a esta altura uno más. Cualquiera quiere uno más, Tigrillo, pero pudo haber hecho uno más.
0: A ver, todavía no se acabó el partido.
2: No, ya queda poco, 5.
0: Falta.
2: 4.
0: No.
2: 3. 2. 1. Oficialmente se ha cumplido el tiempo. El árbitro cerca la pelota por el medio campo. Se lleva el silbato para hacerlo sonar. Uy, qué jugada metió por ahí Forarés y va a meter el disparo. Cuidado. Botafogo el pase. No te creo. La pelota en el área. La para, se le va. Insiste Botafogo. En lo último quiere meterle cuento. Botafogo la pelota al área. Rechaza, la saca. Se va a acabar el partido y acabó. Acabó el partido. 6 para Cinciano. 1 para Botafogo en esta Copa Sudamericana.
0: De rodillas los jugadores cusqueños. A Mondaraín agradeciendo. Nunca imaginé, Dios mío, enfrentar a un equipo brasileño y meterle 6-1. Gracias, Dios mío, por traerme a esta tierra bendita llamada Cusco, donde los sapos han descargado sus energías en mí y yo puedo hacer la mejor campaña de mi vida. Y en este momento Melgarejo dice: este campeonato también es una M, porque yo he ganado por 6-1 a Botafogo. Ciencia, ¿está adentro o no está adentro?
2: Un equipo brasileño nunca se sabe, pero me la voy a jugar por Cinciano. Clasifica Cinciano, debería clasificar Cinciano, porque además de altura, ese equipo tiene fútbol, tiene un técnico antipático, pero que conoce de estos menesteres para poder ensuciar un partido. Si Cinciano lo ensucia, Tigrillo, y vemos un Cinciano que va creciendo en todo aspecto futbolístico, debería estar, como dijo Rafa, en otra fase de esta Copa Sudamericana. Vamos a ver todavía qué es lo que queda.
0: A ver, El ganador de la llave entre Cienciano y Botafogo do Rio de Janeiro se enfrentará en cuartos de final al vencedor de la serie entre Tigre de Argentina y el Montevideo City Torque de Uruguay, que ha ganado el Montevideo City Torque 1-0 en Argentina a Tigre.
2: No importa, los dos con respirador artificial cuando vayan a los 3.200 metros.
0: Ok, y Mano Meneses dice, aquí tenemos que jugar la eliminatoria sudamericana. Y Jan Ferrari en este momento se destapa la segunda botella de la etiqueta azul. Ladies and gentlemen, Cienciano pasa o pasaría a cuartos de final si pierde. ¿Cuánto? Por 4-0.
2: ¿Cuándo?
0: 3-0.
2: ¿Cuándo?
0: 2-0.
2: ¿Cuándo?
0: 1-0.
2: ¿Cuándo?
0: El próximo jueves.
2: ¡Uy, qué rico!
0: Ladies and gentlemen, muchísimas gracias. Muchas gracias a mi perrito y también a Nabil, a Jimmy, a Rafael Rosales, a Yaimar. 6 para Cienciano, 1 para Botafogo. Es verdad, aunque usted no lo crea, parece que Cienciano se mete al cuarto. A cuartos de final. Hasta mañana, señoras y señores.

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1: Voy a ir un poco más allá.
2: Dale, dale.
1: Primero, adiós, gracias, estuve de viaje un mes, o sea que me metí una relajada tremenda, porque hemos estado bajo estrés.
2: Yeah.
1: Lo segundo es que, bueno, ganó Keiko, pero no ganó nada al final, porque ahora se viene lo difícil. Lo tercero es que, felizmente, hoy día, después de que le hemos venido hablando, hay bicameralidad, ¿no?
2: Y eso sirve, efectivamente.
1: Porque lo contrario, habríamos tenido el mismo desconocimiento que se dio en el Congreso hace 5 años, donde entraban novatos y donde no existía quien les explicara el camino, ¿no?
2: Por lo menos hay unos que tienen más experiencia. Felipe, ¿tú qué opinas de esto? ¿Cuál es tu sensación? Tú eres ese más moderado, no tan chiflado, pero cuéntanos.
3: Sí, sí, yo soy... Quizá yo soy más de ideas que de información. Uh-huh. Yo no estoy tan informado.
2: ¿Pero qué te parece lo que, en o ideas?
3: En,
2: o sea,
3: en realidad yo voy escuchando qué cosa va pasando, yo no estoy pendiente de lo que pasa, ¿ya?, en el Congreso. Okay. Y sí entiendo que el Congreso no ha salido favorable a Keiko, por lo menos...
2: Ahí nos están poniendo las escenas atrás, que no de otras cosas, pero...
3: Que por lo menos la Cámara de Diputados no ha salido favorable. Bueno, mi expectativa es que la Cámara de Senadores sea una suerte de amortigüe un, uh-huh, poquito lo que pueda pasar en el Congreso si es que empiezan a hacer, empiezan a tratar de boicotear. No se van a empezar de todas maneras. Pero yo entiendo que eso es la política siempre ha sido así. O sea, si tú me preguntas a mí, dentro de lo posible, seguimos dentro del mejor escenario.
2: Sí, ya.
3: Seguimos, okay, dentro del mejor escenario. O sea, Keiko tiene 2 semanas en el gobierno. Uh-huh. ¿Se puede sacar conclusiones a estas alturas?
2: No, definitivamente no, pero la política no da tanto tiempo.
3: Pero
2: tampoco,
3: yo no esperaba que las cosas le salieran bien desde el principio. O sea, sabíamos que el Congreso y pues sobre todo la Cámara de Diputados iba a salirle, le podía salir en contra. Ahora va a tener que lidiar con eso. Ahora vamos a ver a la verdadera Keiko. Pero yo creo, sigo pensando que es mucho mejor el escenario en el que estamos en este momento en el que podríamos estar.
2: Pero ahí creo que estamos de acuerdo definitivamente, ¿no?
1: A mí lo que me molesta, Fernando, y lo voy a hacer claro, a pesar que he votado por Keiko y he hecho fuerza por Keiko, es claro que ha tenido 12 años, uh-huh, para estar lista para el momento que está viviendo el Perú. Uh-huh. Entonces, en esos 12 años, espero que tenga los técnicos que se necesitan. Uh-huh. Espero que ya no haya cantidad, sino calidad. Uh-huh. Que ya no nos avergüencen, como nos ha venido sucediendo en los últimos años.
2: La sarta de presidentes que hemos tenido
1: últimamente. Y que estemos preparados para, ¿no? O sea, Dyer, para mala suerte, les guste o no, está mostrando lo que sabíamos.
2: Claro, todo el mundo sabía.
1: Pero que todo el mundo niega. Entonces el Perú era una cagada.
2: Sí, no, el Perú no funcionaba y esto. Pero, a ver, pero Dyer está mostrando. ¿Dónde están los demás ministros? ¿Qué están haciendo? ¿Qué está pasando? O sea, es un poco... Nadie quiere resultados inmediatos, pero por lo menos la sensación de que se está haciendo, ¿no?
3: O sea, lo que yo he visto hasta ahora de las participaciones de los ministros y las exposiciones, uh-huh, que han hecho, es que están mostrando objetivamente los problemas que hay y están mostrando soluciones o caminos que hacen sentido. Uh-huh. Se ve gestión, se ve que hay alguien que está pensando las cosas de una manera en la cual tienen una...
2: Claro, hay un camino alineado.
3: O sea,
2: la teoría está.
3: Y están, la teoría está y el proyecto de gestión está. Uh-huh. Bien, y yo estoy escuchando políticos en este momento que están hablando de hacer cosas y no estamos escuchando de parte del gobierno, que yo hubiera esperado que si salía Sánchez hubiera sido así.
2: No, estaríamos en otro lado.
3: Ideas, puras ideas reivindicativas, revanchistas.
2: Pero son todos los proyectos de ley que se han presentado hasta ahora, o la gran mayoría que vienen de la izquierda, son derogación de la ley de procrimen, liberación de Pedro Castillo. Sabíamos que iba a ser eso,
1: claro,
2: ¿no?
1: Claro, sí,
2: era
1: claro.
2: Obvio. Así funciona.
1: Están, sí, listos para, ¿no?
2: Pero entonces, ya dejemos a Keiko un poquito y su gabinete. Ahí entremos un poco a los congresistas. ¿Quién te da buena espina? ¿Quién crees que puede hacer la sorpresa? Sabemos que Marta Chávez va a ser Marta Chávez. Todos sabemos que los que ya han probado pero de los nuevos, de los figuretes, no tan figuretes.
1: Hace un rato hablaste de Gianpietri para mí, mano dura.
2: Va a estar fuerte.
1: Es lo que necesitamos. Uh-huh. Yo voté por un Edgar Mancha,
2: okay,
1: adrede, uh-huh, porque creo en que tiene que haber un cambio en el Perú y no mostrar al andino que simplemente tira para reclamar y demás, uh-huh, sino que a este lo escuchas de otra manera.
2: Claro.
1: Creo que me va a sorprender. Cipriani, uh-huh, en diputados. No, sí hay gente.
3: Yo también creo que tenemos mejores políticos en este Congreso. Lo que pasa es que escuchamos a la izquierda y cuando escuchamos a la izquierda pensamos que el Congreso es un desastre.
2: No, y eso
3: porque la izquierda se manifiesta más.
2: El reclamo que le hacía yo al diputado Renovación Popular, ¿por qué no comunican? Si están haciendo, ¿por qué no comunican? ¿Tú crees que tienen miedo?
3: Lo que pasa es que en 15 días no puedes hacer nada. Pues en 15 días no puedes comunicar ningún resultado. O sea,
2: no, resultado no, pero a ver, los izquierdistas no han comunicado ni un solo resultado. Lo que están diciendo, ya presenté el proyecto de ley, ya presenté esto, ya presenté, no, me quejo.
3: Todas sus ideas revanchistas y reivindicativas. Claro, pues, pero,
1: ¿por qué, Fernando, los medios le dan tanto alcance a un... A Iber Maraví, no le voy a poner adjetivo. O sea, para mí es ilógico. Uh-huh. O sea, ese tipo no tiene nada bueno que ofrecer.
2: No tiene.
1: Y hay que mantenerlo al lado.
2: Pero claro, pero si es que es el único que sale a hablar.
3: Exacto.
2: Y nadie sale a contradecirlo, porque después ahí viene el tema, ¿no? O sea, a un político debe contradecirlo el otro político y señalarlo con pruebas. Nosotros desde acá, que yo no soy periodista, lo voy a decir, pero no tengo nada de periodista, es opinión, podemos dar nuestra opinión, pero las pruebas tienen que jugarse entero y no hay quien les ponga el parche. Indira Wilca se está paseando como Pedro por su casa en todo el Congreso, haciendo lo que le da la gana, reclamando y marcando a la gente. Además, obligando a todos a que muestren su voto. O sea, está degenerada.
3: A mí no me preocupa tanto eso,
2: okay,
3: te digo honestamente. A mí no me preocupa, tanto eso. A mí me preocupa que no se hagan cosas.
2: Ok.
3: Ya, yo creo que, como decía el invitado que tenías hace un momento, Martorell, el negocio del fujimorismo es mostrar obras. Yo creo que ese fue el negocio de Alberto Fujimori. Alberto Fujimori no hablaba nada, hacía y resolvía. Uh-huh. Entonces, yo espero que dentro del campo de acción que tiene el gobierno... que no depende de los boicots, o sea, que puede superar las interferencias políticas del Congreso, haga cosas que hacen sentido, que tienen buenos resultados. Esa es para mí la única carta que tiene el gobierno entre manos como para poderse jugar.
2: De todas
3: poder
2: maneras,
3: operar dentro del espacio que tiene, donde tiene la posibilidad de hacer cosas. Lo demás,
1: de acuerdo.
3: Lo demás es bullshit.
2: No, claro, definitivamente, pero a ver, hay más allá de las acciones. La política se maneja por gestión gestos. Y por gestos. Y ahorita, casualidad, dos regiones del Perú que el combustible viene subiendo hace 6 meses,
1: de acuerdo,
2: recién salen y bloquean la carretera. Casualidad, el crimen organizado, que claramente no le interesa el orden, ha salido y han matado en la última semana mucho más personas por semana de lo que ha venido, y eso quedó más de 68 muertos solamente transportistas, porque han salido a matar. Claramente están dando una señal
1: quieren crear
2: para
1: caos,
2: asustar al gobierno y para generar caos y esa sensación, y generar en la población la sensación de que no se está avanzando. Eso se tiene que contrarrestar con algo. ¿Qué pueden hacer?
1: Primero, los ministros tienen que agarrar más fuerza. Es totalmente cierto. No podemos dejar a los ministros de lado. Uh-huh. Es claro que los diputados se le van a ir con todo, porque no hay mayoría. Uh-huh. Y van a ver, va a haber mucho recambio, pero nosotros, los ciudadanos de a pie, como queramos vernos, uh-huh, o los que no estamos metidos en esta situación, tenemos que percibir ya, porque ya es hora, que nos están haciendo la camita y nos van a seguir haciendo la camita. Entonces simplemente le tenemos que dar la contra con un speech distinto, con un discurso distinto y tratar de colaborar todos.
3: Sí, pero viéndolo desde el lado positivo, tenemos a una gobernante que comienza con 60% de aprobación, sí, que eso no ha pasado en décadas.
2: Efectivamente, décadas, porque el último fue PPK. O sea, PPK, Ollanta Humala y Alan García arrancaron alrededor de 60. El único que arrancó con menos fue Pedro Castillo, 30%. Lo sacó ahora a Ipsos. Entonces, sí, hemos tenido, lo pasa, hemos tenido 15 presidentes.
3: Sí, sí, también, claro. Claro.
2: Okay, ya, más entonces, que años eso, es cantidad de presidentes. Ya, no ya. Pasó hace como 8 presidentes.
3: Ya, eso es bueno. Uh-huh. Ya, eso no se... eventualmente no se va a destruir tan rápido esa popularidad. Uh-huh. ¿Bien?
1: No sé qué tan bueno es, porque acuérdate que Vizcarra tuvo una aprobación tremenda y era un animal.
2: Ahí está bueno, pero
3: sí,
2: para eso
3: pero, sí, pues, pero, o sea, nosotros ya conocemos al fujimorismo. Sí. Y nosotros sabemos que el fujimorismo se caracteriza por el pragmatismo, por la ejecución. Puedo sonar idealista de repente, pero es, y yo creo que esa filosofía Keiko la transmite también. Bien, entonces, yo no creo que el sabotaje surte efecto tan rápido. O sea, siempre va a haber, digamos, siempre la izquierda va a tener un plan de sabotaje tras otro plan de sabotaje. Yo no creo que surja efecto tan rápido. Por lo menos tienes la capacidad de responder o tienes algo de colchón para poder responder.
2: Claro, y ahí viene la contrapunta. O sea, ¿tú crees, más allá de eso, tú crees que la gente ya se dio cuenta? O sea, tú hablas de Vizcarra y claramente ahí era una época en el Perú y en el mundo en el que el progresismo había ganado la narrativa y la gente salía a aplaudir, a cantarle Happy Birthday a Vizcarra cuando nos estaban matando y zapatillas en mano salía a marchar la gente cuando... esto. ¿Tú crees que... o sea, claramente han perdido el poder de movilización, pero ¿crees que la gente... es porque las personas se han dado cuenta de que ya tanta promesa y nada? ¿O por qué es que no se mueve la gente?
1: Mira, de hecho hay un cambio, ¿ya? Pero a mí... hay cosas que, por ejemplo, me joden. Uh-huh. Sorry.
2: No, estamos en horario.
1: ¿Cómo qué? ¿Cómo qué? Que Rey salga diciendo que los trenes no fueron una donación, sino que una compra, y que Rafael López Aliaga le conteste. Por favor, eso es ya anecdótico. O sea, no podemos desviarnos en política estupideces.
2: Y a ver, y acá hay un consejo, Rafael, que es amigo, también te lo he escrito por WhatsApp. Escúchame. Si Perú 21 te pone de portada, le estás haciendo el juego a los caviares, pero por favor, tú que tanto hablas acá en este mismo set.
3: Pero todos sabemos, Rafael Rey. Todos sabemos que Rafael, que perdón, que este Porky no es un gran político.
2: No, para nada. El peor candidato
3: presidencial. Y Rafael Rey, a pesar de tener muchos años en política, tampoco es un gran político.
2: No, tampoco tiene temperamento, pero
3: más que temperamento, más que temperamento, no. Le falta pendejada.
2: No. Le falta criolla,
1: ¿no? A mí lo que me molesta es que se pierde el tiempo en candideces, hermano.
2: Se pierde el tiempo en idioteces. Y una de las cosas en las que se pierde tiempo peleando la derecha, y luego un ejemplo que ya tenemos a Porky acá en pantalla, es para las elecciones municipales. O sea, la vez pasada se le ganó Urresti con las justas, porque Lucho Molina, según él, lo sacó los jurados nacionales de elecciones. Todos sabemos, jurados nacionales lo sacó y él no apeló porque llegó a su acuerdo con, que era lo correcto, con Renovación, para que haya un solo candidato. Ahora tenemos a Porky, a Techito, a Allison, a Alberto Tejada, ya no me acuerdo quién más.
1: Al de Fujimorismo. Bueno,
2: Mesa, que es el de Ancón, del Fujimorismo. Ahí, ojo, ahí nos vamos a ir en Ancón, compadre, tenemos muchas cosas a hablar. La vez pasada te arrugaste acá al programa, te estamos esperando. Y viene Susel Paredes y Daniel Urresti. O sea, si esto sigue en pleito, pues están sacando los ojos. Vamos a acabar teniendo a... acuérdense que hay 35 partidos.
1: Seguimos en la jungla.
2: O sea, es una locura.
3: Seguimos eligiendo entre una multiplicidad de opciones que no son realmente opciones, además. Son...
1: Pero, a ver... esto no es políticamente...
2: No, correcto. Pero para eso...
1: ¿Qué es lo que sucede aquí, carajo? Sacamos la reelección. Uh-huh. ¿Ya? En todo el mundo hay reelección.
2: En todo el mundo hay reelección.
1: Hay reelección. Y después nos hacemos los del calzón con bobos cuando la ley no está bien hecha y le sacas la vuelta a la ley. Que a Dios gracias se le puede sacar la vuelta a la ley desde mi óptica en ciertas cosas, como puede ser lo de la alcaldía, porque vimos lo que vimos en el Congreso pasado gracias a la no reelección.
2: De Vizcarra, que fue la que además la aprobó en un referéndum que los izquierdistas defienden mucho, pero fue cuando Vizcarra salía todos los días en televisión y decía sí, no, y la gente fue a votar, no tenía idea de qué estaba votando, sí, no. La misma razón por la cual ahora los partidos políticos, por ejemplo, el pasado, Perú Libre recibió más de 10 millones de soles. 10 millones de soles. Y por lo que Renovación no tuvo plata para pagarle el libro a Panchito Piérola, pues, ¿no? O sea, o sea, ¿para qué queremos esa plata?
3: Entonces que yo llamo eso a ese, al haber sacado una ley, la ley de la reelección. La reelección entendemos que es buena, así que tenemos podemos darle continuidad a alguien que está haciendo las cosas bien. Eso yo le llamo la ley del rompemuelles.
2: Claro.
3: ¿Usted ha? En el Perú, como no puedes poner orden, como no puedes poner orden al tráfico, porque no puedes realmente poner orden en las calles y hacer que la gente maneje una velocidad correcta, te ponen rompemuelles. Correcto, sí. Que te obligan a bajar.
2: Y si, ¿no? y si usas Waze, hay que preguntarle al fundador de Waze que saque la estadística, porque ahora te advierten de los rompepuedes, pero ya no puedes escuchar ni a dónde vas.
3: Eso se llama nivelarnos hacia abajo. En el Perú, la historia política del Perú es frente a los problemas, cuando no puedes contra el problema, porque no puedes gestionar el problema, castigas a todos. Entonces eso lo que estás haciendo es nivelar hacia abajo. Y esa ha sido la historia. Ojalá cambie eso en algún momento. Ojalá que este gobierno proponga algo diferente. No nivelar hacia abajo, sino educar. Generar, enfocarse en desarrollar una cultura cívica diferente, en que la gente empiece a querer un poquito más a su país.
2: A recuperar el orgullo de ser peruano, ¿no?
1: Eso sentirte bien, identificarte con el país. Uh-huh. O sea, Keiko tiene una tarea bastante difícil, pero ya lo sabía.
2: No, correcto. Si alguien se lo sabía,
1: así
2: era ella,
1: es,
2: ¿no?
1: Y este cambio que debe darse en el Perú nos puede llevar muchos años de bonanza futuro.
2: ¿Qué? Bueno, Ana, el tipo, ¿qué le dirían a la gente que nos está escuchando en simple, en sencillo? ¿Cómo hablan ustedes normalmente en su podcast? Acá están un poquito más formalones. La tele los ha asustado un poquito. No, va a tener que hacer el podcast.
1: No, es para que yo hablo mucha lisura.
2: Pero ¿qué le dirían a las personas que están ahorita chambeando, que están yendo a su casa, al peruano que trabaja como todos, día a día, con esfuerzo para sacar a su familia adelante? ¿Qué tenemos que esperar? ¿Qué tenemos que buscar? Porque no hay que dejar que las autoridades hagan solo. Nosotros tenemos una parte, tenemos que chambear en eso. ¿Qué puede hacer el peruano para que no se nos vuelva a caer el país? ¿Quién arranca?
1: No nos comamos el cuento, viejo. Nos comamos el cuento. Construyamos todo por este país. No significa que seamos keikistas, antikeikistas, nada. Es el Perú. Y en este Perú nada es de la noche a la mañana. Menos después de los años asquerosos que hemos pasado y la tarea que tú has tenido en los últimos 15 años, o Aldo Mariate, o demás, que a veces creíamos que metían el golpe muy fuerte, pero le estaban diciendo la verdad a alguien. Entonces, yo, ¿qué es lo que le cuento a todos mis amigos? Una pastilla de sahuevina.
2: ¿De sahuevina fuerte?
1: Sí.
3: Sí. Vale. Yo opino diferente. Yo digo, sí nos comamos el cuento, pero es otro cuento.
2: A ver.
3: ¿Ya? Yo creo, yo me baso en lo siguiente. Keiko ganó con 50 más 1, literalmente, y hoy día tiene 60% de aprobación. Y esa aprobación proviene mayoritariamente de los jóvenes. O sea, yo creo que los jóvenes hoy en día se están... O sea, yo creo que los viejos estamos un poquito... Hay mucho pesimismo, mucho más menos expectativas. Los jóvenes sí tienen expectativas. Y los jóvenes no van a dejar, eso es lo que yo espero, que no dejen que se frustren sus expectativas. Entonces, el invitado anterior que tenías, Martorell, dijo una cosa que me pareció bien interesante. Keiko tiene que ganarse a la gente antes que al Congreso. Y la gente va a ser ese amortiguador frente a las estupideces revanchistas, reivindicativas, resentidas
2: No se puede gobernar sin opinión pública, porque el verdadero poder está en la gente. Eso es clarísimo. Y esperemos lo entiendan. Pero ustedes, a ver, Keiko está entrado al podcast, está haciendo su live los domingos.
3: A mí me parece genial.
2: Es bueno, por supuesto que es bueno, pero ¿qué más? O sea, acciones. Cuando uno dice acciones inmediatas que debe hacer ella y su gobierno, no estamos hablando de construir colegios. Es imposible.
3: Yo creo que se está tomando muy en serio el fenómeno del niño. Yo creo que se lo está tomando verdaderamente en serio. Y está señalando toda la burocracia que ha impedido que se hagan las obras para contrarrestar el fenómeno del niño, y ha demostrado con hechos concretos cómo toneladas de material han sido dejados tirados y nunca se han ejecutado las obras. Yo creo que por ahí es la cosa. Hoy, para mí, en este momento, la prioridad número uno es tratar de minimizar los daños del fenómeno del Niño.
1: De todas maneras.
3: Porque eso es para mí el tan grave como la delincuencia, y si no más.
1: Hay que ser muy bruto para saber que se viene un fenómeno del Niño y no haberte preocupado.
2: Y no haber hecho nada. No, claro. Acá en este programa venimos hablando del fenómeno del Niño desde que empezó el programa en enero. Se viene.
1: Pero, Fernando, ese es el Perú, pues carajo. O sea, tú ves a Dyer que te dice, hay 49 millones de soles en jeringas que no sirven para maldita la cosa.
3: Pues se perdieron.
1: Tomamos un depósito en el 40% en lugar de poder utilizarlo para otra cosa. Pagamos 350 mil soles al mes, o sea, por una máquina de resonancia.
2: Que no sirve. Sea,
1: pero ese es el Perú, por claro, todos lados nos ha metido cabeza.
3: Sí, hacía gobiernos que literalmente se cagaban en la noticia.
2: Literalmente.
3: No, sí, estaban en el gobierno por beneficio propio y que esperemos esta no sea el caso. Que se renueven, digamos, los votos de
1: pero digamos, eso es lo que la gente tiene que entender, pues.
2: Tiene que entender, pero además, ya que ahorita no gana el tiempo, pero a ver, yo invito acá a todos los que nos están escuchando y viendo que tienen que ir a colegios públicos porque tienen que pasar por el semáforo, por la calle rota, por el puente que se ha caído, en el hospital de vergüenza que no nos atienden. Hagan la de Dyer. Agarren su videíto. Graben lo que está pasando y mándenlo a KPU, mándenselo a dos chiflados y un consciente, mándenselo a los medios. Si no quieren salir ustedes, no se graben la voz, no pongan su cacharro, pero mándenlo. Deberíamos ser un ejército de Dyers.
1: Tal cual. Mira, y yo invito, compadre, y no es para quedar bien, a que te sigan viendo, porque a mí me gusta la realidad real. A mí no me gusta que me cojudeen.
2: Oh, es lo que tratamos de hablar directamente. Hay gente que se ofende y hay gente que no. Pero un ejército de Dyers. ¿Por qué no hacemos un ejército de Dyers a toda la gente? No sé, pues, ¿qué? ¿Vas a esperar que te den un premio, mi hermano? El premio va a ser que tu hospital va a funcionar. Ya, por favor.
3: Yo creo que hay mejor... Yo creo que este momento... Hay un mejor escenario en este momento para tener más Dyers, uh-huh. Creo yo. Yo creo que la gente... No va a dejar que el sabotaje prospere. Yo espero eso, realmente.
1: Y acabas de decir una cosa que ya... Esta es la última, seguramente. Que me ha llamado a reflexión. Yo invito a los congresistas a que echen a sus pares.
2: Ahí estamos.
1: A que veamos la porquería que existe en el Congreso.
2: Claro. Bueno, ahí hay una invitación abierta, amigos. Ya me están hablando acá. Acuérdense que acá en la televisión, si hay hora fija, amigos, conmigo ha sido todo. Acá tenemos dos chiflados inconscientes. Véanlos también en el podcast. Y hay que hablar, en verdad. Y hagamos un ejército de fiscalizadores. No esperemos que el Estado lo haga todo. Municipio, gobierno regional, colegio, pista, lo que encuentre, que esté malogrado, mándenlo acá, pero.
3: Y que me saquen los rompemuelles.
2: Conmigo ha sido todo. Sigan con Philly Butter en Combaters, mañana a las 8:30, Alejandra Aramayo. Nosotros nos vemos el martes, amigos. Adiós, chau.
0: Y 54. 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
4: Va a estar bueno el programa. A ver, para comenzar, tenemos al amuleto. El amuleto se llama Luis Dyer. Ese es un facto, por si acaso. No es porque lo diga yo. Keiko no pensaba ganar. Sin Dyer no gana, pero de ninguna manera. 40.000 votos es menos que un estadio nacional. Ese es punto uno. Como no pensaba ganar, no tenía todos sus equipos hechos para cuando uno gana. ¿Correcto? Porque la guerra es logística. Eso lo vas a ver, Dyer, porque gran parte de la carga de su trabajo es la logística. La guerra es logística. Si tú eres Napoleón y se te ocurre un día irte a Países Bajos y te metes en un charco en donde ha llovido y tienes el barro hasta el cuello y no llega el general Ney ni el general Bucher y al frente tienes un chato más chato que tú que se llama Wellington, que había crecido ahí, perdiste la guerra. Si tú eres Hitler y se te ocurre estúpidamente querer ser Napoleón y te quieres ir a pelearte con el zar espera el invierno y te pelaste. Y así sucesivamente. Pero si tú eres Mosca y si tú eres Julio César, invade las Galias y lo hace chichirimico a Vercingetorix y le corta la cabeza porque tienes logística. Y para tener logística necesitas, evidentemente, ejércitos, ingenieros, planificación, control. Ya. Eso, Keiko, me resulta evidente que no lo tenía. ¿Por qué? Porque, entre otras cosas, Rafael Rey estaba acá, no estaba allá. Él no sabía que iba a ser ministro de Transportes 2 semanas antes. Lo vimos en los debates del gabinete técnico. Había un montón de paracaidistas, ¿cierto? Pero además, Mara Seminario, que es amiga mía, que es una gran persona, en el Ministerio de la Mujer ha entrado y es como la toma y la baja de Japón. O sea, ella es la persona, yo la considero buenísima persona, pero es hipercucufata. Y en el Ministerio de la Mujer, pues, las banderas multicolores están en todos lados. Parece picolino, están en la puerta. Y el muerto fresco... Muerto Fresco caminaba por San Isidro. A Muerto Fresco me lo cruzo a cada rato. 5 días antes de la asunción del mando de Keiko Fujimori, 5 días antes, se paseaba con la boca abierta. Yo lo he visto, todos los días lo veo. Entonces, ok, las cosas están dadas, pero hay que hacerse. Hay que hacer las cosas. Esa es una parte del problema. La otra parte es lo de Cerrón. Cerrón no ha estado en el Perú, pues. Cerrón no está, hay que ser muy ingenuo a pensar que Cerrón no haya estado en el Perú. Pero vamos a tener a Jenny Vilcatoma, que es, como buena mujer, triplemente jodida los jueves, ¿no? Quiero. Dyer no sabe, pues te lo voy a decir, él que es especialista en fierro. Hay 2 clases de mujeres y la Vilcatoma. La mujer clavo, que dice quiero. Y la mujer tornillo, quiero. La Vilcatoma es taladro. Quiero maquilladora. Dicho esto, amuleto, buenas noches. ¿Cómo estás?
5: ¿Cómo estás, Fili? Muchas gracias por la invitación.
4: La última vez que estuviste acá, me dijiste, yo no quiero ser ministro, yo no puedo ser ministro, porque tengo que cumplir con obligaciones familiares, empresariales, tengo un hijo chivolo, estoy con mi fierro. ¿Cómo se llama tu fierro?
5: No puedo, Fili, ahora en este momento como funcionario decir
4: maldad. Ya no puede decir su maldad. Ya aprendió pues su maldad. Tiene a su fierro macho. ¿No es cierto? El fierro que no hay en el Ministerio de la Mujer, dicho sea de paso. Pero, en fin, ya está montado encima del caballo. Hasta el momento yo he visto tu desempeño y lo entiendo como parte de la pirotecnia propia de alguien que tiene que comenzar a aprender sobre el caballo, no solamente un rubro que desconoces, sino que está plagado de bombas. ¿Cómo han sido tus primeros días en este aprendizaje mínimo de la estructura, más el mecanismo y la búsqueda de las personas que manejen la estructura y el mecanismo?
5: Mira, Philip, discrepo un poco con el tema del aprendizaje, ¿eh? Porque en verdad yo lo que siempre hice fue montar una estrategia cual cuando uno ingresa, ¿no? Empieza a descubrir estas bombas, pero bombas por todos lados. Y a mi punto de vista, te lo digo abiertamente, me parece que debemos esto siempre mostrarlo. Porque no, hay que, no hay que olvidarnos de que esto nos dejó un gobierno realmente que no supo, pero por ni un motivo, de cómo gestionar correctamente. Lo único que se dedicaron es aumentar las planillas, aumentar el gasto corriente, ¿no? Y finalmente, en todos los ministerios te puedo decir, por si acaso, que el incremento de personal ha sido increíble. Sí. Prácticamente el presupuesto es para pagar sueldos. Sí. Estuvimos en una exposición, por si acaso, el día de ayer con el ministro de Mercuba, donde prácticamente, te lo puedo decir, el pasivo es mucho más alto que el activo. Sí. Cosa que ya no cambió completamente. Entonces, mira, a mi punto de vista, hoy el Ministerio de Salud es un ministerio que administrativamente está en los años 80, 95, 90, ¿no? Tecnológicamente atrasados, donde realmente tú ves la relación gente administrativa contra médicos, enfermeros, obstetras, es prácticamente casi igual. Es una burocracia increíble, pero lo que más importante acá, Philips, era mostrarlo. Porque es fácil, por si acaso, entrar, sentarse en un escritorio, ¿no? Y decir, bueno, pásame el informe. No, hay que verlo. Y cuando uno empieza a ir a cada dirección, a cada hospital, a cada centro de salud, te das cuenta realmente que es un desastre lo que han dejado.
4: No, sí, no, yo no discuto, pero es obvio que te estás pasando por un proceso de aprendizaje y eso no tiene nada de malo.
5: Si tú
4: lo agarras al señor Elmer Cuba y lo pones a dirigir tu empresa, él también va a tener que pasar por un periodo de aprendizaje, por muy macrocónsul que sea. Uh-huh. Y si el día de pasado mañana, no sé, tu hijo, tú tienes tu chebolo, dice, papá, uh-huh, acabamos de comprar un paquete accionario en Starbucks, pero tiene además otras 7, 8 marcas diferentes. Vas a tener que pasar un periodo de aprendizaje, porque inteligente eres, tu chebolo también es preparado, y vas a tener que aprender en el negocio de la comida.
5: Yo creo que en vez de un aprendizaje, Philip, es realmente ver un diagnóstico cómo está la situación. O sea, cualquier persona que ingresa a un puesto líder tiene que saber qué es lo que tiene para formar una estrategia. Hoy, te digo, ojo, ¿cuánto vamos? 15, 16 días, por si acaso, en el puesto. Sí. Tampoco no nos pidan un milagro.
4: Yo no pido resultados, yo no estoy pidiendo resultados.
5: Ya, entonces, mira.
4: Yo estoy poniendo de manifiesto algo que es evidente. O sea, no es algo palmario.
5: Pero no lo sabía la población. Te lo digo abierto, no lo sabía. Me dicen que sí, dice, Dyer está exponiendo lo que ya sabíamos. Yo digo, yo de verdad no lo sabía que estaba a ese nivel.
4: Por eso, pues, porque tú no estás metido en el rubro. Pero eso, la población, todo lo que tú has mostrado se lo sabe de memoria porque se ha visto 100 veces.
5: No, lo que pasa es que, mira, la población sabe lo siguiente. No hay medicamentos, las atenciones demoran 4 meses y medio, operarte 8 meses y medio. Correcto, eso es lo que sabe la población. Pero no sabe lo que está ahí adentro. ¿Por qué? Porque el tema administrativo está mal, los procesos están mal, la gestión está mal.
4: No quiero abundar en eso. Sí. Todo lo que tú has mostrado en las últimas veces, yo he visto sus informes, y para no agotarme, voy a poner un practicante acá y te voy a pasar 24 horas de informes en los últimos 5 años nomás. Eso ya se ha visto, pero yo quiero ir a lo central.
5: Pero más es una... Ojo, Philip, ¿sabes? Una cosa es una denuncia y otra cosa es estar analizando el tema administrativo pero que está dentro. Pues, ojo.
4: Perdón, yo lo entiendo. Ejemplo, acá tenemos a pocos metros a la Clínica Delgado. Uh-huh. Una de las cosas que yo te sugiero que converse con el señor Planas, que es el gerente general de la Clínica Delgado, que tiene muchísima experiencia en la administración de clínicas y en la implementación de la Delgado, que es lo ultimito que hay. Uh-huh. ¿No? Ese es lo ultimito. Es igualito a la Clínica Taft de New Jersey, es igualito, hasta el plano. Pero también está la Clínica Americana, está la Clínica tal y tal. ¿Cuál es mi punto? No solamente en tu caso, en todos los casos, creo que lo que tiene que quedar claro son las líneas generales del proyecto de salud de Keiko Fujimori, que hace 16 años hace planes de gobierno. 16, no ayer. Que debería tener un equipo absolutamente afiatado que ha debido entrar específicamente, y me resulta claro, porque yo confío en lo que tú me estás diciendo, que tú no tenías ninguna intención de ser ministro hace 16 días, 17 días.
5: Pero es un honor, por si acaso, ser
4: ministro. Yo no estoy discutiendo que sea un honor. Sí. Para Bengolea es un honor ser ministro de Cultura, y Bengolea para seguramente hacer un crucigrama con el Google en la mano. Uh-huh. Pero no tiene ningún tipo de pergamino para estar ahí. Y el señor Belaúnde Llosa, imagínate que se comienza a pasar por los carteles. Todo el mundo sabe que no sabe. Pero la diferencia tuya es que tú si eres una persona ducha en administración, y todo el tipo de procesos de administración, control, inventarios, flujo de actividades, manejo de activos, ratio, de operación versus este costo fijo, el costo variable, cosas que sí son palmarias, lo que tú estás diciendo, ¿no? Pero tenemos cuatro administrativos y dos enfermeras.
5: Ya, pero ahí, Filip, por si acaso, yo defiendo a mi gabinete, defiendo a la persona que está ahí. ¿Tú sabes lo que es difícil realmente conseguir realmente ministros en ese momento que se la jueguen todo por el todo? Dejar de realmente aspectos que pueden tal vez ser muy cómodos en el sector privado o de repente estar en el extranjero, donde ya uno se está realizando a un nivel de profesional y realmente regresar. Te digo, es una decisión difícil, Philips. Y la verdad, hoy yo lo hago con honor. Y sobre todo, mira, yo he visto, por si acaso, al ministro Bengolea cómo está viajando a provincias, cómo está defendiendo el patrimonio. Te digo, hermano, o sea, no, hermano, veo a Rafael.
4: Así como tú.
5: Así es.
4: Así como tú estás dejando una labor en donde muy probablemente en 3 días ganes el sueldo de ministro, claro. Bengolea era un señor que estaba pateando con efecto, con el empeine, con la parte de afuera y por la parte de abajo. Pero no quiero abundar en eso, ya. Porque me interesa avanzar. Me interesa avanzar. ¿Cuáles son las líneas matrices? Las 4 líneas matrices que su gestión se ha planteado para desarrollarse. Habida cuenta que la vida útil del ministro más o menos es un año, menos de un año. ¿Cuáles son las 4 prioridades según los planes de gobierno de Keiko Fujimori, uh-huh, que tú debes haber leído, presumo, tú te has planteado en el inicio de tu gestión?
5: Mira, a ver, en verdad son 3 y ponemos al costado lo que es el fenómeno de niño, ¿no? Que es un tema muy aparte, ¿no? Uh-huh. A ver, tenemos el tema de la transformación digital en el MINSA. Uh-huh. Prácticamente el nivel tecnológico hoy es paupérrimo, estamos prácticamente usando Excel para hacer inventarios o para hacer informes o el Word, ¿no? Que uh-huh, no hay un sistema realmente integrado, no hay un sistema de las historias clínicas electrónicas, no hay ni siquiera un tema de control de productividad, por si acaso los médicos, ¿no? Uh-huh. Hay muchas cosas a hacer ahí, pero lo que no hemos trazado en los primeros 100 días es ya empezar a trabajar el tema de historias clínicas electrónicas, uh-huh, el tema del software, digamos, de los horarios de los médicos y el tema ya de trazabilidad y obviamente logística operativa en los medicamentos. Uh-huh. Empezar a desarrollarlo. De ahí tenemos otra columna importante que es la parte de la infraestructura. No más, Philip, elefantes blancos. Mi gestión no va a estar en el tema de construir hospitales de 1.200 millones, 2.000 millones, 800... No. Paramos ahí. Ojo, lo que ya está avanzado en este momento, lo dejo claro, si está en un avance de le falta 15%, 5%, hay que terminar, uh-huh, ¿de acuerdo? Para que tengas un dato importante, nos demoramos entre 6 a 15 años a hacer un hospital en este país. Es absurdo. Uh-huh. Lo que voy a hacer básicamente, y lo he consultado con la presidenta, pura apuesta médica para el tema de la primera línea de atención y 4 centros oncológicos regionales, ¿de acuerdo? Eso es en el tema infraestructura. Y en el otro tema estamos en el tema de la anemia, básicamente, ¿no? Ahí sí vamos a trabajar conjuntamente con la ministra Canales de Midis, donde se va a desarrollar programas que tengan sentido. Pero del lado del MINSA, data, información, para que realmente cualquier programa que se haga contra la anemia tenga información, digamos, real, y al día, ¿no? Hoy por hoy hablamos que la anemia está en 35% a nivel nacional, pero no sabemos exactamente en qué distrito, en qué provincia, porque no hay data. Uh-huh. Entonces, vuelvo por si acaso al tema. Tenemos 3 temas importantes. Hemos trazado ahorita 100 días, 180 días, 365 días, porque cada obviamente objetivo, digamos, tiene sus demoras. Estamos también trabajando en una institución pública, tú como comprenderás, y otra cosa, nos han dejado sin caja.
4: Ya. Yeah.
5: Nos han dejado completamente sin dinero, ¿de acuerdo? Y el fenómeno del niño, como te decía, lo ponemos aparte porque es

0: sistemas que tú dices de integración de historias clínicas y de cruce de información, los dos sistemas que son softwares los tiene las tres principales clínicas del Perú. La americana la tiene, lo tiene acá. Yo lo he visto, por eso te digo, he sido consejero.
1: Pero tenemos que adaptarlo a una realidad de salud pública.
0: Por eso.
1: O sea, no somos, por si acaso, la perfección de que en la clínica Delgado uno agarra su teléfono, todo el mundo maneja un app. No, acá hay una realidad totalmente distinta.
0: Por eso te digo, consejo de pata, take it or leave it. ¿Me entiendes? Hay que hablar inglés porque es el marco. Escúchame, obras por impuestos deben ser los servicios. Que estas tres grandes corporaciones paguen impuestos implementando esto y aplicándolo a la realidad peruana.
1: Abierto al sector privado.
0: Correcto. Ojo. ¿Para qué? Porque parte también del tema de la infraestructura, y te felicito porque hay hospitales de categoría 1, 2 y 3, todo el mundo sabe, en el mundo, acá hay que hacer postas médicas igualitas con un solo plano.
1: Exactamente.
0: ¿Correcto? El gran inmobiliario del Estado es la Superintendencia Nacional de Bienes, y todos estos hospitales, las postas, yo te sugiero que hagas un solo diseño.
1: Un solo diseño. Ya sistema de metálico con paredes, ladrillos, un solo piso ya. Y entramos con
0: esto,
1: todo.
0: Esto, obras por impuestos. Las mineras pueden poner, no sé, ¿qué te digo? La minera, la minera de los Grecia te puede poner 500 postas en Puno en un año. Porque además lo hacen rápido, ¿no? Porque en el tema de la anemia, por si acaso, el punto de administración digital es el punto 13. Lo que tú le has dado prioridad, tú has reordenado lo que han hecho los especialistas de Keiko. Es el punto número 13.
1: Pero el programa de Keiko, no te olvides que estamos trabajando un programa a 5 años.
0: No, por eso pues. Ah, okay. En el punto de prioridad número 13, desarrollar una plataforma digital de atención psicológica, orientación emocional, ya, bacán. El punto es que es bueno que tú lo digas. Hubiera sido mejor, creo yo, que se siente Keiko contigo al costado y que en los principales ministerios, los más desesperados, como el de salud o el de educación, diga eso y que lo explique para que la gente lo quede claro. Y en todos los casos igualito. ¿Por qué razón? Porque si no solamente nos quedamos en el show. Y quiero que entiendas algo. El efecto Dyer que hayas ganado está así. El común de la prensa está esperando que Keiko caiga para fusilarla. La detestan, la detestaban antes de ayer. Y contigo igualito, hermano, y contigo igualito. Tú no tienes, yo conozco pues la prensa peruana como es. Y la luna de miel ha sido igualita con Vizcarra, con la señora Dina Boluarte. Al principio todo el mundo la mascaba. Jerí, a la quinta semana no lo soportaban. Entonces lo que yo considero es que se tiene que dar las líneas maestras para que a todo el mundo le quede claro a dónde vamos. A dónde vamos y cómo llegamos. Ahí veamos la nota, chequemos esto.
2: Este es el plan de gobierno de Fuerza Popular, que pone sobre la mesa su propuesta para cambiar el rostro del sistema de salud en el Perú. El documento plantea una apuesta por la prevención, la atención primaria y la digitalización. Y entre sus principales metas para el 2031 están reducir la anemia infantil al 20%, disminuir en 30% los tiempos de espera en los hospitales y llevar la telemedicina al 100% de los centros de salud.
1: No se han actualizado en el tema tecnológico, no existe una transformación digital en MINSA.
2: Y el primer cambio está en la prevención. El plan propone centros materno-infantiles rurales, fortalecer la vacunación y los chequeos médicos, además de un programa contra la anemia y la desnutrición infantil.
1: Vamos al tema de los pacientes. Hoy nos demoramos 4 meses y medio en darle la cita a un paciente. No existe ni siquiera un call center.
2: La propuesta también pone la mirada en los adultos mayores, con vacunación gratuita para los mayores de 60 años y un carnet que les permita acceder a descuentos en medicamentos y consultas, especialmente para enfermedades crónicas.
1: Hoy día no hay dinero y no hay ni un centavo. Nos han dejado prácticamente sin plata.
2: Otro de los ejes es la salud mental. El plan propone ampliar los centros de salud mental comunitarios y crear una plataforma digital de atención psicológica las 24 horas, integrada a la línea 113. Pero el plan también busca reducir las largas esperas, con un sistema nacional de telemedicina y las citas prontas. Además, busca ampliar la capacidad hospitalaria, propone más camas y nuevos hospitales.

0: ambientales en distintos niveles, incluyendo proyectos en Lima, Cusco y Piura.
1: Una cita promedio en el MINSA demora 4 meses, ¿no? Promedio. No tenemos ni siquiera un call center o, digamos, una especie de revisión de citas para hacerle seguimiento.
0: El acceso a medicamentos es otro frente. El plan propone ampliar la cobertura para enfermedades de alto costo, negociar mejores precios e impulsar la producción nacional de genéricos.
1: De 7.400 establecimientos que tenemos, solamente el 48% tienen internet. Si yo no tengo interconexión, ¿cómo puedo saber si hay una enfermedad, es un control en una zona, una comunidad? ¿Cómo yo puedo planificar un horario de un médico, digamos, que atienda o se le mande si es que no tenemos información?
0: En suma, el plan está lleno de promesas, pero el desafío estará en convertir estas propuestas y metas en servicios concretos para millones de peruanos que hoy esperan por una cita, un tratamiento o una atención oportuna.
2: A ver, el tema de la salud pública es súper
3: delicado.
2: Delicado, y me voy a referir a una persona que ha sido, creo yo, el mejor ministro de Economía de la historia del Perú, que es el señor Boloña. No hay lonche gratis. Todo cuesta. Yo soy hijo de enfermera, pues todo cuesta. La gente habla de los medicamentos. Hay 250 medicamentos genéricos básicos y ni eso hay. Si tú quieres marcar como una revolución tu estadía en el ministerio, tú vas a tener que mecharte con los grandes. En todo el suministro logístico, tú tienes al mejor asesor posible, que es fujimorista y que ya lo puede hacer. Que nos está viendo en este momento por televisión, es la voz que acaricia, la voz sexy, la voz que embaraza, que es el señor Pepe Klimper. ¿Te acuerdas cuando Pepe dijo... va a ser por 50.000 votos? Todo el mundo, ¡ah, que muera aquí! Y saliste tú y dijiste, bueno, 48.998. Pepe Klimper es la persona que más sabe de importaciones y distribución de medicamentos en el Perú, pero tenía una cláusula de non-compete que ya no existe. Uno. Explícame si es que tú estás dispuesto a pelearte la bronca de que los medicamentos del FDA, tú sabes perfectamente que la Federal Drugs Administration es quien reglamenta todas las medicinas de Estados Unidos, puede entrar al Perú. Los medicamentos europeos, los chinos y los japoneses. Japoneses. Si eso realmente es una realidad, cualquiera podría importar medicamentos y ponerlo en consideración de las clínicas y de las diversas farmacias. ¿Tú te quieres comer ese pleito?
3: Totalmente. Estamos en un sector que tú lo comparas con otros y no hay competencia. Tú vas al sector telecomunicaciones... la competencia es fuerte, ¿no? Cada vez va bajando y así debe ser, ¿no? Finalmente el consumidor es realmente el que se beneficia, ¿no? Yo ahí te digo una cosa. Estamos ya en este momento trabajando el tema normativo. Ojo, lo que te acabo de decir, los tres temas importantes, es a la interna. También tenemos un tema a la externa. El tema de competencia libre de medicamentos. Y coincido contigo. Todo
2: si tú
3: país...
2: haces eso...
3: No.
2: Yo, hermano, pido una acción popular con la Vilcatoma. ¿Acción popular? ¿Acción popular? No, o sea, cambia el nombre de la Niña Arenales, Luchito Dai.
3: No. A ver, te lo digo así, abiertamente y con seriedad. Estamos en este momento trabajando en la parte normativa. Todo país de alta vigilancia que ya tenga todos los certificados que como tú dices, la FDA de Estados Unidos, los sellos europeos o japoneses, ¿por qué debemos estar haciéndole trabas para ingresar? Dos, el tema de la infraestructura también en el lado sector privado. Soltarla. Somos demasiado...
2: ¿Asociación público-privada?
3: Hay demasiada normativa para impedir. O sea, no pueden invertir porque le ponen la valla altísima.
2: Mira, Lucho, el CIS es un híbrido. Medio chusco. El CIS es como la privatización de los servicios. Donde yo no puedo entrar, entras tú un poco que yo te doy mi cola. ¿Correcto? Pero a lo completo... para los hospitales de nivel 2 y 3, sí puedes hacer asociaciones público-privadas.
3: Totalmente. Y yo estoy a favor de ello, por si acaso.
2: Porque eso sí pone la plata rápido.
3: Por supuesto.
2: Y también tú les puedes exigir que sean con dos tipos de planos. Ni olvida una más.
3: Bueno.
2: Te vas a saber entender bien con Bernie Navarro.
3: El embajador.
2: El embajador de Estados Unidos, que es, olvídate, hermano, está en todas. Si tú le dices, le invitas una apoyada, está.
3: Y es verdad que también me gustaría juntarme con él porque el tema de las donaciones también estamos trabajando en este, en este año.
2: Las donaciones. Sí. A colación de la donación de los trenes de Porky, en los Estados Unidos, los servicios estatales que existen dan de baja las ambulancias a los 10 años. Ahí tienes para lo que tú quieras. Pero más importante que eso, la cita que te debería conseguir este patita es con alguien de la familia Walton, que es la familia más rica de Estados Unidos. Uh-huh. La familia Walton son de Walgreens, que es la cadena de farmacias más grande del mundo. Que vengan al Perú, hermano. Si tú liberalizas la importación, vilcatómatos, ¿cómo se llama acá la señorita que está? Rosita Roja. Rojas Investments. Importar, lo haces. Y comienzas a distribuir a todo el mundo que quiera poner una farmacia.
3: Mira,
2: como es en cualquier lugar del mundo. ¿Para qué? Para que baje
3: totalmente
2: los precios de los
3: medicamentos. Tiene que haber competencia. Yo creo en la economía, pero sí creo en la economía social de mercado.
2: Ya.
3: A mi punto de vista, hay ciertos... O sea, una empresa sí tiene que marginar, ganar, pero tampoco podemos pensar que pues, hay empresas que ganan 300, 500%. Y sobre todo que estamos acá hablando de salud. Salud pública, ¿de acuerdo? Uh-huh. Ahora, como te decía, vamos a crear una competencia, que un libre ingreso de medicamentos, ¿de acuerdo? Ya estamos trabajando en la normativa. Ya tuve una reunión inclusive con el departamento legal del MINSA y ya me están preparando el informe. Segundo, el tema de la normativa de la infraestructura privada médica, ¿no? De salud. También hay demasiadas trabas para que ingresen inversionistas, ¿no? en el sector privado.
2: La burocracia. ¿No?
3: Exacto, demasiado. O sea, es decir, trae tus millones, ojo, mientras tú construyes, compras tu terreno que tiene que ser una esquina, haces la construcción, medimos con una wincha por si acaso cada sala, etcétera, 4 años detenida la inversión. Estamos ahuyentando la inversión prácticamente a ingresos. Y tercero, Philips, el tema de los seguros privados, el EPS. También tiene que ser libre. No podemos estar haciendo de que hoy, por si acaso, una empresa cierra, por si acaso, y conviene un EPS con una aseguradora, todos tienen que estar en esa aseguradora. No, acá tiene que ser como un sistema de la AFP. Cada uno tiene que
2: escoger. Se realiza algo que no pasa en ningún lugar del mundo, la integración vertical de los servicios de salud. El señor Rodríguez Pastor, por dar un ejemplo. Nada en contra del señor Rodríguez Pastor.
3: No.
2: Se apellida Rodríguez, el pastor es una guía. Rodríguez hay un montón, Dyer hay un poco, si Batters menos. El señor Rodríguez, ¿no es cierto?, tiene la farmacia, el laboratorio, importa el genérico, le pone una marca. Tiene además la clínica, tiene además la empresa de ¿cómo se llama?, de seguros. Y de repente tiene su funeraria también. Entonces va desde que naces hasta que te mueres. Eso no pasa en ningún lugar del mundo. En ningún lugar del mundo. Porque cuando vas y el doctor Vilcatoma te dice, esta es la receta, tú bajas a la farmacia de la clínica y te arriman el piano para hablar en francés con un medicamento carísimo. Entonces eso no pasa ni debe pasar. Otrita más. Hay una marca Perú, la marca Perú. Todos los medicamentos importados por la Central de Compras del Perú deberían ser marca Perú. Porque otra de las vivezas de estos señores es que importan el genérico y le ponen una marca. Uh-huh. Que tramitarle en la DGMI, tú sabes que es más difícil que chuparse el codo.
3: Mira, con lo que vi, es una locura. Entonces,
2: el mismo genérico que cuesta 3 soles el blister de 6, el pata le ha puesto un precio y le vale 18. Y cuando tú vas a preguntar por, no sé, por lo que tú quieras, la citromicina, whatever, te dice sí hay y te saca la de él. ¿Me entiendes? Ah, hay esta de acá. No te saca la del genérico. ¿Por qué? Porque también el tema de las recetas se ha convertido en algo muy vulnerable.
3: Ese es otro tema aparte, pero a lo que voy yo es totalmente abierto a crear una libre competencia en el mercado de salud. Y ¿sabes qué? Aplaudo, por si acaso, a los grupos empresariales que sí, pero tiene que haber más competencia. Punto. ¿De acuerdo? Y si en esta gestión, y ahí, por si acaso, te digo, esperemos que los grupos empresariales privados pues se comportan a la altura de las circunstancias y entiendan que, de mi lado, este ministro lo que va a hacer gestión para que se empiece a liberar este mercado, ¿no? Y obviamente empezar a actualizar normativa o inclusive sacar normativa que impide, ¿no?, que se ingrese libremente. O sea, mira, no, ahora, el tema de medicamentos, por si acaso, Philip, hay que ser muy responsables. Así, hay calidades de medicamentos, por si acaso.
2: FDA
3: ¿no? es... Yo sé, ¿no? Yo lo sé, pero también hay que ser muy cuidadoso, ¿no? Estamos jugando acá con la salud. Pero por otro lado, también tenemos registros sanitarios, registros en el tema también de un parche, ¿no? Curita.
2: 18 o sea, pasos, hermano.
3: Entonces, es increíble. O sea, ojo, tú, inclusive si tú quieres importar un producto médico, no estoy hablando de medicamentos, por si acaso, un producto, ojo, vitaminas, ¿no? Y lo traes, por, quieres comprártelo por si acaso en Estados Unidos, se trae correo, acá te lo quitan cuando entran aduanas, porque te dicen que no tienes tu registro sanitario.
4: Sí, claro.
3: ¿No? Entonces, todo ese tema hay que liberarlo, hay que soltarlo. Entonces, de nuevo, eso es ya una parte normativa que estamos trabajando. Esto a mí no me genera un gasto, por si acaso, solamente es un tema de pensar bien y hacer que la competencia se libere. Pero sí, nos estamos metiendo en ese tema también.
2: ¿Cómo vas con el tema de los gobiernos regionales? Porque una de las desgracias de la regionalización
3: es
2: que le han dado competencias en salud.
3: Y políticamente manejan los hospitales.
2: Tú has visto que Vizcarra te da... Tú no lo conociste a Vizcarra.
3: No, no lo conocí.
2: Pero Vizcarra te da la mano, te olía tres dedos. Uh-huh. Así es sencillo. Mira la desgracia del hospital de Moquegua, el hospital Lorena. No sé si has estado hoy día has estado en Tumbes, ¿no?
3: Hoy estuve en Tumbes.
2: Que hay el agua horroroso.
3: Que Tumbes, por si acaso, de verdad, es una crisis total.
2: Ahorita vamos a ver una cuestión. Pero si tú te vas a Iquitos, el hospital regional de Iquitos tiene una cuadra, maestro. Parece el Titanic. O sea,
3: Elefantes blancos.
2: ¿Por qué? Porque cuando comienzan con la mega obra, yo felicito que tú te has dado cuenta de eso, que para.
3: Pero mucha es para gente, coimear este.
2: Lo que pasa es que la mega obra la hace el presidente regional X. Dice, voy a hacer esta mega obra. Y presenta la mega obra. El hospital, pero el hospital es el cemento para el equipamiento.
3: Ese es otro cantar.
2: Ese es otro negocio.
3: Así es.
2: Para el equipamiento, para la luz, para la electricidad, para el equipo sanitario, para el grupo electrógeno.
3: Y por eso
2: no termina nunca.
3: Y por eso, Philips...
2: Los hospitales tienen que ser llave en mano.
3: Y por eso, Philips, si uno se enfoca a postas médicas y va a una comunidad y le vas a poner una posta, ¿sabes lo que va a pasar? Te reciben contentísimos, el alcalde te adora, todo el pueblo te adora. ¿Y sabes qué? Ahí no va a haber sindicatos, como lo que tú dices, que el de la luz te pide coima, el del desagüe te pide coima. Todos te piden coima.
2: Ah, te tiene otro centro más, para ver ni Navarro. Once upon a time hubo la guerra del Golfo. ¿No es cierto? Los gringos tienen, olvídate lo que. Lo que tienen los gringos es unos hospitales de campaña que tienen quirófano, por si acaso, porque están hechos para invasiones y para la guerra, que son contenedores de 20 pies o de 40 pies. Porque hay lugares que son prácticamente inaccesibles, comunidades que tienen pues 300 personas, 200 personas, donde tú para llegar Dyer tendrías que tener helicópteros. Los helicópteros, ambulancias, también los puede donar los gringos. Eso te lo pueden donar.
3: ¿Tú sabes
2: si lo llevas el hospital hecho, ya sé que no va a ser para siempre, claro. Pero como la salud no espera, ahí tienes cómo, mediante donaciones, ¿no es cierto? Tú puedes tener, pues, esto, hospitales de campaña que se hacen y son de los ejércitos.
3: Yo cuando entré, pedí un inventario, por si acaso. El MINSA tiene cero hospitales de campaña. Estamos hablando de DIGERS, que es la dirección, digamos, de riesgos, emergencias, cero. Gracias a la gestión de la presidenta, hemos conseguido tres hospitales de campaña americanos, por si acaso, que son de 160 camas, vienen con aire acondicionado, vienen con el centro, el tema de operaciones, etcétera, ¿no? El primero ya llegó a Tumbes, ya lo mandamos para allá. Uh-huh. El segundo a Piura y el tercero a La Mayeque, pero nos falta como alrededor de unos cuatro adicionales. No.
2: Ahora te lo he dicho, están en Arizona. Yo te voy a pasar el link.
3: Mira.
2: Porque son monstruos. Tú llegas, lo pones, lo abres y ya está.
3: De agosto a diciembre, Philips, estamos realmente con tema de donaciones. Sí, no, claro. Hay dinero, no llegamos, porque cuando uno le dice, oye, haz un expediente para ver el tema, bueno, entre lo que lo hacemos, cotizamos, aprobamos, licitamos, y llega, estamos hablando de marzo del 2027. Uh-huh. Es una desgracia cómo está todo el tema.
2: El tema, por si acaso, en el norte, para este fin de semana, ayer hicimos una nota, que va a haber 34 grados. Yo soy del norte. Yo he crecido en Trujillo y he crecido en Chibolo. Ahorita está más o menos hasta 34, va a ser 38. Y va a ser muy grande a la hora que venga esta desgracia del hospital, del fenómeno del Niño Costero. ¿Cómo van a hacer para hidratar a la gente? ¿Eh? Porque como colapsan los servicios, no hay agua y servicios básicos, ¿cómo vas a hacer para las bolsitas salvadoras? ¿Cómo van a hacer para liderar a la gente?
3: Créeme que estamos armando el plan, pero el tema es, no hay dinero. Estamos trabajando. Mira, hace unos días la presidenta hizo un convenio con Coca-Cola, por si acaso, que es que lo están criticando, pero es agua. Nos están donando agua, botellas de agua por millones, por si acaso, ¿no? Entonces, de nuevo, estamos trabajando el tema de convenios con el sector privado, porque no hay otra.
2: De repente por eso le dieron el salvoconducto a Betsy, porque ese es Arca Continental Lindley.
3: Bueno, mira, a ver.
2: En buena hora sí se lo dieron para que la gente se salga.
3: Mira, lo que sí quiero dejar claro a la población es, estamos trabajando. Hoy, por ejemplo, a ver, entré, en una semana voy al Digers, tenemos un almacén de 1.200 metros cuadrados que están votando judicialmente, por si acaso. Uh-huh. Donde la electora prácticamente está sacándole un poco de brillo a los equipos que tenemos. Bueno, ya hemos trabajado con Defensa Civil, hemos encontrado ya un local decente que está cerca al aeropuerto. Ranza, por si acaso, hay un convenio que podemos hacer con Indesi, nos puede prestar un almacén para hacer la distribución. O sea, esa es la parte de una persona que gestiona, empieza a llamar por teléfono y empieza a llamar al sector privado y dice, ¿sabes? Apóyame. Y de verdad que el sector privado se está prestando de forma formidable. Hoy en Tumbes te cuento, y aprovecho tu programa, es una crisis total. El hospital, el Elefante Blanco que se construyó en el 2013, colapsó en el 2018 porque se está cayendo a pedazos. Resulta que la base se dio y empezó a inclinarse todo el hospital. Entonces tuvieron que prácticamente hizo de nuevo el hospital regional. Uh-huh. Y el hospital regional es un hospital de 73 años de antigüedad que lo han parchado. No funciona rayos X. Hay un solo mamógrafo que lo cuidan como oro y hay un equipo de ecógrafo, por si acaso, de hace 10 años de antigüedad. No nos queda, Philips, otra que ir al sector privado y pedir apoyo. Porque, mira, a sacar un expediente para construir un hospital, otro Elefante Blanco, seguramente Tumbes en 6 o 10 años tiene un hospital de nuevo. No, tenemos que trabajar al sector privado. Me fui, por si acaso, al hospital que se estaba hundiendo. Tienen tanto terreno que más o menos calculamos que hay como 10.000 o 12.000 metros cuadrados planos, al menos, ¿no? Al menos en ese local en que se está cayendo el hospital, hay energía eléctrica, hay desagüe, hay agua, ¿no? Por lo tanto, hay que armar ahí el hospital de campaña. No hay otra, claro. No hay otra.
2: Bueno, pero te tiro dos centros con respecto a la necesidad de almacenaje. El gobierno regional del Callao, ¿te acuerdas? No creo que la edad te dé la Vilcatoma, sí, porque es bastante mayor que tú. Bueno, la empresa Morabeco. La empresa Morabeco hacía refrigeradoras y tal, que era un multimillonario que se llamaba Samuel Drasinauer. Entonces, en el gobierno regional del Callao había un montón de hangares que están vacíos.
3: Exacto.
2: Y al frente, en el antiguo aeropuerto, hay un montón de hangares que están vacíos, que están con aviones viejos y tal. Ahí tienes espacio vital.
3: Lo
2: que es importante es lo que tú dijiste del control de almacenes. Ahí te puede dar Kimper. No puede ser posible. Te escuché el otro día, no sé en qué programa. Ha salido en todos los programas. Yo creo que estás cobrando quincena en Panamericana, no, en Willax y tal. A lo que voy yo es que hablaste de una desgracia de las jeringas, ¿no?
3: Es.
2: Que habías encontrado, no sé, 70 millones de jeringas que iban por vencer y además estabas pagando el almacenaje por las jeringas.
3: Exactamente. 30 y el almacén de Senares, el 36% lo ocupa jeringas, que no sirven ni siquiera para un tema de vacunación, ¿no? Porque son específicamente para el uso de COVID. Son unas jeringas retráctiles, ¿no?
2: Sí, claro.
3: Ojo, de Estados Unidos. La vacunación. Pero nuestro consumo son 10.000 dosis o 10.000 vacunaciones al año con esa jeringa. Entonces,
2: ¿cómo vas a gestionar las compras? Porque, a ver, algún genio las compró.
3: Las tengo que tercerizar. Tengo que agarrar y ya pensar. Senares hoy está ahí, ok, de acuerdo. No voy a pararlo porque en este momento voy a...
2: Outsourcing.
3: Exactamente. ¿Por qué? O sea, nosotros tenemos que estar enfocados a la salud. No podemos estar inventando, ¿no?, un sistema operativo logístico, digamos, de entrega de medicamentos en el tema local o en regional. Tenemos que hacer outsourcing. Es mejor traer a empresas, ojo, no solamente locales, hasta internacionales, que se dedican específicamente al tema de medicamentos.
2: Oye, hay empresas internacionales que son las que equipan hospitales.
3: Correcto.
2: Y se encargan de todo lo logístico. Te dicen, estos tomógrafos, tengo estos rayos X, estos laboratorios.
3: Y ellos empiezan primero a trabajar lo que es Lima y Callao, que es lo que yo hoy no puedo operar de forma directa, y empezamos a hacer un sistema integrado en todas las regiones donde, ojo, ahí sí estoy trabajando con la presidenta, ¿no? De tomar control de las compras totales, ¿de acuerdo? Okay. Pero, ojo, el outsourcing, por si acaso, que quede claro para la población, es tomar por completo la parte operativa, almacenaje, licitación de compras, etcétera, proyecciones inclusive, ¿no? Basado en la data que algunos hospitales lo tienen, pero ellos ponen los almacenes, ponen el transporte, ¿no? Pero lo que voy yo es...
2: Correcto.
3: Los saben hacer mejor que nosotros.
2: Ok. Cuéntame una cosa, ¿cómo estás manejando tus horarios de trabajo y este tema que es tan gracioso cuando estás en la buena, pero no tanto como estás en la mala, que es la fama?
3: No, o sea, siempre con los elogios, con mucha humildad.
2: ¿Ya?
3: No soy una persona, te voy a ser franco, de redes sociales personales. Nunca he tenido TikToks o Twitter o Facebook, ¿no? O sea, la verdad, y hoy, obviamente, siendo ministro, pues uno está expuesto, tiene que informar. Me ha costado mucho, por si acaso, entrar a hacer un TikTok o no, pero bueno, uno aprende, ¿no? Esto, pero lo que me preocupa siempre es mi balance familiar, ¿no? Mantenerlo, ¿no? Mira, ya van 2 semanas y hoy día que estuve conversando con la presidenta en momentos, digamos, más privados, ¿no? Le dije, ¿tú cuánto estás durmiendo, mijo? Entre 4 o 5 horas. Y le digo, yo estoy entre 5 y 6, le digo, ¿no? O sea, en verdad, uno termina a la 1 de la mañana y se vuelve a despertar a las 6 de la mañana. Así estamos, ¿de acuerdo? ¿Y por qué una, te digo? Porque la cantidad de WhatsApps que te ingresa entre el celular, todos los frentes, es parte.
2: ¿Y te llegan tus reels de tus programas cómicos, no?
3: No, he visto algunos, sí, vi que me...
2: ¿En el colegio tú tenías chapa, no?
3: Sí.
2: ¿Cuál es tu chapa? A ver, dime una vez, porque si no me lo voy a averiguar. ¿Cuál era tu chapa del colegio?
3: Mejor dejamos ahí.
2: Me la voy a averiguar
3: personal.
2: Y le voy a tirar un centro, pues, a JD. Pero veamos algo para que te relajes nomás. Veamos a Dyer, el famoso. Cheque.
4: Y acá están clasificando. A ver, muéstrame.
5: Estamos en plena distribución.
4: Cuéntame, quiero saber tu trabajo, quiero entenderlo, a ver.
0: El ministro de Salud, Luis Dyer, ha convertido sus visitas inopinadas en uno de los contenidos más comentados de las últimas semanas.
4: La máquina funciona bien o se malogra de vez en cuando.
5: Listo, la máquina está operativa.
4: Ya. ¿Qué significa no ser 100%?
0: Y es que al ministro parece que le gusta el factor sorpresa. No manda aviso, no toca la puerta, simplemente aparece. Y cuando aparece, más de uno parece preguntarse: ¿y ahora qué encontrará?
4: ¿Cómo estamos con la máquina? ¿Funciona bien o se malogra de vez en cuando? Ya. ¿Qué significa no ser 100%? Ya.
0: Porque las visitas del ministro a hospitales, centros de salud, cenares y otras dependencias del sector son, en principio, parte de su labor de fiscalización. Pero en redes sociales ya parecen todo un show.
6: Hemos llegado al cuarto de juegos de mi hijo para saber cómo se manejan las cosas.
7: 1, 2, 3. Explícame, ¿para qué hay 3 caminadoras?
8: Pues que están afilados bonitos.
7: Está ocupando espacio. Más niños lo necesitan. ¿Sabes qué? Lo vamos a regalar. ¿Y este ciclo qué? ¿Va a grabar la profecía? ¿Tantos carritos? Ahí debe tener que para 5 años.
0: Cierto es que el ministro ha encontrado una peculiar manera de hacerse notar y de paso termina convirtiéndose en material perfecto para las parodias que no tardan en aparecer en redes sociales.
9: Pagamos Netflix, pagamos YouTube, pagamos Disney, Prime Video, HBO, pagamos Star Max. ¿Todas esas plataformas pagamos?
10: Sí.
9: ¿Y por qué?
10: Porque tengo una serie pendiente en cada plataforma.
9: No. Aquí está faltando gestión. Está faltando gestión. ¿Esto es comida? Ayer me hiciste pedir poquito la brasa porque me dijiste que no había comida.
10: Lo que pasa es que yo lo guardo. Puede pasar alguna emergencia, un temblor.
9: Por emergencia.
0: Así, entre visitas sorpresa, reclamos y memes, Luis Dyer ya se convirtió en uno de los ministros más virales. Ahora el reto será que sus inspecciones no solo generen contenido en redes, sino también resultados en los hospitales.
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2: Vayamos de atrás para adelante con el fútbol. La digitalización, ¿cuáles son los plazos? ¿En cuántos meses tú consideras que habrás...?
3: En 90 días estamos a full digitalización. O sea, hoy ya estamos haciendo convenios en este momento, uh-huh, por si acaso, con el sector privado que nos quiere ayudar. Hoy han entrado dos empresas, pero estamos trabajando los convenios. Ojo, gratis, ¿eh? Lo dejo, uh-huh, bien claro, gratis, ¿no? Entonces, ahora hay que empezar a direccionar. Hay digitalización en el tema, por si acaso, de las historias clínicas, y también hay digitalización en el tema de tramitología. Sin embargo, también, por si acaso, aunque no lo creas, Philip, hay un tema de normas. Aunque tú digitalices, y que nos va a ayudar muchísimo en búsqueda de la información con la IA, resulta que no puedo ni siquiera los documentos botarlos. Resulta que los tengo que seguir almacenando. Uh-huh. Y es una cosa realmente que uno le choca, digamos. Oye, si ya escaneé todas estas historias clínicas de hace... que tienen antigüedades 10 años, 5 años, y ya está perfectamente...
2: Tienes que hacer una norma legal que te permite incinerar.
3: Estamos también trabajando en eso, porque sabes que la cantidad de plata que pagamos en alquileres para guardar documentos, no lo vas a creer.
2: O sea, pues es un negocio. El viejo truco, el tomógrafo, que no se arregla porque en la vereda al frente está el tomógrafo, que es de la empresa que le da su comisión.
3: Una idea que nació en el cuarto de guerra. Hemos creado un cuarto de guerra, por si acaso, con los asesores.
2: ¿Con quién estás ahí? ¿Con Henry Rabasa y con Carlos Alberto Espinosa Barreto?
3: No, es el doctor Henry Rabasa, por si acaso, ya puso su cargo a disposición. Ya. ¿De acuerdo? Ya no está trabajando con nosotros. Entró el jefe de gabinete, el señor Lucho Quirós.
2: Ya.
3: ¿De acuerdo? Que a mi punto de vista es una persona que nos está apoyando mucho con su experiencia. Él fue exministro, por si acaso.
2: Ya.
3: También ha entrado el señor Carlos...
2: Alberto Espinosa Barreto.
3: Exacto, ¿no? Que ha entrado el viceministerio. Es una persona que ya viene trabajando en el MISA mucho tiempo. Es una persona que no tiene ni una denuncia o no tiene ni un cuestionamiento, como te digo, o algo entre su currículum, digamos, personal. Es una persona realmente muy seria, muy trabajadora. Y... el segundo viceministerio lo estoy todavía evaluando, ¿no?
2: ¿Cuál sería?
3: El de lo que es salud pública, básicamente, ¿no? Ahora, de ahí asesores, mitad médicos, mitad abogados y administradores. Uh-huh. Es un balance, ¿no? Claro. Había también otra crítica ahí, ¿no? O sea, a lo que voy yo, el concepto es este. La parte que viene administrativa ya viene con el concepto de inteligencia artificial, tema tecnológico, ¿no? Porque esto hay que trabajar de esta forma. Abogados, ¿por qué también? Porque hay un tema normativo que estoy trabajando, ¿no? Y obviamente también tengo que tener como a la doctora Bernadette, al doctor Cruz, ¿no? Que son personas del MINSA, pero tienen una vasta experiencia en varios temas generales.
2: Tienes que conseguir gente que ha tenido experiencia en salud pública desde el punto de vista administrativo. Sí. El común de los doctores... no sabe administrar.
3: Mira, yo te doy una idea...
2: Porque el doctor cura, el doctor no siempre administra.
3: Una idea que, ¿cómo es un cuarto de guerra donde echamos el problema en la mesa y empezamos a buscar soluciones, ¿no? Ojo, doctores, abogados, gente administrativa, experiencia con canas, ¿no? El tema de los equipamientos médicos. Al resumen, existe varios modelos, pero vamos a hacer los más importantes. Tú tienes los de alta gama, y tienes los de alto tránsito. Alta gama, tomógrafo, resonancia, análisis, ¿de acuerdo? Porque son de 1 millón de soles para arriba. Es alta gama, ¿de acuerdo? Y mucho más, hay de 5 millones, 6 millones, lo que tú quieras. Y de ahí de alto tránsito, que lo que no puede fallar en un hospital, rayos X, mamógrafo, ecógrafo. Hay más, pero esos son los...
2: Y laboratorio clínico, ¿no? Porque el día de hoy... pues,
3: ahora, en estas dos categorías, resulta que hay alquilados... y propios. Acá también alquilados y propios. Y resulta que hasta los alquilados, por si acaso, se malogran y nadie lo repara. Vigilancia electrónica en los equipos. Mira, son contados con los dedos. Acá, en esta alta gama, hay como unos 180, 190. Porque obviamente el costo es tan alto que no podemos tener tanto. Y acá, en los de alto tránsito, hay como unos 1.100, 1.200. ¿De acuerdo? ¿Cómo es una fiscalización electrónica? Muy sencillo. Hemos detectado que todos estos equipos, casi el 80% hay internet. ¿De acuerdo? Por lo tanto, lo que hacemos es un sistema de control. El equipo, cuándo se prende, cuándo se apaga, cómo está produciendo, ¿de acuerdo? Y si vemos que está apagado por un día, dos días, la alerta inmediata. ¿Por qué? Porque el director, su chamba es prácticamente mantener ese equipo funcionando. Lo que hemos detectado cuando hacemos estas visitas inopinadas es de que resulta que los equipos, ¿no?, tienen un mes, dos meses, hasta un año tirados. Y le preguntas al jefe de mantenimiento qué está pasando, dice que todavía está, ya mandó el archivo, por si acaso, del informe, que está de repente trabado en un área del MINSA y no pasa nada, ¿no? Entonces, lo que necesitamos, por si acaso, Philips, es tener un monitoreo total.
2: Mira, hablando de alta gama, ¿no? Hay un fenómeno mundial, yo sí puedo decir marcas tú, ¿no? De la caída de las acciones de la Mercedes, de la BMW, de la Porsche y de la Audi. ¿Por qué han caído? Porque ha subido vertiginosamente BYD, Jetour, etc. Uh-huh. Exactamente pasa con los equipos tecnológicos de alta gama alemanes, que son los mejores tomógrafos del mundo, son los Siemens. Pero hoy en China hacen maravillas.
3: Maravillas.
2: Entonces sería bueno un convenio con el gobierno chino, porque la verdad es que ahí todo cuesta 25, 30, 40, 50% menos.
3: Yo estoy solicitando, por si acaso, una cita con el embajador de China, también con el embajador.
2: Y te hacen los hospitales, te los hacen así, ¿ah? ¿Eh?
3: Claro, y el embajador también de Estados Unidos, ¿no? Hay una gran feria médica, por si acaso, que hay en octubre, si no me equivoco, en China, que es la feria más grande del Asia, ¿no? Hay que estar presentes, ¿no?, para ver lo que está pasando. Pero lo que voy hoy es importante. Hoy, de agosto a diciembre, tenemos que enfrentar la situación con donaciones, o sea, con digamos, aspectos, digamos, de trabajar con el sector privado. Porque, ¿sabes qué? Nos han dejado sin dinero. Uh-huh. Estamos con sueldos atrasados 4 meses. ¿Qué significa eso, Phyllis, en términos contables? Han agarrado la caja de los sueldos, uh-huh, para financiar otras cosas. Están con los conceptos de hacer elefantes blancos, ¿no? Yo a Pronis, por si acaso, yo lo he llamado ya a mi oficina. Basta de estar diseñando unos elefantes blancos que parecen,
2: hermano,
3: de Suiza.
2: Hermano, compran los planos. No. Los planos se compran. El día de hoy en China los planos están hechos.
3: No hay que inventar la pólvora.
2: Y tú tienes además que hacerlo llave en mano.
3: Pero, Philips, tú lo has visto. Tú vas a un elefante blanco, piso de Estados Unidos, el aire acondicionado importado, las puertas americanas, ¿no? Y resulta que el hospital lo inauguran y no funciona.
2: ¿Tú ya has conversado con Carlos Vallejos?
3: No, todavía no.
2: Es un sabio.
3: Sí, me han contado que es una persona...
2: El pata sabe y además él tiene la gran ventaja de la experiencia múltiple, ¿no? Cuando joven ha trabajado en los hospitales de mayores carencias, entonces ha visto cantidades.
3: Me han contado que es una persona que realmente tengo que juntarme y obviamente, ojo, y siempre cuando digo economía, juntarme con los aspectos que uno hace la reunión, la pone en el sistema, pero con la visión de una persona que obviamente nos da.
2: Él ha sido director de Neoplásicas, ha sido fundador socio y director médico de la Clínica Delgado. O sea, él sabe desde la carencia más dramática, de la falta de gas a la jeringa y tal, hasta el top, ¿no? Lo máximo de la implementación.
3: Mira, Phyllis, te lo voy anunciando. En septiembre salimos con una gran convocatoria al sector privado, ¿de acuerdo? Para decirles, vengan al MINSA a cotizar. ¿Por qué? A ver, ¿por qué ningún equipo dentro del MINSA está las marcas importantes, con sus historias importantes, atendidos directamente en el tema de mantenimiento de producto? Porque les piden coima seguramente para ingresar y les piden coima seguramente para pagarles, ¿no? Y resulta que las empresas que hoy tengo, ¿no?, que estoy mirando todos los contratos de alquiler, son IRLs. Son empresas pequeñas, ubicadas hasta en provincia.
2: Consejo de pata. Como tienes ahí en este momento, pues, un tema de caja, todas las facturas pendientes, hay una cuestión que se llama factoring. Porque, ¿qué es lo que hacen?
3: Sí, lo conozco.
2: Es algo natural para nosotros. Lo que hacen, básicamente, te dicen, te hacen el contrato de suministro y te pagan en 3 partes. En la última te piden la coima.
3: Uh-huh. Ahora, el tema del factoring, acordarás también que depende del grado, ¿no?, de categorización que nos dan al MINSA, que hoy no debe ser el mejor. No, pero es una idea buenísima.
2: Por eso es que tienen que traer bancos que compitan con los bancos peruanos, porque el Digital Bank americano puede competir, pero te viene Bank of China, de verdad, o HSBC Bank, hermanito, te da una línea de 25 mil millones de soles y no se le mueve la aguja al chino. Ya.
3: Y sobre todo también, Philips, crear fideicomisos para garantizar que la cadena de pago no va a ser interrumpida. Porque el gran problema que tenemos acá es de que el dinero lo administra el mismo MINSA. No, acá hay que dar un fideicomiso y garantizar que los equipos se le va pagando mensualmente y se cumple.
2: Listo.
3: ¿No?
2: Te estaremos invitando dentro de tres meses para cuando ya hayan resultados. Y por supuesto me va a conseguir tu chapa del colegio, pues, hermano, y la vas a ver ahí con JB. Te agradezco tu visita.
3: Gracias.
2: Vamos a la pausa. Está recontra molesta. O sea, ya de por sí es una persona que tiene muy mal humor, digamos las cosas claras. Jenny Vilcatoma es vinagrilla, brava. pobrecito, el marido duerme abajo de la cama. El hecho es que han liberado a Cerrón, su archienemigo. Ollantumala, Nadine, libre. Ya, lo único que falta es que liberen a Vizcarra para que la dedicatoma cumpla sus próximos 100 años en los próximos 3 minutos. Pausa y regresamos con la Vilcatoma que ha venido con una octava apretada de la Chacón. Pausa y regresamos.
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0: zaraza. De hecho, espérame que estoy con la... Chicote. Jenny, ¿qué tal? ¿Cómo estás?
1: Chile.
0: Bien, ¿qué está pasando en el Perú que dice algo está pasando? Casi, casi estaban por indultar a Castillo y ya el ministro ha dicho absolutamente no. Pero Keiko Noa, el que salió a decir de ninguna manera fue Álvarez, que es serio. De ninguna manera el indulto a Toledo. Sablazo. ¿Tú estás de acuerdo con esas dos decisiones?
1: Por supuesto que sí. Porque para comenzar, ganó Keiko Fujimori precisamente porque los que hemos votado no estamos de acuerdo con que se le dé el indulto a Pedro Castillo. Esa es la propuesta de Sánchez. Uh-huh. Entonces, ¿cómo es posible que si gana Keiko, esa va a ser la prioridad o esa va a ser la primera decisión? Definitivamente, la mejor decisión en este momento ha sido cerrar todo tipo de posibilidad para el indulto de Castillo y también el de Toledo.
0: Además, Toledo es culpable, no devuelve y la maltrata a Keiko todavía, ¿no?
1: Así es. Así es, o sea, total oportunismo. Creen que el Perú no tiene memoria, creen que todo lo que se ha conocido en los últimos años de la mega corrupción de la empresa corrupta transnacional Odebrecht ha sido un sueño, ha sido todo falso. Eso creo que le hace mucho daño a la lucha contra la corrupción, lucha contra la criminalidad.
0: Pero seamos fríos, Odebrecht va a terminar ganando.
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0: Hola, ¿qué tal? ¿Cómo están? Buenos días, bienvenidos a PBO Noticias a través de 91.9 FM de PBO Radio, la radio con fe. Estamos iniciando nuestra jornada hoy, viernes 14 de agosto del año 2026. El saludo reitero a los que nos sintonizan a través de la radio en los 91.9 FM y también a los que están conectados con nosotros las 24 horas del día. Usted está conectado con nosotros en Movistar TV. Reitero, las 24 horas del día en el canal 735 HD y en el 35 SD. Estamos también en Claro TV, las 24 horas del día, a través del canal 515 HD en el 23 y en el 18 en SD. Saludamos su sintonía. Además, nos encontramos en cable a nivel nacional a través de Cable Club Moquegua. Estamos en Cable Tacna, en Cajamarca. Usted nos ve a través de Ocaney. Un saludo en San Martín a los que nos sintonizan a través de WG Rectax Comunicaciones Oriente. Estamos con ustedes también en Huánuco Telecom. En Pasco usted nos ve en Cable Andina. 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Les saluda como todos los días. Estamos de lunes a sábado desde las 5 de la mañana. Les saluda Quique Bravo Bravo. Le doy la bienvenida a Cendy Manzaneda. ¿Cómo estás, Cendy? Buenos días.
1: Gracias, Quique. ¿Qué tal? Es viernes. Así que queremos agradecer a todos los que nos están sintonizando, siendo las 5 y 2 de la mañana, por las multiplataformas de PBO. Así que nos toca nuestro objetivo diario, informarlos.
0: Así es, y estamos, como siempre, iniciando con las noticias policiales que nuevamente aparecen en esta edición nutridas porque existen muchos operativos, existe captura de sicarios, existen balaceras, existen muertos. Lamentablemente, esa es nuestra actual situación en torno a la inseguridad que, como vemos, no tiene aún visos de solución. Arrancando en Huancayo, donde un operativo efectivo de la Policía Nacional de Perú contra el robo de celulares, uno de los delitos más importantes, por decirlo de alguna manera, en el Perú, el robo de celulares. En este operativo han incautado 259 celulares y han detenido a 14 personas implicadas en este delito. Veamos lo que pasó en Huancayo.
2: La Policía Nacional incautó 259 teléfonos celulares y detuvo a 14 personas durante un operativo contra la comercialización de equipos de presunta procedencia ilícita desarrollado en Huancayo y Concepción. La intervención denominada Terminales Móviles se realizó durante la noche del último martes y comprendió 10 establecimientos. De acuerdo con el general de la Policía Nacional del Perú, César Calero Cisneros, jefe de la región policial Junín, los equipos incautados tienen un valor aproximado de 181.000 soles. Uno de los puntos intervenidos fue el pasaje andaluz, donde agentes del Grupo Especial contra el Crimen Organizado de la Divincri encontraron 56 celulares de dudosa procedencia, varios de ellos reportados como sustraídos. En este lugar fueron detenidos Natalie Castillo, de 34 años, Alexander Camarena, de 35, Bruce Solano, de 38, Geraldine Montero, de 22 y Mary Jean Montero Hualcaparuca, de 18 años. Esta última, según información policial, había sido intervenida anteriormente, en marzo de este año, durante una operación contra la presunta organización criminal Los Tecnológicos del Mantaro.
3: Los resultados de este operativo de terminales móviles y rastrillaje. Acá en la ciudad de Huancayo tenemos en el Girón Ancash las tiendas comerciales de Renzo Fascia y Fascia Renzo y Móvil, ¿no? De esos locales se han incautado 131 celulares y se han detenido a 5 personas. Entre estas 5 personas tenemos unos hermanos, ¿no?, que ya anteriormente también han sido intervenidos por este mismo tipo de hecho. Entonces estamos sacando de circulación a personas que se dedican de manera habitual a este tipo de delitos de receptación de celulares. De igual manera, tenemos 18 celulares reportados como sustraídos y 113 sin documentación de estos celulares de procedencia, ¿no? Entonces hacen un total de 131 celulares. Asimismo, en Concepción tenemos el local comercial El Chino, donde se ha detenido a una persona y se le ha incautado 17 celulares. Asimismo, en el mismo lugar, en Concepción, tenemos el informe soporte técnico es otro local donde se expenden celulares. También ha sido intervenido y de estos dos locales, pues los celulares suman 17. De igual manera, en la galería Atahualpa, el stand Yaret, ¿no? Se ha detenido a una persona y se han incautado 31 celulares. En el lugar denominado Pasaje Andaluz, un pasaje que al igual que la ciudad de Lima tenemos la Malvinas, donde se penden celulares. Esta gestión, con este equipo, con esta fuerza, con esta vocación de servicio, la comunidad de Huancayo toma conocimiento en años que se le ha intervenido. Y esta vez también se le ha intervenido y de ese lugar se han incautado 56 celulares. Debo de dar cuenta también que en ese lugar a quien se ha detenido es Alexander Camarena Hurtado por los celulares incautados y por obstrucción a la intervención policial, resistencia, violencia a la autoridad, se han intervenido a otras cuatro personas, entre ellos a Mary Jane Montero Huacaruca. Esta persona también fue intervenida en flagrancia el día que se hizo el operativo a los tecnológicos del centro, ¿no? Donde la cabecilla es Flor de María Curazma Clemente, que actualmente se encuentra recluida en el penal en Concepción con 18 meses de prisión preventiva. Entonces, estoy dando cuenta a la comunidad que son personas recurrentes, personas habituales a cometer ese tipo de delitos contra el patrimonio en la modalidad de receptación de equipos móviles. También se ha intervenido en Pilcomayo a Galaxy Store. Y de igual manera, aquí en Amazonas, a Smart Point, ¿no? Donde se han detenido a dos personas y se le han incautado 24 celulares. Debo de dar cuenta también que en la anterior oportunidad, la semana pasada, se hizo otro operativo, ¿no? Donde el 1 de agosto, hizo un operativo donde se detuvieron a 50 personas y se incautaron 168 celulares, haciendo un aproximado de 80.000 soles. Y hoy día, ¿no? Estamos presentando estos celulares de 10 locales, ¿no? Con comerciales, donde se han intervenido en total de 259 celulares y 14 detenidos. Todo esto ha sido un monto de 181.000 soles aproximadamente.
2: La policía informó que estas intervenciones forman parte de las acciones que se vienen desarrollando contra el comercio de equipos móviles de procedencia ilícita. Según la región policial Junín, diariamente se recuperan entre 3 y 100 celulares y hasta la fecha la institución habría incautado más de 4.000 equipos en la región. El problema tiene una dimensión nacional. De acuerdo con información de OSIPTEL citada por la policía, en el Perú se reportan cerca de 3.700 celulares sustraídos por día. Los 259 equipos incautados quedaron bajo custodia policial para las verificaciones correspondientes, mientras los detenidos deberán responder ante las autoridades por los presuntos delitos atribuidos.
1: En el norte del país, específicamente en la ciudad de Chiclayo, capturan al químico. Sujeto fue capturado preparando drogas sintéticas.
4: En pleno proceso de preparación y dosificación de presuntas drogas sintéticas, un joven de 19 años, conocido con el alias de El Químico, fue capturado por agentes de la policía en el interior de una vivienda ubicada en la urbanización Trinidad, en la ciudad de Chiclayo. La intervención estuvo a cargo de efectivos de la comisaría de Atusparia, quienes realizaron un seguimiento de inteligencia tras recibir información sobre la presunta comercialización de sustancias ilícitas a través de redes sociales.
5: Alias el químico SAT. Esta persona se dedica a vender drogas sintéticas, como es el éxtasis, clorhidrato, y lo publica, lo peor de todo, en sus estados de WhatsApp.
4: Durante el allanamiento, los agentes encontraron dosis de presunto éxtasis y clorhidrato de cocaína que habían sido preparadas por él mismo para su distribución. De acuerdo con las investigaciones preliminares, los principales compradores serían jóvenes universitarios de la zona. El detenido fue trasladado a la dependencia policial, donde permanece bajo custodia por el presunto delito de tráfico ilícito de drogas. Las autoridades continúan con las diligencias para determinar el alcance de las actividades que presuntamente realizaba el intervenido.
0: El químico, ¿no es cierto? Nos vamos ahora hasta Villa María del Triunfo. Habían capturado a otra banda, denominada por la policía, entiendo yo, Los Elegantes de la Trafa. Estos sujetos están implicados en robos y asaltos a mano armada.
6: El operativo policial contra la criminalidad realizado en relación con la puesta en vigencia del plan de seguridad ciudadana con resultado positivo para la detención de dos integrantes de la banda criminal denominados Los Elegantes de la Trafa. Banda dedicada al delito contra el patrimonio robo agravado en la modalidad de asalto a mano armada. También delito contra la seguridad pública, peligro común por el uso y porte de armas de fuego y municiones y banda criminal. La captura se desarrolló en Avenida José Olaya 677, Vallecito Alto, en Villa María del Triunfo, al sur de Lima. Se trata de David Enrique López Fernández, de 33, alias Loco David, de nacionalidad venezolana. Y además se capturó a Paulimar Valentina Colindano Escobar, de 20 años, alias Vale. El agraviado fue identificado como Nelo Azara Zorra Huerta, de 53, trabajadora de agente bancario y botica Jessica. En el operativo, la policía pudo incautar un arma de fuego tipo revólver marca Smith Wesson, serie erradicada, abastecida con 4 municiones. También 2 equipos celulares con valiosa información, droga por determinar y dinero recuperado. Todo se da por información de fuente humana, donde tomaron conocimiento la policía del accionar criminal de la banda criminal Los Elegantes de la Trafa, quienes tendrían como modus operandi el robo agravado en la modalidad de asalto a mano armada, teniendo como potenciales víctimas personas naturales de negocios, casas de cambio y agentes bancarios en el distrito de Villa María del Triunfo, para lo cual los criminales estarían proveídos de armas de fuego de corto y largo alcance y vehículos para movilizarse. Su modus operandi consistía en arrojar excremento en la puerta del local. El objetivo, y además con esta excusa, llamarían la atención a la persona que estaba atendiendo del establecimiento. Al momento de que la víctima se acercaría a la puerta, estos sujetos aprovecharían el accionar de forma inmediata, lo reducirían y despojarían de todo el dinero en efectivo que contaría el local.
7: Oye, el hombre.
8: ¿Nombre completo?
7: David Enrique López Fernández.
8: ¿Natural de dónde eres?
7: Venezolano.
8: ¿Qué edad tienes?
7: 33.
8: ¿Dónde vives? ¿Qué tiempo tienes en Perú?
7: Chorrillo, 2 años.
8: ¿Por dónde has entrado? ¿Por la frontera? ¿Por dónde has entrado?
7: Frontera.
8: ¿Tú cómo estás, ilegal o legal?
7: Legal.
8: ¿Tienes problemas en Venezuela? ¿Estás en el penal?
7: No.
8: ¿Acá en Perú?
7: Sí.
8: ¿En qué penal has estado?
7: No, en ninguno.
8: ¿Antiguamente agarró la policía?
7: No. Así de real, no.
6: Y como consecuencia de todos los datos de inteligencia operativa, se realizó las coordinaciones con el personal de la División de Robos de Irincri, a efectos de planificar el operativo policial en inmediaciones de la avenida José Olaya con la avenida San Martín, en Villa María del Triunfo. Apostados estratégicamente a pie y en vehículos, se logró la intervención y captura de los sujetos con el alias Loco David y alias Vale, en circunstancias que se disponían a huir luego de haber perpetrado el robo agravado, asalto a mano armada, en agravio de la trabajadora Nelva Sara Zorra Huerta, de 53, trabajadora de agente bancario, a quien también los delincuentes pretendían despojar del dinero en efectivo.
1: En San Martín de Porres capturan a menores involucrados en asalto. ¿Pueden creer que uno de ellos tenía discapacidad? Adelante con la nota.
9: Serenos y cámaras de seguridad de San Martín de Porres capturan a menores involucrados en asalto brutal. Uno de ellos es un joven con discapacidad. El menor de iniciales CLOA es miembro del CONADIS y tiene antecedentes por violencia física en su colegio y en la vía pública. Plan Cerco permitió la captura inmediata de los peligrosos delincuentes. Su discapacidad no fue impedimento para asaltar a mano armada y acuchillar cruelmente a un vecino del distrito. Un joven de 16 años con diagnóstico de autismo fue intervenido junto a sus dos compinches luego de asaltar a una persona. Todos sus movimientos fueron captados por las cámaras de seguridad de la municipalidad de San Martín de Porres, culminando así sus días en libertad. Gracias a las cámaras de videovigilancia fueron capturados mediante el plan cerco que aplicó Serenazgo del distrito. Tres menores de edad, dos de 17 y uno de 16 años. El de 16 años presenta una discapacidad. Estos sujetos con un arma pulso cortante agredieron a un joven que paseaba a su mascota y que pretendieron robarle sus pertenencias. El serenazgo actuó de manera efectiva capturándolos, sostuvo el alcalde de la comuna.
10: Efectivamente, gracias a nuestras cámaras de seguridad, es que en la cuadra 1 de la avenida Miguel Grau, en el barrio Obrero, fueron capturados mediante el plan cerco que aplicó Serenazgo tres menores de edad, dos de 17 años y uno de 16 años. Estos menores, con un arma punzo cortante, agredieron a un joven que paseaba su mascota y al cual pretendieron robar. El Serenazgo actuó de manera efectiva capturando a estos jóvenes, a estos menores de edad, delincuentes que habían asaltado, tratando de asaltar a esta persona, para poderlo llevarlos a disposición de las autoridades policiales. Cabe resaltar que la persona herida fue llevada al hospital Ramón Castilla de Cercado de Lima. Uno de los jóvenes, que tiene 16 años, es una persona con un grado de autismo y es una persona que ya registra antecedentes y denuncias por agresión física y entre otras cosas. Asimismo, uno de los otros dos menores también tiene antecedentes y denuncias en su haber.
9: El hecho se produjo en las inmediaciones del Parque del Trabajo, cuadra 1 de la avenida Miguel Grau, en la urbanización Barrio Obrero, cuando un vecino del sector se encontraba paseando a su mascota. El hombre fue asaltado y atacado por estos tres sujetos, quienes le arrebataron algunas de sus pertenencias. Entre ellos se encontraba el de iniciales ELOA, quien desató su furia atacando

0: Porres. Los serenos también ayudaron a la persona herida realizándole un torniquete en el muslo para detener la hemorragia producto de la agresión. Posteriormente, se procedió a llamar a una ambulancia para su traslado al hospital Ramón Castilla. El menor de 16 años tiene un carnet de CONADIS y que durante su detención mostró una actitud desafiante y agresiva. Fue denunciado en el 2019 por violencia física en el colegio y en el 2023 también fue denunciado en el RIMAC por violencia psicológica, mientras que los otros dos menores de edad también están detenidos porque también tienen actitudes sospechosas de haber participado en otros asaltos en la zona.
1: Esto demuestra una vez más que no se puede confiar ni siquiera en los discapacitados. El tipo aprovechaba esa condición, este menor aprovechaba esa condición, tiene carnet de CONADIS de la Comisión Nacional de Discapacidad, igual es un asaltante. Terrible realmente. Nos vamos ahora con la captura de los chamos de Aimaraes. Estos delincuentes estaban vinculados a extorsiones y, para variar, como suele suceder con toda la banda que se captura, también en tráfico de drogas.
0: Lima, la policía se articulan a la banda criminal Los Chamos de Aimaraes, presuntos remanentes del Tren de Aragua. La policía del Perú, mediante acciones especiales de inteligencia e investigación criminal, ejecutó un operativo en el cercado de Lima que permitió desarticular a la presunta banda criminal Los Chamos de Aimaraes, cuyos integrantes serían presuntos remanentes del Tren de Aragua y además estarían vinculados a las actividades ilícitas de extorsión, tenencia ilegal de armas, tráfico de drogas y otros. Durante el despliegue policial fueron detenidas las siguientes personas de iniciales DERR23 alias Pintao, señalado preliminarmente como presunto cabecilla. También a la persona de iniciales NSSB de 30 años alias Ruco, EAMG de 18 alias Alejo, también alias Johncito de 26 años, alias Vladi de 24 y alias Loa, quienes son investigados ahora por su presunta participación en delitos contra la seguridad pública y la salud pública. La información obtenida por los equipos especializados permitió conocer que esta presunta banda estructural criminal estaría relacionada con actos extorsivos contra empresas de transporte y además con la presunta distribución de drogas en distintos puntos de Lima Centro. De acuerdo con todas las diligencias preliminares, los integrantes también habrían utilizado armas de fuego para proteger sus actividades ilegales y mantener el control sobre zonas donde operarían. El resultado de la operación: 6 presuntos integrantes detenidos, un revólver incautado, 4 municiones también calibre 38 incautadas, 6 equipos celulares incautados, una bolsa con hierbas secas, cannabis sativa, marihuana, 45 bolsitas pequeñas también de sustancia vegetal similares y características a marihuana y aproximadamente también 1 kilogramo de sustancia vegetal, muy aparte también decomisada, sujeto a pesaje y peritaje definitivo. Este resultado refleja el trabajo silencioso y sostenido de los equipos de inteligencia policial que recopilan información, identifican patrones y siguen los movimientos de presuntas estructuras criminales antes de ejecutar operaciones destinadas a neutralizar sus actividades. Las 6 personas intervenidas fueron puestas a disposición de la unidad policial competente para continuar con todas las diligencias correspondientes. Su responsabilidad deberá ser determinada por las autoridades competentes conforme a ley, respetándose siempre la presunción de inocencia.
2: En el Callao capturan a las gotas. Ampones se dedicaban a extorsionar a comerciantes en el mercado central.
0: A través de un impecable operativo intervienen y desarticulan a la banda criminal Los Gotas del Callao. Efectivos policiales intervinieron a George Alexander Alvarado Saavedra, de 50 años, y Víctor Javier Álvarez Segarra, de 44, presuntos integrantes de la banda criminal Los Gotas del Callao, quienes estarían involucrados en los delitos contra el patrimonio, en la modalidad de extorsión, así como también tenencia ilegal de armas de fuego, cartuchos de dinamita y municiones. La intervención se produjo cuando ambos sujetos presuntamente se encontraban extorsionando a conductores de vehículos que descargaban mercadería de abarrotes en las inmediaciones del mercado central del Callao. Durante el registro personal,

0: Personal a uno de los intervenidos se halló un arma de fuego tipo revólver con la serie erradicada, abastecida con tres municiones, además también de dos cartuchos de dinamita. Los intervenidos, junto con el arma, municiones y material explosivo incautado, fueron puestos a disposición de la de Pingri del Callao para continuar con todas las diligencias conforme a ley. Según datos de la policía, también estos delincuentes estarían inmersos en asaltos y robos al paso perpetrados en varios puntos del Callao.
1: Un terrible crimen ha recibido la sanción que corresponde. Aunque muchos piensan de que esto debería de ameritar la revisión, evidentemente legal en el Perú, de la pena de muerte. Pero lo concreto es que un violador de una menor ha recibido la condena mayor, la de cadena perpetua. Este sujeto fue encontrado culpable de abusar de una niña venezolana. Veamos.
0: En Lima Norte, la Fiscalía logra cadena perpetua contra hombre que abusó de menor en varias ocasiones. El tercer despacho de la primera Fiscalía Provincial Corporativa Especializada en Violencia contra las Mujeres y los Integrantes del Grupo Familiar de Lima Norte logró la sentencia de cadena perpetua por el delito de violación sexual contra Jesús Quixinho Tang Pazmiño en agravio de una menor de nacionalidad venezolana. La fiscal adjunta Diana Rocío Tecen Bravo explicó que en diciembre del 2018, la agraviada junto a su familia se mudó a una vivienda alquilada en el distrito de Independencia, lugar donde vivía el imputado, quien es conviviente de la hija de la dueña de la casa. Bajo esas circunstancias, el acusado ultrajó a la menor en marzo del 2019.
2: Pero tú no cuentas, tú no sabías que contabas con requisitos de la vivienda. No sabías, desconoces. Ya. Ahora, asimismo, la persona que te indica, ¿lo conoces?
3: Sí, porque vivía en la casa.
2: Vivían en el mismo edificio, en la misma casa. Ahí vivía. Él es el que te indica, del hecho.
3: Me indican del hecho, pero me indican nada más.
0: El fiscal se conoce también que Jesús Tang se aprovechó de la cercanía que tenía su pareja con la familia de la adolescente víctima de abuso sexual y abusó de ella en varias ocasiones, siendo el último hecho el 17 de mayo del 2020, cuando tenía a la víctima 13 años de edad.
4: Y un sujeto, aprovechando que su pareja tenía la cercanía con unos ciudadanos extranjeros y que alquilaba a la vez el predio donde él vivía a estos ciudadanos extranjeros donde vivía una menor de edad, aprovechando que estos familiares se retiraban pues, a realizar sus trabajos en diferentes lugares, la niña de tan solo 11 años era violentada por un sujeto mayor de edad que en varias oportunidades ha tenido cercanía y ha cometido este execrable delito de violación sexual a menor de edad. En este caso, la Fiscalía de Lima Norte, el tercer despacho de la primera Fiscalía Especializada Corporativa en Violencia contra la Mujer y Grupos Integrantes Vulnerables, ha solicitado y ha sustentado de manera lógica, oportuna y objetiva los hechos que motivaron que este sujeto estaba desde el año 2022 fugado. Pero la ley probablemente tarda, pero siempre llega.
0: La representante del Ministerio Público sustentó como medios probatorios las declaraciones de la hermana y el cuñado de la menor, la denuncia policial, el acta de prueba anticipada de la entrevista única en la Cámara Gesell y el acta de inspección fiscal, entre otros. Importante entonces, en Lima Norte, Fiscalía logra cadena perpetua contra hombre que abusó sexualmente de menor en varias ocasiones.
5: En el Callao, balacera deja un muerto y un herido. Menores de edad habrían participado en un ataque en la avenida Fosse.
6: Un hecho de sangre que deja más dudas que respuestas. A plena luz del día, la ráfaga de disparos sembró el terror en el Callao y terminó con un hombre asesinado y otro gravemente herido. El ataque ocurrió a pocos metros de la sede del gobierno regional del Callao, el grupo aéreo número 8. Un furgón blanco interceptó un auto color plomo. Del vehículo descendieron dos sujetos, aparentemente menores de edad, de entre 14 a 16 años. les abrieron fuego hasta en 14 oportunidades. El blanco del ataque era Omar Clever Ibáñez, de 35 años. Intentó escapar del vehículo, pero los sicarios fueron tras de él y terminaron rematándolo a balazos. En el ataque también resultó herido el conductor del vehículo, quien recibió 3 impactos de bala en el cuerpo. Fue trasladado de emergencia al hospital Alcides Carrión y permanece estable. Pero este crimen abre una nueva interrogante. El ataque tendría relación con otro hecho de sangre ocurrido en Tihuinza, en Sarita, Colonia, donde fue asesinado su hermano, Diego Clever Ibáñez, de 35 años, junto a Yomaira Torrejón Mori, de 18. Dos hermanos muertos en hechos violentos. Una coincidencia que ahora es investigada y podría apuntar a un presunto ajuste de cuentas. Sin embargo, hasta el momento no se ha establecido qué banda criminal estaría detrás de estos ataques y quién habría ordenado su asesinato. Y mientras los sicarios siguen sembrando muertes incluso a pocos metros de importantes instituciones, queda una pregunta sobre la mesa. ¿Tan seguros están los chalacos?
7: En cualquier lugar, pero esto no tiene absolutamente nada que ver con el gobierno regional. Así que nosotros tenemos nuestros planes de lucha contra la inseguridad ciudadana. Se llama Sistema Regional de Movilización Social en contra de la delincuencia.
6: Porque si una balacera puede desatarse a plena luz del día, cerca tan importantes instituciones, da la sensación de que el AMPA puede ir en contra de cualquiera. Ya no existen lugares seguros.
1: Y ya nos sorprende que por lo menos 2 crímenes que hemos reseñado en esta edición de PBO Noticias hayan tenido participación de menores. Se habla de que en este ataque, que ha sido enfrente nada más del gobierno regional del Callao, han participado también menores de edad actuando como sicarios. Terrible realmente. Nos vamos ahora con notas internacionales. En Ecuador, un tremendo golpe millonario al narcotráfico. Han incautado más de 1,5 toneladas de clorhidrato de cocaína en Esmeraldas.
8: Más de 1,5 toneladas de cocaína estaba lista para ser movilizada por mar. Sin embargo, el cargamento terminó en manos de las autoridades. En Ecuador, un operativo policial permitió decomisar 1.611 paquetes de clorhidrato de cocaína, con un peso aproximado de 1,6 toneladas. Durante el seguimiento en San Gregorio, Muisne, los agentes identificaron el sector como un presunto punto de acopio. Y cuando llegó el momento del operativo, encontraron 40 sacos de yute que contenían el clorhidrato de cocaína. Junto al cargamento también fueron localizados una embarcación tipo lancha, 2 motores fuera de borda y 200 galones de combustible. Este golpe también se refleja en cifras. La incautación representa una afectación aproximada de $1.8 millones en el mercado nacional. Sin embargo, en Estados Unidos, el contenido del cargamento habría alcanzado aproximadamente $48 millones. Finalmente, las autoridades indicaron que esta intervención golpea directamente la logística de una red de narcotráfico y deja un cargamento millonario fuera de las calles.
5: En España, cae una fábrica de cocaína. Desarticulan organización que producía drogas para otras redes.
8: Una red criminal situada en España convertía fincas rurales y viviendas en laboratorios clandestinos para producir cocaína que luego terminaba en manos de otras organizaciones. La Policía Nacional desarticuló esta estructura y detuvo a 27 personas tras 11 registros en los que fueron incautados 163 kilos de droga y casi 100.000 euros. La mayoría de los operativos se realizaron en la Comunidad de Madrid. En total, los agentes encontraron 12 de vehículos, casi 98.000 euros, un arma de fuego, 14 teléfonos móviles, además de prensa, sellos y básculas. La investigación también permitió bloquear bienes de la organización, casi 115.000 euros en vehículos y otros 258.000 en inmuebles. De los 27 detenidos, 23 fueron capturados en España y otros 4 en Australia. Las pesquisas comenzaron en febrero de 2025, cuando los agentes detectaron una organización asentada en la Comunidad de Madrid y dedicada a producir cocaína. Después, los cargamentos eran trasladados por carretera en vehículos con compartimentos ocultos. Finalmente, la organización utilizaba laboratorios clandestinos instalados en fincas rurales, y así cayó una organización que había convertido el tráfico internacional de droga en una cadena de producción con laboratorios, rutas y contactos en distintos países.
1: Los grandes criminales de la historia vienen más adelante, pero antes vamos con los prófugos de nuestra justicia. Quien está encabezando esta lista sigue siendo Juan Silva Villegas, que hoy cumple 1.529 días. 1.529 días. Usted puede llamar al 0800-40-007. Se ofrecen por Juan Silva Villegas 50.000 soles de recompensa. Abro paréntesis. Ayer reapareció públicamente Vladimir Cerrón Rojas luego de haber estado prófugo una cantidad de días, que aquí hemos pasado prácticamente en toda su estadía como prófugo, contando día a día. Él dice que nadie lo ha ayudado, que siempre estuvo en el Perú, que no ha recibido ninguna colaboración de nadie, y con bastante sorna se burló pues de las autoridades policiales por su ineficiencia. Ineficiencia que él mismo ha resaltado es tecnológica, porque incluso mostró ayer, y más adelante lo vamos a tener con Philly Butter, mostró ayer el celular con el que ha estado comunicándose durante la campaña, incluso presidencial, diciendo que es un celular de gama media, que no es gran cosa. Y aún así le preocupa, dice Vladimir Cerrón, que la tecnología que tiene la policía no haya permitido que lo capturen. Él ya no está en esta lista porque, usted ya sabe, el Tribunal Constitucional anuló el pedido de prisión preventiva. Cierro paréntesis. Juan Silva Villegas es ahora el prófugo más buscado, entre comillas, también de la justicia peruana. 1.529 días.
5: Lo acompaña Jorge Cuba. Vemos la imagen. Cumple 386 días prófugo de la justicia, sentenciado a 24 años... en el caso Metro de Lima, desde el 24 de julio del 2025 hasta la actualidad.
1: Así es que estos son los dos prófugos, entre comillas, más buscados. Jorge Cuba está fuera del país, lo vieron salir por la frontera norte, que es una coladera, y Juan Silva Villegas tiene muchísimos más días de los que tuvo prófugo Vladimir Cerrón, y todavía no se sabe nada de él. Juan Silva Villegas fue ministro de Transportes de Pedro Castillo y están involucrados en el mismo caso que todavía falta juzgar en el caso de Pedro Castillo. Él quiere que salga libre, quiere que lo indulten, quiere estar en la calle, pero todavía faltan casos, señor Castillo. Paciencia, el Poder Judicial es bastante lento para todos. Y está usted involucrado en este caso con Juan Silva Villegas, que ahora es, como usted sabe, y ya lo sabe, evidentemente, si es que no se ha dado cuenta, porque con Castillo nunca se sabe, prófugo de la justicia durante 1.529 días. Nos vamos con grandes criminales. En esta oportunidad, la historia de Michael X. Este fue líder de un movimiento llamado Black Power en el Londres de los años 60. Veamos.
9: Hola, soy Nicole Salinas Vigio y estos son los grandes criminales de la historia. Hoy hablaremos de Michael X, criminal británico y activista radical.
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9: Michael X, nacido como Michael de Freitas en Trinidad y Tobago en 1933, fue un activista radical y criminal británico que ganó notoriedad en los años 60 y 70. Inicialmente se trasladó a Londres, donde trabajó en varios empleos, pero poco a poco se adentró en el submundo criminal como proxeneta y estafador. Desde entonces se asoció con el renombrado activista Malcolm X, lo que lo llevó a adoptar su seudónimo de Michael X y a convertirse en una figura destacada del movimiento Black Power en el Reino Unido. Aunque inicialmente se presentó como un luchador por los derechos de los negros, su influencia estuvo manchada por actividades ilícitas. A finales de los años 60, fundó el Black House, un centro de encuentro para activistas negros. Pero este lugar pronto se convirtió en un foco de delincuencia. Y es que Michael X se vinculó en robos y extorsiones mientras proclamaba una lucha contra el racismo y la opresión. Detrás de la fachada política, se dedicaba a actividades criminales que financiaban su estilo de vida. A sus 38 años, Michael huyó a Trinidad y Tobago para escapar de las autoridades británicas. Allí fundó otra comunidad, pero la violencia lo siguió. Al año siguiente fue arrestado por el brutal asesinato de un miembro de la comuna y de una joven a quien habían enterrado viva. El impacto de estos crímenes marcó su caída. Finalmente, Michael X fue ejecutado en la horca. Este fue el criminal de hoy y con nosotros será hasta la próxima.
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1: Vamos a ir a una pausa. 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Nos vamos a la primera pausa.
11: Nos vamos a la pausa.
10: Y 41. 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
10: 5 y 44.
1: Nos vamos con la parte cultural aquí en PBO Noticias con nuestra secuencia biografías. En esta oportunidad viene la reseña biográfica de Bertolt Brecht, uno de los más importantes escritores alemanes, el más influyente probablemente en el siglo XX. Tan influyente que si usted no lo sabe, se lo vuelvo a contar porque se lo conté en un momento cuando hacíamos Maestra Vida, que en su obra La Ópera de los Tres Centavos, una de las más famosas de Bertolt Brecht, hay un personaje que se llama Mac the Knife. Y en ese personaje se inspiró Rubén Blades para luego crear la canción Pedro Navaja. Momento cultural aquí en PBO. Vamos con Bertolt Brecht.
10: 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Bertolt Brecht nació el 10 de febrero de 1898 en Augsburg, Baviera, hijo de Sophie Bressing y Bertolt Friedrich Brecht, propietario de una fábrica de papel. Se inscribió en la Escuela de Medicina en la Universidad Ludwig Maximilian de Múnich. A la vez, asistió a seminarios de teatro con Arthur Kutscher. Cursó estudios en las universidades de Múnich y Berlín. Participó con guiones en el cabaret político con Karl Valentin. En 1924, apareció como autor teatral en el Berlin Deutsche Theater. En sus primeras obras se puede observar la influencia del expresionismo. En 1928 escribió un drama musical, La Ópera de los Tres Centavos, con el compositor alemán Kurt Weill. Comenzó a estudiar el marxismo. Durante este periodo, Bertolt Brecht dirigió a los actores y comenzó a desarrollar el teatro épico. Su oposición al gobierno de Hitler le obligó a exiliarse, viviendo primero en Escandinavia y estableciéndose finalmente en California en 1941. En estos años, escribió algunas de sus mejores obras como La vida de Galileo Galilei, Madre Coraje y sus hijos, que consolidaron su reputación como importante dramaturgo, y El círculo de Tiza caucasiano. En 1948, regresó a Alemania, pero se estableció en Berlín Este, donde fundó su propia compañía teatral, Berliner Ensemble. Escribió también varias colecciones de poemas. Bertolt Brecht falleció el 14 de agosto de 1956 en Berlín de un ataque cardíaco. 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
5: Y que te comento qué tipo de película es Hollywood. En Estados Unidos ya prueban robots humanoides para la guerra. ¿Quién nos va a contar un poco más respecto a esta nota? Es Jessica Pock, con Avance Digital.
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18: Hasta ahora, cuando pensábamos en robots humanoides, imaginábamos fábricas, almacenes o incluso robots ayudándonos en casa. Pero una empresa estadounidense está pensando en algo completamente diferente: llevar humanoides al campo de batalla. Se llama Foundation Future Industries y su robot Phantom. Phantom es un robot humanoide desarrollado en Estados Unidos para trabajar en entornos industriales, pero también militares. La idea es aprovechar que tiene una forma similar a la humana para utilizar herramientas, vehículos y equipamiento que ya fueron diseñados para personas. En otras palabras, en lugar de construir un mundo nuevo para los robots, el robot se adapta al mundo que ya construimos nosotros. Y aquí, la historia se vuelve mucho más seria. Foundation afirma que sus Phantom MK1 ya fueron utilizados en entornos industriales y que incluso fueron probados en Ucrania. La compañía sostiene que estas pruebas buscan comprobar cómo se comportan los robots en condiciones reales de conflicto. No estamos hablando de una demostración controlada dentro de una universidad. Estamos hablando de una máquina humanoide entrando en un escenario de guerra.
19: Por ahora, las aplicaciones que la empresa describe incluyen tareas como transporte de materiales, logística, reconocimiento y manipulación de equipos, es decir, trabajos peligrosos que normalmente obligarían a exponer a un soldado. Y aquí aparece uno de los argumentos utilizados por la compañía. Si una máquina puede entrar primero, un ser humano no tendría que hacerlo. Pero Foundation quiere ir más lejos, y aquí viene la parte más polémica. El CEO de Foundation confirmó a la prensa que la compañía está explorando incorporar capacidades cinéticas a sus robots. En lenguaje sencillo, capacidades relacionadas con armas. La empresa plantea desarrollar robots capaces de asumir funciones militares que tradicionalmente realizan soldados humanos. Y eso abre una pregunta enorme: ¿hasta dónde debería llegar la autonomía de una máquina en una guerra? Esto tampoco es solamente una startup haciendo una demostración. Foundation dice contar con más de 73 millones de dólares en financiación gubernamental relacionada con el desarrollo de sus robots y más de 100 millones de dólares en contratos comerciales firmados. Además, la versión militar se plantea para tareas como reconocimiento y manipulación de materiales. Los expertos advierten que todavía existen enormes problemas técnicos: baterías, autonomía, resistencia, movilidad, manipulación precisa y, sobre todo, la capacidad de operar de manera fiable en un entorno impredecible. Por eso, un ejército de robots humanoides completamente autónomos todavía está lejos, pero la dirección tecnológica sí es real y ya comenzó.
11: Porque cada innovación cambia la forma en la que vivimos. Yo soy Jessica Pocket y esto fue Avance Digital, solo aquí en PBO.
1: Nos vamos a ir a la pausa. Luego de la pausa venimos con historias que inspiran, con el consejo para los emprendedores, en la secuencia Business on Business, con las efemérides. Y más adelante, por supuesto, estará el tigrillo Carlos Alberto Navarro con los deportes. Viene efervescente y efusivo. Porque ayer el mejor equipo peruano de la historia, porque no hay ninguna discusión al respecto, Cienciano es el único equipo que ha campeonado en un torneo continental, como la Copa Sudamericana, y en este torneo ayer se impuso 6-1 a Botafogo, uno de los grandes equipos brasileños, algo que nunca logró Universitario, ni Alianza Lima, ni Sporting Cristal, ni Sport Boys de Callao, ni Melgar, y puedo seguir dándoles la lista de equipos peruanos que no han logrado las resonancias internacionales que sí ha logrado el Papa, el Cienciano del Cusco. Le ganó, reitero, 6-1 a Botafogo y todo eso, por supuesto, lo traerá el tigrillo Carlos Alberto Navarro. Y más adelante, por supuesto, Fili va a estar con todo el tema de la coyuntura política, que está basada, pues, en las visitas que continúa haciendo Keiko Fujimori en provincias y, por supuesto, con la reaparición en público de Vladimir Cerro.
20: Nos vamos un corte, entonces.
1: Nos vamos un corte y venimos con más.
21: ¡Para toda América! ¡Cienciano! ¡El Papá!
22: Cinco y 52.

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10: Nos vamos ahora con historias que inspiran. La historia que inspiran, de verdad se la recomiendo. Está ligada al mundo de la música, por supuesto. Estamos hablando de Clarence Leonidas Fender, un luthier, un inventor de instrumentos. ¿Quién no conoce, por lo menos a los que les gusta el rock, la Fender Stratocaster, una de las guitarras más icónicas de la historia del rock? Él, Fender, en algún momento perdió un ojo y lo despidieron de su empleo. Y finalmente terminó siendo uno de los más grandes creadores de guitarras y de instrumentos tecnológicos en su época. Veamos esta tremenda historia que nos trae Sandra Ramírez.

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1: Perdió un ojo, lo despidieron de su empleo y le dijeron que tenía solo meses de vida. Aún así, revolucionó la industria de los instrumentos musicales. Soy Sandra Ramírez y esta es la historia de Clarence Leonidas Fender.
2: El mundo lo conocería como Leo Fender. Cuando tenía apenas 8 años, le detectaron un tumor en el ojo. Los médicos tuvieron que extirpárselo y reemplazarlo por uno de vidrio. Aquella experiencia marcó su infancia. Había estudiado contaduría y consiguió un empleo como contador para el gobierno de California. Pero después de estabilidad, llegó la Gran Depresión. Su puesto desapareció. Después consiguió trabajo en un puesto de neumáticos. Pero meses después volvió a quedarse sin empleo. Con 29 años y sin trabajo, Leo decidió empezar nuevamente. Pidió un préstamo de $600 a un amigo y en 1938 hizo un pequeño taller de reparación de radios en Fullerton. Lo que comenzó como un negocio para sobrevivir terminó convirtiéndose en el origen de una revolución musical. Comenzó a trabajar con radios, amplificadores e instrumentos y en 1994 fundó su primera compañía de instrumentos. Después llegarían diseños que cambiarían el sonido de generaciones enteras: Telecaster, la Stratocaster y el Precision Bass. Leo estaba en la cima. Pero en 1964, su salud volvió a ponerlo contra las cuerdas. Los médicos le diagnosticaron una enfermedad que consideraban terminal. Así le dieron apenas 6 meses de vida. Convencido de que el final estaba cerca, vendió su empresa a CBS por $13 millones. Finalmente fundó Music Man y creó G&L Musical Instruments. Vivió aproximadamente 25 años más de lo que inicialmente le habían pronosticado, convirtiéndose así en una de las figuras más...
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4: ¿Quieres poner un emprendimiento, un negocio? Bueno, justamente el segmento que viene te va a dar los mejores tips y consejos. Viene Business on Business por Mauricio Descanseco. Y el tema es ¿qué hábitos financieros debe tener todo emprendedor? Adelante.

0: Hola, Mauricio Descanseco, soy Miriam Romero. Quería preguntarte qué hábitos financieros debería tener todo emprendedor.
1: Me pregunta, ¿qué hábitos financieros tengo que tener desde el primer día? Número uno, no mezcles tus finanzas personales con la del negocio. Cuidado, cada cosa en su línea, cada cosa en su área. Segundo, tienes que analizar muy bien los costos, no solamente de los que se ven en el negocio, sino los costos ocultos, esos que no se ven. Tercero, los gastos de centavos, los gastos pequeños que pueden ser muchos gastos y al final se pueden convertir en gastos grandes. Cuarto, la rentabilidad es importantísima, porque solo así vas a saber si el negocio, según su estructura de costos, te da para que sobreviva y te da para que el negocio crezca. Llámese los gastos y pagos de alquiler, luz, agua, teléfono, movilidades, mantenimiento, y también tienes que aplicar una partida para reinversiones. Finalmente, busca en el mercado los servicios que te dan los bancos, cooperativas y cajas, y compara qué te conviene más, ya sea si estás buscando un crédito, ya sea si estás buscando dónde te pagan más por los ahorros que te da tu negocio, y estar siempre informado de lo que sucede en el mundo financiero. Suerte, hasta el próximo microprograma.

0: que interesantes consejos de Mauricio Díez Canseco. Bueno, ¿quieren saber qué pasó un día como hoy, 14 de agosto? Bueno, hoy es el día del Santuario de Ayacucho. También en 1557, un día como hoy, se fundó Pueblo Libre, el distrito. También en 1879, en España, reconoce la independencia del Perú. Y en 1985, se produce la masacre de Apurímac. Por favor, adelante con las efemérides.
1: Hola, ¿qué tal? ¿Cómo están? Estas son las efemérides para hoy aquí en PBO Noticias. ¡Empezamos! Hoy es día del Santuario Histórico de la Pampa de Ayacucho. Y esto desde el año 1980, donde se selló la independencia de América. ¡Ojo con eso! Les cuento. Es día del Santuario Histórico de la Pampa de Ayacucho. Se estableció esto el 14 de agosto de 1980 mediante Decreto Supremo número 119-80 durante el gobierno de Fernando Belaúnde Terry, el cual tuvo como objetivo lo siguiente: proteger el patrimonio natural e histórico del escenario de la batalla de Ayacucho, conservar además las manifestaciones culturales y artesanales de las poblaciones aledañas, velar también por la preservación de nuestra diversidad en flora y fauna, brindar además facilidades para que el público utilice el área para su recreación y cultura, mejorar además y ampliar el circuito turístico de Ayacucho, ruinas de Huari, Quinoa y la Pampa de Ayacucho. La Pampa de Ayacucho es una extensa llanura donde desarrollan especies de flora como el trébol, el llantén, el pinco, hierbas como el licho, el pecoy y la chilifrutilla, que sirven de forraje para el ganado. Y hoy está de aniversario el distrito de Pueblo Libre, uno de los más antiguos distritos de Lima. Les cuento un poco porque es el distrito más, creo yo, uno de los más históricos de la capital. Les cuento. Es el aniversario del distrito de Pueblo Libre, la antigua Magdalena Vieja. El 14 de agosto de 1557 se fundó mediante confirmación real del sitio de casa, monasterio y huerta de la Magdalena, suscrito por el cacique Gonzalo Taulichusco y el padre Fray Joan de Aguilera, comisario general de la Orden Franciscana de Perú. Tuvo como primer nombre Santa María Magdalena de Chacalea, cambiando luego a Magdalena Vieja para posteriormente constituirse como Pueblo Libre. Usted sabe, Pueblo Libre es uno de los 43 distritos de la provincia de Lima con esencia residencial, aunque con algunos locales de universidades privadas y laboratorios médicos. Luego, Pueblo Libre se dividió en lo que es Pueblo Libre ahora y Magdalena del Mar después. Muy histórico, uno de los distritos realmente más históricos. Allí vivieron los libertadores durante la campaña de la independencia. Y un día como hoy también España reconoce la independencia del Perú. ¿Saben cuándo fue eso? ¿Cuándo reconoció realmente España la independencia del Perú? En 1879. Tiene plumas, 1821-1879. Estábamos además a puertas totalmente del conflicto con Chile. Les cuento un poco. El Tratado de París, firmado en la capital francesa el 14 de agosto de 1879, fue un acuerdo de paz y amistad entre el Reino de España y la República del Perú, por el que España reconocía la independencia peruana y se establecían relaciones diplomáticas entre ambos países, tras las diferencias que había provocado la guerra hispano-sudamericana entre los años 1865-1866. Tras el armisticio del 11 de abril de 1871 con el gobierno de Amadeo I de Saboya, el gobierno peruano, presidido por José Balta, decidió autorizar en 1872 la negociación por separado con España, que fue derogada luego por Manuel Pardo y Lavalle. Con el estallido de la Guerra del Pacífico, entre los años 1879 y 83, que enfrentó al Chile con el Perú y Bolivia, Mariano Ignacio Prado Ochoa reanudó las negociaciones junto con Bolivia, lo que condujo a la firma de sendos tratados definitivos con ambos países. La paz se firmó, repito, el 14 de agosto de 1879. Y un día como hoy se produce la masacre de Apurímac. Letal masacre, en el año 1985. Por supuesto que hubieron militares que cometieron errores, fueron juzgados y fueron metidos presos. Les cuento lo que pasó aquí, esta extraordinaria y atroz situación. Les cuento. Dos patrullas del ejército ingresan a la comunidad de Apurímac en Ayacucho en busca de supuestos terroristas y asesinan a 65 comuneros, entre los cuales había niños, mujeres y ancianos. Esto fue denominado la masacre de Apurímac. Estos elementos del ejército de Perú que estaban en una patrulla estaban evidentemente tratando de encontrar a terroristas que habían atacado sus puestos días antes. El pueblo entero fue borrado del mapa luego de la sistemática tortura y violación de su población. El número de hombres y mujeres desarmados, personas ancianas, niñas y niños que fueron asesinados fue luego informado. Esto pasó lamentablemente el 14 de agosto de 1985, a 2 semanas de iniciado el primer gobierno de Alan García, Estos 25 soldados conformaban la patrulla militar Lince a la orden del subteniente Telmo Ricardo Hurtado Hurtado. Telmo Hurtado, que fue el que realmente se desbocó con esta situación. Luego fue juzgado. Este momento triste de la historia de Perú y de lo que se agarran además los subversivos e ideologizados actuales fue retratado en la película La Boca del Lobo, que dirigió en algún momento Francisco Lombardi. Si usted no la ha visto, se la sugerimos. Telmo Roca se volvió loco y atacó a población pensando que todos eran senderistas. Fue parte de la locura demencial de luchar contra el terrorismo. Estas fueron las efemérides de hoy. Deje sus comentarios y comparte este clip si le gustó. Me voy. Chao. No vamos a ir a la pausa. Ya está en el set de PBO Noticias el tigrillo Carlos Alberto Navarro. Efervescente. Efervescente. Por la soda. ¿Por qué? Porque el Cienciano del Cusco ha derrotado 6-1 al Botafogo, uno de los históricos de Brasil, y ha vuelto a sacar la cara por el fútbol peruano. Cienciano del Cusco, que duda cabe, es el mejor equipo peruano en la historia de todos los torneos internacionales que usted tenga memoria. Es campeón en algún momento en el 2003 de la Sudamericana, campeón de la Recopa en ese mismo año, algo que no han logrado los equipos clásicos de Perú, como Universitario, Alianza Lima, Sporting Cristal, Melgar, Sport Boys, Alianza Atlético de Sullana, todo lo que usted quiera enumerar. Cienciano es el papá y ayer lo volvió a demostrar. Todo eso viene luego de la pausa con el tigrillo Carlos Alberto Navarro. Nos vamos.
0: Nos vamos.
1: Chao.
2: Desde el ombligo del mundo, para toda América, Cienciano. ¡Eh!

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0: 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Un bloque deportivo con Carlos Alberto Navarro en Tigrillo. 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

0: Se la da Sousa. Pica el espacio, vos siete enterito este Sousa. Va a meter el centro Sousa.
1: ¡El sexto y gol! ¡El sexto y gol! ¡El sexto y gol! ¡Gol! ¡De Cinciano! Lo que puede ser la clasificación. La llave abierta para Cinciano. Tiene 6 Botafogo 1. El centro de Sousa. Y la cabeza de Matías Zúcar.
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3: 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Saludamos a todititos, ¿ah? Estoy efervescente, como dice Quique Bravo. Estoy efusivo y me hubiese vestido de rojo si hubiese ido temprano ayer a...

0: que después de ganar por esta diferencia le dijo a los brasileños: ¡nos vemos en Brasil! Y generó una bronca. Este melgarejo no es pen, sino es un... Bueno, ¿para qué le voy a decir? No te malogres la mañana, porque el triunfo ha sido categórico, rotundo, definitorio. Porque algunos dirán: no, en el fútbol todo puede suceder. Es cierto, pero si te solo si te empaten en una diferencia de goles, Tigre, dime tú, ¿qué sería? ¿Qué sería ese melgarejo si le logran empatar a Cienciano una diferencia de 5? O lo peor de todo, si le ganan, ¿qué sería melgarejo, Tigre?
1: Hay que ser recontra cacateño y recontra babosos.
0: Por supuesto. Además, porque, escuchen, aniquilados desde lo físico, cuando el partido estaba 3-0, ya cuando los jugadores se comienzan a mirar y no responden, me refiero a los de Botafogo, me hacen acordar, o me hicieron acordar, cuando Alemania le metía 3-4 en el Mundial y se veían los brasileros y no sabían lo que pasaba, se pellizcaban, uno decía: no, no me pellizque, escúpeme para ver si despierto. Nada. Así, ¿ustedes se acuerdan cuando iba a los tonos antes y botaba un cigarro en el piso? ¿Qué hacía con el pucho? Porque ya en los tonos no se puede ni fumar. ¿Ah? La punta del zapato y medio círculo a la derecha, medio círculo a la izquierda, y así como un pucho ha quedado Botafogo. Porque fuego ha botado por la boca el cuadro. Pásame los goles. Pásame la manti, pásame el partido, por favor, mi querida Shaundi. Esto comienza así, miren. Vertical, profundo, penetrante. Ahí está el centro. Y Zúcar se arroja en palomita. Sí, este jugador que pertenece a Alianza, que lo prestaron a Cienciano, el Cuco, se golpea el pecho con la palma de la mano cuando el latido va al ritmo de su manotazo y le mete, pero la parte justa. ¿Ah? Para enviarla al rincón. Además, la velocidad, la cancha estaba mojadita. Pasaba la pelota y levantaba, así como levantan agua las llantas, los neumáticos de los Fórmula 1. Así, segundo de la noche. ¿Quién es? Bandiera. Viene el centro. Pasado al otro lado. Parece que hay offside. Dicen que es mano. El VAR se demoró 5 minutos. Nada que 12 cámaras, como dice la Tuerca. El VAR no sirve. Y con el muslo izquierdo, ahí le pone el contacto suficiente. El arquero, ¿qué le pasó al arquero? Manoteó y Zúcar parecía... Yo pensé que esta media vuelta de Zúcar se iba de la cancha, porque iba tac, tac, tac, despacito, pidiendo permiso, angustiosamente entraba la pelota. Y miren a los brasileros, van viendo la pelota todo, miren, 1, 2, 4, 8 ojos, miren. Tac, tac, tac. Qué triste para los brasileros y qué alegría para el papá. Van 3 por si acaso. Hay más antes de que termine el primer tiempo. Yo decía: Jaime Mario, 4 goles en 40. ¡Ah, su madre! ¡Qué tal gol! ¡Qué abuso! Este gol es quizás el mejor de todos los goles. Quizás el mejor por la forma en que dispara el marcador de punta Martinich. Y miren a dónde le envía. El arquero vuela porque no tiene culpa. El arquero, se estira. Nada, hermanito. Así tome Red Bull y te crezcan alas, no vas a poder atrapar esa pelota. Descuenta el fogao. La gente, uy, ahora se vienen encima. Y los brasileños se la creen y comienzan a correr. Y otra vez a ahogarse. Ay, Dios mío, la lengua morada ha terminado. Y Ferrari se abrazaba con Mano Meneses y le decía: Mano, Jan, ese es el sitio. Ahí tenemos que jugar la eliminatoria. Sí, pero Cienciano tiene 6 extranjeros. No importa, también lo nacionalizamos. Y vienen más goles. Es el 5 de Bandiera. Muy buena combinación. Otra vez el centro desde la derecha, control y disparo cruzado. Y otro más, el que acaba de cantar Yaimar, porque Yaimar, es decir, estaba en su salsa. Más goles, 3 de Matías Zúcar. ¿De dónde Matías Zúcar? ¿De qué barrio Matías Zúcar? De Maranga, pues, hermano, él y Alex. ¿Qué cosa quieres que te diga?

0: Ah, tampoco puedo parar por mi barrio.
1: Así es la envidia. Como dice mi tío Cuchi, así es la envidia, negro. ¿Qué quieres que te diga? 6-1. Dulce, dulce, recontra dulce. ¿Quién habla? Tiene que hablar de todas maneras. Primero, el goleador, mi querida. El hombre que se ha ganado la pelota porque ha metido 3 goles en el mismo encuentro. Matías Zúcar declarando ayer. Y muchas gracias a nuestros amigos del Piso 7. Primero llora Zúcar, llora, se toma la cabeza, no lo puede creer. Mira, mira la tribuna, ahí está su familia, está el primo, el hermano, la mamá, el papá, toditita la familia Zúcar. Está en la tribuna celebrando y por supuesto se conmueve. Y cuando declara, dice, no quiero llorar porque si no me van a poner en el centro, en mi barrio, dice. Triunfo, puños cerrados, el papá gana. Tenemos las declaraciones de Matías, mi querida Shawnee Max.
2: Y al final del partido mirar hacia arriba. Hacia arriba.
3: Para Rampage. Ahí me lo asimilo, es una locura.
2: Pero sabes que te lo mereces, ¿no?
3: Sí, pero igual. No, no sé. O sea, una locura. Y que estén acá todos ustedes. Ah, no, ni soñado.
2: No, yo te lo digo, es la recompensa de todo lo que has chambeado, porque los que te hemos visto chambear sabemos de lo que has hecho, sabemos de cómo te has sobrepuesto a las adversidades, que nunca has bajado la guardia, y te lo digo de corazón, te lo recontra mereces, y hemos sido felices en la tribuna festejando tus goles.
4: Creo que hoy el fútbol me pagó cada entrenamiento, cada aguante, cada lágrima, cada noche sin dormir, cada gol fallado, todo lo que ha habido que aguantar, pero bueno, con la familia siempre todo fue mucho más fácil y bueno, se los dediqué, en todo momento se los dedicaba a todos. Lo único que quería ir y meterme a la tribuna a abrazarlos a ustedes.
2: ¿Qué pasaba por tu cabeza en, o sea, a ver, el escenario, la gente, ver el marcador, ver el rival, ver que todo se daba, que todo se alineaba?
4: Una locura, o sea, yo creo que por un momento me olvidé que estaba jugando contra Botafogo y haberle hecho 3 goles, no había hecho gol en Copa todavía, era una cuenta pendiente que tenía y nada, yo lo único que puedo decir es un sueño por lo que he trabajado tantos años, pero hay que seguir porque falta la vuelta, tenemos una linda oportunidad de seguir soñando, pero hay que ser muy humildes para ir a Brasil, ¿no?
2: Tu viejo en la tribuna, justo tu hermano que estaba en Líbano, apareció de la nada de un momento a otro. Es como la jornada soñada.
4: Soñado, mi papá, mi mamá, Alexito, que ayer fue su cumpleaños, y bueno, lo dije en la cancha también, que él me marcó el camino, aguantó muchas balas por mí, y gracias, en gran parte, yo estoy aquí parado gracias a él, ¿no?
2: Te vi al final del partido mirar hacia arriba. Hacia arriba.
3: Para Rampage. Para Rampage, que bueno, siempre apoyó a Tata. Siempre han estado ahí y bueno, yo creo que debe estar súper feliz.
2: Dame un abrazo.
1: Y se lo dedica al abuelo, ¿no? Dice que siempre creyó en mí. Claro, uno sé cómo es. Quique Yape, todos tenemos nuestro corazón. Tú eres el único que no tiene corazón. Por eso él va al seguro, pero al cardiólogo nunca va a ir. Quique. Nunca. Al mecánico, cuando siente un dolor al pecho, va al mecánico. Va. Tengo un carburador, tengo ahí, por favor. Bueno, y el muchacho dice, siento que el fútbol me ha pagado cada entrenamiento, cada gol fallado, cada cama que me hicieron en Alianza. Qué malo, cada sábana, cada edredón, cada queen size, cada dos plazas. Ay, ay, un amigo, un saludo para nuestros amigos de Forley, dicho sea de paso. Es decir, pero escuchen, este muchacho lo contrató a Alianza y Alianza pagó para lo que él, o sea, en el momento futbolístico pagó fortuna. Y nunca, lo pusieron fue 5 minutos. De repente algún día lo pusieron medio tiempo. Pero bueno, así es la vida, así es el fútbol. Hay unos que tienen estrella, otros nacen estrellados. Pero este triplete, que además es ponderado por Mr. Chip, mi querido Matías, ya Mr. Chip te ha puesto en la nombrada. ¿Ah?
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1: La vida de la sudamericana, que un jugador convierte 3 goles en el mismo partido. Y lo manifiesta en el Twitter. A ver, por favor, ahí dice, Mr. Chip, dice, Cienciano 6, Botafogo 1, 80 minutos. O sea, mi mosca, no quiero que nadie me gane, por si acaso, yo lo dije a los 80 minutos, dice. Dice, llega el primer en mayúsculas, en altas, triplete de la actual edición de la Copa Sudamericana. Matías Zúcar, firma el primer hat-trick de un equipo peruano en toda la historia de la competición. Entonces aquí hay un error que comete. No, por favor. Aquí hay un error, porque primero dice, llega el primer triplete de la actual edición, ¿cierto? Y al final dice, firma el primer hat-trick de un equipo peruano. No, pero escúchame, pero es este... Entonces hay otro hat-trick de otro jugador extranjero, ¿ok? De un equipo peruano. Ok. No sé, yo entiendo ahí que hay otro anterior que no es peruano. A ver, puede ser, ¿no es cierto? Ok. Mr. Chip, no nos hagas problema. Acá otro, ojo al dato, dice Mr. Chip. Matías Zúcar es el primer jugador peruano que firmó hat-trick en competiciones Conmebol desde el 1 de abril del 2015, cuando tu Paolo, mi Paolo, el hombre que no lo dejaba jugar, anotó un triplete con Corinthians ante Danubio en la Taza Libertadores de América. Estamos dulces en el Cusco. Hoy, escúchame, hoy ya, en este momento, 6 de la mañana, 31 minutos, tú caminas por la Avenida del Sol, te metes a un restaurancito, pides tu... ¿cómo se llama la sopa esta que tiene chanchito, rocotito y todo lo demás? Esa que es como una sopa así bien, bien jugosa. ¿No das? Ave María. ¿Adobo es? ¡Adobo! El adobo. Hermanito, yo lo he comido en Cusco, pues, hermano, a las 6 de la mañana, después de un boleto, ¿qué cosa quieres que te diga? Bueno, en fin, hoy los adobos son gratis en el Cusco y en Arequipa también, porque en Arequipa fue campeón de la Sudamericana del año. Quique, te pregunto así, ¿no te has micrado? Dime, ¿tú crees que puede llegar a la final? Dime, dame aliento, por favor. Tengo que hacer humo. Quedan pocos meses y no hay mucho por dónde agarrarse, Quique. Perú va a jugar 4 partidos en Estados Unidos, Canadá y México. Y no hay mucha luz ahí. ¿Ah? Ya ha pasado antes. Dice, ya pasó. En mi misma vida voy a celebrar 2 títulos. No, sería el tercer título. Bueno, vamos ahí. El próximo jueves el partido es a las 7:30 en Río de Janeiro. Botafogo frente al equipo de Cienciano. Cristian Souza, el hombre que lleva la número 7 por derecha, también celebra y disfruta. Tiene su corte medio extraño, pero igual celebra.
6: Bueno, nosotros estamos felices de este partido y bueno, ahora estamos pensando en el domingo que es el clásico y bueno, después prepararnos para la vuelta.
7: ¿Cómo afrontar el partido de vuelta, no? Teniendo 5 goles a favor, la diferencia es amplia, ¿no?
6: Sí, no, trabajo y bueno, esperemos el profe a ver que ponga el 11 mejor que esté y bueno, pensando en ese partido también que es un paso importante también para el club.
7: ¿Sienten que fue el mejor partido este frente al Botafogo del año?
6: Y vos decís por la cantidad de goles.
7: No, por los juegos también.
6: Ah, sí, capaz que sí. También hacemos sentir al rival en altura, que es importante. Y bueno, gracias a Dios pudimos sacar el resultado que queríamos.
7: ¿Cómo estuvo el camerín luego de este gol?
6: No, contento, feliz, disfrutando. Y bueno, ahora pensar en el domingo, como dije antes. Y bueno, prepararnos para la vuelta.
7: ¿Cómo vieron a Mati luego de los 3 goles?
6: No, contento por él, porque se lo merecía él. Es un jugador que trabaja siempre a la semana, intenta siempre hacer goles. Y bueno, hoy se le dio.
7: El hincha respondió nuevamente, ¿no?
6: El hincha sí, contento, la hinchada siempre apoyando. Hoy estaba lleno el estadio y bueno, eso genera orgullo y satisfacción al equipo también.
7: Este triunfo levanta el ánimo, ¿no? Para el clásico del fin de semana.
6: Sí, levanta el ánimo, obviamente. Y bueno, trataremos de descansar y prepararnos para el domingo.
1: Yo tengo que ser consecuente. Acá el señor Medialejo está vetado por malcriado y va a seguir vetado porque no deja de ser malcriado, pero no se le puede dejar de decir que planteó bien el partido, fue exigente, intenso. Lo que dijo en cada minuto de rehidratación era lo correcto. No hay que dejarlo respirar, hay que ahogarlo, se tienen que ir muertos en este primer tiempo. Y así fue. Pero de ahí a escuchar su palabra aquí, en, por lo menos en el noticiero y en Campeonísimo, no sé, usted se ha comportado de mala manera, pero sí puede seguir dirigiendo en Sudamericana y en Recopa si le toca otra vez a Cienciano, porque la sanción que le ocupa al técnico Melgarejo es a nivel local. Tiene un año de suspensión el técnico Melgarejo y creo que se lo ha ganado recontra bien. Su año se lo ha ganado recontra bien porque ya había pasado Piola como en tres insultos dirigidos. En fin, bueno, habla también el jugador Becerra, el defensa central del papá de América.
8: No, estaba feliz porque todavía no se cierra para el otro final. Hay que ser cauto, pero hay que ser cauto y irlo a jugar allá, que tenemos que irlo a jugar para traernos la victoria y cerrar la serie.
7: La confianza está presente, ¿no? Con este resultado, son 5 goles de diferencia.
8: Sí, bueno, está la confianza, pero hay que tener la personalidad para irlo a jugar allá como quedamos 0-0, porque hay que jugarlo, puede pasar de fútbol y puede pasar cualquier cosa, y hay que tener la personalidad para jugarlo y intentarlo ganar y aprovechar la ventaja que hemos sacado acá.
7: Defensivamente, ¿cómo calificas el partido,
8: creo? Bueno, lastimosamente nos hicieron un gol que es lo que más nos duele a nosotros, sí. Pero bastante bien porque lo manejamos en un bloque muy alto, que lo pudimos presionar en cada momento, que bueno, estoy un poco abajo de lo que se presionó, valorar el trabajo que hicieron los delanteros, que fueron muy fundamentales, que si no fuera por ellos no hubiéramos salido.
9: ¿Qué crees que sea en este partido la mejor demostración del fútbol del equipo, que todavía tiene para mostrar algo más?
8: Y sí, bueno, yo creo que todavía no es el techo, porque no vamos con la sensación que podíamos dar un poco más. Pero bueno, no hay que subestimar al rival. También juegan, pero contento con el resultado, contento con el trabajo que hizo el equipo.
1: Ya comienza a meter miedo, Quique. Allá Botafogo va a salir. Uf, uf. Bueno, en este momento Phil Butters está en piso 4 eligiendo el rojo intenso, el rojo ladrillo. Pero tiene que ser rojo, Quique, por favor. Pero Philip, por favor. El saco de hoy tuyo tiene que ser rojo. Claro que sí. Fuego, claro que sí. La Conmebol también se hinca ante Cienciano del Cusco y lo coloca en sus cuentas. Mira, mira, mira, mira. En la insignia aparece ¿quién? El burrito. El burrito. Ahí está el burrito con las manos cruzadas, esperando a que salga Botafogo en la cancha de Río. El papá de América. Una goleada de Cienciano para soñar con los cuartos de final. Ya lo está metiendo, ya lo está metiendo ya Cienciano. Cosa que no pasa. Resultado de la semana. Estos han sido los resultados. Ojo, ¿con quién juega Cienciano si pasa a cuartos? Juega con ¿qué me va a decir? Pan con mantequilla. Primero, Boca le volteó el partido a Recoleta. Bolívar empató en La Paz con Santos de Brasil. Tigre perdió de local en Argentina ante Montevideo City Torque. Ahí saldría, de ahí sale el rival de la llave, el Montevideo City Torque, que es... Ah, su llave, yo sabía que... ¿Qué es eso? Sí. Ahí te cambian el aceite, te afinan el motor y todo lo demás. Red Bull con Atlético Mineiro ganó Atlético 1-0. Santos le ganó, le volteó 2-1 a Macará. Ya vamos a ver los goles. Vasco empató con Olimpia en un partido cerrado ayer y Cienciano le metió 6-1. El rival de Cienciano sería entonces el Montevideo City Torque del grupo Citia, por si acaso. O sea, plata tiene, pero... Y han ganado de visita. Pero allá arriba... ¿Qué Cienciano? ¡No! ¡Por Dios, Dios mío! ¡Lo que acabo de escuchar! ¡Oh, my God! Como decía mi tigre. Cienciano tiene corazón. ¡Que Quique ponga el pecho por un club peruano! ¡Dios mío! Es el único que lo convence también. ¡Más Conmebol! ¿Qué dice la Conmebol en la siguiente publicación donde está abrazado Matías? Dice, notable partido de local durante la ida de los octavos de final. Y ahí está abrazado el enmascarado, el zorro de Cienciano. ¿Ah? Matías Azúcar abrazado por Hover, Alejandro Hover. Ya, basta de humo. 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Y en una de las preguntas que le hacen los colegas cusqueños, y agradecimiento también a Alex Zúcar de Desmarcados, perdón, a Michael Zúcar de Desmarcados por haber hecho esta nota, y la estamos tomando por si acaso, el agradecimiento y el crédito que corresponde. Hablan del próximo partido de Cienciano. ¿Juega contra quién? Contra el Garcilaso. O sea, el rival de más de 100 años. ¿Ah? Suplentes, nada más, dice Quique. Hay que aguardarse para el próximo jueves. Bueno, seguimos con más notas y nos vamos con internacionales. En Brasil jugó Mirassol, este equipo que subió de segunda a primera y de arranque a Copa Libertadores de América. Y empata 1-1 con Liga Deportiva Universitaria. Es un resultado que lo tenía en la bolsa el equipo de Mirassol a los 15 minutos. Ya había encajado Carlos Eduardo para el cuadro de Mirassol, que son los de uniforme verde oscuro. Y Liga, cuando el partido se jugaba en los 82 minutos, a través de Estrada, logra el empate. Estadio chiquito, vean ustedes. La tribuna no tendrá ni 20 filas, ¿ah? Pero así es en Brasil, la gente es apasionada. Nos vamos hasta Brasil, miren lo que pasa. Santos de Neymar perdía con el Macará por 1-0. Posse deja el primer y único tanto para el cuadro uruguayo. Y cuando terminaba el primer tiempo aparece la genialidad de Neymar, que no se peleó con nadie. Miren, el toque en una a Gabigol. ¿Lo ha visto? Viene la pelota y con pie izquierdo abre el pie nada más. Deja que el balón choque. ¿Ah? Y le deja un pase gol sensacional. Mira la repetición. Extraordinario. ¡Tac! Nada más. Listo. Y Gabigol le cucharea la pelota. Y en la segunda, mira, Kika, en el segundo gol, Neymar la deja pasar también. Mira, viene la pelota. No, este balón va afuera. La pelota ya había ingresado, efectivamente. Ya había ingresado. El juez valía entonces la conquista de William Arao, 2-1 de el Santos sobre este equipo de el Macará de Ecuador. Y la sub-20 de Perú jugará vamos con la Florida, claro, declaraciones de Agustín Álvarez, jugador de Sporting Cristal, que va a ser el 6 que necesitaba.
10: Me caracterizo por un jugador ordenado, creativo también, pero bueno, cuando hay que meter también, como decimos nosotros, la patita fuerte, la meto. ¿Cuál era la otra pregunta?
11: Si has quedado escuchando al Roberto para el partido del domingo.
10: Bueno, estoy recién llegado, estoy adaptándome a un poco a la ciudad, todavía no he encontrado, estoy en tema de búsqueda de casas y demás, y bueno, estoy adaptándome un poco a la ciudad, a la Florida, y bueno, ahora estoy ahí en San Isidro, en el hotel, pero bueno, ya de a poco ir acomodándome.
12: En comunicación con alguien antes de venir, cuando me nombraron al equipo no dudé en acelerar para poder venir. Se demoró un poquito porque yo soy jugador de otro club, entonces las negociaciones a veces demoran y demás, pero hoy que estoy acá, la verdad que, como te dije, es un gran club, grandes compañeros, como dijo ahí mi compañero, hay grandes jugadores de mucha trayectoria, y creo que está también apartado a muchos juveniles, y eso es muy bueno también. Todos conocemos a Cristal a nivel, obviamente, país y a nivel internacional. Es un equipo muy grande y rescato, yo recién llegado, obviamente no conocía por dentro, y la verdad que es un club que está en cada detalle, y eso, que los detalles lo hace más grande aún al equipo.
1: Bueno, ahí estaba Agustín, que no es Agustín Farfán, por supuesto, es Agustín Álvarez, el 6 de Sporting Cristal. 4 fechas de castigo le dieron al peruano Noriega en el torneo internacional defendiendo la camiseta de Gremio. De esta forma se va a perder entonces la participación de por lo menos una temporada o casi una temporada completa del próximo torneo. Y ahora sí nos vamos al partido que sostendrá la Sub-20 de Perú, que jugará dos amistosos dirigido por el técnico brasileño.
13: Aí temos a oportunidade de mirar os jogadores realmente jogando jogos oficiais e jogando jogos que se aproximam muito daquilo que vamos ter à frente, não? Os jogos difíceis que vamos ter. Então, quanto mais os jogadores jovens jogarem, para nós é perfeito, não? Então, acredito que Liga 3, Liga 12, então todas as ligas que agora temos, né, para jogar, isto vem como um benefício muito grande para nós, nossos jogadores e também para a seleção. E espero que isso se reflita também na Liga 1, num período muito cerca, para que nossos jovens com potencial possam estar aí tendo minutos e tendo condições de ter uma sequência muito grande dentro das equipes, né? Logicamente vai depender deles, do potencial deles, da performance deles, né? Mas assim que se estimularmos cada vez mais, acredito que as portas vão se abrir cada vez mais e quem ganha com isso é nosso país, que vai estar revelando jogadores cada vez mais jovens e também com uma qualidade maior. Então isso que importa. Nós temos agora o torneio de Odessur, que estamos falando aí de 5 ou 6 jogos oficiais, que é muito bueno, num período curto, né? E depois a fecha FIFA continua, então vamos ter mais 2 jogos. Final de setembro e começo de agosto, aí vamos ter mais 2 jogos oficiais. E depois temos 2 fechas com o Brasil, em Brasil, era sub-20. E depois, dezembro, estamos falando, estamos aí com uma boa conversação com Bolívia para dezembro, a ser 2 jogos acá em Lima. E aí sim, começamos nossa preparação para o Sul-Americano. E aí não paramos mais, né? Para que termine aí final de meio de fevereiro com um resultado muito bueno, com um torneio competitivo, que os nossos jogadores possam fazer um grande torneio, possam estar à vontade com a camisa da seleção, né? E acima de tudo, lograr os resultados que nos interessa, que é importante, mas também desarrollar jogadores também, que este é um plano muito importante para a nossa seleção absoluta, que novos jogadores surjam para que possam ajudar aí o Prof. Mano a selecionar os melhores e ter uma seleção cada vez mais forte.
1: E agora nos vamos outra vez com as internacionais. Uma sensação grata el hecho de que los futbolistas colombianos se hayan puesto de pie y sigan apoyando. Ahora el turno fue de James Rodríguez.
14: Hola a todos. Han pasado algunos días desde la catástrofe que afrontamos en nuestro país. Y quiero antes que nada enviar un mensaje de solidaridad y valor a todos aquellos que hoy, en medio del dolor, siguen batallando sin pausa en esta lucha por la vida. Para mí, el único camino es nunca desistir. A los organismos de socorro, a los voluntarios y a todos los que están ayudando de una u otra manera en este difícil momento, quiero darles las gracias. De esta tragedia solo nos queda levantarnos. Y ustedes son el verdadero motor para salir adelante. De corazón, muchas gracias. Se vienen retos inmensos, tanto durante la emergencia como después de ella. Y ahí es donde quiero enfocar mi mensaje. Debemos levantarnos, pero eso va más allá de las palabras. La etapa de reconstrucción requiere hacerse de la manera más organizada y eficiente para volver a ser los mismos. No tengo duda que lo lograremos, porque somos colombianos, somos resilientes y somos berracos. Nada nos va a detener. Por eso, a través de mi...
1: Somos berracos porque somos colombianos y la ayuda, el plin es importante en este momento para ayudar. Ya lo dijo Hernán Darío Herrera, el hoy técnico de Once Caldas. No se trata solamente de ayudar, sino poner de pie y si es posible devolverle lo que han perdido a cada uno de los colombianos, lo cual va a ser bastante difícil. La Conmebol metió la mano en el bolsillo y puso un palo, $1,000,000 Conmebol, y lo comunica a través de las redes. Dice Conmebol y Federación Colombiana de Fútbol donan $1,000,000 para apoyar a los afectados por el terremoto de Colombia. Claro, yo creo que la plata es de la Conmebol, pero involucra a la Federación de Colombia para que quede bien con lo que significa toda la sociedad colombiana. Felicitaciones por eso. Viene Philip Butter. ¿Habrá hecho caso? ¿Vendrá con saco rojo? ¿Le habrá emocionado? Porque yo me lo crucé ayer después del primer tiempo. Le digo, 4-0. Sí, me dice. Me ha llamado Quique Vidal y me dice que han sido goles de su. Es cierto, negro, me dice. Sí, sí, Philip, todo puede suceder. Viene Philip Butter para 44 emisoras, para 275 compañías de cable, me lo dijo ayer Milton Satt. Volvemos con Philip Butter.

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0: 6 y 57.
1: Hola, hola, hola. Son 6 de la mañana con 57. Gracias a todos ustedes por estar ahí. He venido de blanco. Yo no soy oportunista. Y está bien lo que ha hecho Cienciano, que es lo que corresponde, ¿ah? O sea, el utilizar la altura del Cusco a tu favor, poner jugadores que vayan por fuera, tirar pelotazo largo, bombazo en el centro del área, es una fórmula que siempre le ha funcionado a Cienciano, inclusive con los equipos locales. Los brasileros en el avión ya están con Sorochi y está bien que les hayan metido 6. La idea es que hagan siempre prevalecer la condición de local, tengan el tema de la media inglesa, ¿no? Ganar de local, empatar de visitante y con eso ganas prácticamente cualquier cosa. 6 de la mañana con 58, Causachon Custo, felicitaciones a la gente de Cienciano, cómo no. Agradeciendo también su gentil sintonía en el canal de YouTube de PBO, donde también nos ven los cusqueños. Un gran abrazo. Ciertamente están nuestras redes sociales, el arroba Philip Butters Perú, a los que quieran tener un contenido diferente, con algunos temas también diferentes que no se tratan acá, en buena hora. Gracias por estar viéndonos en Movistar, en todas sus vertientes. En Claro, en todas sus vertientes. Ciertamente, 275 canales tienen la conexión.

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3: 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Vladimir Roy Cerrón Rojas se acaba de levantar para ver el resumen de su nota de Libera Sound. Espero que cumpla y que el día de hoy venga a combate. Dijo, la primera nota que voy a dar va a ser contigo. Bueno, pues te estoy esperando, mi querido Nino, hoy a las 10 de la noche en Combater. Está libre como el viento, está flamígero, le echa la culpa de todo a sus desgracias, a las persecuciones políticas. Este es Vladimir Roy Cerrón Rojas, que ayer se ha metido una jarana brava. Pedimos que venga, me dijo, no, vamos a ir a festejar. O sea, debe estar resaqueado o levantándose en este momento. La nota de Cerrón.
4: Tras 2 años y 10 meses jugando al escondite, Vladimir Roy Cerrón Rojas ha vuelto. Ha salido de su escondite y no precisamente enmarrocado, sino saludando como si regresara de unas largas vacaciones. Durante casi 3 años la policía juró y rejuró que le pisaba los talones. Hubo teorías dignas de Hollywood, de que si estaba en Cuba, que si viajaba en el cofre presidencial o que se ocultaba en algún condominio de playa. El comandante general de la policía aseguraba todas las semanas que su captura era cuestión de horas.
5: Bueno, yo considero que la Policía Nacional ha hecho sus esfuerzos, no es que no haya querido, pero posiblemente tenga malos informantes que le han hecho dedicar esfuerzos en lugares donde yo jamás he estado.
4: Al final resultó que el mejor escondite para un político peruano, al menos para Vladimir Cerrón, no era una embajada ni una selva remota. Era simplemente un fallo del Tribunal Constitucional.
6: Va a caer como cae en cualquier persona que es prófuga y se le busca y en cualquier momento.
7: Pero
6: cae.
7: Eso nos viene diciendo hace 2, 3 años de que sí, asumiese
6: la. Nosotros aplicamos la tecnología que está en el TOC en el mundo entero y coordinamos con las principales agencias de inteligencia.
4: Vladimir Roy eligió este día para reaparecer públicamente porque es el aniversario de su partido Perú Libre. Y a la primera oportunidad que tuvo de hablar lo hizo para defender dictaduras de izquierda y culpar de todo a los yanquis. Tan clásico de él.
5: La invasión a Venezuela y el secuestro del presidente Nicolás Maduro Moros y su compañera no era un fenómeno nuevo, era un acontecimiento más que se suma a los innumerables golpes de Estado propinados por el imperialismo norteamericano.
4: Estando ya a merced de la prensa y como para ponerle la cereza al pastel de la ironía, sus primeras palabras frente a los periodistas fueron...
5: Siempre lo hemos manifestado, que hemos estado y hemos permanecido en el territorio nacional.
4: Una frase que cayó como un balde de agua fría sobre los servicios de inteligencia del país, confirmando que en el Perú se puede tuitear a diario y dar entrevistas en los medios de comunicación masivos y a la vez seguir siendo el prófugo vecino que nadie ve.
5: Descarto toda aquella presunción, ¿no?, de que mi persona ha estado en el extranjero o haya recibido ayuda de la inteligencia cubana y demás cosas que han ido prácticamente especulando. En absoluto, ¿no?
4: Por supuesto, Cerrón insiste en que nadie lo ayudó y que el famoso caso Míconos fue solo un cuento. Mientras tanto, la presidenta Keiko Fujimori, desde el norte del país, se tomó un tiempo para hablar de este Vladi.
2: Hubiese sido bueno que el señor Cerrón enfrente a la justicia dando la cara, que es lo que yo siempre he hecho.
4: Ahora el líder del lápiz pasará de las sombras de la clandestinidad a la luz de los reflectores electorales. Pagará una modesta caución, firmará su asistencia judicial cada mes y afrontará sus investigaciones desde la comodidad de la vía pública.
8: ¿Cómo con un celular, inclusive de baja gama? Porque este es un celular nuevo, ¿no? Prácticamente no me han ubicado y eso me preocupa en el sentido de que el país está totalmente desprotegido en inteligencia electrónica.
4: Y es que en la política peruana los prófugos no caen, solo se toman su tiempo.
3: A ver, ha dicho varias cosas, ¿no? Unas creíbles, otras que no lo son. Yo no creo que él haya estado en el territorio nacional. La policía peruana es una policía de altísima capacitación para chapar gente. La tecnología que debe haber tenido el señor, ya lo van a ver en el desarrollo de la noticia, dice, no, es que yo tengo un celular así, bambita. No, número uno no debe ser un celular cualquiera. Pero en el supuesto que sea su celular, señores, hay Signal, hay Telegram, hay chip diferente. El señor basta con tener una app que se lo puede haber dado el gobierno cubano, el gobierno chino, el gobierno ruso. No lo van a decir, pues, porque generarse un conflicto diplomático, pero es obvio que él tiene una vinculación muy fuerte con Cuba. De repente la tecnología china o rusa y se la ha dado los cubanos. Eso es algo que nunca se va a saber. Por algo expulsan acá al Gallo Zamora. Y se desliza que tenía apoyo del Servicio de Inteligencia Extranjero. Pero recordemos que él es un político, que absolutamente todas sus acciones y declaraciones son políticas. Entonces él tiene que socavar la moral de la Policía Nacional y poner en cuestión lo que él considera que es parte del aparato represor del Estado. Escuchemos en ese orden de cosas y en ese contexto a Vladimir Roy Cerrón.
9: Bueno, respondiendo a la pregunta del señor periodista, siempre lo hemos manifestado que hemos estado y hemos permanecido en el territorio nacional de hace aproximadamente 2 años y 9 meses que ha durado todo este periplo, diría yo. En tal sentido, no descarto toda aquella presunción, ¿no?, de que mi persona ha estado en el extranjero o haya recibido ayuda de la inteligencia cubana y demás cosas que han ido prácticamente especulando en absoluto, ¿no? Así que siempre hemos estado aquí, en el lugar donde el partido y las condiciones históricas nos han exigido.
3: En nuestro caso, nos ha dado varias notas. Insisto, que me dijo a mí que nos iba a dar una nota para Combaters, en buena hora que cumpla con su palabra. Pero estando en Panamericana, de una nota de 23 minutos al aire y nunca pudieron ver de dónde llamaba. Repito, el mismo celular que puede ser un chinito, para no ser peyorativo con ninguna marca, le pones un chip del extranjero, ese número del chip del extranjero, en el cual haces el contacto para hacer la llamada que es normalmente de vía WhatsApp, pero el sistema de comunicación es un app diferente a Signal, diferente a Telegram, evidentemente diferente al WhatsApp convencional y está. O sea, no es el único prófugo que es complicado de buscar. Ahora bien, terminó hablando de Castillo. A ver, Castillo está donde está por golpista. Lo que pasa es que comienza a esbozar la teoría de la estupidez, pues, ¿no? Es inexperto, es ignorante. Entonces, si esa la teoría de la conspiración del señor, de que Castillo dio un golpe de Estado que no le ligó por idiota y por ignorante, entonces el día de mañana Keiko va a hacer lo mismo. Y dirán, no, pues Keiko no sabe, la que sabía hacer golpes era su papá. No es así. El señor Castillo ha sido perfectamente consciente de lo que estaba haciendo, pero además le falló. Y el señor después, cuando le falla, se está fugando. Se está yendo, él mismo dice, a la embajada de México a poner a buen recaudo a su esposa y a sus... ¿A buen recaudo? ¿Y qué has hecho para que poner a buen recaudo a tu esposa y a tus hijos? A ver, explíqueme, si la señora no tenía ningún tipo de juicio ni orden de captura y los hijos eran menores de edad. Se estaba escapando para meterse a la embajada y que tener un asilo junto con Aníbal Torres. Recordemos que lo mismo quería hacer Betsy Betsabe Chávez Chino, también yendo con su resguardo a la embajada de México para irse, los que ulteriormente han conseguido. Pero esta, la explicación que da, lo deja como un idiota. Yo ya sé que Pedro Castillo tiene limitaciones intelectuales, ¿no? Y culturales, y cognitivas, pónganle el nombre que ustedes quieran, analfabeto funcional y tal. Pero entonces, ¿para qué es presidente, pues? Porque si no, se va a decir lo mismo de un congresista. No, es del Ande, o sea, y porque es del Ande no piensa bien. Eso es mentira. En el Ande hay gente tan inteligente como en la costa, en la sierra y en la selva. No, que de Cajamarca. En Cajamarca hay gente brillante. Horacio Hurtado por tirar un centro, nada más. Camilo Blas por tirar otro más. Pero no me vengan a mí que porque eres de Cajamarca o del Ande, eres un idiota que puede delinquir y no se da cuenta. Escuchemos a Cerrón.
9: Bueno, en primer término, yo creo de que Pedro Castillo fue víctima de un golpe de Estado. Le hicieron creer que él iba a ser el golpista como parte de toda esa coartada. Y finalmente, como dicen, pisó el palito y resultó siendo el golpeado. En tal sentido, esto debió haberlo procesado como se debe el Congreso de la República, como manda la ley, porque contaba con inmunidad presidencial que no se respetó, no se respetó tampoco el debido proceso en el Parlamento y seguramente con la comisión organizadora o investigadora sobre el golpe de Estado se van a aclarar muchas cosas. Considero que el tiempo de carcelería que ya ha llevado Pedro Castillo, cerca de 4 años, es más que suficiente para haber pagado ese error, si se quiere llamar así. Sin embargo, yo lo sigo considerando una víctima de su inexperiencia, de la ignorancia y una víctima también de su autosuficiencia, porque haber apartado a Perú Libre, él creyó de que había llegado prácticamente al control estatal.
10: ¿Los traicionó? La pregunta, ¿los traicionó? ¿Y va a visitarlo y de repente se va a fusionar con él o no? Ya no.
9: Mire, en política no se puede adelantar opiniones porque la coyuntura cambia con frecuencia. Sin embargo, espero de que este tiempo de reclusión al profesor Castillo le haya hecho reflexionar, le haya generado una autocrítica real, haya balanceado cuál fue su error, el error de apartarse de Perú Libre, el error de fraccionar la bancada, el error de ofrecer ministerios a cambio de la renuncia de nuestros congresistas a la bancada, el error de aceptar a los caviares, el error de firmar una resolución suprema aceptando un programa ajeno con el que había ganado discursiando en las plazas y en las avenidas, inclusive en los cerros de Juliaca.
3: Marcial le pregunta si es un traidor, y claro que es un traidor. El error de haber ofrecido ministerios para partirme la bancada, eso es traición. El error de haber firmado un programa que no era el de él, bueno, eso es traición también. El error de haber aceptado los caviares, traición también. Pues Mirta Vázquez, tú esa gentita, la señora que iba a dar la lista de Zarratea. Me estoy refiriendo, Chouni, a Pedro Castillo. O sea, su inexperiencia. Perdón, dar un golpe es algo gravísimo, es algo serio. Dijo, cierren el Congreso, cierren el Poder Judicial, capturen al fiscal de la Nación. ¿Qué es eso? Él no puede dar una... Él pierde en ese momento su condición de presidente para convertirse en un delincuente. No hay inmunidad presidencial para dar un golpe de Estado. Hay que ser pues, idiota para pensar eso. Ah, yo puedo delinquir porque soy presidente, soy inmune. Ah, os puedo dar el golpe. Si me liga, me quedo. Si no me liga, no me hagan nada porque soy inmune. Eso es lo que está diciendo. O sea, le está diciendo a Keiko... Si te complicamos las cosas, como le quieren mover las calles con los transportistas, con la CGTP, ¿no? Le quieren bloquear ministros porque tienen cómo censurar en diputados. Keiko da un golpe de Estado y dice, bueno, yo la verdad soy primera vez presidenta, es una declaración, soy un ignorante, estaba nerviosa, había tomado, me habían dado algo. Todos los pretextos que se han dado para el golpe de Estado. Recordemos a Cori Lasso, a Guido Bellido, diciendo, le han dado algo, estaba drogado. Ya pues... Después de decir tal cantidad de sandeces, Cerrón, que no es un tipo bruto, ¿no es cierto? Él sí es una persona estructurada, pero es que comunista clásico, ¿no? Cualquier cosa puede pasar en la política, yo puedo negociar, bueno, negociarás con Keiko entonces. Dice, a ver, que Keiko le dé el indulto. ¿Y por qué Keiko le va a dar el indulto? Cuando ya han dicho claramente que no se lo va a dar, dice, hay que hacer una comisión investigadora del golpe. ¿Quién, en la agenda de quién está eso? ¿En la agenda de quién está eso? Él no tiene bancada. El señor tiene un partido que tiene que ponerse a buscar firmas el próximo año. Porque Perú Libre ha perdido la inscripción. Pero dice, habría que... Ya pagó, tiene 4 años. ¿A qué? O sea, Fujimori también de un golpe de Estado y había que darle 4 años. Cualquiera que dé un golpe de Estado ya 4 añitos y es bastante, ya se debe haber arrepentido. Los hemos escuchado a Castillo antes de ayer reafirmándose en todas y cada una de las estupideces que dijo. Entonces no se ha arrepentido, o sea, se acabó. Él habla de indulto. Que se lo pida Keiko Pecerrón.
11: Con Balcázar, ¿cuántas veces?
12: ¿Usted considera que debería haber un indulto al expresidente
13: Castillo? Sí, yo considero que a Castillo se le tenga que dar un indulto porque ya ha cumplido un tiempo de carcelería suficiente como para que pague su error, producto de su inexperiencia, su ignorancia, su arrogancia, que le llevó a darse la idea de que él iba a ser el golpista cuando él fue parte más bien de una coartada para ser golpeado.
11: Doctor, y eso fue lo que usted dijo. ¿Cuántas veces se comunicó con Balcázar, la primicia, por favor?
13: Unas 4 o 5 veces.
14: ¿La última vez?
13: Hoy día nos ha mandado saludos por el aniversario.
14: ¿En funciones? ¿Cuándo está el presidente
13: en funciones? En funciones, 2 o 3 veces, quizá, ¿no?
14: Pero... ¿Usted sabía de las funciones de Balcázar cuando era presidente?
13: No, no necesariamente. No necesariamente. Él me llamaba generalmente para ver cómo estaba y que cómo iban los procesos judiciales, para más que nada para de carácter informativo, pero no ejecutivo.
14: ¿Sabía su ubicación, Balcázar?
13: Él sabía mi número, pero no sabía mi ubicación. Y yo no he cambiado de número telefónico, sigue siendo el mismo.
3: Bueno, hablamos como 4 veces con Balcázar para el indulto. Ya saben que Balcázar lo huevió y no le dio ningún indulto. Después insiste en maletear a la policía y se tiene malos informantes. ¿Cuál es su desgracia? En que no lo votan, pues, al señor Arriola. Ahorita vamos a escuchar a Keiko cuando dice que ella tiene que decidir eso junto con el ministro del Interior. Pero maletea a la policía. Nota 29, mi querida Johnny Stacy.
13: Bueno, yo considero que la Policía Nacional ha hecho sus esfuerzos. No es que no haya querido, pero posiblemente tenga malos informantes que le han hecho dedicar esfuerzos en lugares donde yo jamás he estado. Por ejemplo, en Iconos, en Chanchamayo, en los Goins, también en Agua me han buscado, en Chongos Bajo, en Pucallpa, ¿no? Y el resto de la búsqueda en el extranjero ya lo han hecho a los 130 agentes que el general Arriola les encomendó esa tarea a través de Interpol.
14: Pero usted usaba VPN. Un VPN para poder estar activo en redes sociales.
11: Para ¿dónde estaba exactamente?
13: No, mire, a mí realmente me llama la atención cómo con un celular, inclusive de baja gama, porque este es un celular nuevo, ¿no? Prácticamente no me han ubicado y eso me preocupa en el sentido de que el país está totalmente desprotegido en la inteligencia electrónica. Y debe mejorar ese aspecto con los tantos millones de millones que tiene. El señor Colchado sabe muy bien, por ejemplo, cuántos millones se maneja para el espionaje, para el soplonaje, para decirlo como quiera, pero no dan resultados.
3: Pero que eso no le molesta que haya inteligencia policial. Claro, o sea, hay que hacer lo contrario que dice Cerrón. Hay que darle mucho más presupuesto a la policía para inteligencia, equipos, interdicción, pero también para lo que él llama espionaje y soplonaje. Eso se llama inteligencia, mi estimado Vladimir Roy Cerrón Rojas. Keiko habla específicamente de Arriola y todo indica que se va a quedar para el dolor de algunos coleguitas.
15: ¿La seguridad incluye reiterarle la confianza al general Arriola, presidenta Fujimori?
2: Mire, esa decisión va a depender no solamente de mí, sino también del ministro del Interior, con el que estamos en constante comunicación. Y por ahora, en los últimos días, hemos visto que hay ya resultados y es por eso que hemos ido a una comisaría a premiar y a reconocer los gestos de valentía de algunos efectivos de la policía. Yo espero que esto siga ocurriendo, ¿no? Y poco a poco podemos ver mejores
12: resultados. ¿Qué los transportistas, presidenta? Sí.
2: Bueno, yo con ellos me voy a reunir en los próximos días y ahí vamos a tomar cartas en el asunto.
16: Presidenta, ¿puede aclarar, por favor, el convenio este que se dice que se ha firmado?
3: Pero no solamente dice esto, sino ella dice, se están viendo los primeros resultados de la Policía Nacional. Arriola, recordarán que él dice que han bajado en 20% las extorsiones y en 18% el sicariato. No me queda tan claro después de los sucesos de los microbuseros, que lo va a tratar seguramente Yudi. Pero Keiko felicita a la policía y a las Fuerzas Armadas. Conclusión, no lo va a votar Arriola. Porque Arriola además tiene una ley que protege su nombramiento. Pero veamos.
2: Para mí es motivo de gran alegría estar acá con

0: tranquilos y hay mucha población que todavía vive con miedo. Pero yo tengo la obligación de agradecerles de que a pesar de que durante muchos años no se les ha reconocido su trabajo, muy por el contrario, los dejaron desprotegidos, hoy toda esa situación va a cambiar. La policía y las Fuerzas Armadas cuentan con todo el respaldo de nuestro gobierno. Los invoco a seguir trabajando como lo vienen haciendo, con mucha fuerza. Y yo soy una convencida que pronto, nuevamente el Perú vivirá en paz y en orden. Y ahora me gustaría, antes de retirarme, visitar el laboratorio, porque sé que hay muchas regiones en nuestro país que no cuentan con todos los implementos y a pesar de esas carencias vienen cumpliendo con su trabajo.
1: Es verdad, la policía está olvidada, atacada por la caviarada, que se alía como bisagra con el mundo comunista por el dolor que le generó que Fujimori meta preso a Abimael Guzmán y a la gente del MRTA. Entonces siempre, evidentemente, Vladimir, que es comunista, va a ver a la policía como un enemigo. Además, él tiene en la cabeza que el ejército mató a su papá, eso no se lo va a quitar nadie, además de su fanatismo ideológico. Sigue maleteando a la policía, Vladimir.
2: Todo este tiempo, y que si la policía no ha podido dar con mi paradero, lejos de ser una burla, como me dicen o me sugieren o sugiere tanta gente que no es así, más bien ha expuesto quizá la pobre capacidad en la inteligencia electrónica, porque yo he estado saliendo por todos los medios, por la radio, la televisión, las redes, las cuentas sociales que existen, y que eso sí es preocupante. Es decir, aquí no se trata de buscar culpables, ¿no? Se trata más bien de que ese elemento importante hoy en día pueda ser resuelto para casos subsecuentes de verdadera criminalidad, pero no de persecuciones políticas.
3: Se hablaba en esta conferencia la posibilidad de que postulen las elecciones del año 2031.
2: Bueno, eso es muy temprano para hablar este momento. En la política suceden muchas cosas y sobre todo los partidos como Perú Libre, casi siempre a puertas de un proceso electoral, son perseguidos por lawfare, es decir, por falsos positivos judiciales.
1: Bueno, como Keiko, pues, ¿no? O sea, a ver, digan lo que digan, Keiko se comió la cana, ¿no? Y el señor se fue prófugo, ¿o no? ¿Ese es un facto o no es un facto? Como dicen los chibolos. Escuchen a Keiko, que parece que estuviese al costado de él retrucándole. Este es en otro espacio, tiempo histórico, pero Keiko le dice lo que le tiene que decir.
4: Hoy, presidenta, después de haber estado prófugo por casi 3 años, bueno, no tiene ninguna medida restrictiva, sin embargo, le ha dicho públicamente que siempre estuvo en el país. ¿Cómo queda, presidenta, la Policía Nacional? El día de ayer usted mencionaba que hay que levantarle la moral y todo ello. El liderazgo del general Arriola, que muchas veces dijo que estaba tras sus pasos cuando todavía estaban vigentes las medidas restrictivas, cuando en realidad Vladimir Cerrón siempre estuvo aquí. ¿Quién protegía a Vladimir Cerrón, presidenta Fujimori? Ahora que usted, jefa del Estado, le ha reportado qué fue lo que pasó todo este tiempo.
5: No, yo no he hablado con el general Arriola sobre la situación del señor Cerrón. Han habido varios gobiernos y serán esos gobiernos durante esos 3 años los que tendrán que responder. Hubiese sido bueno que el señor Cerrón enfrente a la justicia dando la cara, que es lo que yo siempre he hecho.
6: Presidente, estamos...
1: Y Cerrón, como que si le estuviera contento, yo he dado la cara, pero digital. Y yo soy un... Pongo la pepa digitalmente. Toma mientras, Keiko.
7: Mori desde Tumbes ha dicho que esperaba que usted dejara la justicia. ¿Qué le podría responder a la mandataria?
2: Bueno, hemos dado cara a la justicia, solo que por vía digital, ¿no? Pero las circunstancias, los partidos, el tipo de represiones son diferentes en dependencia de la naturaleza política. No es lo mismo una restricción a Odebrecht, al fujimorismo, que a Perú Libre. No es lo mismo un trato carcelario al fujimorismo que a uno de Perú Libre. Yo no tendría, por ejemplo, como Miki Torres, quien me lleve los papeles higiénicos. Sería bastante difícil. Habría que inventar ahí.
8: Va a postular para el 2031.

A ver, espérate un momentito. Keiko estaba en la cárcel. A Keiko la han metido presa. Y evidentemente, Vladimir Roy Cerrón Roja, tú tenías quien te lleve el papel higiénico porque no lo comprabas en la esquina, sino te chapaba la policía. Yo creo que ha estado en Cuba, en donde de repente también no hay papel higiénico, dicho sea de paso. Pero no puede comparar para decir que ha tenido un privilegio, Keiko. ¡Presa! ¡Presa! Ha estado presa con sus hijas llorando en su casa. ¿Cómo me va a venir a decir que la han tratado bien, pues, las autoridades? Ya, pues. Ella no se fugó. Tú sí te fugaste. Ya está. No estoy diciendo que está mal o bien tal o cual cosa. Estoy apuntando al facto. Keiko en su momento se pudo haber metido a la embajada de Estados Unidos, por dar un ejemplo, y economizarse toda esta barbaridad y hacer que los Estados Unidos le diga al Perú, compadre, deja de perseguir a la gente. Como tú te has podido meter a la embajada de Cuba, por decir otra cosa. Cada uno con su librito, cada uno con su manera. Pero no me diga, pues, que a ella la han tratado bien, ya el mal, pues. Dicho sea de paso, la policía, insisto, la policía no ha podido chapar a Cerrón porque Cerrón ha tenido ayuda de servicios extranjeros e inclusive de haber estado saltando entre Bolivia y Cuba. Pero, en fin, no han estado papando moscas. ¿Sí o no, Nicole?

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1: Hola, soy Nicole Salinas Villo y estos son los dichos y refranes de PBO. Hoy conoceremos el origen de la expresión papar moscas. Esta suele ser una frase típica de los docentes cuando ven a algún estudiante desconcentrado. Y es que estar papando moscas significa estar distraído. Esto debido a que en el imaginario colectivo, las personas despistadas suelen tener la boca abierta y esa es la razón del origen de la frase. Un dato curioso es que como consecuencia de esta expresión, que se hizo popular hace más de 5 siglos, en España se le dio ese sobrenombre de papamoscas a un artilugio del siglo XVI. Este se encuentra exactamente en la Catedral de Burgos. Aquí, encima del gigante reloj, hay un personaje de figura grotesca con forma humana que sale detrás de la esfera del reloj. A este se le puso de nombre el papamoscas debido a que al marcar las horas abre y cierra la boca. Imagínense cómo será de antigua la frase que dicho reloj es de la época del medioevo.
2: Esta fue la historia de la expresión de hoy. Recuerda que también puedes compartirla para que más gente la conozca. Con nosotros será hasta la próxima.

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1: Esa Nicole tiene toda la razón. La palabra antiguo no lo escuché hace tanto tiempo. Portada de los diarios. ¿Qué cosa dice la portada de El Expreso? Odebrecht no se salva. Ahí está mi tía Jenny Vilca. Tome, el lavado de activo fue un cuento para atrapar la corrupción de la constructora brasilera. ¿Se salvará Odebrecht? Yo creo que Odebrecht ya se salvó. Y nos va a costar un huevo de plata, como lo dije siempre. El tema es que José Domingo Pérez y Bela Barba no pueden pasar piola después de la barbaridad que han hecho. Así de sencillo. Minju será el administrador del lugar de la memoria. O sea, va a salir de cultura. Irá...
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1: La memoria, porque Álvarez no es Bengolea, ¿no? Bengolea es un tibio. Álvarez no. Entonces espero buenas noticias con respecto al Museo de la Memoria. Portada del Expreso, portada del Comercio, atención. Crece la posibilidad de que el niño sea más fuerte. También podría darnos la posibilidad, Quique, si Judy lo llama Abraham Levy, ¿no? Con las imágenes correspondientes, porque esta portada es una portada de alarma. Crece la posibilidad de que el niño sea más fuerte. Pronóstico, Centro de Estados Unidos prevé en más de un 90% que el fenómeno del niño tenga una intensidad mayor durante el otoño y el invierno 2026-2027. Ese es el otoño y el invierno del hemisferio norte. Según especialista, en los meses que vienen, el evento podría superar al niño del 82, 83, 97, 98. Y que la temperatura en Lima sería 35.4 grados. Ustedes saben que acá nosotros andamos en aire acondicionado, matineo, verano y noche, y que mi mamá está en la mente de muchos de los que habitan en PBO, ¿no? Especialmente de Johnny, que vive pues con pijama polar, calzón matapasión, sus medias fantomas, se pone tobilleras, se pone mitones, orejeras, chullo, ¿qué más se pone? Se pone mañanita, bufanda. Pero vas a ver, cuando venga el fenómeno del niño, lo extraordinario que es trabajar en una oficina con aire acondicionado. Imagínense los colegios del norte. Atención a eso. Atención a eso. Portada del Comercio. Portada de... Si la República y el Comercio dicen ambos dos algo que es tan catastrófico, espero que Judy me ayude con Abraham Levy o con algún otro meteorólogo para dilucidar tamaña expectativa. Urgen acciones inmediatas del gobierno. Ya lo hacen por joder a Keiko. Hay acciones que ya no va a poder hacer el gobierno por la incapacidad de los gobiernos que apoyaste tú, mi querido amigo de la República, ¿no? Para comenzar, el de Castillo, el de Dina. Ya pues, Poder Judicial anula orden de captura de Nadine Heredia, cosa que festejan. ¿Por qué no regresa Nadine Heredia? Porque tiene temas pendientes de corrupción. Si no, ya hubiera regresado. Portada de la República. Sigamos. Estuve a 200 metros de ser atrapado, dice Belalmín Cerrón. Le encanta, le fascina, le aloca, le ruletea la peliculina. Los trenes caminarán con infraestructura, dice el exministro de Transporte, César Sandoval. Para que los trenes caminen y no sea simplemente un ida y vuelta, como quiere Rafael, hay que hacer infraestructura, hay que hacer estaciones y hay que hacer una doble vía. Porque si no, es ida y vuelta y eso no va a solucionar gran cosa. Pero eso está en manos de Proinversión. Al margen de la bronca de los Rafaeles, que se han llevado bien, como dije ayer, toda una vida, oye, Keiko, ordena pues a Proinversión que aceleren los temas y que achiquen los plazos y que nos diga de una buena vez cuánto va a invertir el Estado peruano en las vías férreas. Y yo sugiero que sea el estudio completo para ir hasta el Callao, para que eso funcione. Porque no vas a ver estos trenes para llevar un viajecito. No es que tienen una sola vía. Ve para acá. Otro viajecito para acá. No es así. Porque además, todo el mundo sabe que la gente no se va a subir desde Chosica, Lima. No, pues, la gente quiere parar a mitad de camino. Eso se llama, como dice Quique Bravo Prado, que es especialista en trenes. Estaciones, dice. Trenólogo. ¡Fui! Portada. Verónica Mendoza quedaría fuera por mala inscripción. Ay, ay, ay. Dice y bien, el coronel Lyndon O'Connor usan a Castillo para mantener el resentimiento, porque Vladimir Rosero también le quiere dar pena a Castillo. O sea, Castillo se ha convertido en un juguetito. Pero Vladimir lo dice acá libre. ¿Dónde está en este momento Sánchez, Quique? Está tomando vinos en Mendoza, sí, en Argentina. Ha iniciado el círculo mágico, se ha quitado a Montevideo a comer su choripán con mostaza. Ya se ha ido a Brasil para ver el Corcovado. Está en Salvador Bahía para caminar por Praia das Pedras. ¡Anda! ¿Dónde está Sánchez? Sigamos. Portada de la noticia. El uso de efectivo se acelera por economías ilegales e informales. No sé si se acelera porque hay también bastante yape. Yo creo que ahora la gente yapea bravamente y van a haber dos, tres aplicaciones más. Trabajadores CASE crecieron cerca de 50% en los últimos 10 años. Bueno, pues, eso es algo que corregir y también uno va a tener que hacer algo muy sencillo. E ir al TC para anular esos aumentazos que los señores parlamentarios pasados, incluidos los fujimoristas, les han dado. Quique está viendo. ¿A quién está llamando? ¿Abraham Levy, el hombre del tiempo, no? Porque Wilber Medina no sabe de meteorología, ¿no es cierto? Ah, ya, ok. 7:35, apúrate, Shawnee. Expomina. Perú 2026 reunirá a CEOs de proyectos mineros del Perú y de Sudamérica. Quique Bravo es un CEO de... ¿cómo se llama? Bravo Prado Mining. Portada de... Perú construye. Villa El Salvador, San Juan del Lurigancho y San Juan del Lurigancho y San Juan de Miraflores figuran entre los distritos con mayor riesgo sísmico. Primicia calientita de PerúConstruye.net. Todo lo que ustedes ven en pantalla se cae con un soplido de los tres chanchitos. Imagínate si no se va a caer en un terremoto. Esas son las imágenes del desplome que hubo en su momento con un incendio, ¿te acuerdas? Pero en fin. 7:36, apúrate, Johnny. La gente quiere que cooperación y no confrontación. Alrededor del 80% de los peruanos está a favor de que el Congreso otorgue facultades legislativas al Ejecutivo. Oportuna portada de Perú 21, periódico antifujimorista al mango.
3: Te dije.
1: ¿O no? ¿O no? Pero claro, ahora hay que llevarse bien con Keiko. Tú sabes, Quique, que las asesorías y las consultorías siempre son bien recibidas. Las estadísticas, las encuestas. Ahí está la cara de mi tío Aldo Mariatti. Portada de jueces caviares con buenas contadas, dice nada más y nada menos que Rospi en la portada de La Razón. ¿Quién está en la portada de La Razón? Su servidor. Keiko anuncia medidas para mitigar impacto y aumento de los combustibles por factores internacionales. 7:37. Cambio antiético. Diputado de Obras deja presidencia de la Comisión de Ética por denuncia contra la libertad sexual. La pregunta es, ¿cómo llegó a ser candidato a Obras? ¿Cuál fue el filtro de Ricardo Belmont Casinelli? Si él no tiene filtro, va a tener filtro el otro. ¿Y cómo usted, señor, señora, votó por él? ¿Por qué una mujer votó por el señor? Se llama Henry Albañil. ¡Ay, estás en contra de los albañiles! Te aseguro que Belmont lo puso albañil, pues partido Obras, ahí dice... No, pues, bancada de Ricardo tuvo que retroceder y colocar a Henry Albañil investigado. Espérate un momentito. Colocar a Henry Albañil y sacar a Ever López. Ah, entonces hay un error en la portada de mi tío Iván el Loco. Pues me tiene que poner el nombre el que sale en la portada, no el que lo reemplaza, que nadie lo conoce. Se perfilan denuncias contra equipo especial Abajato y jueces que lo avalaron. En la portada, un favorito de Wilber Medina. ¿Quién? ¿Quién? ¿Quién está en la portada? El tío Juárez Atoche. ¡Vamos! Que se va a ver con Echandía. Cienciano, el péndulo. Cienciano destroza Botafogo, que se vio contra Botafogo. ¡Sí! 7:38, apúrate, Johnny. No pierdan la fe. Ya vamos a hablar de Keiko. Hay mucho show. No puede estar en dos eventos diarios. Imposible, pues. Ir a cualquier evento una hora, el evento una hora más. No puede gastarse 6 horas de su día en hacer eventos. Y estar en eventos. A mí, yo no tengo nada contra la Coca-Cola, ni contra Dubai Ports. No, no, yo no, en absoluto. Pero no quiero ver Jerí. El gorrito, la camisa blanca, mañana se va a remangar. No quiero. Es Keiko Fujimori. ¿Usted alguna vez vio con gorrito a Fujimori? Quique, tú que lo detestabas a Fujimori, legítimamente antifujimorista. ¿Tú lo viste al chino Fujimori con sus botas y disfrazado? Yo nunca le he visto al chino Fujimori con chaleco del ejército. Está bien, pero nunca disfrazado. El tío con la ropa que tenía. El tío Joigua, es que ese es el problema, pues. Quique dice, no se estilaba. La guachafería del gas. Así como hay un montón de CAS que han contratado, no entiendo por qué los ministros tienen que gastar en chalecos, casacas, gorritos, parafernalia. ¿Qué es esto? Yo no entiendo, yo la polastri, ¿no? La peluca para las muñequitas, pero no me gusta a mí esta cuestión que Keiko copie el estilo de Jerí. No me like it. Portada del diario del país, el diario de las grandes mayores. Desafiante y polémico, nada más y nada menos que Vladimir Roy Cerrón Rojas. Un gran saludo a la gente del diario Viral por su aniversario. Nos mandó un arte hermoso el diario Viral. Estamos en el canal 35 y 735 del Movistar HD. Cuentas pendientes, Gen Diner Silvia Boluarte. Ahora Nación impulsará comisión por muerte de protesta. Yo estoy en desacuerdo. Porque es victimizarla y darle la posibilidad de ser una perseguida política y se va a meter a una embajada y vamos a repetir la historia de Betsy, Betsabe, Chabechín. Acuérdense lo que le digo. Y Keiko es institucionalista. Entonces le va a dar el salvoconducto en Juan. Y vamos a ver cómo ella se va y se burla de la justicia. Y te hace así con su Rolex, todavía se va a ir. No hay que ser torpes. El Congreso no es Poder Judicial. El Congreso no es fiscalía. El Congreso no puede dar reparaciones a quien quiera. No es su plata la del Estado. No puede decir, ay, mataron y lo mataron mal. Y porque lo mataron mal, toma, te doy una casa. No puede hacer eso. Eso es ilegal. Portada del diario Viral. Papalindo se trepa al carro. El popular Cinciano goleó 6-1 a Botafogo. A Botafogo. Escándalo. Actriz acusa a trabajador del barrio de hostigamiento sexual. Todo indica que el hostigamiento sexual ha sucedido. Pero también hay que decir otra cosa, pues, ¿no? Michelle Alexander es una persona mayor, ha sido drástica, es decir. Pero las señoritas, pues, así como las señoritas de Villaluz, no se pueden quedar en una orquesta donde ha habido acosos, hostigamiento, avalado por el dueño y la esposa del dueño y el hijo del dueño y se quedan en Villaluz. ¿Qué tienen en la cabeza? Así como las chicas debe tener papá, hermano. No te puedes quedar en un sitio de esta cosa. A ver. Casting en su casa. Casting en su casa. Y la chica va a la casa del pata a hacer un casting. En la casa de ella. El pata va y le dice, te voy a hacer un casting en tu casa. Con tu celular. Ya pues. Señoritas. Uno tiene que ser mal. Estamos en el Perú, ¿ah? No tiene que ser mal pensada. Ah, ya, te voy a hacer un casting. ¿Qué? Acá hemos tenido cuántas entrevistas de trabajo. Toda la tarde del día de ayer recibió gente. Ven que te voy a hacer un casting. O a tu casa. Perdón, yo tengo que reunirme con... Se vienen 4 nuevos programas en PBO los sábados y los domingos. Yo tengo que ir a hacer la entrevista de trabajo a la casa de las señoritas o señoras que van a venir. ¿Yo tengo que ir a hacer eso? ¿No es al revés? ¿No es tú quieres trabajar acá? Ven para acá, pues. Y acá se hace la entrevista, se conversa, se le enseña las instalaciones, habla con el ingeniero, se genera un grupo de trabajo, habla con el productor, porque es un trabajo. Yo no tengo que ir a la casa. Yo nunca en mi vida ir a la casa de Kike, ni a la casa de Judy, ni a la casa del ingeniero. Tú no tienes que estar yendo a la casa de la gente. Ya pues, señoritas, piensen mal y van a acertar. Lo mismo le diré a mi hija. Portada de... Caen a balazos por cobro de cupos. Sigue la violencia. Vamos a ver cómo va el tema de un presunto paro de transporte. Judy nos los puede graficar en unos minutitos. Nadine puede volver. ¿Por qué no vuelve? Aunque sea para despedirse. Porque tiene... ¿Le han levantado todos sus casos? No, le han anulado este caso. Pero si ella entra acá al Perú... Tiene que someterse a la justicia de los otros casos. Enriquecimiento ilícito, desbalance patrimonial de otros casos. Entonces, ¿por qué no vienes? porque quiere que le levanten todos los casos. Portada del ojo, sigamos. Cienciano vale un Perú, portada del Trome. Otra vez el papá. Oye, está ahí este chico Hover, ¿no? El fútbol peruano es generoso, Kike. Hover fue un año el mejor jugador de Alianza. Otro año el mejor jugador de Cristal. Otro año el mejor jugador de la U. Y los tres años el mejor jugador del fútbol peruano. Pero eso ha pasado hace ¿cuánto? 4 años fácil. 5 años, 6 años. Vuelve Hover y amenaza con ser otra vez el mejor jugador de la Sudamericana. Es imparable, diría el Tigrito. 7:44, sigamos. Adulto mayor, perder tu audición causa demencia. No es así, porque todos los sordos no se vuelven locos. Te molesta, te perturba, sí, eso sí. Director Bamba de Michelle Alexander, mañoso en casting. No, o sea, él trabajaba para Michelle Alexander. Y probablemente era director o productor o creativo. El error inmenso del tipo y la estupidez del tipo es, te voy a hacer un casting, a ver, ponte Baby Doll. Esté en la casa de la chica. ¿Qué hacía ahí haciendo un casting? Vuelvo y repito. Tú, señorita, que eres actriz, ¿por qué tienes que hacer casting en Ropebaño? ¿Por qué tienes que hacer casting en Baby Doll? Póngase a pensar, pues, también. Sean mal pensadas, por Dios santo. Portada de El Men con Phil Quarter. Noche mágica, portada del Todo Sport. Había un chico, Zúcar, ¿no? Que estaba bancario en Alianza Lima. Obvio, si juega Paolo, me decía Quique Vidal, si está Paolo y está, ¿cómo se llama en su momento? El Pirata. El chiquillo estaba banca, pues. Estaba banca. Ahora, bacán lo que ha hecho Cienciano. Siempre se debería hacer. Los brasileros detestan la altura. Y los argentinos también. Así que equipo argentino y brasilero, te tienes que acelerar, lo llevas, hermano, y lo revientas a pelotazos. Eso ya está escrito en la Biblia del 6-1. 7:46. Vámonos a la pausa. ¡Oh, más grande, papá! Portada O10. Vamos a la pausa. Está buenaza, ahora y siempre. 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Pausa y regresamos con Keiko en todo su esplendor.
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1: 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A ver, vamos a poner en orden. En el tema de salud, así diga lo contrario, Keiko no tenía gran equipo. Porque si tuviera gran equipo, no hubiera tenido que poner a Dyer, que es un administrador, que está en un proceso de aprendizaje, que duda cabe. Por dar un ejemplo, una persona que ya ha administrado y que ya ha estado en el aparato estatal, en el área de salud, no tiene mucho que aprender. El otro señor tiene que aprenderlo todo. ¿Correcto? Está haciendo un roadshow muy televisivo y muy espectacular. Pero me da que pensar que Keiko no tenía todos sus procesos armados. Esto es lo que prometía los planes de gobierno de Keiko. Por si acaso yo tengo el resumen del último, pero además hay otros tres. Entonces, en teoría, Keiko tenía un equipazo para manejar el sector salud, ¿no? Veamos la nota.
12: Este es el plan de gobierno de Fuerza Popular, que pone sobre la mesa su propuesta para cambiar el rostro del sistema de salud en el Perú. El documento plantea una apuesta por la prevención, la atención primaria y la digitalización. Y entre sus principales metas para el 2031 están reducir la anemia infantil al 20%, disminuir en 30% los tiempos de espera en los hospitales y llevar la telemedicina al 100% de los centros de salud.
13: No se han actualizado en tema tecnológico, no existe una transformación digital en MINSA.
12: Y el primer cambio está en la prevención. El plan propone centros materno-infantiles rurales, fortalecer la vacunación y los chequeos médicos, además de un programa contra la anemia y la desnutrición infantil.
14: Vamos al tema de los pacientes. Hoy nos demoramos 4 meses y medio en darle la cita a un paciente. No existe ni siquiera un call center.
12: La propuesta también pone la mirada en los adultos mayores, con vacunación gratuita para los mayores de 60 años y un carnet que les permita acceder a descuentos en medicamentos y consultas, especialmente para enfermedades crónicas.
14: Hoy día no hay dinero y no hay ni un centavo. Nos han dejado prácticamente sin plata.
12: Otro de los ejes es la salud mental. El plan propone ampliar los centros de salud mental comunitarios y crear una plataforma digital de atención psicológica las 24 horas, integrada a la línea 113. Pero el plan también busca reducir las largas esperas, con un sistema nacional de telemedicina y las citas prontas. Además, busca ampliar la capacidad hospitalaria, propone más camas y nuevos hospitales en distintos niveles, incluyendo proyectos en Lima, Cusco y Piura.
14: Una cita promedio en el MINSA demora 4 meses, ¿no? Promedio. No tenemos ni siquiera un call center o, digamos, una especie de revisión de citas para hacerle seguimiento.
12: El acceso a medicamentos es otro frente. El plan propone ampliar la cobertura para enfermedades de alto costo, negociar mejores precios e impulsar la producción nacional de genéricos.
13: De 7.400 establecimientos que tenemos, solamente el 48% tienen internet. Si yo no tengo interconexión, ¿cómo puedo saber si hay una enfermedad, es un control en una zona, una comunidad? ¿Cómo yo puedo planificar un horario de un médico, digamos, que atienda o se le mande si es que no tenemos información?
12: En suma, el plan está lleno de promesas, pero el desafío estará en convertir estas propuestas y metas en servicios concretos para millones de peruanos que hoy esperan por una cita, un tratamiento o una atención oportuna.
1: A ver, el roadshow, en el más claro sentido de la palabra que estaba haciendo Dair en medios, ha tenido, creo, una diferencia cuando lo entrevistó yo ayer. Le he dicho cuál es la política general del sector salud que ha prometido Keiko Fujimori y cuáles son las primeras líneas maestras que tú vas a desarrollar y en qué tiempo y con qué recursos lo pretendes hacer. Aquí está el resumen de las propuestas del plan de gobierno del último, pero hay otros tres más. Entonces, por dar un ejemplo, me dijo, en esta orden de prioridades, me dijo, digitalización y automatización de las historias médicas y la interrelación con todos los hospitales. Y le dije, ah, esa es una de tus prioridades. Ya, ok, perfecto. Esa es la prioridad número 13 en el plan de gobierno de Keiko. Para él es la primera. Lo habrá reordenado, digamos así. Pero a ver, eso lo puedes hacer por obras por impuestos. Tú puedes generar un convenio con la Clínica Delgado, con la Clínica San Felipe, con la Clínica Americana, que son las clínicas de mejor tecnología. Ellos tienen todos los software de integración y te pueden dar ese servicio, no solamente de capacitación, sino de seguimiento. Y que te lo paguen, como sea, y le ponen un precio y eso es obra por impuesto. Pero además, cuando hablaba de infraestructura, él me ha dicho algo que me ha interesado, que no se va a poner a hacer superhospitales, megahospitales, sino que va a hacer postas médicas. Yo te sugiero, y le dije ayer, diseña una posta médica, ¿no? Posta médica tipo. Y llave en mano, tú dispones, según lo que tú ya sabes en el MinSA, dónde están las carencias, obras por impuesto. Las empresas mineras, olvídate que te hacen una fiesta con eso. Porque tú ya sabes el precio, el Estado pone el terreno y las postas médicas las ponga donde las pongas. Ese es un decir porque hay espacio. La Superintendencia Nacional de Bienes Nacionales, dicho de paso, acaban de nombrar al señor, por si acaso, Ángel Manero, exministro de Agricultura de DINA, hoy es el nuevo superintendente de Bienes Nacionales nombrado por Mauricio Arnilla. No me van a decir que era fujimorista, ¿correcto? Una más, una raya más a la cebra de que fujimorismo no tenía a nadie para registros públicos. Con todo cariño y respeto para el señor Manero. El punto es el siguiente. Tú sabes dónde tienes terrenos, que son del Estado, que son de los municipios, que son de los gobiernos regionales. Una sola posta médica, un solo tipo, llave en mano, y se lo das a las empresas mineras. Y te aseguro, los Brescia con San Rafael allá en Puno te ponen 200 postas médicas. ¿En cuánto tiempo te las hace? 3 años. 200. ¿Ah? ¿Por qué? Porque la empresa privada supervisa mejor que la pública y mandas a, y vas a saber el mismo precio para todos lados. Igual en Lima hay empresas mineras que lo pueden hacer acá. Y en Arequipa, y así, la minería está en todo el Perú. Obras por impuestos, ahí tiene la posta. Otra cosa que me decía, el plan de anemia. El plan de anemia... también tenía una prioridad, pero él lo ha redefinido. Pero el tema del plan de anemia no solamente pasa por la vacunación con Venofer y tal, pasa porque los chiquitos coman. Y la única manera que los chiquitos coman es que el papá tenga trabajo. Y eso no lo puedes cambiar más que con una sólida política económica de inversión de la vía privada. El lanzamiento de un programa de prevención de anemia y la desnutrición de campañas bebés que nacen fuerte. Es el punto 2 del plan de gobierno de Keiko, punto 3 para el caso de Dair. En buena hora. ¿Qué es lo que yo le quería decir a Dair? Que no tiene nada de malo que acepte que está aprendiendo. No, es que eso es darle la razón al enemigo y el enemigo dice que Keiko... No, no, yo no soy enemigo ni de Dyer, ni de Keiko, ni de la salud pública. Pero queda clarísimo que Keiko, después de 16 años, no tenía nadie

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3: ¿Qué pasa acá? ¿Qué pasa con esto? A ver, dígame, el ABC, y le pusieron un chalequito. Eso está bien para la parodia, ¿correcto? Y lo van a parodiar más. Y una cosa es una parodia de uno o dos días a que después te agarren del horno porque te van a decir vende humo. Yo le he explicado a Dyer, los medios están esperando que trastabíes para meterte un suelazo. Miren esta nota.
4: Y acá están clasificando. A ver, muéstrame. Cuéntame, quiero saber tu trabajo, quiero entenderlo, a ver.
5: El ministro de Salud, Luis Dyer, ha convertido sus visitas inopinadas en uno de los contenidos más comentados de las últimas semanas.
4: ¿La máquina funciona bien o se malogra de vez en cuando?
6: La máquina está operativa.
4: Ya. ¿Qué significa no estar al 100%? Ya.
5: Y es que al ministro parece que le gusta el factor sorpresa. No manda aviso, no toca la puerta, simplemente aparece. Y cuando aparece, más de uno parece preguntarse: ¿y ahora qué encontrará?
4: ¿Cómo estamos con la máquina? ¿Funciona bien o se malogra de vez en cuando? Ya. ¿Qué significa no estar al 100%? Ya.
5: Porque las visitas del ministro a hospitales, centros de salud, cenares y otras dependencias del sector son, en principio, parte de su labor de fiscalización. Pero en redes sociales ya parecen todo un show.
7: Hemos llegado al cuarto de juegos de mi hijo para saber cómo se manejan las cosas.
8: Uno, dos, tres. Explícame, ¿para qué hay tres caminadoras?
9: Pues que están afilados bonitos.
8: Está ocupando espacio. Más niños lo necesitan. ¿Sabes qué? Lo vamos a regalar. ¿Y este ciclo qué? ¿Va a grabar la profecía? ¿Tantos carritos? Ahí debe tener que para 5 años.
5: Lo cierto es que el ministro ha encontrado una peculiar manera de hacerse notar y de paso termina convirtiéndose en material perfecto para las parodias que no tardan en aparecer en redes sociales.
10: Pagamos Netflix, pagamos YouTube, pagamos Disney Prime Video, HBO, pagamos Star Max. ¿Todas esas plataformas pagamos?
11: Sí.
10: ¿Y por qué?
11: Porque tengo una serie pendiente en cada plataforma.
10: No. Aquí está faltando gestión. Está faltando gestión. ¿Esto es comida? Ayer me hiciste pedir poquito de la brasa porque me dijiste que no había comida.
11: Lo que pasa es que yo lo guardo. Puede pasar alguna emergencia, un temblor.
10: Por emergencia.
5: Así, entre visitas sorpresa, reclamos y memes, Luis Dyer ya se convirtió en uno de los ministros más virales. Ahora el reto será que sus inspecciones no solo generen contenido en redes, sino también resultados en los hospitales.
3: Que yo lo he visto en todos los canales, hasta el color rosonda, lo vi volviendo a reportear. Mire que el ministro. No incentivemos a tener un nuevo Jerí. Quien ha ganado las elecciones se apellida Fujimori. Imita a tu viejo. Así de sencillo. Y si tu padre no está vivo, como es obvio, rodéate de gente que te diga la cosa clara, ¿no? Levanta un teléfono. Lo tienes a Klimper, lo tienes pensante a Yoshiyama, lo tienes a Hoiwai pensante, no está Carlos Boloña entre los vivos. Tienes que imitar a Fujimori. Dentro de los defectos de Fujimori, dice, Fujimori era un desalmado, era, pero vivía con una calculadora en la mano. Y también tenía sus geishas, lo hacía. Porque nos da primicia calentita a Keiko y nos dice qué mal que está el sector salud. Keiko, tú no eres comentarista, no eres opinóloga. Yo me puedo equivocar 30 veces al mes. Una vez al día me equivoco y no pasa nada. pierdo plata, pues yo me jodo yo. Pero eso de que Keiko, alguien le ha dicho que está bien que esté todos los días en eventos, y que no puedes, no te puedes gastar 8 horas de tu día en imagen, porque te van a meter un sablazo el día que te equivoques. Veamos a Keiko.
2: Para mí es motivo de alegría, pero también de mucha responsabilidad dar inicio a este programa de vacunación contra el dengue, sobre todo preparándonos para el fenómeno El Niño. Este fenómeno que ya está teniendo efectos en el clima, en la agricultura, y luego en los próximos meses vendrán lluvias, pues para eso tenemos que prepararnos, ¿no? Entonces es bien importante señalar, queridos chicos, que sepan que la vacunación son 2 dosis, ¿ok? 2 veces les van a poner una pequeña inyección en el brazo, pero esto lo que va a hacer es protegerlos. Aquí esto es lo más importante.
3: No eres comentarista. Tú no eres vocera del gobierno. No eres vocera, ya no eres candidata, eres presidente. Cópiate tu viejo. Miren, ahora nos da un diagnóstico del sector salud. A ver, escuchemos.
9: El ministro de Salud se encuentra en la región. Hemos hecho el inicio de la vacunación contra el dengue para los niños de 10 a 20 años. Tienen que recibir 2 dosis de vacuna. Les pido a los padres de familia que estén atentos para que puedan llevar a sus niños. Él está caminando además revisando los hospitales, las postas médicas, porque sabemos que el sistema de salud de nuestro país no funciona. No hay medicamentos, los equipos están malogrados, no hay citas y la gente se muere. Todo eso va a cambiar.
3: Bueno, parece Carlos Álvarez quejándose de la sala de su casa. El gobierno está buscando soluciones. Error. ¿Alguna vez Quique, Yudi, el ingeniero, Chouni, Ricky Gheblini, me han visto a mí buscando las soluciones? A mí nadie me paga por buscar. A mí me pagan por encontrar. Quique, búscate la noticia. Ay, ay, ¿qué hiciste ayer? Busqué. ¿Pero encontraste? No sé. No, buscar no. Ya no es candidata. Ya no es candidata, es presidente. Veamos.
12: ¿Qué le piden al presidente de la
13: República? Yo era al fondo para atar el río y el río se me llevó. Y ahora estamos acá y necesitamos una infraestructura más mejorada, un centro paramétrico, todo eso necesitamos, talas de fondo. Esa oportunidad, gracias a la oportunidad por darnos la oportunidad de traerla, despejarse acá y venir a Garbanzal. Garbanzal es netamente un pueblo agricultor, ganadero. Necesitamos de la presencia del Estado más aquí en Garbanzal, porque necesitamos. Yo he gestionado antes por el otro lado del río 4 metros de muro de contención y nunca nos hicieron. Y el río vino y se llevó 100 hectáreas se llevó. Ahora estamos en nada, señora presidenta. Por eso acá nosotros pedimos la presencia del Estado acá en Garbanzal. Gracias, muchísimas gracias, señora presidenta.
12: Entonces, ¿le ha dado cuenta de que la crecida de los ríos han generado inundaciones que incluso se han llevado 100 hectáreas? Este es un pueblo ganado.
3: Ya, ese es un show. ¿Se acuerdan de Jerí cuando iba a los colegios a cantar el himno a las 8 de la mañana? ¿Se acuerdan de Ina Boluarte cuando llenaba un paraninfo con los chiquillos y cantaba el gato run run? ¿Se acuerdan o no se acuerdan? El gobierno está buscando soluciones. Repito, encuentra. El poder ejecutivo ejecuta. No busca, encuentra. Se ha tenido 16 años para plantear soluciones. Repito, nadie es tan idiota. Mira, ni Gorriti, ni José Domingo Pérez, ni Belabarba, ni Cateriano, que te odian, ¿no es cierto? Ni Belaunde, tu ministro, que te odia, pero está ahí porque le han dicho que esté te van a pedir soluciones en 15 días. Yo, eso, hay que ser pues un tarao. Pero no te equivoques. No sigas por el mismo rumbo del fugirotismo del tema de la campaña de imagen. Ya ganaste por poquito. Ya has ganado por el talismán. Tú en la noche, Keiko, te acuestas, rezas por tus hijas, por tu papi, por tu mami, tienes la foto de tus hijas y a la parte posterior de la foto de tus hijas, la foto de Dyer. Por ese ha ganado. Ya sabes, no busques, encuentra, veamos.
14: Gracias, Marlene. Gracias al alcalde, a los chicos, a la directora, a la gobernadora. Son muchas las necesidades que hay en nuestro país y la verdad que es muy lamentable. A ver, yo tengo aquí una mezcla de sentimientos porque me llena de orgullo que hace 27 años mi papá inauguró este colegio, ¿no? Pero han pasado 27 años y luego nadie más se encargó de modernizarlo, de cuidar el colegio. Entonces he podido ver con mis propios ojos que hace falta el cerco perimétrico, que hace falta la parte del colegio de secundaria, las computadoras, porque he entrado a la aula de innovación y la verdad que no tiene nada de innovación. Aquí lo importante es que vamos a trabajar en equipo. A mí me alegra mucho que esté el alcalde, que esté la gobernadora. Y lo que este gobierno está haciendo es encontrar soluciones. Ya hemos avanzado en estos días y hemos avanzado bastante en las zonas del terremoto, estamos dando resultados y así vamos a seguir. Yo lo que les propongo es que la próxima semana vamos a traer al ministro de Vivienda y al ministro de Educación para que ellos se comprometan y ellos puedan trazar una ruta para que en los próximos meses podamos venir para inaugurar la modernización de este colegio.
3: No, que eres un pesado. ¿Por qué la criticas a Keiko? El chino lo hacía. Fujimori organizó el Estado, porque era jodido el tipo en la eficiencia, que llegó un momento que comenzó a hacer un colegio al día, así como ese, uno al día. Con las tecnologías constructivas del día de hoy, Keiko puede hacer tranquilamente 2.5 colegios al día. ¿Son miles? Sí, miles. Sí puede hacer 5.000 colegios. Sí puede. Sí se puede. Sí se debe. Ejemplo, obra por impuestos. Como en las Postameca. Un solo plano. Un solo plano. Y te vas, por dar un ejemplo, para el Tarum y puedes hacer los colegios que tú quieras en Trujillo. Por dar un solo ejemplo. Llega y dice, promete uniformes escolares. Vamos a volver a hacer este, espero en la noche, para combater. ¿Cómo era el chino? El chino llegaba con los uniformes. Él llegaba. Sí, que hacía populismo, que él mismo los entregaba. Sí, pero entregaba los uniformes. Entregaba el grupo electrógeno. Entregaba los planos de cómo hacer un pozo y así el pozo. Si no, ¿por qué quieren a Fujimori hasta el día de hoy? Porque hacía. Promete uniformes. Ha debido llegar con uniformes. Eso es lo que hacía. Ahí está la diferencia. Por eso Quique lo odiaba a Fujimori, porque era eficiente. Este maldito llegaba, por Dios santo, con helicóptero, en canoa, hacía el show con las geishas y tal. Pero llegaba y lo hacía Keiko.
14: Y lo otro importante es que todos recuerdan cuando eran chicos, ¿no? Que recibían los buzos escolares, el calzado escolar. Todo eso lo vamos a volver a lanzar. Para que todos nuestros estudiantes, y lo vamos a hacer a partir del próximo año, y todo eso lo vamos a hacer con todos los emprendedores, para que también ellos se vean beneficiados. Les agradezco infinitamente el abrazo, el cariño, su emoción, sus recuerdos, pero sobre todo esa esperanza que hoy vemos en el futuro de nuestro país. ¡Viva Tumbes!
3: Ay, ay, ay. Ya para terminar, ya. Para terminar, dice. Sabemos que no ha habido el respaldo de los gobiernos anteriores. Cuando Fujimori recibe al Perú, era un país casi sin nombre. Casi sin nombre. ¿Ya? 40% del territorio tomado por Sendero Luminoso. No había luz en gran parte del Perú. No había agua en Lima. Era caos y desolación. Pero comenzó a hacer, hacer. En 2 años metió preso a Abimael Guzmán. ¿Cuál es mi mensaje a la gente que la rodea? ¿No es cierto? Díganle que haga. Haz. Inaugura. Ella tendría ahorita de estar planificando el gobierno. Dice, hemos ampliado la gama. Vamos a convocar sin tener... A mí se me hace que ella pensó que no iba a ganar. Ya, ok, está dado eso. Pero yo requiero más organización y que me diga qué va a hacer en cada sector. Que tener evento, evento, evento y diagnóstico. Ella no está para escribir columnas. Está bien que se comunique con la gente en las tardes haciendo un TikTok. Sí, está bien, eso está, me parece bien. Pero el poder ejecutivo ejecuta y sí tiene que despachar y organizar. Eso me parece clarísimo. La Ultimate Cake.
9: 38. Y el fenómeno el que estamos sintiendo ya será muy fuerte. Yo saludo que las autoridades regionales y locales hayan estado avanzando. Pero sabemos que ha sido muy poco, porque no ha habido el respaldo de los gobiernos anteriores para poder trabajar en conjunto y en equipo. ¿Sí? A cada región a la que vamos, convocamos a las autoridades sin mirar el color político. Acá lo importante, queridos amigos, es cuidar primero la vida humana. Y tenemos que hacer la limpieza de los cauces y del río. Esta maquinaria que está acá es de la ANA, del Ministerio de Agricultura. Hace unos días atrás acabamos de crear la comisión justamente para ver cómo vamos a hacer todo ese trabajo de prevención, precaución y preparación del fenómeno
3: del niño. Vamos a ir a la pausa. Sí, está buscando resultados, dice que está obteniendo resultados. Hay una nota que acá habla de que dice Quique que se va a juntar con los transportistas. Esa sería bueno que la tenga Judy y después hablar con los transportistas. No es broma. Este plan que está haciendo, el plan Cerco, el plan no sabe o qué, eso de llevar militares a las bases de los transportistas es espectacular, pero no es efectivo. El plan Escudo. No sé cuál es la nota donde dice que va a hablar con los transportistas. La 18 justo, ahí está. ¡Vamos a ir a la pausa! Un gran saludo a Jorge León Benavides, que está un poco gordillo. 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Divina lasaña, está espectacular Delibaker y qué rico. 8:18, viene Judy con el clima, con el tema de los transportes y con las ultimitas, desgraciadamente, de las policiales. Pausa, viene Judy.
15: Y 18. 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
1: 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Muy bien, desde Tumbes, Keiko Fujimori anunció que pronto tendrá ese esperado encuentro con los representantes de los transportistas. Tenemos una primera crisis que, por supuesto, ha sido heredada al gobierno de Keiko Fujimori y que también tiene factores internacionales que influyen en esta crisis por el alza de combustibles que atravesamos todos los peruanos y que se agrava en Ucayali. Así que vamos a escuchar a Keiko Fujimori y luego no se vaya porque vamos a escuchar además a un representante del sector muy conocido, el señor Martín Ojeda. Así que escuchemos primero a Keiko Fujimori.
2: Policía Nacional.
3: Mire, lo que vemos hoy es a una policía que está tomando acciones, que la vemos además con un mayor respaldo, no solamente a la Policía Nacional, sino también a las Fuerzas Armadas. Se ha convocado al Consejo Nacional de Inteligencia y estamos articulando con las instituciones del sector de la Administración de Justicia, por supuesto respetando la autonomía e independencia de ellos. Lo que se está haciendo es colaborar para que haya una mayor coordinación entre todas las instituciones. También vamos a convocar al sector de transporte para tener una reunión con ellos y vamos a poder ver, como ya estamos viendo algunos resultados por parte de la policía que están capturando estos delincuentes. De parte de la estrategia y la inteligencia, pues lo que nosotros esperamos poder captar a estos sicarios y extorsionadores que tanto daño le han hecho al país.
1: En la línea, Martín Ojeda. Buenos días, señor Ojeda, cuéntenos, ¿cuáles son sus primeras impresiones de estos primeros días de gobierno de Keiko Fujimori, el manejo de la crisis por el alza de combustible y también sobre la inseguridad ciudadana que en los últimos días los ataques no se han detenido y recordemos la cifra de conductores no asesinados ya está a punto de llegar a las 70 víctimas? Bienvenido a PBO, señor Ojeda.
4: Muy buenos días, gracias por la invitación. Y lamentablemente esta situación endémica de la inseguridad en las carreteras, en las zonas urbanas, del transporte tanto urbano como interprovincial, se ha agudizado en las últimas semanas. No ha habido ese trasfase entre la crisis y el cambio de gobierno. No hemos tenido reuniones de coordinación con el nuevo ministro del Interior, tampoco con el ministro de Transportes, tampoco con la presidenta, y se advirtió lamentablemente que esta situación se iba a complicar. Si bien es cierto, nosotros hemos pedido que las Fuerzas Armadas, desde hace ya varios meses atrás, salga a las calles como un tema disuasivo ante la crisis que viene viviendo las ciudades del Perú, en este tema de sicariato y extorsión,

0: nos da mucha pena decirlo, que está de manera desorganizada. A unos sí, a otros no, otros no se ve, por acá sí, por acá no. No existe una coordinación. Y esto se resume que entre los pedidos que venimos indicando era la creación de una Secretaría Técnica del Consejo Nacional de Seguridad, porque no hay quien coordine, cada quien se dispara por su lado. Segundo lugar, mayor tecnología y partidas presupuestales para el tema de la tecnología en el uso de la lucha contra la inseguridad. También la creación de una policía municipal que apoye a la policía en coordinación también con las medidas disuasivas en la lucha contra estos sicarios. Y cámaras de tecnología, cámaras coordinadas, un C5, un C4, para que puedan coordinarse el seguimiento de estos facinerosos que atacan. Y como bien se ha visto, cuando hay cámaras se les puede ubicar y se les puede hacer un sistema de cerco. El plan escudo para nosotros no funciona. Esperamos las reuniones con la Presidenta de la República y con el Ministro de Transporte, que no se están dando. Esperemos que el compromiso de la Presidenta se dé en el más breve plazo posible, ¿no?
1: Bueno, me llama la atención lo que nos revela, porque lo que uno espera luego de un cambio de gobierno es un encuentro inmediato y un liderazgo, ¿no?, rápido del nuevo ministro del Interior, César Astudillo. Pero usted nos cuenta que no ha existido todavía ningún encuentro ni con el titular del Mininter ni con el señor Rafael Rey, titular del Ministerio de Transportes y Comunicaciones. Lo que se ha visto es una continuidad de las medidas de los gobiernos que pasaron ya, ¿no?, de José Gerí y de José María Balcázar, el tema del acompañamiento a las líneas de transporte urbano. Eso llama la atención, señor Ojeda.
0: Sí, y en el tema del combustible, lamentablemente acá hay dos factores que ya los hemos conversado con el gobierno anterior y que lamentablemente la respuesta no fue muy certera, al parecer, y lo voy a explicar en breves segundos. En primer lugar, si bien es cierto hay un conflicto entre Irán y Estados Unidos que compromete el estrecho de Hormuz, y que esto origina un sobreprecio en el combustible, especialmente en el diésel, acá en el Perú, a pesar que ha habido periodos de baja del combustible, sea por los acuerdos de paz, las tratativas que estaba realizando entre ambos países, acá nunca ha bajado. O sea, lo que se demuestra que no existe un control del Estado en el tema de la especulación del combustible diésel. El diésel en este momento está más caro que la gasolina premium. Esto nunca se ha visto. Aparte, están hablando de un fondo de estabilización, el actual ministro de Economía. Pero si van a establecer el fondo de estabilización, que sea ya, que sea rápido, porque también sean consecuencias que se está debiendo 1.200 millones de soles de los anteriores.
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0: No es una plataforma tecnológica amigable. Se para colgando. Y esto origina que hasta ahora nadie recibe la devolución de los 4 soles, a pesar que ya se supone ha empezado hace más de una semana. Entonces hay muchos factores que están originando que los hermanos transportistas de las provincias, tanto de la región Pucallpa y de Arequipa, estén indignados. Y no escatimo que el transporte interprovincial también evalúe una paralización. Porque el tema del combustible ya llegó de 12 soles que comenzó a subir hace 4 meses atrás a 25 soles prácticamente el galón. Situación que creo que es parte fundamental del análisis de este gobierno desde el punto de vista económico, porque esto va a repercutir en el flete, va a repercutir en la canasta familiar. No se puede trasladar así una subida tan ascendente al consumidor final. Y eso se tiene que analizar urgente, ¿no?
1: En el caso de Ucayali, la información que hemos recibido de las autoridades competentes es que, Los precios en los distribuidores, en las empresas de venta directa ya al ciudadano, ¿no? Al cliente, son quienes no han regularizado los precios, y por eso usted señala que pues organismos como Indecopi están realizando también esta fiscalización. Es una responsabilidad entonces compartida.
0: Pero usted lo comento con todo el respeto a Indecopi, a Energía o Sinermin. La fiscalización es inocua, no funciona. Uh-huh. La subida hace 4 días ha sido de 3 soles en precio ex planta. Entonces no podemos más. Y por eso es que ya varias provincias están disparando a hacer paralizaciones. Y vuelvo a decir, nosotros en el transporte provincial no queremos una paralización, pero nos están llevando a eso. Sea por el tema de inseguridad o sea por el tema del precio del combustible. Y esto se aúna más por la crisis y la extorsión, que nos faltan conductores. Una situación crítica que está viviendo el transporte en estos meses.
1: Sí, pues han virado, ¿no? En los oficios, nuestros conductores se van a dedicar ahora a otras cosas para poder sostener a su familia. Y lamentablemente lo que podría generar también es el ingreso de gente con algún tipo de antecedente, porque en una de las organizaciones criminales detenidas por la Policía Nacional encontramos pues que habían infiltrados inclusive de las organizaciones criminales dentro de las empresas de transporte. Vamos a llegar a esa situación que lamentablemente los conductores, personas de buena fe, padres de familia, se retiren e ingrese el AMPA.
0: Es lamentable decirlo, pero estamos llegando a una situación totalmente anárquica, ¿no? Donde no solamente hay situaciones entre las empresas, sino también entre la policía. Y también esta situación abarca quién paga más, y quien se lleva el dinero son los malhechores, los facinerosos que están corrompiendo las instituciones, ¿no?
1: Uh-huh. ¿Cuándo es pronto? Keiko Fujimori ha señalado que pronto se va a reunir con los transportistas. ¿Han recibido ya algunas primeras comunicaciones, señor Ojeda?
0: No, nosotros como Transporte Provincial enviamos una carta hace alrededor de 4 semanas, inclusive antes, 2 semanas antes que asumiera la presidencia de la República. Nos ha prometido inclusive el alcalde de Lima tomar la mediación para llegar a cabo esta reunión. Hemos llamado ayer a la secretaria del ministro Rafael Rey, nos dice que recién tiene 15 días, que está evaluando, ¿para cuándo será?
1: No son respuestas. Bueno, si no eso le han contestado, señor Ojeda, la secretaria pues no es... No me refiero a quien redacta los documentos, sino a aquella persona que puede representar y puede responder por el ministro. Eso que recién tenemos 15 días, se lo podemos aceptar a la presidenta, y aquí la hemos también criticado por eso. Pero no ninguna secretaría, ningún jefe de gabinete de asesores, ¿no? Entonces yo creo que la comunicación debe ser directa con los ministros de Estado.
0: Consideramos, como tú muy bien indicas, que esto es para ayer,
1: claro,
0: no para mañana. El pronto tiene que ser inmediato, porque la situación es caótica. Solamente en el transporte interprovincial en 45 días hay 17 ataques. Hay empresas que están pagando extorsión. En el transporte urbano, el plan Escudo se ha demostrado que tiene falencias de descoordinación, y eso se le advirtió, porque no pueden sacar al ejército, ya tú acá, tú acá, y ya vean cómo hacemos. No es así, no, a esta empresa sí, a esta empresa no, tampoco es así. Entonces hay serias cosas que se tienen que coordinar, y para eso hay las reuniones con los gremios de transporte, y no con uno sí, con otro, con todos los gremios de transporte vinculados. Pero lamentablemente, oídos sordos.
1: Correcto. Esperamos entonces novedades, esperamos que no haya un acuerdo a la interna y que se dé una paralización tanto en el sector de transporte interprovincial como en el urbano. Ya sabemos que la paralización, tanto en Ucayali como en Arequipa, afecta no solamente a la población estudiantil, sino a aquella que utiliza como medio de transporte, en el caso de Ucayali, el transporte fluvial, y que tampoco ha podido conectarse. Recordemos que también una escasez de la atención en salud, lo que genera una paralización de ese tipo es la exposición al riesgo de muchas personas que requieren ser atendidas o que requieren llegar hasta la ciudad desde lo más profundo de nuestra Amazonía. Yo espero realmente que esta anunciada reunión sea, como se dice, inmediata, y que no nos contesten el teléfono pues los asesores, secretarios, representantes, voceros o agentes de prensa, sino sean los ministros de Estado quienes respondan de inmediato, den la cara en un primer momento y puedan solucionar de manera, repito, inmediata los problemas y las demandas que ustedes tienen como sector. Muchísimas gracias, señor Martín.
0: Ojalá. Muchas gracias.
1: Muy bien, nos vamos a ir a la pausa para regresar con más. Y yo les cuento, a ver, lo siguiente. 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Pausa y continuamos.
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3: 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Ocho y cuarenta.

0: Muy bien, Marcial Vilela se encuentra en La Cosa Verde. Iniciamos esta mañana, lamentablemente, con el reporte de un accidente mortal.
1: ¿Qué tal, compañeros? Estamos ubicados exactamente en el circuito de La Costa Verde, aquí, circuito de playas, perteneciente al distrito de San Miguel. Vamos a reportar esta mañana un trágico accidente automovilístico donde ha perdido la vida una joven que iba en calidad de copiloto de una unidad, pero además también el piloto ha quedado gravemente herido. Aquí vemos el auto, de manera literal, ha quedado partido en dos. Aún los trabajos de la policía, de criminalística, pero además también los peritos y el Ministerio Público estarán realizando todo lo que se pueda recoger a esta hora de la mañana. Este automóvil iba con sentido de norte a sur. Nos imaginamos que a gran velocidad por el impacto y ha terminado chocando contra este poste de alumbrado público. Las causas aún no se han determinado, pero sí nos ha llamado la atención que suceda, pues, los días jueves este tipo de accidentes para viernes, donde precisamente se desarrollan en el circuito de playa estos piques ilegales. Escardó, muy cerca también a la avenida Escardó, en la Costa Verde. El conductor, quien ha terminado, pues, aún por el momento en estado crítico, es David Chupillón. Y la copiloto falleció en el acto. Es por ello que ahí vemos parte de una bolsa color celeste que está por las llantas, por los neumáticos del automóvil, que está partido en dos de la parte trasera de la maletera, ¿no? A la espera de que también vengan las autoridades pertinentes para que se realice el levantamiento del cadáver. Aquí lo que podemos ver es una escena totalmente triste, negativa sobre todo, porque nos imaginamos los familiares a este momento. En este momento vemos ahí también parte, seguramente será uno de los familiares que está observando muy de cerca a esta unidad siniestrada partida en dos. Claro, al menos en un radio de 30 metros a la redonda vemos acá que hay piezas del vehículo. No hemos visto algún tipo de bebida alcohólica para nada. Más bien, acá vemos el parabrisas, el parachoque y algunas piezas también que nos hace presumir que esta unidad habría estado involucrada en algún tipo de pique ilegal por la estructura misma, ¿no? Que se le ha hecho algunas modificaciones para participar en este tipo de eventos. Fuentes policiales consultadas también por nuestro equipo han indicado que este coche siniestrado se desplazaba entonces con dirección hacia el Callao, es decir, de norte a sur, cuando una motocicleta le habría cerrado el paso, es lo que se tiene entendido, y debido a esto, pues, el conductor perdió el control del automóvil, despistándose, estrellándose violentamente contra este poste que precisamente forma parte de la berma central, ¿no? Y prácticamente partido en dos terminó este automóvil. La mujer, que viajaba también en el asiento del copiloto, murió en el acto, mientras que el chofer, gravemente herido, también habría estado colocado al momento de manejar esta unidad un casco. Han encontrado un casco aquí y nos hace presumir, pues, que esta persona habría participado en algún tipo de piques, presuntamente, hasta el momento, según datos de la policía. El conductor sería el hermano del propietario del vehículo, que también se ha ejecutado el plaqueo respectivo, y pues esta unidad habría estado participando en uno de los piques ilegales que por costumbre se desarrollan los jueves por la noche y parte de la madrugada de los días viernes. Lo que nos llama la atención entonces es el cambio estructural de ese vehículo, buscando la similitud de los vehículos de carrera, además también la presencia de este casco, que también la policía tendrá que ver mucho, evaluar, investigar, ¿no? En la escena del accidente, que según testigos también habría sido pieza clave para que el piloto pueda sobrevivir, mientras que la joven llevó la peor parte debido a que el lado del derecho, precisamente donde viajaba ella, fue el punto brutal de impacto, quedando aplastada y atrapada entre los fierros del vehículo. Tenemos en reserva aún el nombre de la víctima mortal. Vamos a esperar aquí el momento, seguramente ya, donde se pueda hacer el retiro del cuerpo, pero además también de las piezas, de las partes de este vehículo que ha terminado partido en dos aquí, precisamente en la Costa Verde, en esta importante vía que también muchos accidentes ya se han registrado tiempo atrás y lastimosamente la gente no entiende, a pesar que hay velocímetro, a pesar también que se tiene entendido que la gente debe pasar con prudencia, no alta velocidad, excesiva velocidad, pero sin embargo ha sido, pues, caso omiso y ha pasado este terrible accidente aquí en la Costa Verde.
0: Bueno, los trenes ya están aquí, señores. Ya están aquí, sea por el mecanismo que sea, y yo ya he revisado un poco las opiniones de diversos abogados, especialistas, ¿no? A los que sigo constantemente, ¿no? sí, pues los trenes ya están aquí y lo que hay que evitar es que se malogren, que se oxiden, que se queden tirados y las responsabilidades pueden ir avanzando por cuerdas, no por cuerdas separadas, perdón, en paralelo, ¿no? Pero hay que avanzar. Y mientras el ministro de Transportes y Comunicaciones revisa este tema urgente, también debe contactarse y tener una pronta reunión con el sector de transportistas. Justamente hemos preparado una nota que tiene que ver en realidad con el caso de los trenes. Aldo Bravo, representante de Renovación Popular, insta a Keiko Fujimori a poner en funcionamiento el tren Lima-Chosica.
2: Quiero hacer un llamado a la Presidenta de la República, Keiko Fujimori, a que cumpla su palabra, a que cumpla su promesa de campaña. La Presidenta Keiko Fujimori durante la campaña dijo que el tren de Lima-Chosica sería una realidad. Resulta que estamos escuchando voces de gente que está desinformada. El tren Lima-Chosica es un tren que beneficiaría a más de 2 millones de personas. Y es importantísimo, ¿no es cierto?, que este tren se haga una realidad. Por eso yo invito y llamo a la presidenta Keiko Fujimori a que cumpla su palabra. Más allá de las declaraciones del ministro de Transporte, estoy seguro que está desinformado, ¿no?, que dice que los trenes han sido comprados cuando se ve claramente que es una donación y lo reconoce la propia SUNAT, lo reconoce el Jurado Nacional de Elecciones, etc. Es importante llamar a la presidenta Fujimori al cumplimiento de su palabra. Por eso, en esta mañana quiero decirles que invoco a la presidenta Fujimori a que cumpla su palabra y que podamos, pues, todos los peruanos gozar de un tren que ya está en la ciudad de Lima, está en el Perú, y tiene que ponerse al servicio de millones de personas de Lima Este que se verían beneficiados.
0: Ernesto Zunini se queja por oficinas recibidas en el Parlamento, señala que se ha comunicado formalmente las hostilidades de los funcionarios del Congreso. Yo creo que van por el oficial mayor del Congreso, seguramente van a buscar uno a su medida. No, miren, a ver, dos cosas quiero decir al respecto, ¿no? Por las quejas de tanto de Ernesto Zunini como el de Indira, como la de Indira Wilca, a quien vamos a escuchar en adelante. Claramente hay un poder en la Cámara de Diputados, sobre todo de las fuerzas de izquierda, ¿no? Apoyadas también por la agrupación liderada por Jorge Nieto, del Buen Gobierno, ¿de acuerdo? Entonces, en realidad, no creo que deban ellos señalar que, pues, el fujimorismo maneja todo en el Parlamento. Yo creo que no es así, ¿no? Y lo que sí quiero criticar es que están en el problema de las oficinas y ya tengan tiempo para enmarcar cuadritos. Cuadritos inmensos, ¿no? Yo he visto el de Keiko Fujimori y el de Alberto Fujimori. Acomódense bien, trabajen mientras tanto en donde se pueda, como mucha gente lo está haciendo en este momento en el país. Es un proceso de adaptación porque hemos regresado de una cámara unicameral a una bicameral. ¿Correcto? Entonces, lamentablemente eso cuesta dinero, administración, organización, y el tema va a demorar. Pero lo que sí critico es que ya se empiecen a estar colgando cuadritos, ¿de acuerdo? Pero tampoco vayan a señalar a las fuerzas fujimoristas o de Renovación Popular de manejar el Congreso, que eso no creo que ocurra. Si manejar el Congreso, pues la Comisión de Constitución no estaría liderada por la oposición en la Cámara de Diputados, ¿correcto? O la Comisión de Ética. Entonces, no es así, esa no es una verdad. Ernesto Zunini, escuchemos.
3: Entonces, eso es algo que tiene que quedar claro. Hay colegas como Juan Amílcar Villanueva, por ejemplo, que ha recibido su despacho en la bóveda de Tesorería del Congreso de la República, con una puerta reforzada con manija, ¿no?, de aproximadamente 50 centímetros de espesor. Ahí se le ha consignado el espacio de trabajo. Otros que se les ha consignado un área para 7 ocupantes de apenas 40 metros cuadrados.
2: se ha construido un edificio para albergar las bancadas que todavía no ha sido recepcionado, que cuando nosotros hemos llegado no tenía luz, no tenía puntos de energía, todavía los trabajadores estaban operando dentro de estos edificios, y que allí, en un espacio acondicionado para 7 trabajadores, incluido el parlamentario a cargo, tienen que ser ubicados 25 trabajadores. Entonces, en estas condiciones, evidentemente no son excusas, son presuntas irregularidades que nosotros en nuestra labor de fiscalización tenemos que investigar. Y es así que hemos dirigido comunicaciones formales y tenemos en muchas de ellas caso omiso por parte de la Oficialía Mayor, y no solamente eso, sino que actitudes hostiles por parte de cierto sector de trabajadores administrativos y de la seguridad parlamentaria, que en realidad extralimitan las funciones que ellos tienen, toda vez de que nosotros como autoridades tenemos competencias para poder fiscalizar su labor. Así como podemos hacer una visita inopinada a cualquier hospital, a cualquier centro de salud, a cualquier institución educativa, dentro del mismo Parlamento también podemos solicitar verificar las condiciones en las que se encuentra cualquier ambiente de la sede parlamentaria. Además, de acuerdo al mismo reglamento del Congreso de la República y de la Cámara de Diputados, esta sede es inviolable. No se puede autorizar el ingreso de la policía por parte de ningún trabajador administrativo ni Oficialía Mayor, sino únicamente por el presidente de cualquiera de las cámaras. Y no es el caso, pues acabamos de reunirnos con el señor Reto para expresarle nuestras preocupaciones, y él ha manifestado que en ningún momento ha autorizado, ni mucho menos ha solicitado, el ingreso de la policía a la sede del Parlamento.
0: También Indira Huilca opina al respecto.
4: Como digo, este es un hecho muy grave, incluso de consecuencias constitucionales. Aquí en el Congreso, la policía no puede ingresar sin autorización expresa de su presidente. Cuando hemos preguntado a los funcionarios que permitieron el ingreso de la policía si ellos tenían autorización del presidente, nos dijeron que no. Entonces, eso es lo que daña la imagen del Parlamento. Lo que daña la imagen del Parlamento también es ver que a diputados y senadores de diferentes bancadas no les permitan ingresar a establecimientos del Parlamento, y que haya personal de seguridad, que afortunadamente también la prensa ya ha podido identificarlo, que maltrate a los diputados simplemente porque recibió órdenes de alguien que no está identificado. Yo creo que ese tipo de actitudes son las que realmente dañan la imagen del Parlamento, y algo que también daña la imagen del Parlamento, por supuesto, es la falta de transparencia, como en este caso. Son diversos pedidos por escrito que se han hecho, tanto de voceros como de diputados o senadores, que no han sido respondidos. La pregunta es, ¿por qué en algunos casos hay una respuesta célere y en otros ninguna respuesta, ni por escrito ni de manera verbal? Eso es lo que nosotros queremos llamar la atención. Esperamos que este espacio de comunicación abierta con la prensa, después de haber agotado la mayoría de canales por escrito y administrativos, pueda permitir que esto se subsane. Pero como mencionábamos, no es un hecho aislado. Lo de ayer, lamentablemente, no es un hecho aislado. Estamos hablando de problemas de infraestructura, problemas de seguridad, problemas de falta de transparencia, problemas de toma de decisiones arbitrarias, incluso algo que es muy delicado, que es la forma en la que se está concibiendo a la Cámara de Diputados como un ente subordinado administrativamente del Senado, y creo que quien haya leído la Constitución sabe que eso es un error.
0: Ya, pasemos la página de esta discusión, entréguenle sus oficinas, por el amor de Dios, y pónganse a trabajar. Pónganse a trabajar. Por último, trabajen todos pues en las zonas abiertas del Parlamento, y que los asesores realicen su trabajo y entreguen los documentos. Lo que pasa es que tenemos demasiados asesores por diputado, por senador, gente, la verdad, que yo no sé si está preparado, si debidamente calza en el puesto, o vamos a perder el tiempo con trabajadores, ¿no?, congresales, que le terminan haciendo la campaña política a un parlamentario. En el periodo que pasó, tenemos el caso más conocido y más escandaloso, que es el de Darwin Espinosa, ¿no?, que hasta imprimía afiches propagandísticos en su despacho congresal. ¿Para eso necesitamos tanta oficina? He visto en parlamentos en otros países donde todos están juntitos. ¿Has visto en Europa aquí que todos están pegaditos? Porque además la representación es mayor, hay un mayor número de parlamentarios, ¿no? Y todos están sentaditos, pegaditos, ¿no? La idea es servir al pueblo y no pues esa cómoda oficina con mucha gente dentro del despacho. En fin, es una opinión bastante ligera, sin duda, sobre lo que está ocurriendo. Y además no le compete al ciudadano ni a la prensa solucionarlo, así que en lugar de quejarse públicamente, vayan y toquen la puerta de su vocero, de su representante. Además tiene liderazgo en la mesa directiva de la Cámara de Diputados, algo pueden hacer, ¿no es cierto? Muy bien. Perdemos tiempo en estas conferencias de prensa, ¿no? De verdad, hablen de iniciativas legislativas, si quieren deroguen las leyes pro crimen, consigan su mayoría, hagan algo, ¿no? 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TikTok de PBO y Combaters, lo que no se dice en otros medios. ¡Nos vamos! Nos vamos a la pausa y continuamos con más.
5: Ocho y 56. 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

0: por el medio, atacan cuatro, defienden cuatro. Dásela, dásela, dásela a Sousa. Pica el espacio, vos está enterito este Sousa. Va a meter el centro Sousa. ¡El sexto y gol! ¡El sexto y gol! ¡El sexto y gol! ¡Gol! ¡De Cinciano! Lo que puede ser la clasificación, la llave abierta para Cinciano. Tiene 6 Botafogo, 1. El centro de Sousa y la cabeza de Matías Azúcar.
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2: Todo el mundo está feliz, claro que sí, porque el papá ha vuelto a meterse en un resultado que entusiasma a la gente, al hincha, al cusqueño, al que no es cusqueño. Yo preguntaba ahora, los peruanos que son hinchas de cualquier equipo, U, Cristal, Alianza, Boys, Melgar, ¿volverán a adoptar a Cienciano como su segundo equipo, como sucedió en el año 2003, cuando Cienciano iba, sumaba, pasaba y seguía etapa tras etapa hasta que llegó a la final de la Copa Sudamericana, jugó con River? River le empató a Cienciano allá en Buenos Aires. Y acá Cienciano le ganó por 1-0 en Arequipa. Bueno, anoche, a toda imagen, el equipo cusqueño dominó el partido, hizo lo correcto, lanzó pases largos para poner 1-1 a los atacantes y a los defensores, atacantes de Cienciano y defensores. Y acá viene un centro puntual, preciso, de parte de Alejandro Hover, con efecto, y pone la cabecita. Ahora, muy inteligente este chico Azúcar, porque viene por atrás y después se lo come completito en la anticipación. El brasilero se queda pagando, como decían antes. La segunda jugada preparada, centro aéreo, segundo poste, ayuda, apoyo, balón al medio. Ahí está Bandiera, pero el juez dice que no, que posiblemente haya habido mano. 5 minutos se demoraron en dar con el gol, que sí, que no. Y el árbitro ecuatoriano, escuchaba y paseaba a los jugadores de Cienciano y de Botafogo, porque los dos estaban desesperados, que no fue, que sí fue. Y acá el arquero manotea, la deja, Azúcar, que estaba dulce, todo le salía a Azúcar, una media vuelta y pum, pum, pum, dando botecitos la pelota. Con angustia se va metiendo el arquero que la mira, el central, el marcador de punta, todo. Miren, miren, miren cómo se va metiendo la pelota. Y el arquero al final se queda quieto, como si le hubiese dado la chiripioca, y simplemente la tiene que recoger del fondo. Pero eso no era suficiente. Vendrían más goles, ya iban 3 y se jugaban 34 minutos. Y antes de los 35... este golazo de Masitich, ¿no? El marcador izquierdo, que ya yo lo había visto bastante incisivo, peligroso, desde su sector, pero acá a pie cambiado, con el arco que le va creciendo y se va abriendo la pelota, y el arquero dice, otra vez voy a tener que recogerla del fondo. En el segundo tiempo Botafogo se la cree, mete un golazo de tiro libre, dicen ya, y se ponen a correr. Qué decir, ingenuo los brasileros. Corren, se ahogan, se quedan sin oxígeno, sin batería, sin energía, y viene nuevamente. Cienciano se pone a tocar pelota, deje el egoísmo de lado, porque todo el mundo quería ya meter su gol, y en esta combinación perfecta, nuevamente, que nace en este muchacho Robles, un zurdo que entró en el segundo tiempo, que yo lo había visto en ADT de Tarma y me había gustado. Y la verdad es que no lo ponen mucho en el Cienciano, pero acá la combinación termina en un toque mágico otra vez de Hover, que ¡pac!, se la deja cortita. Y otra vez la combinación Sousa con Azúcar, Azúcar, Azúcar, Azúcar. Y Azúcar mete el sexto gol, se golpea el pecho, mira, busca a su familia, en qué parte del estadio me dieron las entradas, hasta que lo encuentra papá, mamá, hermanos, primos, sobrinos, es decir, se acordó hasta de la abuelita. ¿O no, mi querida Chauni?
3: Partido, mirar hacia arriba. Hacia arriba. para Rampes. No lo asimilo, es una locura.
4: Pero sabes que te lo mereces, ¿no?
3: Sí, pero igual. No, no sé. O sea, una locura. Y que estén acá todos ustedes. No, ni he soñado.
4: Yo te lo digo, es la recompensa de todo lo que has chambeado, porque los que te hemos visto chambear sabemos de lo que has hecho, sabemos cómo te has sobrepuesto a las adversidades, que nunca has bajado la guardia, y te lo digo de corazón, te lo recontra mereces, y hemos sido felices en la tribuna festejando tus goles.
3: Creo que hoy el fútbol me pagó cada entrenamiento, cada aguante, cada lágrima, cada noche sin dormir, cada gol fallado, todo lo que ha habido que aguantar, pero bueno, con la familia siempre todo fue mucho más fácil y bueno, se los dediqué, en todo momento se los dedicaba a todos. Lo único que quería ir y meterme a la tribuna a abrazarlos a ustedes.
4: ¿Qué pasaba por tu cabeza el escenario, la gente, ver el marcador, ver el rival, ver que todo se daba, que todo se alineaba?
3: Una locura, o sea, yo creo que por un momento me olvidé que estaba jugando contra Botafogo y haberle hecho tres goles. No había hecho gol en Copa todavía, era una cuenta pendiente que tenía. Y nada, yo lo único que puedo decir es un sueño por lo que he trabajado tantos años, pero hay que seguir porque falta la vuelta, tenemos una linda oportunidad de seguir soñando, pero hay que ser muy humildes para ir a Brasil, ¿no?
4: Tu viejo en la tribuna, justo tu hermano que estaba en Líbano, apareció de la nada de un momento a otro. Es como la jornada soñada.
3: Soñado, mi papá, mi mamá, Alexito, que ayer fue su cumpleaños, y bueno, lo dije en la cancha también, que él me marcó el camino, aguantó muchas balas por mí y gracias, en gran parte, yo estoy aquí parado gracias a él, ¿no?
4: Te vi al final del partido mirar hacia arriba. Hacia arriba.
3: Para Rampes, que bueno, siempre apoyó a Tata, siempre han estado ahí y bueno, yo creo que debe estar súper feliz.
4: Dame un abrazo.
5: Mati.
2: Está sensible, por supuesto, y hasta ahora seguramente. ¿Habrá dormido Matías Zúcar? ¿Ah? ¿En Alianza habrán visto los goles? Franco le ha dicho a Franquito, te dije que no lo prestes. ¿Ah? ¿Ahora quién tenemos de nueve? Bueno, tenemos a Paolo, ya, y tenemos a Ramos, está lesionado.
6: Te dije.
2: Pero está Watermancito, bueno, ya ese nos está salvando. Hijo, si no estaríamos ensartados. Pero están punteros y están dulces. Bueno, así le va a Cienciano en la Sudamericana, arriba. En el campeonato de cuatro, ha ganado uno y ha perdido tres. Este fin de semana se enfrenta al Garcilaso, es el clásico cusqueño. Pero lo que no es clásico es que a un jugador peruano le den este tipo de homenajes, porque que Mr. Chip te mencione como jugador que han convertido el hat-trick y el primer peruano en Sudamericana, por si acaso. Esto es lo que dice Mr. Chip, el rey de las estadísticas en España y el mundo. Colocó en su cuenta y dice, Cienciano 6, Botafogo 1. A los 80 minutos llega el primer triplete de la actual edición de la Sudamericana. Matías Zúcar firma el primer hat-trick de un equipo peruano en toda la historia de la competición. ¿Ah? Miran cuántas personas lo habían visto. 64.000 personas habían visto el Twitter de Mr. Chip, la publicación de Mr. Chip en X. Bueno, y esto hace que Cienciano tenga que jugar el partido de vuelta con Botafogo, porque todavía nada ha dicho, nada resuelto. Bueno, claro, está todo casi listo para sacar el pan del horno, no se te puede quemar. Y otro dato más, dice Matías Zúcar, es el primer jugador peruano que firma un hat-trick en competiciones Conmebol desde el 1 de abril del 2015, cuando Paolo Guerrero anotó un triplete con Corinthians ante Danubio en la Libertadores. ¿Qué año? En el año 2015, o sea, han pasado 11 años y Paolo sigue jugando, ¿ah? Y sigue, no puedo decir sigue metiendo goles, pero sigue jugando. ¿Ah? ¿Por qué pasa, Quique? Tú eres malo conmigo, porque yo estoy dando información, Quique, ¿qué pasa? Bueno, declaraciones de Becerra, el central del equipo cusqueño.
5: No, tan feliz porque todavía no se cierra, falta otra final. Hay que ser cauto, pero hay que ser cauto y irlo a jugar allá, que tenemos que ir a jugar para traernos la victoria y cerrar la serie.
6: La confianza está presente, ¿no? Con este resultado, son 5 goles de diferencia.
5: Sí, bueno, está la confianza, pero hay que tener la personalidad para irlo a jugar allá como quedamos 0-0, porque hay que jugarlo, puede pasar fútbol y puede pasar cualquier cosa, y hay que tener la personalidad para jugarlo y intentarlo ganar y aprovechar la ventaja que hemos sacado acá.
7: Defensivamente, ¿cómo calificas el partido?
5: ¿Qué? Bueno, lastimosamente nos hicieron un gol que es lo que más nos duele a nosotros, sí. Pero bastante bien porque lo manejamos en un bloque muy alto, que lo pudimos presionar en cada momento, que bueno, estoy un poco abajo de lo que se presionó, valorar el trabajo que hicieron los delanteros, que fueron muy fundamentales, que si no fuera por ellos no hubiéramos salido.
8: Kevin, ¿qué es que este sea en este partido la mejor demostración de fútbol del equipo que todavía tiene para mostrar algo más?
5: Y sí, bueno, yo creo que todavía no es el techo, porque no vamos con la sensación que podíamos dar un poco más, pero bueno, no hay que subestimar al rival, también juegan, pero contento con el resultado, contento con el trabajo que hizo el equipo.
2: Seguimos con más información y hablamos de la Sudamericana y la Libertadores y todo lo demás, pero estos son los resultados que se obtuvieron en el torneo internacional. La Conmebol, por supuesto, se rinde, lo coloca el papá ya como clasificado, dice el papá de América. Dice una goleada de Cienciano para soñar con los cuartos de final. Ya lo metió al burrito del Cusco, los resultados de la semana. Ah, por octavo de Sudamericana, Boca ganó a Recoleta. Bolívar empató con Sao Paulo, con ninguno de esos cuatro va a jugar. Tigre perdió en Argentina con el Montevideo City Torque. Bueno, el ganador de esa llave juega con el ganador de la llave Cienciano Botafogo. Atlético Mineiro ganó 1-0 al equipo del Red Bull Bragantino. Empató Olimpia en Brasil ante el Vasco da Gama. Santos se impuso 2-1 ante el Macará de Ecuador. Y hablando de eso, vamos con los dos partidos. El de el conjunto del Mirasol, ¿es así? Mirasol, sí, que jugó con Liga Deportiva Universitaria en su estadio chiquito. Miren cuántas butacas, nada más ahí habrán 12, 15 filas máximo, ¿ah? Es como, y recuerdo, el estadio de Cuenca cuando se jugó la Copa América en el año 1993, estadio chiquito. Perú fue campeón de grupo con Popovich. Bueno, acá Mirasol se pone adelante en el marcador y la liga empata cuando faltaban 7-8 minutos y el partido queda empatado 1-1. El otro encuentro que tenemos para ustedes es el de Santos, que jugaba frente al Macará y el Macará lo adelanta. El equipo en el que juega Neymar estaba sorprendido porque el 1-0 se gesta en los primeros minutos del partido y es a través de Pose, a los 5 apenas. Viene este centro, el arquero que se queda en el medio, el centro a la misma línea del área chica, anticipación de Pose tras centro de Viera. Y Gabriel, o sea, Gabigol, recibe un pase sensacional de Neymar, un solo toque con pie abierto, lo deja desmarcado al goleador ex Flamengo, hoy de Santos, que sombrea la pelota, cucharea el balón. Y el segundo gol es nuevamente centro de Neymar. Ahí está, este es el pase, mira, ¡juá! La manda arriba y luego viene esta acción porque la pelota ya había entrado, dice el juez del encuentro, tras centro desde el córner de Neymar. Y William Arao dejaba el partido con este marcador. 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Seguimos con más y nos referimos a Colombia, Colombia, Colombia, porque James Rodríguez también se ha puesto en la fila, ¿ah? Se ha puesto en la fila donde está Luis Díaz, donde está John Arias y donde hay muchos jugadores más, y cada uno a través de su fundación haciendo los apoyos necesarios para los ciudadanos de Colombia que han sufrido con el terremoto del día. ¿El lunes fue? El lunes fue el terremoto, ¿cierto? Lunes.
9: Hola a todos. Han pasado algunos días desde la catástrofe que afrontamos en nuestro país. Y quiero antes que nada enviar un mensaje de solidaridad y valor a todos aquellos que hoy, en medio del dolor, siguen batallando sin pausa en esta lucha por la vida. Para mí, el único camino es nunca desistir. A los organismos de socorro, a los voluntarios y a todos los que están ayudando de una u otra manera en este difícil momento, quiero darles las gracias. De esta tragedia solo nos queda levantarnos. Y ustedes son el verdadero motor para salir adelante. De corazón, muchas gracias. Se vienen retos inmensos, tanto durante la emergencia como después de ella. Y ahí es donde quiero enfocar mi mensaje. Debemos levantarnos. Pero eso va más allá de las palabras. La etapa de reconstrucción requiere hacerse de la manera más organizada y eficiente para volver a ser los mismos. No tengo duda que lo lograremos, porque somos colombianos, somos resilientes y somos berracos. Nada nos va a detener. Por eso, a través de mi fundación, Colombia Somos Todos, seré el primero en entregar apoyos importantes para levantar a los damnificados. Hemos decidido canalizar los esfuerzos por medio de especialistas en el restablecimiento y condiciones de vida y reconstrucción, como lo es la Corporación Presentes. Es de suma importancia que las ayudas tengan el mayor impacto.
2: De todas partes hay apoyo para Colombia y eso sensibiliza, por supuesto, a la gente para que siga ayudando y apoyándola. Conmebol ha colocado $1,000,000. Claro que ha sido bondadosa la Conmebol al decir que Conmebol y la Federación Colombiana de Fútbol son los que hacen el aporte, pero el billullo sale de los bolsillos de la Conmebol. $1,000,000 es una donación que otorga la Confederación Sudamericana de Fútbol con Domínguez como presidente y que hace este aporte para toda la nación colombiana que ha sido afectada. Y también aquí en el Perú, por supuesto, hay organizaciones, organismos que están apoyando y se puede todavía hacer acopio y entregar dice Perú Pendiente, Juntos por Colombia en el Jockey Plaza. Desde hoy hasta el domingo se ponen a disposición un punto de acopio en el Jockey Plaza para recibir donaciones destinadas a Colombia. Refugio y abrigo, se necesitan frazadas, mantas, mascarillas, guantes de látex, linternas, pilas, lentes de protección. Si deseas ofrecer alimentos y bebidas, conservas de pescado o pollo, galletas saladas, barras energéticas, frutos secos, bebidas con electrolitos, alimentos no perecibles y alimentos para mascotas. Mira, ve. Alimento, higiene, alcohol en gel, jabón, cepillo de dientes y pasta dental, papel higiénico, toallas húmedas. 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Un acto dulce que es sancionado y yo no lo puedo concebir en el fútbol. O sea, cuando la ternura llega al fútbol, ¿cómo la vas a sancionar? Y sucede con este niño que se mete a la cancha en el campeonato costarricense y se mete porque el niño no está tratando de vulnerar una norma, sino de acercarse a su ídolo. Y se acerca al arquero del Saprissa, lo abraza, ¿ah? El arquero le extiende los brazos, también lo acariña, le regala su camiseta, ¿ah? La número 40. Se la saca, el niño comienza a llorar, cierra los puños, grita, se seca las lágrimas, se va con la camiseta puesta, el miembro de seguridad está ahí un costado. Pero es la Liga de Costa Rica la que ha sancionado al club. ¿Por qué? Porque en la malla Había un orificio y por ahí se metió el niño, entonces ha hecho invasión de la cancha y le meten una multa económica al equipo. ¿A ti te parece justo, Tigre? Tú, sí, ya había terminado el partido. Tigre, ¿tú qué le dirías a estos costarricenses que manejan la Liga de Costa Rica, por favor, Tigre? Dile tú.
10: Hay que ser recontra idiota, hay que ser recontra baboso para meterle un cachetadón.
2: Claro que sí, de ida y de vuelta. Cristiano, ¿ha cumplido año, mi querida Shauny? ¿Se ha casado? ¿Qué ha traído por consecuencia para que se tiñe el cabello? ¿Se ha puesto colorado? ¿Ah? ¿Es el Fleischmann del fútbol, acaso? Cristiano Ronaldo, ¿se ha puesto medio cucarachón? A ver, muéstrame la foto, por favor, Shauny, en los entrenamientos donde lo han saludado.

0: muchos quisieran estar así a los 41 años. A mí me hubiese gustado estar así a los 20, imagínate, a los 41. Bueno, no creo, va a ir donde el doctor Hans Heineken de todas maneras, acuérdate, ¿eh? Con todo lo que has hecho en el cabello, vas a ver, vas a ver. Bueno, nosotros hacemos una pausa, viene Yudisita para continuar con informaciones en esta mañana de viernes llena de ilusión, ¿ah? Porque el papá ha goleado por 6-1 y está casi al 98% en la siguiente fase de la Sudamericana. Porque yo no creo que... No, ni pienses eso, Tigrillo. Viene Yudisita.
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0: y 22. 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

0: 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Muy bien, tenemos información internacional a continuación.
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0: Han pasado algunos días ya y luego de impactantes rescates, las autoridades entran en la última fase de estas operaciones de rescate tras el terremoto que deja más de 260 muertos.
2: En Colombia, cada minuto cuenta. Los equipos de rescate entraron en la etapa más crítica de la búsqueda de sobrevivientes. Después del terremoto de magnitud 7,4, el último balance entregado por el presidente Abelardo de la Espriella reporta más de 260 muertos, unos 3.500 heridos y casi 500 desaparecidos. En Pereira y Cali, grúas, perros especializados y rescatistas avanzan entre las ruinas.
3: Son las familias las que se desgarran cada vez que sacábamos un cuerpo. Veíamos a la gente mirando así, empezando a gritar, a llorar. No sabían si la persona estaba viva o no, porque cuando salen después de dos días bajo pleno sol, no necesariamente están conscientes. La deshidratación tiene un impacto enorme. Te revuelve el estómago. De verdad es algo que te hace un nudo en el estómago.
2: Mientras otros retiran pedazos de concreto con sus propias manos, el presidente declaró tres días de luto y anunció la llamada emergencia económica, una medida que le permite crear impuestos y modificar el presupuesto sin pasar por el Congreso, pese a su compromiso de no crear nuevos tributos. Además, anunció un fondo con ayuda internacional para atender a las víctimas.
4: Es algo que nos representa, es historia, es costumbre, es tradición, y ver que ahora todos los manizalitas, algo que nos representa de corazón y de alma, está fragmentado, es como si nos haya fragmentado nuestra historia.
2: La destrucción alcanzó más de 11.000 viviendas que quedaron destruidas y miles de familias perdieron sus hogares. Pero en medio de la tragedia también se multiplican las muestras de solidaridad de los ciudadanos.
5: La declaratoria de emergencia. El gobierno nacional envía un claro mensaje de compromiso.
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5: De las víctimas y la reconstrucción de los territorios golpeados por el siniestro que hoy enluta a la patria.
2: Miles de personas llevan agua, comida y suministros a las zonas afectadas, mientras largas filas se forman frente a los centros de donación de sangre. Ahora, mientras el país guarda luto, los rescatistas enfrentan la carrera más difícil: encontrar vida antes de que el tiempo se agote.
0: Bueno, en Venezuela recordemos casos de rescates impactantes luego de 12 días, luego de 18 días. En realidad, la fortaleza humana y esta forma de supervivencia y de resistencia, sin duda, sorprende a la humanidad, ¿no? Niños, bebés que han sobrevivido junto a sus madres a través de la leche materna, es algo que como mamá también me impactó y conmovió, ¿no? Entonces, para las familias, sobre todo quienes tienen a sus seres queridos desaparecidos y que están esperando encontrarlos con vida, esos últimos días de la etapa de rescate son realmente conmovedores, ¿no? En Venezuela se trabaja ya en un acuerdo entre el gobierno y la oposición. Se debe iniciar con cambios judiciales y también tengo entendido hay un pedido expreso de presos políticos, de los familiares de presos políticos, para involucrarnos en este proceso, en esta transición de cara a las nuevas elecciones en Venezuela, ¿no? Esperamos que este país pueda renacer, no solamente de la dictadura y la caída de Nicolás Maduro y del chavismo, sino también luego de este doble sismo que cobró la vida de muchísima gente. ¿no? Merece renacer, merece que los países de la región también podamos reponernos ante esta migración que nos ha afectado a todos a nivel de seguridad, a nivel económico, social. Que le vaya bien a Venezuela es algo bueno para la región, sin duda.
2: Dos asuntos de peso vuelven a poner frente a frente al gobierno interino y a la oposición venezolana. Una reforma del sistema judicial y la recuperación de casi 2,000 millones de dólares en oro que fueron retenidos en Londres. Bajo la presión de Washington, la presidenta interina Delcy Rodríguez respaldó este diálogo y llamó a todas las fuerzas políticas a sumarse al proceso. Sin embargo, las conversaciones avanzaron sin la presencia de María Corina Machado, quien permanece exiliada y ha dicho que no se opondrá al proceso.
7: Iniciar un proceso que contribuya a la transformación del sistema de justicia enfocado en A. Reformas a la ley orgánica del Tribunal Supremo de Justicia y a otras leyes del sistema de justicia. B. Renovar y ampliar el Comité de Postulaciones Judiciales. C. Activar un nuevo proceso de postulación para la renovación y designación de todos los magistrados del Tribunal Supremo de Justicia.
2: Uno de los principales acuerdos apunta al Tribunal Supremo de Justicia. Gobierno y oposición pactaron transformar esta institución y establecer un nuevo mecanismo para la postulación y designación de magistrados. La oposición ha insistido en reformar el tribunal, que validó lo que considera una reelección fraudulenta de Maduro en 2024. Por eso su transformación es considerada importante ante un futuro llamado elecciones.
8: Ambas partes concentrarán esfuerzos en promover la recuperación de los activos de Reserva Internacional de Venezuela en el Banco de Inglaterra, estableciendo mecanismos de transparencia, trazabilidad y auditoría en la utilización eficiente de los mismos para garantizar el bienestar de todos los afectados.
2: Por otro lado, también está sobre la mesa el oro venezolano retenido en Inglaterra. Hace unas semanas, Delcy Rodríguez pidió al rey Carlos III, mediante una carta, liberar esos recursos para atender a los afectados por el doble terremoto del 24 de junio, que ya deja más de 6,300 fallecidos. Venezuela tiene lingotes de oro valorados en 1,900 millones de dólares, fondos que no puede utilizar por decisión del rey Reino Unido. Y por el momento, la próxima ronda de conversaciones todavía no tiene fecha.
0: En Estados Unidos, nueva ofensiva contra el narcotráfico. Recordemos que hay una simpatía, ¿no?, entre Donald Trump y Espriella. Y Washington anuncia acciones militares conjuntas con Colombia.
2: Washington y Bogotá vuelven a estrechar filas contra el narcotráfico, pero esta vez con una cooperación militar directa. Estados Unidos anunció que Colombia autorizó operaciones militares conjuntas para combatir el narcotráfico. La confirmación llegó desde Panamá, donde el secretario de Defensa estadounidense Pete Hegseth aseguró que el gobierno del nuevo presidente colombiano.
9: Colombia ya ha solicitado que el Departamento de Defensa se una a Colombia en su lucha contra el narcoterrorismo, autorizando operaciones militares conjuntas para destruir a los terroristas y las redes terroristas.
2: Abelardo de la Espriella solicitó la participación de Estados Unidos en esta lucha. El anuncio también formaliza el ingreso de Colombia al Escudo de las Américas, una coalición antidrogas integrada por una veintena de países de América Latina y el Caribe y liderada por el presidente Donald Trump. El respaldo de Washington también llegará en forma de dinero. Estados Unidos tiene previsto destinar 1,000 millones de dólares para reforzar la seguridad en Colombia, el mayor productor de cocaína del mundo.
9: Cuando decimos que vamos a desmantelar los cárteles, lo decimos en serio, y sé que las naciones de esta coalición sienten exactamente lo mismo en nombre de sus ciudadanos.
2: Esta coalición incluye a países como Argentina, Chile y Ecuador, pero la ofensiva estadounidense ya está en marcha. Hace casi un año, Washington inició una campaña de bombardeos contra supuestas narcolanchas en el Caribe, que después se extendió al Pacífico. De acuerdo a un conteo de la agencia AFP, esas operaciones han de dejado unos 215 muertos en más de 50 ataques. Así Colombia y Estados Unidos vuelven a reforzar su alianza antidrogas, ahora con operaciones militares conjuntas.
0: Elvilela, te escuchamos. Adelante.
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11: 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Me imagino que se mantiene, ¿o hay tendencia a la baja, Juanita?
12: No, hay tendencia a bajar. Estamos con buen precio.
11: ¿Cuánto hoy?
12: Pollo entero, 8.50.
11: 8 soles 50. 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

0: Amigas y amigos de PBO TV y PBO Radio, la Radio Confe. Sí. Bueno, la goleada de Cienciano sobre Botafogo ha traído todo tipo de comentarios, más allá de la burla del propio entrenador Melgarejo, que le dijo, los esperamos, ya nos vemos en Brasil, le dijo lo de Botafogo. Bueno, los dibujos animados también han sido utilizados para esta katana que le ha metido el cuadro de Cienciano a Botafogo. Y han utilizado nada más que a uno de los personajes que suele burlarse y a veces también lleva para la finca, que es Tom, el gato Tom de Tom y Jerry, burlándose del perro que siempre ha sido su enemigo, que lo persigue a todos lados y, por supuesto, le mete una katana. El perro, ciertamente, está encadenado. No puede soltarse, por eso viene la burla y la goleada, gol por gol, es decir, se mofa de él, se burla por los 4 goles, 5 goles y hasta 6 goles que le ha metido el equipo y al final lo manda para Brasil. Tú no te vayas a Brasil porque tienes que estar atento con la fecha número 5 de la Liga 1. Te apuesto en la versión clausura que comienza hoy, porque hoy está jugando desde las 3 de la tarde, Grau con Comerciantes Unidos. A las 6, Cusco Fútbol Club con Juan Pablo. Para la 1 de la tarde de mañana, en Tarma juega ADT con Alianza Atlético, Chancas con Melgar. Mientras que a las 7 y media del sábado, mañana, juega Alianza Lima con UTC. Para el domingo a las 11 está reservado el horario en el Gallardo, Sporting Cristal con Huancayo. A la 1 con 15 en Moquegua. ¡Ah, sumar! El sol pega, pero duro. Con Sport Boys del Callao a las 3:30, Fútbol Club Cajamarca con Universitario y Cienciano con Garcilaso en el Clásico Cusqueño. Esto es todo por hoy. Viene Patsy, hoy viene de colores claros, pero siempre floridos, para darte la información de espectáculo aquí en PBO, para 44 emisoras y 275 compañías de cable.
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Muy buenos días, ¿cómo están? Yo soy Patsy Bendayán y esto es Espectáculos en PBO. El eclipse solar total del 12 de agosto ya pasó, es cierto, pero para la astrología, sus efectos podrían sentirse durante las próximas semanas. Nuestra experta Agatha Liz tiene algo que decir acerca del eclipse. Veamos.

0: que los astros te sean propicios. Y bueno, esperando que nos sean propicios, por cierto, porque estamos viviendo el efecto del eclipse de sol. Este eclipse de sol que ha ocurrido el día 12 de agosto y que es un eclipse de sol total y que debemos analizar. Es en el signo de Leo, pasó en los 20 grados de Leo, se ha visualizado en el lado de Europa, acá en el lado de Perú, no lo hemos podido visualizar, pero sí nos trae pues un mensaje cuando ocurre sobre todo en Leo. Leo, que es el signo del yo, el signo del poder, el signo de los gobiernos, el signo que tiene que ver mucho con la luna y que además sabemos que Leo está auspiciado por Júpiter, planeta de la expansión, en este año 2026 y en estos meses. Entonces, ¿qué nos trae este eclipse, el cual el efecto va a durar por lo menos unos 6 meses, ¿verdad? Entonces es el eje Leo-Acuario y lo que quiere hablarte es de nuevos comienzos, de cómo cerrar ciertos aspectos de la vida y cómo replantearnos nosotros mismos. Es el momento no solamente de predecir qué viene para mí, sino decir qué estoy cambiando yo, qué estoy aportando yo para ese cambio que quiero en mi vida, para esas cosas que quiero que sean distintas. Entonces, ese es este eclipse de Leo, este momento en que la luna cubre al sol totalmente y dice, ahora lo que quiero es que pienses, que reflexiones, que replantees en esta luna nueva, ¿no? Y de esta manera podamos volver a empezar. Ese es el mensaje que te dejo y va a ir hasta durante 6 meses viviendo este efecto del eclipse solar. Vienen los eclipses, a fin de mes hay otro lunar, ya hablaremos de eso. 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Que los astros te sean propicios.
1: Thalía vuelve a sorprender a sus seguidores con una impresionante transformación física. Justo antes de cumplir sus 55 años, la cantante mexicana retomó sus entrenamientos y mostró una figura mucho más musculosa y definida. Sus fotografías rápidamente generaron comentarios y elogios en las redes sociales y una vez más Thalía nos demuestra que la edad no es impedimento para sentirse espectacular y reinventarse. Veamos.
2: De las telenovelas a las rutinas de gimnasio, Thalía vuelve a demostrar que está dispuesta a reinventarse una y otra vez. Y es que a pocos días de cumplir 55 años, la cantante y actriz mexicana sorprendió a sus seguidores al mostrar los resultados de su regreso al entrenamiento, convirtiendo su publicación en viral en redes sociales. Brazos, hombros y espalda aparecen visiblemente tonificados en una sesión de fotografías que rápidamente llamó la atención. Thalía publicó las imágenes en Instagram y acompañó el momento con una frase que resume su entusiasmo por volver al gimnasio. Coqueteando de nuevo con el gym y me estoy dejando querer. En las fotografías, la intérprete de amor a la mexicana aparece con un bikini color cobre, gafas de sol y joyería, mientras presume una musculatura mucho más definida. También compartió un breve video donde se puede apreciar con mayor detalle el resultado de sus rutinas. La publicación generó una ola de elogios entre sus seguidores, quienes destacaron su disciplina y esfuerzo. Pero esa transformación física llega en medio de una etapa cargada de celebraciones para Thalía. La artista también recordó los 30 años de María la del Barrio, una de las producciones más importantes de su carrera. Para conmemorar el aniversario, compartió fotografías inéditas y recordó el personaje que interpretó junto a Fernando Colunga y que conquistó a públicos alrededor del mundo. Thalía destacó que María enseñó a levantarse después de las caídas y a entender que el origen no determina el destino. Y mientras se revive uno de los personajes que marcó su carrera, la cantante prepara una nueva celebración personal. El próximo 26 de agosto cumplirá 55 años. Así, entre recuerdos de la televisión, música y sesiones de gimnasio, Thalía llega a una nueva vuelta del sol mostrando una versión más atlética y dejando claro que todavía tiene energía para seguir reinventándose.
1: Y Sylvester Stallone acaba de celebrar sus 80 años y tiene una particular manera de enfrentar el paso del tiempo. El actor asegura que nunca se ha identificado con esta idea de envejecer con dignidad y prefiere mantener vivo a su niño interior. Además, continúa trabajando y desarrollando nuevos proyectos a pesar de su edad. Vamos a ver a Sylvester Stallone.
2: Rocky Balboa peleó contra rivales en el ring. Rambo sobrevivió a misiones extremas. Y ahora, a sus 80 años, Sylvester Stallone enfrenta otro desafío: el paso del tiempo, pero a su manera. El actor cumplió 80 años en julio y dejó claro que no se identifica con la idea de envejecer con dignidad. Para Stallone, hacerse mayor no significa abandonar la actitud de quien alguna vez fue niño. En una entrevista con The Hollywood Reporter, el intérprete explicó que siempre ha rechazado frases como «compórtate de acuerdo con tu edad» o «envejece con dignidad». Su fórmula, en cambio, consiste en mantener vivo a su niño interior. Sin embargo, hay algo que sí le recuerda constantemente cuántos años tiene: las lesiones acumuladas durante su carrera cinematográfica. Las exigencias físicas de personajes como Rocky y Rambo le han pasado factura.
3: Oh, wait a minute, why is yours bigger than mine?
4: Genetics, Pee-wee.
5: Live for nothing. Or die for something.
2: Stallone reveló que ha tenido 5 operaciones en la espalda y 3 fusiones cervicales, además de intervenciones en ambos hombros, las rodillas, los tobillos y los puños. Según contó, estas lesiones lo han dejado fuera de actividad en más de 25 ocasiones. Aún así, asegura que continúa entrenando y que después de calentar mantiene su energía. Incluso afirmó que no se queda sin energía. Y mientras se enfrenta el paso de los años, Sylvester Stallone también vuelve la mirada hacia una de las historias que cambió su vida.
6: Yes, we'll do that. Write a script. And give yourself the best part.
2: Rocky. El actor reaccionó al tráiler de I Play Rocky, película que recrea el proceso de creación de aquella cinta que lo llevó al estrellato. Sylvester Stallone felicitó al elenco y al equipo, encabezado por Anthony Hipólito, quien interpreta al actor durante la etapa en que se gestó la película. I Play Rocky llegará a los cines nacionales en noviembre. Así, mientras el cine prepara una nueva mirada al origen de Rocky, su creador mantiene la misma filosofía fuera de la pantalla. El calendario avanza, el cuerpo acumula golpes, pero la actitud todavía puede mantenerte joven.
1: Atención, fans de Camilo, el cantante colombiano regresará al Perú con su esperado Para Cuando Sean Mayores Tour. El artista se presentará el 8 de noviembre en Arequipa y el 10 de noviembre en Lima, en la Costa 21. El reencuentro llegará acompañado de una nueva etapa musical y de su próximo álbum. Así que, tribu peruana, prepárense para cantar y bailar junto a Camilo.
2: El cantante colombiano Camilo volverá al Perú como parte de su gira Camilo World Tour 2026, un recorrido internacional que incluye Europa, México, Estados Unidos y ahora Latinoamérica. El reencuentro con la tribu, como llama a su comunidad de seguidores, tendrá 2 fechas. El 8 de noviembre se presentará en el Jardín de la Cerveza de Arequipa y el 10 de noviembre llegará a Lima para subir al escenario de Costa 21. A esta gira llega con un nuevo concepto, Amor como Revolución. Se trata de una propuesta que refleja el momento artístico del cantante, donde la música se convierte en una herramienta para transmitir mensajes de cercanía, familia y optimismo. El espectáculo incluirá un recorrido por los temas que lo han posicionado en la escena de la industria de la música, como Vida de Rico, Índigo y Tutu. Estas son canciones que el público ya reconoce como parte de su identidad musical, pero que ahora se combinarán con adelantos de su próximo material discográfico. Con más de 15 países en su agenda, esta...
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hola, hola, hola, hola, ¿cómo están? Buenos días, buenas tardes, buenas noches, señoras, señores, bienvenidas y bienvenidos al programa Viernes Fin de Semana. Viernes Fin de Semana. ¿Qué tal? ¿Cómo les va? Un gusto de estar con cada uno de ustedes, agradeciéndoles por su sintonía. Estamos en simultáneo en radio, toda la plataforma digital y también televisiva. Aunque desde el lunes van a haber algunos cambios en la conducción de los programas. O sea, yo mismo voy a conducir, pero de hecho vamos a salir desde el set de televisión. ¿Está mejor, no? Desde el set de televisión. Muchas cosas por decir, muchas cosas por comentar de lo que ha pasado y está pasando en esta contienda electoral. Este es un dato y de repente les voy a malograr la mañana a más de un candidato. Sí, sé que les voy a malograr. Antes de ir con Amistad y Salud, un gran saludo para Carmencita Coronel, un gran saludo para Robert Coronel. Luego voy con Amistad y Salud, pero antes voy con este dato que de repente les voy a malograr la mañana. El Jurado Nacional de Elecciones, cuando vio que se vencía el plazo la semana pasada, si no me equivoco fue el 4 de agosto o 5 de agosto, no me acuerdo bien, Marco, ¿no? Como ya no podían revisar todos los expedientes, como el jurado no iba a poder atender todas las apelaciones de todo el Perú, que son eran miles, para no trastocar el calendario electoral, ordenó que cada jurado electoral especial admitiera todas las listas, estamos hablando de admitir todas las listas, pero eso no significa que los jurados no van a revisar los expedientes o no van a tener en cuenta las resoluciones de apelación o de improcedencia, o sea, las van a tener que ver. Entonces, lo que han hecho los jurados electorales es admitir todas las listas. Hasta el 5, si una lista no cumplía los requisitos de admisibilidad, te declaraban improcedente. A partir del 5 hacia adelante, si una lista no cumple los requisitos, se inicia el periodo de exclusión, que por supuesto también tendrá como última instancia el Jurado Nacional de Elecciones. Digo esto porque ayer me encontré con un amigo y me insistía, no, nosotros estamos admitidos, incluyendo mi lista, pero todavía no estamos inscritos oficialmente como una lista para participar sin ningún problema en el proceso electoral. Por ejemplo, les cuento lo siguiente, ya que acabo de pasar frente a una pinta de Fuerza Popular. El Jurado Nacional de Elecciones, en una apelación presentada por Rolando Barbosa, que lo sacan porque aplicaron mal la resolución de Martín Vizcarra, la aplicaron mal, lo excluyeron, ¿no? Porque supuestamente no habían pasado 10 años desde que había pasado su última sentencia, porque él tenía una sentencia, si no me equivoco, de abuso de autoridad. No pasaban todavía los 10 años. En ese aspecto le dieron la razón. Muy bien, ha regresado al jurado. Muy bien, el jurado ahora va a revisar otras cosas, tal vez ya no de Rolando Barbosa, pero de su lista. Porque a uno de ellos lo han excluido. Y aquí van a revisar. ¿La lista realmente cumple con la cuota de comunidades? Así es que no nos llamaría la atención que terminen excluyendo
la lista de consejeros regionales. Aquellos, por ejemplo, que tenían una declaratoria en primera instancia de improcedencia y que apelaron al Jurado Nacional de Elecciones, ejemplo, por no haber declarado una sentencia, cierto, por el plazo han admitido la lista. Pero cuando empiecen a revisar nuevamente el tema y vean que no han colocado todas sus sentencias, van a iniciar un periodo de exclusión. Y si tú no respondes lo que el jurado te pide, te van a excluir del proceso electoral. Entonces lo que han hecho es simplemente alargar la agonía para algunos, ¿no? Para algunos. La exclusión puede ser de oficio o en todo caso a través de una tacha. A través de una tacha. A propósito de tachas, están a la orden del día. Han presentado una tacha contra la candidatura de Lucho Herrera de Somos Perú, porque no habría declarado una sentencia que tiene que ver con una repartición de herencias. Han presentado una tacha a Beto Sánchez. ¿Cuál es el problema de Beto Sánchez? Yo estaba leyendo la resolución de Mario Vizcarra, y ahí yo también me equivocaba. Resulta que en la resolución de Vizcarra dice, porque fue hecha para salvarle la vida a Mario Vizcarra, que los funcionarios públicos en el ejercicio de su función que hayan cometido un delito, peculado, etcétera, después de cumplida la sentencia, tienen que pasar 10 años para que puedan volver a ser candidatos. Pero en la resolución no mencionan para nada el tema de quienes han tenido problemas de violación, de narcotráfico y el otro delito es de terrorismo. No está. Porque de acuerdo a la normativa, de acuerdo a ley, los que hayan tenido sentencia por violación, por terrorismo y por narcotráfico, así se rehabiliten de por vida, no pueden ser candidatos. Y en base a este argumento le han presentado la tacha a mi buen amigo Beto Sánchez. Ya se la presentaron, Nachito. Ya se la presentaron. ¿Cuál es el problema de Beto? El problema de Beto es que él tiene una sentencia por violación. Discúlpame, Beto, pero a veces dice, no. A ver, la tacha que le han presentado a Beto Sánchez tiene que ver con la sentencia que se la impusieron hace mucho tiempo por violación. Está ahí. Y de acuerdo a la normatividad, para mí, se lo van a volar. Han presentado tacha también contra el señor Elber Requejo. Resulta, y eso sí yo lo voy a conversar con mis abogados, que si una persona es vacada, automáticamente queda inhabilitada. Es lo que me acaba incluso de confirmar un gerente de una municipalidad. Bueno, en base a ello han presentado su tacha, aunque Requejo está peleando para regresar a la alcaldía nuevamente, ¿no? Desesperadito. Oye, sus vacaciones truncas se las pagaron en tiempo récord, ¿no? En tiempo récord. El tema que también hay una tacha sobre él. Si es como me ha dicho este muchacho que es gerente de una municipalidad, también estaría complicada su situación. Al candidato de Alianza para el Progreso en José Leonardo Ortiz lo han tachado por dádivas. Muy regalón, pues, este muchacho. Muy regalón. Qué manera de gastar dinero el señor Hidrogo. Señor Hidrogo, ¿de dónde saca tanto dinero para hacer campaña? En José Leonardo Ortiz, un alcalde a lo largo de cuatro años, más o menos gana un promedio de 400,000 soles. Señor Hidrogo, su campaña en Leonardo Ortiz largamente pasaron los 2,000,000 de soles. Largamente, igual en La Victoria, mi buen amigo Víctor Coronel, esta es la cuarta campaña multimillonaria
En cada campaña este muchacho se gasta 2 millones. Este ya se va gastando por lo menos 8 millones. Entonces, oye, o sea, en 4 campañas te gastas como 8 millones que para ganar 300 mil en 4 años. Y la campaña de Edwin Vázquez, pues, es inentendible. ¿De dónde es que sacó tanto dinero para una campaña multimillonaria? ¡Multimillonaria! Y no me venga a decir que el hermano lo ayuda. ¿Ah? No nos venga a decir que, porque el hermano acaba de salir de otra campaña multimillonaria que tenía en todo el Perú un promedio de 300 paneles. Solo paneles, ¿ah? Solo paneles. ¿De dónde sacaron tanto dinero? Si finalmente, en el caso de Edwin, siempre ha vivido de la teta del Estado y los sueldos de la teta del Estado no te dan como para hacer campaña multimillonaria. Ahora, ¿qué pasó en 3 años y medio? Si hace 3 años y medio, ponle 4 años, hace 4 años, por estos mismos meses, el hombre hacía una campaña recontra franciscana. ¿Qué cambió en 4 años para ahora hacer una campaña millonaria? Ahí tiene que el electorado abrir bien los ojos, abrir bien los ojos. Bueno, son las noticias que les comentamos y que es bueno que las sepa. Así es que, señores, todas las listas han sido admitidas, pero sin embargo, ya empezó la etapa de exclusión. Me escribe un amigo, pero tu candidato también tiene un problema de exclusión, ¿cierto? Yo tengo un candidato, mi candidato de José Leonardo Ortiz tiene un problema de exclusión, pero simple. Y esto aclaro a alguna gente. Le aclaro a mi gran amigo, mi promoción del Colegio Nacional Carvais, mi buen amigo John Montenegro. Saludos para mi gran amigo John Montenegro. A Beto, por ejemplo, lo más seguro es que le admitan y le apliquen la tacha y lo saquen del proceso electoral. ¿Quién correría por Avanza País? El regidor número uno. Creo que es Altamirano el número uno. No sé si seguirá siendo el mismo, ¿no? En el caso nuestro, en el hipotético caso que nos saquen al candidato de Leonardo Ortiz, inmediatamente asumirá la candidatura a la alcaldía de José Leonardo Ortiz mi buen amigo Ever Carhuatanta. La diferencia es que en nuestro equipo tenemos alguien que autoriza.

0: Así como, pero como repito, también tiene problemas el resto de candidatos. Me preguntan, ¿qué pasa con aquellos que les dieron la oportunidad de inscribirse y no se inscribieron a la hora que era la indicada? Y me mencionan el caso específico de Wilder Guevara. Ojo, que Wilder Guevara está muy fuerte en José Leonardo Ortiz. Lo van a sacar, pues, ¿no? O sea, si aplican la norma, lo van a tener que sacar. Ya no sería improcedencia, sino que simplemente te excluirían. Por eso, muchachos, yo les aconsejo, pregúntenle a sus asesores legales, solo un puntito, por favor. Pregúntenle a sus personeros, a los que ven el tema legal, pregúntenle, ¿nosotros ya estamos inscritos? No, a ustedes, a todos, incluido yo, nos han admitido las listas, pero todavía falta que nuevamente la revisen y después venga la inscripción definitiva. Así es que chequen bien, no se nos aloquen. Algunos dicen, no, estamos admitidos, han empezado a gastar como loquitos, algunos gastando hasta lo que no tienen. Tengan cuidado, por favor. Sería bueno que los abogados los orienten bien. Bien, señoras y señores, me dicen, no, es que si el candidato alcalde renuncia... En Lima ha renunciado Lucho Rubio, y quien ha tomado la batuta de Renovación Popular como candidato a la alcaldía es Porky. Repetimos, la figura es la misma. En Lima renunció, renuncien o lo excluyan, quien asumió es Porky, y Porky es el candidato de Renovación Popular. En Pimentel renunció Irigoyen. Claro que todavía no sale la resolución, pero quien asumirá la candidatura es Quique Navarro. En José Leonardo Ortiz, si lo sacaran a Lucho Herrera, por ejemplo, quien asumiría la candidatura es el candidato a regidor número uno. La única diferencia es que es candidato a regidor y candidato a alcalde. En el hipotético caso que me excluyan a mi candidato, quien asumiría inmediatamente la responsabilidad y será candidato a regidor y alcalde, nuestro buen amigo Ever Carguatanta. Saludo para Ever Carguatanta. Qué rico chicharrón anoche, ¿no? Tanosemos de unos chicharrones riquísimos anoche. Bueno, así son las cosas. Así están las cosas. 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
0: ¡Ay, ay, ay! Bien, señoras y señores, a esta hora de la mañana, en este mes de agosto, hoy estamos 14, ¿verdad? Hoy estamos 14, se acabó la semana, se terminó la semana. Le damos la cordial bienvenida a Carmencita Coronel. Carmen, ¿cómo le va? Buenos días.
3: Buenos días.

0: Buenos días, Norte querido. 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
1: 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Bueno, a ver, me avisa si salimos ya con Pepe, usted me dirá, Nachito. Oye, qué calor que está haciendo. Bueno, yo la verdad no tengo tiempo para estar en redes sociales, la verdad no me alcanza el tiempo, no me da el tiempo, ¿no? Pero sí me puse a revisar el teléfono de prensa. A propósito, la gente que quiere comunicarse con nosotros, dice don Luis Felipe, queremos ubicarlo y queremos apoyarlo. Bueno, miren, vamos a poner, no sé si puede poner en la otra pantallita, el número de prensa. Ese es el número que las personas que quieran apoyar nuestra candidatura pueden llamar a ese número, que en realidad es el número de prensa, el 900 662-942-746. ¿Estoy en lo correcto, Marco? El 900-662-746. Ese es el número telefónico. Si ustedes pueden llamar, no hay ningún problema porque hay mucha gente que se quiere sumar a nuestra campaña y no sabe cómo ubicarnos. De hecho, que ahora los locales de campaña ya casi se han convertido solamente en un lugar para almacenar material, ¿no? Ya no es como antes, ¿no? Los locales de campaña eran locales para reunir a la gente, para hablar de ideología política, hablar de economía, hablar de salud, hablar de educación. Los tiempos han cambiado, señores. Me encontré con un vecino y me decía, los partidos de izquierda, los partidos de derecha, ya no existe eso. Esa es la narrativa de unos cuantos pitucos limeños, y algunos mogosos acá también, pezuñentos en Chiclayo, que la vez pasada, porque yo dije que iba a votar por Roberto Sánchez, querían dar lecciones, ¿no? Incluyendo uno del PPC, ¿no? Que primero debería lavarse la boca y trabajar para poder hablar, ¿no? Todavía no me lo encuentro. Pero, señores, lo que la gente quiere, señores, es que una autoridad le solucione los problemas. De verdad, ustedes creen, por ejemplo, tú te vas a un pueblo joven, tú te vas a un asentamiento humano y la gente no tiene agua. Señores, la falta del agua, la falta de desagüe, la falta de empleo no tiene color político, muchachos. No tiene color político. Olvídense de eso. Lo que la gente quiere es tener buenos gobernantes, buenos alcaldes, buenos gobernadores regionales, en este caso una buena presidenta con un buen gabinete para que solucione problemas. Señores, la ideología que yo soy de derecha, que yo soy de izquierda o para andar de gallero, eso no funciona, señores, eso no funciona. Solución. Es como cuando tú te enfermas, ¿no? Cuando tú te enfermas, cuando te duele algo y te vas al médico, ¿tú qué buscas? Que el médico te dé un medicamento. No interesa si la persona que te va a atender es hombre o mujer, si es raro o no es raro. Lo que tú buscas es un buen profesional que te solucione el problema que tienes. Si te tienes que operar, ¿tú dónde vas? Al mejor médico. Y no interesa si el médico se baña, no se baña, es hombre, es medio hombre, es mujer, o no es, o sea, no importa. Lo que tú buscas es a un buen profesional que te opere bien y te solucione el problema. No interesa si es blanco, si es negro, si le gustan los hombres, si le gustan las mujeres. No importa, tú buscas un buen profesional. En política es igual. Lo que tú tienes que elegir bien es a un buen alcalde distrital, a un buen alcalde provincial, a un buen gobernador regional y a un buen presidente que te solucione problemas, que te solucione problemas. No interesa si esa autoridad es blanca, negra, si es hombre, si es mujer, si es gay, no es gay. Lo que tú buscas es alguien que tenga la suficiente capacidad para solucionar los problemas de tu ciudad, de tu distrito y de tu país. ¿O no es así, Nachito? Es así. Don Pepe Suclupe, ¿cómo le va? Buenos días.
2: Buenos días, Felipe. ¿Cómo estás? Muy buenos días. Buenos días a través de la radio y la televisión. El día de hoy, Felipe, a través de Radio Inspiración, TLN, Canal 41, Vez Cable, Canal 75. Así es, Felipe. Yo creo que lo que has dicho es cierto. Felipe, mira, los problemas continúan en la ciudad de Chiclayo. Lamentablemente, lo que estamos presentando en la televisión, las imágenes, es lo que ha ocurrido en hora de la madrugada aquí en la avenida José Leonardo Ortiz, en el centro de Chiclayo, a unos cuantos metros de la casa comunal, a unos cuantos metros de la clínica del Pacífico. O sea, ese cercado de Chiclayo, mira cómo un poste prácticamente se ha caído de raíz, prácticamente ya por el tiempo. Y así como estos postes hay muchos, gracias a Dios, que aquí en la residencial Carvay, donde estamos ubicados junto con los vecinos, el día de hoy que están preocupados por esta situación, la reja ha sostenido este poste y los cables, porque caso contrario estuviéramos hablando de alguna desgracia, ¿no? Mira, ha quedado en la ventana de un departamento. Pero ¿qué hacen las autoridades? Ese es el tema, Felipe.
1: Pepe,
2: mira, esto ha ocurrido en hora de la madrugada, Felipe.
1: Suele un puntito al micro, maestro. Ya, yo me controlo acá, Marquito. Ahí vea exactamente la marca para no estar cada rato indicándole, ¿ya? Aquí esta reja que la han puesto hace poco tiempo, no había antes, ¿no? Si tú te das cuenta, la reja aguanta al poste. De lo contrario, el poste hubiera reventado la luna. Y ahí viene la pregunta, ¿y qué hubiera pasado si hay una persona ahí parada, de espaldas, a un costado de esa ventana y plum, le cae el poste? La mata, pues, ¿no? La mata.
2: Sí, a mí, que Felipe. Mire, incluso estoy con uno de los vecinos, mira, una señora que está preocupada, para que nos detalle, para que nos diga y nos explique. Señora, ¿cómo está? Muy buenos días, a través de la televisión y la radio, Felipe Romero, preocupada por esta situación. ¿Qué es lo que ha pasado? Cuéntanos, señora.
3: Muchas gracias por su interés, que ustedes, como me llama el asombro a mí, que estando en pleno centro de Chiclayo, los carros de serenazgo no se han inmutado, que hemos llamado en reiteradas veces, y ni siquiera han venido a poner cercos de señalización de seguridad para no poder pasar. El problema que hemos tenido de ese poste ya ha estado ya carcomido con el tiempo, ¿no? Pero ha sido de que ha habido un pequeño golpe, choque, y ha sido derribado el poste, que gracias a Dios por la reja que tenemos y los cables han sostenido, porque si no iba a caer en la ventana de unos dormitorios, que iba a ser más peligroso. Yo le hablo que aquí es una madrugada, mire, son las 11 del día, van a ser las 11, y ninguna autoridad, nadie, hemos llamado a Electronorte, nos respondieron que este poste no les pertenece, el de luz, sino a empresas operadoras, y todo eso lo administra Obras de la Municipalidad. Hemos llamado a Serenazgo y no se han acercado, y nos dicen que entre jefes están coordinando, pero son las 11 del día y no se acerca nadie.
1: ¿A qué hora ha caído ese poste, Pepe?
3: Ese ha sido en la madrugada, ha sido 4 o 3 de la mañana, y ni siquiera nadie ha venido. Nosotros nos sentimos desprotegidos. Mire, si estamos nomás acá en el centro, ¿qué será la gente que vive en sitios más lejanos? Entonces, quieren esperar que haya un muerto, un herido, o que sea peor, para que se hagan presentes. Hago un llamado a la alcaldesa, por favor, que mueva su gente, que eso realmente me da mucha pena que no somos escuchados. Ahora nos dicen que llamemos a las empresas operadoras, nomás ellos atienden cuando quieren que nosotros elevemos el nivel de internet, o que si queremos otra línea, porque de ahí nadie hace caso. No sabemos a quién recurrir realmente en este caso, lo que estamos pasando. Le pido a ustedes, señores de la emisora, señor Romero, que haga voz a la alcaldesa y a su gente, a su personal, que vengan el apoyo que necesitamos. No, estamos dicho, desprotegidos. Ahora dice, estamos previniendo para el fenómeno del Niño. Mire, ¿cuántos postes estarán así como está este en el centro del Chiclayo? Van a pasar desgracias. Sí, porque esos postes están mezclados de teléfono y de luz, no sabemos. Porque aquí son las amarañas de cables que no les interesa a las empresas telefónicas dejarnos como ellos quieren.
2: Señora, no se vaya, Felipe. Lo que más llama la atención, Felipe... Te escucho.
1: Dime, termina.
2: Felipe, lo que más preocupa, Felipe, como ha dicho la señora, es ocurrido en hora de la madrugada. Felipe, imagínate, ya van a ser las 12 del mediodía, Felipe, 11 de la mañana, y todavía ni una empresa de operadora. Cambia, y esto que la municipalidad tiene la responsabilidad, porque son ellos quienes, bueno, dan las autorizaciones respectivas a estas empresas. Entonces, ellos han llamado, no saben ni a quién acudir. El poste está encima de la reja, y eso está presionando a otro poste que también podrían prácticamente
3: caerse, porque lo están tensando. Está tensando porque los postes pesan, son concretos, ¿no? Están tensando que puede haber una desgracia y puede jalar al otro poste que también está en mala situación, ¿no?
1: Yo justamente quería decir exactamente lo mismo, ¿no? Mira, si el poste ha caído 4 de la mañana, como pueden ver en las imágenes, luego van a ver las imágenes, se nota que están tensando efectivamente, y no solo son los cables, pues seguramente que son de Telefónica del Perú o de alguna empresa de telefonía, sino que al mismo tiempo está presionando los cables de corriente. A ver, en cualquier distrito, en cualquier provincia y con gente civilizada, para empezar, toda esta zona tiene que estar acordonada. Se revienta un cable. Imagínense ustedes si por ahí pasa gente. Y creo que por ahí más tarde va a pasar la gente del Colegio San José, si no me equivoco, ¿verdad?
3: Y antes al frente hay otro colegio, el Gacel. la Prede, la Universidad Pedro Río Gallo, los pacientes del Hospital Nailán, porque esa es una zona que transitan muchos colectivos, muchos combis que trasladan a muchos pasajeros, ¿no? Inclusive acá se paran para esperar su carro. Alumnos, sí, bastante alumnos.
1: Claro. Justamente, Pepe, señora, eso es lo que yo quería decir. O sea, el peligro a la cual se le expone a la población. O sea, algo tan simple, insisto, hasta los más ineptos, hasta la gente que de repente ignora de todo esto, se da cuenta, hay un poste caído, está templando los cables de energía eléctrica. Lo mínimo que debes hacer es cercar y encontrar rápidamente una solución. Ya ha pasado más de 7 horas desde que ha caído el poste y no hay nada.
3: ¿Por qué no han venido y lo han cercado acá para que no pase la gente y no les ha interesado nada? Vino un policía, dijo voy a poner un parte, pero de ahí nada más ahí ha quedado. Está. Realmente nosotros al menos nos tenemos a quién recurrir, ¿no? Y ahora que dan la imagen pues que va a venir el Papa, entonces mire cómo estamos.
2: Esto, Felipe, sí preocupa a los vecinos de la residencial Carvajal, aquí en la avenida de Leonardo Ortiz, la señora está haciendo un llamado, ¿no? Mira, este poste, como tú lo has dicho, lo dice la señora, está temblando a otros postes. Realmente en cualquier momento también, de acuerdo ya al estado como se encuentran, podrían también ceder y podrían causar una desgracia,
3: ¿sí? Sí, eso es lo que están esperando, realmente, que pase una desgracia para que, mire, pase el serenazgo y ahí se quedan, pasan nada más, como si nada, pero nosotros somos que pagamos puntualmente nuestros tributos para el apoyo, pero realmente no tenemos apoyo de nadie, no más de las emisoras que han venido ustedes, ¿sabes?
2: Bueno, nosotros tenemos que estar aquí con ustedes para poder exigirle a las autoridades, bueno, sí. Salvista está escuchando, las autoridades están escuchando, algo realmente puede hacer, realmente viene inmediatamente.
3: Sí, porque ahí se ve el trabajo, la acción inmediata. Se ve el trabajo de las autoridades, de todas las autoridades. Nomás hemos tenido el apoyo de ustedes, al señor Felipe Romero, que por favor, que ese es el llamado una esa vez. Nos sentimos frustradas realmente y nos da mucha pena que Chiclayo, la ciudad de la amistad, quieren poner muchas cosas con pompos y dicen no, que vamos a darle lo mejor, pero miren, lo más insignificante no pueden solucionar. Es una pena realmente y eso es la misión de las autoridades.
2: Yo creo que el día de hoy ya falta poco también, ojalá no nos vamos a equivocarnos, ojalá tengamos buenas autoridades también. Que hagan algo porque Chiclayo está destrozado por todos.
3: Mucho tiempo, Chiclayo realmente lo han tenido mucho tiempo abandonado. No, por autoridades que yo me pregunto siempre, mi pregunta ha sido de todos los alcaldes que han pasado y han dejado Chiclayo aquí. ¿Ellos no caminan por la calle? ¿Ellos no bajan de su oficina y se ponen a caminar empezando por el centro? ¿No ven cómo están las pistas, las calles llenas de huecos, llenas de suciedad? ¿No se ve un mantenimiento realmente? Tanto dinero que se va, que realmente queda una mucha pena, ¿no? Da que pensar.
2: Preocupante, entonces, ¿qué cuadra es, señora?
3: Es de la cuadra 3 de la avenida José Leonardo Ortiz, entre la intersección de Cabrera.
2: Frente a la Casa Comunal.
3: Frente a la Casa Comunal de la Juventud, frente al Hospital Nailán, frente a la PRE, a una cuadra de la Clínica del Pacífico, estamos en pleno, a una cuadra de la Fiscalía, de la Corte Superior, del Banco de la Nación. Realmente sí, es una pena que no se ve acción. Nada, no es de boca, sino se ven acciones.
2: Y reiterenme a mente, señora, para que inmediatamente vengan, y atención al alcalde, atención a todas las personas que también están comprometidas en este problema. Este es un problema de que ha sucedido en hora de la madrugada, y hasta estas horas de la mañana, 11 de la mañana, y no pueden levantar o cambiar este poste, que es un peligro, señora.
3: Sí, eso, por favor, la señora alcaldesa, como dice que está escuchando, se le pide encarecidamente, aunque sea en los últimos momentos de su gobierno,
1: claro,
3: haga algo, por favor.
1: Una cosa,
3: es lo
1: Pepe,
3: que pedimos todos los chiclayanos.
1: Claro,
3: somos
1: ahora,
3: cumplidos en nuestros tributos y no tenemos apoyo en nada.
1: Pepe,
3: en
1: Pepe,
3: nada.
1: Felipe, ahora hay algo que llama la atención, ¿no? Está bien, el poste no es de Electronorte, pero lo que realmente, algo está chillando, Marco, lo que realmente está pasando, lo que realmente está sucediendo es de verdad una tremenda irresponsabilidad. Cierto, el poste no es de Electronorte, es de alguna empresa de telefonía, pero sin embargo lo que realmente pone en peligro es que uno de estos cables reviente y póngase que esté pasando una persona por ese lado. Han visto en las imágenes, hay gente que le importa un pepino y pasa por debajo del poste. Póngase que al momento de pasar una persona se reviente un cable de energía eléctrica, lo va a matar. Pues entonces es ahí donde decimos, oye, si esto ha pasado en la madrugada, vamos a llegar al mediodía, es algo que ya han debido inmediatamente solucionarlo. Es más, aquí viene un tema, y aquí es un tema ya netamente municipal, inmediatamente llamar a la empresa propietaria de este poste para que inmediatamente lo saque, lo reemplace, no sé qué tiene que hacer, pero no puede estar ahí. Repetimos, dirán, ah, no, es un simple pedazo de cemento. No, muchachos, está templando los cables de energía eléctrica, esos se pueden reventar. Imagínense que alguien esté agarrado de las rejas y haga contacto la corriente con la reja. ¿Cuánta gente muerta? Ese es el problema en el Perú que debemos cambiar, que siempre esperamos que suceda una desgracia para recién tomar cartas en el asunto. Ahorita, señores, si fuera en otro lugar, créanme que ese poste hace mucho tiempo ya lo hubieran retirado. Señores, van a ser las 12 y ahí estamos exactamente con el mismo problema. Qué pena, qué lástima. Esto solamente sucede en Chiclayo. Y así queremos recibir al Papa, por el amor de Dios.
3: Sí, y también hago un llamado al gobernador regional que escuche, haciendo un reclamo a todas las empresas de telefonía móvil por todos los cables que están amarañados. Entonces también le hago un llamado a él, como él se ha manifestado, que por favor también nos apoye a la ciudadanía en ese momento que estamos pasando, porque nosotros no podemos comunicarnos con estas empresas telefónicas. Sí, llamamos a Movistar, llamamos, pero no hay el anexo para que hagan este tipo de reclamo. Nomás ahí son para algún reclamo de llamada telefónica, o sea, para tu teléfono nada más, pero para ver ese problema no tienen. Por eso es lo que no hay. Increíble. Un ente que no, ¿dónde recurrimos?
2: Efectivamente, Felipe.
1: Increíble, de verdad.
2: Bueno, es increíble, bueno, lo que está pasando. Es a esta hora de la mañana, acá los vecinos
1: Pepe, sí, Felipe. Esta es la muestra. A Oscar, luego salimos con Oscar ya. Esta es la muestra más clara del desorden que hay en Chiclayo. Esta es la muestra más clara cuando decimos Chiclayo es tierra de nadie, que se cae un poste que pertenece a alguna empresa de telefonía. Señores, van a ser las 12 y ahí está, tirado, poniendo en peligro, señores, la integridad de la gente. Bueno, de hecho que el poste se va a quedar ahí. El problema es que los cables de corriente están tensionados, esos pueden reventar en cualquier momento y pueden producir una tragedia. Bien, Pepe, ¿algo más que decir, por favor? Estamos en vivo y estamos en directo.
2: Así es, señorito, ¿algo más que quiera agregar para que ojalá
3: pueda escuchar? Pedimos, por favor, señor Felipe Romero, que nos apoye en ese reclamo, en esta ayuda, en este SOS, porque nosotros nos sentimos verdaderamente atadas de pies y manos, porque no tenemos apoyo, en este momento de emergencia.
2: Bueno, muchas gracias, señora.
3: Vamos a continuar. Gracias.
2: Que vengan inmediatamente y puedan cambiar ese poste, porque esto es un peligro para ustedes.
3: Sí, eso es lo importante, que estas empresas también de telefonía que tengan un reglamento, que alguien lo regule, porque ellos hacen lo que quieren, alguien controle, pero eso, yo sé que la municipalidad son los que le dan los permisos para poner los postes. Eso es lo que nos han dicho.
2: Gracias.
3: Gracias.
1: Bueno.
2: Sí, gracias.
1: Oye, qué
2: gracias.
1: Pena.
3: Muy amable, gracias.
2: Muy amable. Bueno. Lamentable lo que ha pasado, Felipe.
1: Pepe, y al fondo...
2: Quiero agregar, ¿no?
1: Claro.
2: A pesar de todo, no ha pasado tanta desgracia porque ha podido ser peor.
1: Pero que mire los cables, dile, que mire los cables.
2: Electrificaba la sábana, se quemaba y un incendio. Pero... ¿Desde cuándo?
1: Ya.
2: Sí, miren, es que a veces los cables, pasan los municipales cables. Y no pasan y no... Yo una vez tuve una discusión con un policía porque de desesperación que había un hueco en Sáenz Peña y Pedro Ruiz, en todo el centro. Si un turista cae ahí, se fue a la mierda el turismo.
4: Sí, imagínate, no se ha podido pasar el video.
2: Sí. Caballero, escúcheme. Yo ahorita tengo que trabajar, pero voy a hacer como sea para voy a ayudar en algo, claro. Cuídense mucho, chao.
4: Gracias, hermano. Gracias. Es una opinión el día de hoy de Felipe, de unos transeúntes que pasan por esta zona y que dan su opinión acerca de lo que ha ocurrido. Mira, Felipe, qué lamentable todo esto. Y gente que pasa por acá a la tercera edad también, que sale de su consulta al frente del hospital Neilán, de acá de una oficina, y esto pues es un riesgo. Bueno, lo que está sucediendo, Felipe. Cuadra 3 de la avenida José Leonardo Ortiz, en esta zona se cayó un poste desde las 4 de la mañana y hasta el momento no ha podido ser prácticamente cambiado, y a menos las autoridades o quienes son los responsables brillan por su ausencia y están pidiendo inmediatamente la intervención para poder retirar ese poste y poder acordonar esta zona que se ha vuelto muy peligrosa a esa hora de la mañana, Felipe.
1: Claro, y uno se pregunta, oye, hay una fiscalía de prevención del delito, ¿no? Repito, tenemos una municipalidad. No es que esto suceda pues en un lugar alejado del centro de Chiclayo. Miren, lo que estamos viendo al frente es el local del centro, es el centro preuniversitario, ¿verdad? Es la Casa Comunal de la Juventud. No, el hotel, ese es el hotel. Al fondo, lo que ven al fondo de Lunas, ese es el local del Ministerio Público, y a espaldas está el Poder Judicial, Pepe. Terminando esta cuadra está la... al fondo lo que ven es la clínica El Pacífico. Oye, estamos hablando de una zona realmente céntrica de Chiclayo, pero lamentablemente duele decir, oye, ¿dónde están las autoridades, no? Oye, ¿dónde están los regidores cumpliendo su papel de fiscalización? Antes de irse, por lo menos, oiga, llamen a la gente, y insisto, ahorita el poste ya no es peligro porque ya cayó y gracias a Dios que no hubo una desgracia. Pero esos cables con el peso, porque es peso seco, muy pesado el poste, puede romperse un cable y eso puede traer una tragedia. Salvo que estén esperando eso. Como pueden ver ahí, los jóvenes avanzan tranquilamente y cruzan incluso debajo del poste. Ahí está. Miren, uno cruza debajo del poste, el otro por un costado del poste. Qué jodido, de verdad. Qué jodido, Pepe. Pero finalmente así estamos. Y así queremos recibir al Papa. ¿Qué le parece?
2: Imagínate, Felipe, así queremos recibir al Papa, así como está Chiclayo, prácticamente está partido y bombardeado por todos sitios, Felipe.
1: Sí, bombardeado por todos lados. Listo, Pepe, muchas gracias.
2: Muchas gracias, Felipe. Dios mediante, bonito fin de semana. Adelante, estudio.
1: Buen fin de semana, maestro, buen fin de semana. Son las 11. Muchas gracias a la gente que nos está siguiendo, nos está escuchando, pero esos son uno de los tantos problemas que tiene Chiclayo. Y de repente por eso es que nos miran como nos miran los vecinos, ¿no? Y creen que, por ejemplo, gente que viene de Trujillo y de Piura y de Jaén, y dicen, no, en Chiclayo ponemos cualquier negocio, ahí nadie controla, ¿no? Y efectivamente, nadie controla. Miren lo que está pasando, o sea, que hay un poste, pertenece a una empresa de telefonía, los cables están ahí templados, en cualquier momento un cable puede romperse, causar una tragedia. Esto ha sucedido alrededor de las 4 de la mañana. Señores, han pasado aproximadamente 7 horas y nada, ni siquiera ahí poner algo para decirle a la gente, tengan cuidado, ¿no? Tengan cuidado. Esto solo sucede en nuestra ciudad de Chiclayo. Bien, ¿qué dice por acá mi compadre? Un saludo. ¿A quién? A ver, un saludo. ¿Cuándo es tu cumpleaños, Nerio? ¿Hoy o mañana? A ver, confírmame. Porque va a cumplir un año más de vida nuestro amigo Sandía. Mañana. Hágame acuerdo para enviarle un saludo al final para mi buen amigo José Nerio Villarreal Santa María, que mañana cumple 50 Sandías. No, ¿cuántos años cumple? Más, ¿no? Más, solo Nacho se quedó en los 50, ¿no? Un gran saludo para mi gran amigo Nerio Villarreal. Bueno, tenemos que ir a una pausa comercial y luego vamos a regresar con algunas cosas. A ver, me pregunta un amigo, que, o sea, que los candidatos no están seguros. No, no están seguros. Insisto. A ver, yo sé que le estoy malogrando la mañana a más de un candidato que nos está siguiendo. Solo han admitido las listas. Solo han admitido las listas. Definitivamente, al 100%, podremos considerar que somos candidatos y nadie nos puede tocar más o menos el 5 de septiembre. Sí, señor, el 5 de septiembre. Por eso, como le repito, una elección la más rara que yo conozco desde que hago periodismo en el año 1992. Y da mucha pena, por ejemplo, algo de leyes conozco, no por algo estudio derecho. Yo conozco a candidatos que les han dicho, está admitida tu lista. Y como loquitos han empezado a gastar hasta lo que no tienen. O en todo caso, a endeudarse. Y yo les diría, espérense un ratito. Esperen un ratito que viene el periodo de exclusión o la exclusión que es propia del ejercicio que realizan los fiscalizadores del jurado electoral especial de cada circunscripción o en todo caso por tachas. ¿Quiénes de los más conocidos tienen tachas? El candidato de Somos Perú, Luis Herrera, en José Leonardo Ortiz. Porque según el tachador, no habría colocado una sentencia. Dos, Beto Sánchez. A Beto Sánchez le han presentado su tacha por la sentencia que tiene de violación de hace más o menos un promedio de 15 años. La resolución de Vizcarra del Jurado Nacional de Elecciones no les alcanza a los que han tenido sentencias de narcotráfico, de terrorismo y de violación. Así hayan cumplido la sentencia y así se hayan rehabilitado, ellos de por vida no pueden ser candidatos. Y la resolución de Vizcarra solo es para aquellas personas que siendo funcionarios públicos hayan cometido un delito doloso. No les alcanza. Ese es el motivo por el cual han tachado la candidatura de Beto Sánchez. De igual manera, han presentado una tacha al candidato de Alianza para el Progreso. ¿Este por qué? Porque gasta como loquito. Este se va gastando por lo menos 2 millones de soles. A él lo han tachado por dádivas. Dice que no hay pruebas, pero hay que tener cuidado porque la verdad que tiene un serio problema. ¿Quién más tiene problemas de tacha? El candidato de Somos Perú de Chiclayo, Elber Requejo. ¿Por qué? Porque según la persona que lo ha tachado, el señor Requejo, al ser vacado por haber infringido la ley de contrataciones del Estado, al haber sido destituido por el Jurado Nacional de Elecciones, automáticamente queda inhabilitado para ocupar un cargo público. Ese sería el motivo por el cual sería, bueno, ha sido tachado, ha sido tachado el señor Requejo al margen de otros cuestionamientos. Solo estamos mencionando algunos casos. Repetimos, solo han admitido las listas para no romper el cronograma electoral. Si hay candidatos que de repente habían sido declarados en primera instancia sus listas improcedentes y el jurado no resolvió, de hecho que el jurado ha dicho ya también admítanlas, pero los jurados ya no van a pedir la improcedencia, sino que se inicia el periodo de exclusión. Así es que si hay candidatos que se han olvidado de colocar alguna sentencia y les han admitido su lista, no significa que van a correr, los van a sacar. Sí, los van a sacar, mejor dicho, los van a excluir. Si hay algunos que les dieron la oportunidad de inscribirse extemporáneamente y lo hicieron fuera del horario establecido, que creo es el problema de mis amigos de Primero Perú, y creo que Podemos también tiene el mismo problema. Si es que ellos se han inscrito, Perú Primero tiene ese problema, ¿no? Wilder Guevara tiene ese problema. Si es que ellos se han inscrito fuera del horario, los van a excluir. Por eso yo les recomiendo, no me hagan caso a mí, pregúntenle a sus abogados, pero que conozcan del tema, pues. porque yo llamé ayer a tres abogados para conocer su versión, Nachito, y que supuestamente conocen de materia electoral. Te dicen cualquier disparate, hermano, fuera de lo que realmente debería contestar alguien que es asesor legal o representante legal o personero de un partido político. Así es que revisen bien sus casos antes de tirarse a la piscina, revisen bien sus casos, porque se los digo por experiencia, ir corriendo y que al día te saquen, al día siguiente te saquen, es feo, ¿no? Ahora, si es que te excluyen, señores, no es que no vas a tener candidato, sí hay candidato. El ejemplo más claro es con aquellos candidatos que han renunciado, es exactamente igual. Un candidato puede dejar de ser candidato a la alcaldía porque lo excluyen o porque renuncia. En Lima, el ejemplo más claro, ha renunciado el doctor Rubio, quien acaba de asumir la condición de candidato a regidor y candidato a alcalde, es Rafael López Aliaga. Es así. En el hipotético caso, por ejemplo, que finalmente admitan la tacha y le den la razón al tachador del candidato de Somos Perú aquí en Chiclayo, quien asumiría la candidatura a Chiclayo por Somos Perú sería el regidor que va con el número uno en la lista de regidores, sería como candidato a regidor y a la alcaldía. Es así. Si lo sacaran al candidato, por ejemplo, Beto Sánchez, la lista corre y el número uno sería quien corra como candidato a alcalde. Y dirán, pero la ley no ve eso. Simple, ve muchachos, si gana la lista, quien asume la alcaldía es el regidor número uno. Y yo sí se los puedo contar porque yo ya corrí la vez pasada con un candidato que fue sacado. Y pregunten si quieran. Yo tenía como candidato al distrito de Saña a mi buen amigo Roberto Yep. Todo el mundo lo conoce a Roberto Yep. Él tenía un impedimento, que ahora ya no lo es, pero en ese momento tenía un impedimento. Y que dígase de paso, en base a esa jurisprudencia, es que el jurado ha tomado la determinación que un candidato que tiene una sentencia dolosa, después de cumplir la sentencia y pasado 10 años, ya puedes postular. Mucho tiene que ver el tema de Roberto Yep. Pero en ese momento, en pleno proceso electoral, lo sacaron pues a Roberto. Nos quedamos sin candidato. Y quien hizo campaña como candidato a regidor y candidato a la alcaldía fue el señor Aladino Mori, el actual alcalde de Saña. Y cuando terminaron las elecciones, bueno, el día de las elecciones los sañeros tomaron la decisión de elegirlo como alcalde. Y es el actual alcalde del distrito de Saña. Entonces no me vengan a mí no me vengan a discutir que no, que esto y que lo otro. Sí, señor, yo sí ya tengo esa experiencia. La de Saña y la de Chongoyape. La de Saña nos tumbaron la candidatura de Roberto Yep. Quien asumió la candidatura fue Aladino Mori, el actual alcalde de Saña. Ganó la lista y lógicamente Aladino Mori juramentó como alcalde del distrito de Saña. Y me dicen, ¿y si hubiera perdido? Bueno, hubiera sido regidor, pues no. O sea, más bien ahí tienes doble posibilidad, ¿no? De ser regidor o de ser alcalde. Así es que yo ya conozco ese tema. Lo mismo me pasó con Chongoyape, nos tumbaron la candidatura. Y Roldán Díaz, que ahora es fujimorista, bueno, él corrió como candidato a regidor y como candidato a la alcaldía. ¿Por qué no ganó? Bueno, simple, pues faltando 15 días vino Tim Lozano con el Chorri Palacios, con Cueto le sacó el ancho, ¿no? Sí, el Tim Lozano, faltando 10 días, su candidato siempre va a ganar porque viene con todo el poder de la Federación Peruana de Fútbol. Entonces, ¿qué va a pasar en Leonardo Ortiz? Por ejemplo, insisto, me quieren tumbar mi candidato en Leonardo Ortiz, Ever Díaz. Sí, señor, se lo quieren tumbar. En el hipotético caso que lo sacaran a Ever Díaz, y este comentario yo lo hice hace 4 años, cuando pasó lo mismo con Roberto Yep, quien asumió inmediata, y lo dije en ese momento, automáticamente Alain no asume la responsabilidad. Si por X motivo lo sacaran de la candidatura a Ever Díaz, señores, en el partidor está listo y preparado Ever Carhuatanta. Él asumirá la candidatura a regidor y al mismo tiempo de candidato a la alcaldía de José Leonardo Ortiz. Digo esto porque me lo preguntan y porque es de público conocimiento que me quieren tumbar al candidato de José Leonardo Ortiz. Y no es como dice mi buen amigo, mi pata, mi chochera, John Montenegro, que si lo excluyen a un candidato, ¡no tenemos lista! Eso es desconocer las leyes. Sí vamos a tener candidato. Si es que actualmente estamos haciendo un intenso trabajo político con Ever Díaz, pero si por cosas de la vida me lo sacaran, inmediatamente asumirá el rol de candidato a la alcaldía de Leonardo Ortiz, el gran Ever Carhuatanta. ¿Cómo dice Ever? Lo que Carhuatanta dice, se cumple, caramba, ¿no? Vamos a la pausa comercial, ya volvemos.
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0: Bueno, estamos de regreso. Estamos de regreso. Bueno, el que no ha entendido, no ha entendido. O sea, han admitido las listas. Falta que venga la inscripción definitiva, que a más tardar tiene que ser, si no me equivoco, el 5 de septiembre. Que te puede excluir de oficio el jurado entre hoy al 5 de septiembre, sí, te puede excluir. ¿Por qué te puede excluir? De repente te olvidaste de colocar una sentencia por un tema penal, por un tema civil. Si te olvidaste una sentencia y te detectó el jurado, frito, frito, pescadito. No, que mira, mi caso yo lo apelé al Jurado Nacional de Elecciones y no se vio, igual ya me admitieron. Está bien, pues. El jurado nuevamente acaba a revisar tu expediente y si te encuentra que efectivamente en un primer momento te declaró improcedente tu inscripción, ahora va a iniciar el periodo de exclusión. Igual te van a notificar y te van a dar 24 horas para que levantes la observación. Y al final, el jurado, si es que se confirma que tú mentiste y no inscribiste en tu lista de sentencias una de ellas, chao, te vas. Ese es el tema. Y si te olvidaste de colocar una moto, un carro, hasta la elección pasada, si te olvidabas de colocar, por ejemplo, un vehículo, también era causal para que te saquen. No, en el tema de casas, etcétera, de otros datos, simplemente es una multa, una muy buena multa económica, ya no exclusión. La exclusión solo es por haber mentido con respecto al tema de sentencias. Entonces, si usted es candidato, si usted es candidato y usted no ha declarado una sentencia, o en todo caso el jurado la ha detectado y ya se pronunció y usted apeló y está en, y no se vio en el jurado, igualito, le van a ver nuevamente el caso y le van a iniciar un periodo de exclusión y te van a dar igual 24 horas para que te pronuncies. Así de simple. O sea, si no declaraste una sentencia, igual te van a sacar. Igual te van a sacar. Y otra cosa, en el tema de sentencias, ya pues cuestión de cada uno. No, don Elmer. ¿Usted qué dice, Marquito? Si tú no colocas una sentencia, ya pues no seas malo, ¿no? No seas malo. Es como que te digan, ¿cuántos hijos tienes? 4. Y te dicen, oye, coloca el nombre de todos tus hijos y colocas el nombre de 2 hijos nada más. Ya pues, y resulta que el jurado te dijo, oye, huevón, no tienes 2, tienes 4. No le vas a echar la culpa, pues, a tus regidores, ¿no? Ya la culpa es del que no declaró lo que corresponde, ¿no? Es así, señores, es así. O los que no se inscribieron hasta las 12 de la noche. No, que me hice tarde, que el sistema no abre. No te inscribiste, pues, que es el problema de los amigos de Perú Primero. Cierto, les han admitido, cierto, les han admitido. Pero igual los van a excluir. Pero bueno, si quieren me creen, si no, no me crean. Ya es cuestión de cada uno, pregúntenle a sus abogados. Ahora estamos en vivo y en directo con nuestro buen amigo, el arquitecto David Alvites. Yo les cuento que en La Victoria prácticamente la campaña está empezando. A propósito, me comunica el niño rata, que hoy o mañana es la inauguración de las Poncianas. Hoy, ¿no? Ya, oye, no, por ejemplo, hoy me dicen que va a ser la inauguración de las Poncianas. Muy bien. Señor Edwin Vázquez, señor alcalde de La Victoria, Edwin Vázquez, ¿se acuerda cuando usted iba a mi programa y le juraba a los victorianos que usted no iba a ampliar una nueva autorización a los prostíbulos que están en medio de la población? ¿Se acuerda? Lo primero que hizo el señor Vázquez fue autorizar la ampliación de local que va a ser inaugurado el día de hoy. O sea, el señor Edwin Vázquez, durante todo este periodo, señoras y señores, se ha dedicado a autorizar a los antros de perdición. Y esto es lo que se tiene que cambiar. En La Victoria, ojito, ojito, no pueden seguir eligiendo aquellos que han destruido la economía de la municipalidad. Este alcalde irresponsable de Edwin Vázquez, igual que su amigo Quique Navarro en Pimentel, están dejando quebrada la municipalidad. Ya tenemos los documentos, por ejemplo, en Pimentel la planilla de 2 millones de soles, de 2 millones de soles, que era hasta el año 2022, la planilla ha aumentado a 9 millones de soles. ¿No me creen? Ingresen a la página amigable del Ministerio de Economía y ahí ustedes pueden comprobar todo lo que yo les estoy diciendo. Señores, el pago a personal durante el año 2022 en Pimentel fue de 2 millones de soles. Estamos redondeando, ¿no? ¿Cuánto está pagando actualmente la municipalidad en un año? 9 millones. Ha incrementado en 7 millones, de 2 millones a 9 millones. ¿Cómo se llama eso? Ya, es lo mismo que ha hecho Requejo en Leonardo Ortiz, es lo mismo que ha hecho el alcalde de Pomalca que no va a la reelección en Pomalca, es lo mismo que ha hecho Quique Navarro en Pimentel, es lo mismo que ha hecho el señor este de la Victoria. Y eso no puede ser posible, están quebrando las municipalidades. Ese es el mayor daño que le pueden hacer, porque ese trabajador que lo han metido con la 728 y con toditita las normas habidas y por haber, ese trabajador que después lo reponen judicialmente, no se va a quedar un año, ni 5, ni 10, se quedan aproximadamente 30 años, 30 años, ¿quién va a pagar? Lo va a pagar el vecino con sus impuestos. Ya estamos en contacto con David Alvites. David, ¿cómo le va, maestro? Buenos días.
1: Buenos días, mi estimado Felipe Romero.
0: ¿Cómo le va? Oiga, ¿lo han invitado a la inauguración de las Ponce

0: por ahí nos ha llegado, o sea, también ese rumor que va a haber una inauguración.
1: Para
0: cuando seamos gobierno con el apoyo al pueblo, vamos a reubicar ya esa zona rosa, porque ya está dentro de la urbe, del distrito de La Victoria. Hay muchas familias con sus niños que viven por ahí cerca, ya en condominios, pero ya no es dable ya ese tipo de actividades. Esa zona.
1: Cierto. Es que justamente, un saludo para mi amigo Beto Díaz en el distrito de Leonardo Ortiz. Es que justamente ese es el tema, David Alvites. La Victoria es un distrito bonito, un distrito hermoso, que ha crecido y nadie puede negar ese crecimiento. Pero cuando tú te enteras, por ejemplo, que la calle Chinchaysuyo, que limita con Chiclayo, la han llenado de antros de la perdición. El señor Edwin Vázquez juró hasta por Diosito que eso no iba a pasar y lo hizo. Cuando tú ves que los prostíbulos de Chiclayo están en medio de la población y resulta que siguen ampliando las autorizaciones, es algo que se tiene que terminar, David.
0: Por supuesto. Vamos a darle respaldo al pueblo en cuanto a lo que es ese tipo de actividades. Nosotros somos de la ideología de la familia, ¿no? Y de los buenos valores. Entonces, justo hablando de ese tema de la zona rusa, de esta área de Chacuque Alto, ya, quería comentarte, estimado Luis Felipe, y a todo el pueblo victoriano y chiclayano también, porque a ti te escuchas en toda la región. Ahí vamos a hacer un tratamiento especial. Tenemos propuestas ahí en una sola zona. Por ejemplo, en este caso tenemos la problemática de Rosa, que es
1: David, un favor, llámame al teléfono normal, no me llames por WhatsApp, creo que la señal es mala. Llámame directamente al celular, ¿puedes, por favor?
0: Ya, te llamo ahorita.
1: Ahorita, al celular de frente, no al WhatsApp, sí, porque se está cortando. Es que hay un tema y yo quiero que la gente entienda. En esta zona, o sea, donde están los prostíbulos en La Victoria, señores, está llena de habilitaciones urbanas. Señores, todos los candidatos que postulan dicen, no se preocupen, que no vamos a renovar las autorizaciones. Ese fue el compromiso del señor Edwin Vázquez. La gran pregunta es, ¿y cómo están nuevamente abriendo los prostíbulos que fueron cerrados en su momento? Esa es la gran pregunta. Ahora, claro, si les dio permiso, de hecho que no se les puede anular, lo que no se tiene que hacer es renovarles la licencia y que con tiempo vayan pensando dónde se van a reubicar. Porque, David, hay que ser realistas. A un costado del prostíbulo purula un montón de gente enferma y de gente de mal vivir. Y por las veredas de estos prostíbulos, hermano, caminan niños que van al colegio, David.
0: Sí, por supuesto. Mira, te están comentando, si me logras escuchar bien, sino que estoy en una zona donde hay
1: época. Sí, te escucho.
0: Ya. Mire, ahí, en esa zona de Chacupe Alto, del Drain, vamos a hacer tres tratamientos. Primero vamos a reubicar los prostíbulos. Vamos a hacer una nueva zona rosa. Y luego vamos a también estamos por entablar ahí una reunión con los. Con los fabricantes de hoy, están ahí, del casco urbano, el tema de contaminación y todo eso, nos tenemos que estamos proponiendo un parque para la Victoria, netamente para victorianos, para todos los que son primeros victorianos, ¿no? Entonces, ahí esa es la segunda propuesta. Y una tercera propuesta, ahorita que hay bastante de vivienda en la propiedad, que muchos victorianos, la mayoría, casi el 40% no tiene vivienda. Entonces, estamos hablando de 25.000 de vivienda aquí en la región. En La Victoria tenemos una gran cantidad de déficit de vivienda. Entonces, nosotros estamos proponiendo, en primer lugar, ampliar la avenida de los Incas. Porque actualmente la avenida de los Incas no hay solamente de julio. Ahí hay un terreno privado, el cual lo tenemos que comprar, o entidad pública, lo vamos a comprar, y vamos a ampliar la avenida de los

0: llegue hasta el 6 y se ocupe alto. Uh-huh. Ya, que va a llegar sola a esa altura de esa zona,
1: claro.
0: Más acá.
1: Claro, claro. Bueno, hay un montón de cosas que hacer en el distrito de La Victoria. Está mal la comunicación, ya se le cortó nuevamente. Está mal la comunicación, pero señores, La Victoria es un distrito lindo, hermoso, que yo tengo la oportunidad de conocer, pero el desarrollo hace 8 años se ha paralizado. Se corta la llamada, algo está pasando. Se ha paralizado hace mucho tiempo. Y claro, lo único que han hecho los dos últimos alcaldes, tanto el señor Olivera como Edwin Vázquez, es reventarlo de personal. Si hay algo que yo tengo que reconocer de Anselmo Lozano, que fue el iniciador del cambio en La Victoria, aunque ya está viejito don Anselmo, fue no incrementar la masa laboral, pero actualmente Ronnie le ha metido como 100 trabajadores, ahorita le está metiendo como 200 más Edwin Vázquez. El daño que le están haciendo a la economía municipal no tiene nombre, de verdad. Es una tremenda irresponsabilidad. Yo me acuerdo que, por ejemplo, había un compromiso con Edwin Vázquez para que, si él es el alcalde, ¿ya está David ahí? ¿David?
0: Sí, yo estoy acá de línea. Justo que se encuentra la señal por acá, estamos con un señal baja por acá, por este
1: cumpleaños. Yo creo que estás en las persianas, hermano, y no escucha bien la señal. Dime, estás con alta voz, ¿verdad? Se cortó nuevamente. Creo que le pone alta voz, ¿no? Sí, está con alta voz. Si le pone alta voz, se va a cortar, ¿no? Bueno, tenemos mala suerte. Y yo decía, por ejemplo, hubo un compromiso. A ver, el último intento. David.
0: Sí.
1: Dime. Hola, una pregunta, ¿estás con alta voz, ¿verdad?
0: Sí, estaba con alta voz, pero ahorita ya estoy
1: ahora, normal. Ahora sí lo escucho perfectamente. Sí. Porque la verdad que no se le copiaba muy bien. Y estábamos hablando de por ejemplo de Víctor Raúl. Había un compromiso, ¿para qué? Para que se continúe con la colectora que la gestionamos junto con Lucho Díaz, que nos costó un café y que falta solamente la recepción de la obra y algunos pequeños retoques, pero la colectora o la prolongación Cajamarca es la que tiene que cruzar La Victoria, tiene que cruzar Víctor Raúl y es la avenida alterna a la avenida Grau. Esta gestión no ha movido un dedo, no ha movido un dedo. Yo he llegado a Víctor Raúl, he caminado a Víctor Raúl y son una manga de irresponsables. No han movido un dedo. Señores, la calle alterna a la avenida Grau en La Victoria, que se llena de vehículos en horas de la tarde o en la mañana cuando ingresan y salen los muchachos, o cuando el alcalde ahí alquila para que pongan juegos en la avenida Grau, es la avenida Víctor Raúl. No han movido un dedo, lo cual es realmente, realmente lamentable. David, ahora sí estamos bien, ¿verdad?
0: Sí, te escucho.
1: Muy bien.
0: Felipe.
1: Bueno, David, cuéntanos un poco más. ¿Qué has pensado hacer, por ejemplo, en tu plan de gobierno para La Victoria? Cuéntanos un poco más de tu propuesta, por favor.
0: Sí, te comentaba de que en primer lugar vamos a ampliar la avenida Los Incas. ¿Ya? Donde hay un terreno privado, eso lo vamos a comprar y lo vamos a ampliar hasta llegar hasta Chacupe Alto.
1: Eso se llama expropiación, Eso se llama expropiación, David.
0: Claro, bueno, ya, sino que hablarle de una manera coloquial. Uh-huh. Entonces, para que más o menos se entienda de lo que vamos a hacer, ¿no? Entonces vamos a ampliar esa avenida Los Incas y vamos a implantar lo que es, vamos a construir una habilitación urbana municipal. Algo parecido a lo que hacen los portales, el Centenario, Galilea, así, con todos los servicios básicos. Uh-huh. Ya, agua, desagüe, pistas y veredas, parques y todo el equipamiento urbano, ¿no? Que corresponde a una habilitación urbana. Entonces, a diferencia de ellos, nosotros no vamos a tener una retribución económica, una ganancia, sino nuestra ganancia base es una ganancia social. Por eso es que vamos a cobrar de esos lotes a un costo social, ¿no? Por ejemplo, ellos venden a 100,000 soles, nosotros lo vamos a vender a 20,000 soles, por ejemplo, y con facilidad de pago. Ya, esa es una. ese lote, como ya va a tener su título de propiedad, lo vamos a amarrar con el bono de techo para que todos esos ciudadanos beneficiados, que sean victorianos y que no tengan vivienda básicamente, van a tener la oportunidad de construir su primer módulo de vivienda con el bono de techo propio. Entonces, nosotros estamos proyectando hacer una primera etapa de áreas, más o menos ahí hemos calculado que van a salir 1,000 lotes, o sea, para 1,000 viviendas de los victorianos que no tengan propiedad. Ahí tú estabas comentando problemática de la colectora, ¿no? Que actualmente nos, bueno, todo eso, pero hay viviendas actualmente que están dentro de ese trazo de esa ciudad, de esa avenida de la ciudad, ¿no? Esa avenida tan importante de la ciudad, que es la colectora que une Chiclayo con la Victoria. Y también tenemos el trazo de lo que es el tramo de la avenida Grau con la colectora, que es la Chinchaysuyo. Entonces ahí también hemos detectado que hay viviendas que están dentro de ese tramo. Entonces, toda esa familia nosotros la vamos a reubicar a esa urbanización. Es que te estoy comentando. ¿Para qué? Para liberar esos terrenos y poder ya hacer realidad esa descubrización de esas dos importantes arterias. Y así mejorar solucionar el problema del tráfico, ¿no? El tránsito que hay en la avenida de Grau, ¿no? Que se hace todo un embudo ahí, ¿no? Uh-huh. Por las actuales obras también. Entonces, esa sería una de mis principales propuestas, mi estimado Luis Felipe, y hablando del parque zonal, vamos a...
1: Hola. Se le cortó otra vez. Se le cortó. Malaza la señal, ¿no? Malaza la señal. Pero bueno, ya lo dejamos ahí, mejor ya cada rato se va cortando. Gracias, ahí nada más, mucho se corta. Discúlpame, David, se va cortando y mucho se corta la señal. Vamos a ver si a la próxima lo invitamos para hablar tranquilamente de temas de la Victoria. A propósito de la Victoria, y esto es bueno remarcarlo, ¿no? Hay algo que se debe y se tiene que culminar. Me parece muy bien que la municipalidad le esté anulando la autorización a este terminal que habían construido en el terreno de la Fuerza Aérea del Perú. Realmente me parecía una cuestión descabellada, pero alcaldesa, sería bueno que investigue quiénes estuvieron detrás de esta autorización. Como lo dijimos en su momento y en una entrevista, en una conversación con el regidor Roger Custodio, porque están autorizando en una zona donde van a ingresar y salir buses, pero sin embargo es una de las zonas donde se ha proyectado, y yo me acuerdo que esto lo tratamos en su momento con Beto Torres, luego con David Cornejo, de un bypass. La pregunta es cómo van a entrar y cómo van a salir vehículos en una zona donde incluso hasta se tendría que utilizar este espacio de esa zona. Porque en Chiclayo, señores, se tiene que construir el terrapuerto de Chiclayo. De un terreno que lo compró la municipalidad en la época de Miguel Ángel Bartra, si no me equivoco, del año 1998. Terreno que recién terminó de sanearse, si no me equivoco, en el año pasado. Porque no olvidemos que en la época del señor Gasco se aprobó una ordenanza municipal para que una empresa se encargue de elaborar el expediente técnico, y de hecho lo primero que se averiguó es que el terreno no estaba saneado. ¿Y por qué? Porque cuando se hablaba del terrapuerto y del terreno que se había comprado, también incluía un gran espacio por donde ahora circula la avenida Grau. O sea, la avenida Grau le ha quitado bastante espacio a lo que es el terreno que se compró en el año 98, creo, por parte de Bartra. Entonces, tuvo que hacerse un saneamiento físico legal del terreno. Por eso que llamó muchísimo la atención cuando la alcaldesa en algún momento viajó a Lima y presentó un video con una determinada área, pero lo que la alcaldesa no se daba cuenta que cuando fue a Proinversión estaba incluyendo dentro del espacio para que inviertan en un terrapuerto, incluía el terreno por donde ahora pasa la avenida Grau. El tema es que el terreno se ha saneado y la responsabilidad del próximo alcalde de Chiclayo, gane quien gane, gane Palito, gane Paco Gálvez, gane yo, gane Bartra, gane quien gane, la prioridad para Chiclayo es el terrapuerto. El terrapuerto, claro, con inversión privada. Si alguien me viene a decir, no, que si yo soy alcalde lo voy a construir con dinero de la municipalidad, les está mintiendo, porque la municipalidad prácticamente está quebrada, porque la han reventado de trabajadores, alcalde tras alcalde. Y el primero que reventó la municipalidad de trabajadores, dígase de paso, fue Bartra, ¿no? Entonces, es una tarea obligatoria del próximo alcalde de Chiclayo la construcción del terrapuerto. Por eso justamente estamos hablando de la necesidad, y eso sí lo vamos a tener que hacer con el próximo alcalde de La Victoria, gane quien gane. Particularmente ese tema yo lo estaba hablando hace unos días con Anselmo Lozano Centurión. ¿Por qué? Porque de hecho tiene que haber una vía alterna a la avenida Grau, yendo desde el centro de Chiclayo, pero también tienen que haber otras vías alternas avanzando hacia Monsefú, por donde los vehículos puedan discurrir sin ningún problema, porque un terrapuerto, una cosa es el terrapuerto donde ingresan los vehículos, donde ingresan los buses, y otra cosa es la infraestructura que tú necesitas, de las avenidas que tú necesitas, y para eso se debe tener gente que definitivamente conozca del tema. Entonces el terrapuerto en La Victoria le va a cambiar al distrito, va a servir para descongestionar el centro de Chiclayo. A la pregunta de un oyente que me hizo la semana pasada cuando toqué el tema del terrapuerto, no, pero el terrapuerto está más bacán aquí en el a un costado de la Fuerza Aérea. No, no es así, pues. Es que el objetivo de sacar las empresas de transporte del centro de Chiclayo es justamente descongestionar el centro, que ya no da para más. Miren, cada vehículo, por ejemplo, que ingresa de Entrafesa, de Ciba, de Línea, en Balta, Junín, o en Colón, o en Balta, es un verdadero dolor de cabeza. Es un verdadero dolor de cabeza. ¿Cuándo se va a solucionar eso? Cuando se construye el terrapuerto. Pero repito, no, pero no solo es el terrapuerto, son las vías de acceso. ¿La avenida Grau es la única que tenemos hoy por hoy? Sí. Y la avenida Grau, como podrán entender, en horas punta, especialmente cuando tienen que ingresar o salir los alumnos del colegio de nuestro amigo Herrero, ¿cómo se llama? El colegio Cima. Es un verdadero dolor de cabeza. Entonces, se tienen obligatoriamente que tener vías de acceso. Y repito, una de las vías de acceso es la prolongación Víctor Raúl, que no es otra cosa que la Cajamarca, que le decimos colectora, y que tiene que cruzar hacia La Victoria. Y que dígase de paso, yo lo he conversado personalmente con los vecinos de Víctor Raúl, el día que se haga la prolongación Cajamarca colectora y que cruce el pueblo joven Víctor Raúl Haya de la Torre, le va a cambiar la vida de esa gente, que se convertiría en una de las zonas comerciales más importantes de La Victoria, incluso de lo que es el futuro Chiclayo metropolitano. Eso se tiene que hacer, se tiene que hacer. ¿Por qué no se hizo el terrapuerto? El terrapuerto no se hizo porque tuvimos a un irresponsable como alcalde de Chiclayo, que dejó votando la alcaldía de Chiclayo, que dejó votando la presidencia de la Junta Empresarial y del directorio de Epsel, me refiero al señor Miguel Ángel Bartra Grosso. Por eso cuando yo lo escucho hablar en redes sociales o en medios de comunicación, que sí, que el terrapuerto, puta, Miguel Ángel, debería darte vergüenza, porque tú eres el único culpable, el único responsable de no haberle dotado en ese momento de un terrapuerto. Porque a partir de ello, lamentablemente, cada uno jugó su propio partido. Vino mi buen amigo Fernando Noblesía, a quien estimo muchísimo, y Fernando tomó otra decisión. Creo que incluso al final licitaron un terrapuerto por allá, por donde quedan las torres esas que están por el gobierno regional. Creo que le dieron a Cruz del Sur, ya ni voy a buscar los datos, ¿no? Y luego vino alcalde tras alcalde, y por diferentes razones no quisieron hacer el terrapuerto. De hecho, cuando estuvo Beto no le interesaba, porque sus buses salían desde el terminal Ormeño. O sea, habían intereses económicos. Lamentablemente el señor Cornejo tuvo la oportunidad de hacer también el terrapuerto, pero hubieron otros tipos de intereses y no permitieron que esto se ejecute. El señor Marco Vasco tuvo la intención, bueno, lo quiso manejar de una manera de repente errónea, pero solo quedaron en ordenanzas, etcétera, que un tema que en otro momento ya lo explicó, porque no olvidemos que en ese momento también se hizo, junto con el tema del terrapuerto, la intangibilidad de vías para el transporte masivo de pasajeros, que en Chiclayo todavía no estamos para eso, porque no tenemos infraestructura. Vino la señora Cubas, que está más perdida que Marco en procesión, y lamentablemente esta posibilidad del terrapuerto se ha perdido. Pero sin embargo, señores, el próximo alcalde, señores, tenemos la responsabilidad de ejecutar lo más pronto posible el terrapuerto para reubicar todas las empresas que están en el centro de Chiclayo en este lugar. ¿Qué se consigue con eso? Descongestionar el centro de Chiclayo. Claro que hay algunos que dicen, no, pero el taxi va a costar más caro. Sí, pues, pero Chiclayo ha crecido. Yo recuerdo que cuando las primeras universidades, y creo que fue la CIPAM, se fue a la carretera Pimentel. No, pero ¿cómo es posible? Se va bien lejos. Bueno, al final, ahora carretera Pimentel, tenemos todas las universidades, ¿no? Tenemos la CIPAM, la Vallejo, la San Martín, están casi todos los colegios más importantes de Chiclayo. ¿Por qué? Porque se tenía que descongestionar un poco el centro de Chiclayo. El día que se construya, repetimos, el terrapuerto, todas las empresas se irán hacia este lugar, y claro, construyendo las vías de acceso. Y de esa manera los taxis van a tener también otro tipo de recorrido. Y claro que para ellos también será un poco mejor, porque de verdad, en horas punta, por culpa de un bus, se te viene una congestión de los mil demonios, pierdes tiempo, pierdes todo. Esa es una obligación. Esa es una obligación, señores, del próximo alcalde de Chiclayo. Nosotros lo hemos dicho hace mucho tiempo, como periodistas y como candidatos, que Chiclayo debe tener su terrapuerto. El terreno ya está saneado, ya no tiene problemas en cuanto a la dimensión, a la extensión exacta donde se construiría. Repetimos, ¿por qué? Porque parte del terreno que se compró en un primer momento ahora es la avenida Grau. Se ha reducido en algo, pero no olviden que ahí cruza pues la avenida Grau. Es algo que ojalá en algún momento, de verdad, en algún momento sirva de debate entre quienes estamos asumiendo el papel de candidatos, porque Chiclayo necesita urgentemente el terrapuerto de Chiclayo. Y me dicen, no, es que si funciona el otro terrapuerto, pues las empresas se van a quedar aquí nada más. O sea, el problema simplemente lo mandaríamos a Diego Ferré, ¿no? Es lo único que haríamos, ¿no? El tema es cómo solucionamos el problema y al mismo tiempo permitimos que, por ejemplo, la Victoria crezca, porque con un terrapuerto no solamente tienes la posibilidad de tener un terrapuerto, sino que crece el tema de hoteles, el tema de talleres, el tema de grifos. Y una cosa muy importante que yo lo he discutido con algunos amigos que tienen todavía terrenos. Señores, con el terrapuerto hay la gran posibilidad de construir un pequeño mercado donde los productores de Monsefú, de Rec, etcétera, así como tienen los patos, pero bien construido por privados, para que, por ejemplo, los comerciantes de La Victoria, los comerciantes de esta zona de Chiclayo, puedan ahí directamente ir a comprar sus productos. Porque no olvidemos que, por ejemplo, para la zona de Leonardo Ortiz, miren, los comerciantes de Mochoqueque van a comprar los patos. Entonces, hay que ir pensando en lo que se llaman mercados zonales, porque Chiclayo, señores, y este es un tema que también lo hemos discutido en más de una oportunidad, Chiclayo necesita mercados zonales. Y que incluso con el mismo Miguel Ángel, en algún momento lo conversábamos cuando era candidato en 1998, Chiclayo necesita mercados zonales, porque ha crecido. Chiclayo no es el Chiclayo del 68, del 70, cuando apareció el mercado modelo. Chiclayo era chiquitito, pues. Chiclayo terminaba aquí en la Chinchaysuyo. Villarreal y La Victoria era solamente la parte donde de acá la entrada nada más entre Chinchaysuyo y la Víctor Raúl, o sea, era muy pequeña La Victoria. Chiclayo ha crecido y creo que hay muchas cosas que se tienen que hablar y ojalá que, repito, tengamos la posibilidad de debatir entre candidatos y mostrar las propuestas. Señores, son las 11:49. No, con me pregunta un amigo, la municipalidad debe construirlo, muchachos, la municipalidad la están dejando quebrada. La señora Cubas está dejando una municipalidad quebrada. El terrapuerto se tiene que hacer con inversión privada. El terrapuerto se tiene que hacer con inversión privada. Si alguien dice que la municipalidad de Chiclayo tiene la capacidad económica de construir un terrapuerto, bueno, mejor que se regrese a su casa el candidato, ¿no? La municipalidad, oye, no tiene el dinero para poder terminar la expropiación de las tiendas del mercado modelo, va a tener para construir un terrapuerto. Hay que construir un moderno terrapuerto con centro comercial, con hoteles, con talleres. O sea, moderno como lo tienen las grandes ciudades, muchachos. A ver, yo les pregunto, ¿qué tiene Guayaquil que no tenga Chiclayo, hermano? ¿Qué tiene? Somos iguales. La única diferencia es que en estas ciudades han tenido buenos alcaldes. A ver, ¿qué tiene Piura que no tenga Chiclayo? ¿Qué tiene Trujillo que no tenga Chiclayo? La diferencia es que lamentablemente acá hemos tenido a un montón de vendedores de cebo de culebra que han llegado y lo primero que hacen, la clásica de los alcaldes, llego. ¿Quién es la gente del alcalde saliente? El Nacho, el Marco, ¡bótenlos! Marco y Nacho van al Poder Judicial y los reponen y nadie los puede tocar. Y no solo los reponen, sino que encima tienes que pagarle indemnización, el tiempo de servicio que no has trabajado. Pero el sonso, el alcalde, votó a dos y metió a dos. Y esos dos que metió, de repente los metió con la 328, un día más, desnaturalización del contrato, y se fregó todo. En vez de reducir personal, más bien lo duplicó. Toda persona que postula tenemos que saber a qué nos metemos. Chiclayo es una papa caliente. Chiclayo es una papa caliente. Chiclayo inmediatamente necesita empezar a solucionar los problemas de infraestructura, de elaboración de expedientes técnicos, de ver cómo tú arreglas toda la maquinaria para presentar una ciudad limpia. Y el reto más importante, porque esto lo converso directamente con los vecinos, es cómo reconstruimos Chiclayo después de las lluvias que seguramente van a terminar en el mes de marzo. Cuando el nuevo alcalde de Chiclayo, ya, yo gano las elecciones. Señores, de repente, en plena etapa de la transferencia, ya estamos con la lluvia, ya estamos con las aguas hasta la cintura, hermano. Una cosa es cómo enfrentas la emergencia en ese momento. Y luego el gran reto, cómo reconstruyes la ciudad que va a quedar totalmente destruida. Porque es eso lo que va a pasar. Yo les hablo con toda la sinceridad del caso a los vecinos. El fenómeno del Niño nos va a sacar el ancho. Lo que está destruido lo va a recontradestruir. El gran reto del próximo alcalde de Chiclayo, del próximo alcalde de La Victoria, del próximo alcalde de José Leonardo Ortiz y de todo lo que es Chiclayo Metropolitano, es cómo reconstruimos todo lo que va a terminar de destruir el fenómeno del Niño. No es que va a venir, ya vivimos el fenómeno del Niño. En estos momentos, cuando son exactamente 11 de la mañana con 53 minutos. Chiclayo soporta una temperatura de 28 grados centígrados y eso que no ha salido el sol. 28 grados centígrados. ¿Cuánto es la temperatura normalmente en un invierno normal? 22 grados centígrados. 21, 22 grados centígrados. Tenemos 6 grados más. 6 grados más. Entonces, esto no es broma. Ya estamos en el fenómeno del Niño. Solo que todavía no llega el periodo de lluvias que deben empezar en el mes de noviembre. El gran reto, señoras y señores, es cómo reconstruimos Chiclayo. Y para reconstruir Chiclayo, el alcalde tiene que conocer toda la ciudad y los lugares donde definitivamente van a tener que llegar así de inmediato con la ayuda. De verdad, la chamba es bien dura. Y la chamba no está para ociosos y no está para aquellos que viven de la teta del Estado. Que carambas, que mal les interesen meterse gel al pelo, etcétera. No. Olvídense. Chiclayo no está para un ludópata. Chiclayo no está para los pituquitos, que otra cosita. No, ellos están para que se vayan a hacer las uñas a su casa. Está para los machos y para los que sabemos de retos que definitivamente lo va a necesitar. Y necesitar de toda la fuerza de todos los chiclayanos. Señoras y señores, antes de irnos, un gran saludo para mi amigo Sandía. Para mi amigo Banda. Un gran abrazo para mi hermano del alma, Nerio Villarreal Santa María. Mañana cumple un año más de vida. Mañana. Mañana hay feria patronal en la familia Villarreal. Hay feria patronal, hermano, ya. Ya su señora esposa ya mandó a traer 5 cabritos. También directamente desde Saucepampa. El guía le va a traer le ha traído 40 cuyes, feria patronal. No, imagínate. ¿Qué más? Cohetes también. Mañana es el cumpleaños de Nerio. Te mando un gran abrazo, mi hermano. Y de todas maneras, ahí estaremos para pasar un momento muy bonito y muy agradable. Señores, muchas gracias. Volvemos el lunes después de las 10.

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Muy buenas tardes, queridos amigos, feliz fin de semana. Hoy estamos 14. Viernes 14. Oye, el cuerpo lo sabe, decía el borracho este de, ¿no? Todo lo borrachito dice el cuerpo lo sabe, ¿no? Claro, o sea, porque el cuerpo lo sabe significa que ya ese cuerpo está acostumbrado, pues, a beber socialmente, porque el borracho, el alcohólico, nunca dice que está enfermo, ¿no? Con este mal del alcoholismo, que tienen muchos y que nadie lo reconoce. No, dice, lo que pasa es que yo solamente tomo los fines de semana. Sí, pero tomas todos los fines de semana. Entonces, cuando tomas todos los fines de semana, es una... Es un alcohólico social, ¿no? No, es que tengo que ir a mi partido del Colegio San José, dicen, ¿no? Del Parro. Es que tengo que jugar mi pichanga este sábado. Y después del fulbito viene el fulbazo, pues, ¿no? Definitivamente. Cuiden su hígado, queridos amigos. Recuerden ustedes que el hígado es uno de los órganos importantes que cumple una función muy, muy fundamental en el ser humano. Más de 1.500 funciones y acciones, ¿no? Genera el hígado en el cuerpo, ¿no? Y hay que cuidarlo. Miren, muchas enfermedades a veces vienen porque nuestro hígado está sumamente enfermo. No esperemos que nuestro hígado se ponga grave y que llegue a una cirrosis, ¿no? Hay que cuidarlo. Por ejemplo, si ustedes quieren curarse naturalmente, porque yo no soy médico, pero de acuerdo a lo que uno lee, a lo que uno pregunta, a los expertos, a quienes tienen el cuidado de la salud, siempre recomiendan tomar el agua de la alcachofa para regenerar el hígado. Ustedes averigüen, siempre hay que investigar, hay que introducirse en este maravilloso mundo bibliotecario mundial que es el famoso internet, ¿no? El Google, para que ustedes entren ahí en su página de Google y puedan poner alcachofa, ¿no? Y van a ver que uno de los puntos exactos de curación es al órgano del hígado. Tener nuestro hígado tranquilo, ¿no? Porque imagínense usted renegar todo el día están renegando y no saben que, ¿no? Lo que están haciendo es más bien generar alegría a otros y ustedes están acabando la vida. No renieguen. Ya miren, queridos amigos, pasados los 40 años, ya las personas no tienen por qué hacerse bilis, no tienen por qué estar renegando. Tomen la vida con tranquilidad. Si alguien los odia, déjenlos que ellos los odien, que ellos vivan enfermos, pues. Si ellos quieren vivir así y son felices, ya es problema de ellos. Súbele un poquito, mi querido y estimado, porque tú no sé, me quieres volver sordo, creo, Marquito. Súbele volumen, hermano. Súbele volumen aquí al monitor que tengo de respuesta. Queridos amigos, muy buenas tardes, bienvenidos. Soy Coco Pizarro, como siempre, aquí en los estudios, siguiendo la posta de Luis Felipe Romero. Luis Felipe Romero es el candidato de Partido Popular Cristiano. Va en la lista del MAPA, donde va también el candidato regional Antonio Uriarte, que está con unas posibilidades verdaderamente firmes, ¿eh? Y cuidado con Luis Felipe, que lo veo que está avanzando y los números que indican, ¿no? Porque hacemos siempre un sondeo interno y estamos viendo ahí algunas novedades en cuanto a las candidaturas de nuestros amigos que están ahora en la búsqueda de ese poder. Que ayer yo decía, pues, ¿no? Oye, hay algunos ingenuos que a veces nos preguntamos, ¿no? Una ingenuidad, entre comillas, ¿eh? Porque más o menos sabemos de qué se trata. La desesperación que existe por parte de algunos candidatos de querer convertirse en los alcaldes, ¿no? De las provincias o de los distritos o de la presidencia regional o gobernación, como le quieran llamar, ¿no? Que es lo mismo.
A veces cada gobierno viene y transforma los nombres. Le llamaban presidente regional, gobernador, ¿no? De todo cambia el nombre, pero sigue siendo lo mismo. Bueno, resulta que hay un interrogante que siempre solemos hacernos, ¿no? Porque hay candidatos que están gastando millonarias sumas para su momento de campaña, ahora que están en búsqueda de ese sillón municipal provincial de Chiclayo, que es el más apetitoso para algunos. Pero yo no sé qué cosa los conlleva ese apetito de querer ser el alcalde de Chiclayo. No creo, la verdad que no creo que sea porque estén pensando, pues, en que van a transformar la ciudad. Chiclayo y la municipalidad de Chiclayo es una institución enferma. Hay que curarla mucho. Y es un paciente, esa municipalidad, que en algún momento se convierte en agónica, porque verdaderamente sufre de muchos males. Y dentro de ellos ahí tiene casi como un cáncer la corrupción interna. Por supuesto que quiero decir que hay gente loable, gente importante, hay gente muy capaz dentro de esa universidad, pero digo de esa municipalidad, pero que no le dan el lugar, porque vienen pues los partidos políticos, colocan, introducen a su gente de campaña y a uno que está con la meritocracia bien puesto, lo mandan al camal, lo mandan a una oficina donde lo utilizan para el aburrimiento. Y me consta, porque yo he estado por ahí, he pasado también por las filas como trabajador, pero como un trabajador normal, común y corriente, pues municipal, ¿no? Como un servidor. Nunca me he creído importante porque no necesito creerme importante yo. Siempre los puestos importantes que he tenido en diversas instituciones y empresas, siempre lo he tomado con lo que siempre lo llevo como formación familiar, ¿no? Que es la humildad. Todo ser humano tiene que ser humilde. Todo ser humano tiene que ser humilde. Con usted, con la humildad, va a conseguir muchas cosas. Usted, con ser pedante, con ser sobradito, con ser soberbio, no va a conseguir nada. ¿Por qué? Porque estamos viendo que algunas autoridades que hoy están en los puestos importantes que les da esta situación de colocar en la política a mucha gente que a veces no se la merece, pero bueno, lo llevan y lo colocan en puestos importantes y llegan ahí y se creen la Coca-Cola del desierto, ¿no? Se creen pues los más, como esa denominación que se hacía en la elección del año, ¿no? De la canción más importante, pero así se cree mucha gente. No te miran. Gente que antes fue común y corriente en la calle, ¿no? Como un ciudadano común, y que luego, pues, al ocupar un puesto se transforman, se creen, no sé. Y luego, cuando pasa el tiempo y termina eso, porque esos puestos son momentáneos, esos puestos nada más no son fijos, ¿no? Porque en cualquier momento, a veces, y mucho peor todavía si es un cargo de confianza, lo pueden echar en cualquier momento. Entonces, deben darse cuenta que van a regresar a su lugar de origen y van a regresar a la calle. Y a esa gente que se ha creído importante, soberbia, ¿no? Esa gente, ¿cómo regresan? Ni el perrito que pasa por la calle ya los quiere oler. Imagínense ustedes. Porque terminan así, ¿no? Cargados con una sobrevivencia espectacular y cuando regresan nadie los mira ni los quiere saludar. Y les digo con toda sinceridad, da hasta vergüenza saludar a esa gente, ¿eh? A mí me ha pasado. Yo he ido a veces a buscar a personas, no me han atendido. Cuando no eran nada, caramba, Coquito, ¿cómo estás, hermano? De mi alma, me decían. Mi hermano, me abrazaban, me daban la mano. Y cuando estaba en puestos importantes yo los ubicaba, no para pedirles nada, sino para saludarlos a veces o para, lógicamente, hacer un trámite correspondiente común, normal, ¿no? No me recibían, ¿eh?
que espere, decían como cualquiera, ¿no? Que forme su cola. Y a pesar de que formaba la cola, no me recibían. Y luego los encontraba en la calle y ¿saben qué? Me daba vergüenza saludarlo. Y a veces se acercaban y yo sí soy muy frontal. Yo soy una persona que te digo de frente las cosas. Y si eres así, hermano, cuando te caigas, yo te voy a levantar, pero te voy a decir tus cosas como eres, pues. Yo soy muy frontal. A veces soy demasiado duro, pero tengo que decirte las cosas porque el amigo o el que aparentemente es tu amigo, ¿no? Te tiene que decir las cosas como son para ayudarte. Porque si tú no le dices nada, si eres cómplice de su soberbia, pues, ¿no? Y lo dejas que se hunda peor. Hay que decirle las cosas para que aprenda. Porque de repente por ignorancia no la sabe. No ha tenido una formación. Y a mí me parece, ¿no? Como le dicen, no, ese cholito nunca ha tenido nada y ahora pues ya lo pusieron en la gerencia o eso. Hombre importante. Y míralo cómo está, como el pavo real. ¿No han escuchado ustedes eso? Claro, eso es normal, común y corriente. Y mira cuando lo votaron, ¿cómo está? Entonces, estimados amigos, siempre hay que guardar esa humildad, esa sencillez, ¿no? Miren, yo acabo de conversar en este momento, siempre al periodista, al abogado, que ahora es diputado, Javier Castro, siempre se le ha visto, a veces piensan de que la gente... Yo lo conozco a Javier hace muchísimos años, y es mi amigo, ¿no? Las cosas que él las hace como ser humano, normal, yo no me puedo meter y inmiscuir en su vida, ¿no? Pero ahora lo he visto que está trabajando por el beneficio, yo le he puesto ahí, y tenemos ahora un diálogo inmediato con Javier, me envía cosas y le he invitado para que venga al programa la próxima semana. Me está diciendo que el día miércoles posiblemente el diputado Javier Castro esté por acá por Chiclayo y me ha aceptado una invitación, ¿no? Porque a los amigos hay que verlos así, no cuando está en la popularidad de su programa, no, ahora que es diputado lo quiero tener acá para conversar, para darle la posibilidad de apoyarlo si va a trabajar por Chiclayo. Porque todos tenemos que sumar, pues. No hay que ser egoístas, ¿no es cierto? Y si Javier Castro va a trabajar por Chiclayo, si va a trabajar por nuestro Lambayeque, que está tan abandonado, hay que apoyarlo, hay que decirle, muy bien, aquí estamos, hermano, para poder brindarte alguna comunicación. Los medios de comunicación tienen que formar parte de esa sociedad civil que está en búsqueda del mejoramiento de un pueblo como Chiclayo, que saben ustedes perfectamente que está hasta las caiguas, ¿no es cierto? Totalmente abandonado. Calles completamente destrozadas. Pero de repente ustedes me van a decir, pero Coco, la alcaldesa pues está mal, hombre, no hace nada. Es parte de. Pero no le echemos pues también toda la culpa a la alcaldesa Cubas, ¿no? Parte de la culpa también lo tienen los que estuvieron atrás. Desde la época de don Beto Torres, por decirlo, ¿no? Si es que no viene desde mucho más atrás. Todos los alcaldes que no han hecho un verdadero trabajo por el mejoramiento y el desarrollo de nuestro querido Chiclayo, capital del departamento. Una ciudad que debería crecer como metrópoli, pero que no queremos ser, como lo dije hace tiempo, una metrópolis del caos. Chiclayo está creciendo enormemente, económicamente, geográficamente, poblacionalmente, está creciendo cada vez más. Y nos estamos convirtiendo en una metrópoli. Pero antes que nos convertamos en una metrópoli de caos, ¿no? Porque marcamos una diferencia, quiera verse o no quiera verse, usted tiene que ser testigo de eso. ¿No es cierto? No vamos a Piura. Oye, caramba, qué lindo está Piura. Mira su arborización, mira sus calles, mira sus avenidas. Parte de algunas calles tienen drenaje. Oye, qué bonito. Buen trabajo, ¿ah? ¿Eh? Buen trabajo. No sé quién lo hizo, hermano, pero al menos se ve reflejado en la ciudad. No, es que eso lo hizo la gestión pasada, pero esta gestión no le está dando el mantenimiento. Eso es lo que hay que ver.
Como le decía yo al señor Anselmo Lozano el otro día que lo tuve acá, no solamente ya debemos criticar lo que están dejando los alcaldes que se van, hay que continuar la obra, hay que darle mantenimiento a esas obras, porque él dice pues que lamentablemente él ha dejado obras importantes en La Victoria y que el actual alcalde, el señor Vázquez, que ahora es candidato a Chiclayo, no ha hecho el mantenimiento y se han quedado abandonadas obras muy importantes que en su gestión las hizo Lozano. Yo lo he invitado a Edwin Vázquez, pero está soberbio, pues Vázquez no quiere venir aquí al programa. Y es mi amigo. Edwin Vázquez es un hombre muy noble, yo lo conozco hace mucho tiempo. Es un buen hombre. Es un caballero, tiene un sentimiento humano noble, lo conozco a Edwin. Es aparentemente, bueno, digo, no es mi amigo, de repente él dice que no es mi amigo, pero yo sí, le digo que es mi amigo. Lo considero, al menos. Y lo he invitado, pero no quiere venir, pues. Ojalá los más cercanos ahí a Edwin le digan, anda, conversa con Coco, explícale a la gente. No me va a explicar a mí, tiene que explicar a la gente qué cosa es lo que pretende hacer en Chiclayo. ¿Qué cosa tiene como componente principal ese programa de acción inmediato, ¿no? ¿Qué va a pasar? Nadie está hablando, por ejemplo, ¿qué va a pasar con el alcalde si gana las elecciones? Inmediatamente tiene que ver el tema del fenómeno del Niño. Eso es lo que tiene que hacer ahorita, inmediatamente. Y queremos saber, pues, porque este niño que viene es bien malcriado, ¿no? Bien, bien rebelde, bien perturbador, va a ser un niño que no viene tranquilo. Hay que recordar eso. ¿Correcto? Muy bien. 12 del mediodía con 20 minutos. Muy bien. Saludamos a toda la gente que nos está acompañando en la sintonía. En los Estados Unidos siempre me acompaña mi amigo Víctor Rojas. Saludo para ti, mi querido Víctor. Vamos a saludar a la doctora Burga. Una excelente profesional, ¿eh? La doctora Nereida Burga, gran amiga mía, está ahora con sus temas de las capacitaciones de salud, la doctora. Un abrazo para usted, mi querida doctora. Muy bien. Quiero saludar también a mi gran amiga, ¿no? Alicia, es una chica muy bonita, muy linda, que siempre está ahí escuchándome. Me dice, yo te escucho todos los días. Mientras estoy aquí en mi oficina, no te preocupes. Así que, ¿no? Espero que te mantengas en eso, me dice, mira, ve. Seas frontal y diga las cosas como son. Muy bien, gracias. Saludito a la doctora también, Silvia Failó, que es la coordinadora de la alcaldía en la municipalidad de Chiclayo, ¿no? Con prestancia, la doctora siempre ahí poniendo el énfasis respectivo ahí en esa municipalidad, siempre atendiendo. Lo importante es que la doctora Silvia hace un trabajo importante de comunicación con la gente que llega ahí a la alcaldía para tratar de conversar con la titular de esa institución, ¿no? La doctora Cubas. Así que un saludo para todos ahí en la coordinación de alcaldía. Bueno, a propósito de la municipalidad de Chiclayo, no se ha dicho nada respecto al tema ese que ha sucedido ahí en la gerencia de urbanismo. Han sacado a dos arquitectos. Uno, me dicen, porque ha hecho un tema ahí medio raro de haber entregado un documento, ¿no? Que no ha sido sustentado muy bien y que lamentablemente se han quedado callados los regidores o no sabrán de repente los regidores que han habido cambios en la municipalidad en el área de urbanismo. No sé, como son los grandes fiscalizadores.

Es eso. Está bien, parte del objetivo principal tal vez sea fiscalizar para que las cosas caminen en orden. Correcto, estoy de acuerdo. Pero también es fundamental, señores regidores, y no solamente para los de la Municipalidad de Chiclayo, para todos los regidores de las municipalidades de los distritos, de Ferreñafe, de provincia de Lambayeque y todos esos regidores, igual que a los consejeros del gobierno regional. Señores, no solamente es fiscalizar, no solamente es eso que ustedes a veces lo toman como, ¿no?, como espada principal. Está bien poner en observación para aclarar las cosas, como digo, ¿no?, mantener el orden. Pero también es gestionar, es apoyar a la gestión. ¿Cómo? Proponiendo, pues. Proponiendo ordenanzas importantes que vayan en beneficio de la ciudad. Entonces, si yo le llevo, por ejemplo, una obra importante, por ejemplo, me voy con el tema ahora de la arborización, por ejemplo, quiero que Chiclayo tenga lugares y espacios públicos importantes donde haya árboles, donde la gente respire mejor, ¿no? Parques más bonitos. Nunca no he visto eso. Nadie dice nada. Y si hay, no lo comunican. Porque adicionalmente también pues tienen un área de imagen, aunque hoy creo que William está trabajando, Santa Cruz, está trabajando con, al menos me digan algunos informes de lo que están haciendo. Pero antes, nada. Ponían a cada personaje en esa área de imagen, que es la carta de presentación de una institución, esa área de imagen, es la puerta principal, la cara de una institución. Relaciones públicas se llamaba siempre, ¿no? Donde llegabas y te daban la bienvenida, te recibían. Hoy es una oficina más. Cuando debería ser el que le da la prestancia de la imagen, pues, ¿no?, de la autoridad, del representante, de la institución como tal también, ¿no? Muy bien, señoras y señores, vamos a ver qué nos tiene hoy la noticia del día. Bueno, respecto al tema nacional, el Congreso y el gobierno ya están entrando en una etapa de definiciones. Me parece que ya se va formando cierta cohesión y la agenda política nacional está concentrada en la relación entre el Ejecutivo y el Parlamento, ¿no? Ya hay nueva mesa directiva que está trabajando, que constituye uno de los primeros indicadores de cómo se configurarán las alianzas políticas, que veo que también están trabajando ahora y ya están nombrando, pues, en los próximos meses seguramente un trabajo más sólido, ¿no?, en beneficio del país. Enhorabuena. Quiero recordarles, vuelvo nuevamente porque me están dando de alma a veces, ¿no? Claro que yo no soy, pues, picón. Yo no, igual, o sea, me puedes decir lo que quieras. Yo no voy a responderles con insultos, con ataques, no. Yo lo veo de dónde viene, nada más. Miro, nada más. Pero eso no me lleva a ofender. Yo tendría la posibilidad, ¿no ves que tengo aquí este micrófono?, para poder aprovecharme, insultar, atacar y adjetivizar a las personas. No. Jamás lo haría. Por más que me ataquen, jamás lo haría, porque no es mi estilo, pues. Ese es para estilo de otros, ¿no?, que donde utilizan el insulto, el ataque, luego terminan querellados y terminan llorando a veces en la cárcel porque eso tiene como consecuencia. Pero no, simplemente porque yo he hecho un comentario respecto a los 12 días, le hablaba ayer a ustedes, del tema de la gestión de la presidenta Keiko Fujimori. He dicho, ¿no?, que queremos acción, o sea, queremos resultados. Igual se lo voy a decir si gana algún alcalde acá en Chiclayo, igualito se lo voy a... Ahí lo voy a, le voy a tener que hincar para ver los resultados, pues. Porque eso es lo que queremos cuando elegimos a alguien o damos nuestro voto. Queremos que nuestro representante como ciudadano en la ciudad, por ejemplo, en el caso de las alcaldías, ¿no?, nos den resultados, nos vayan dando un indicativo, qué cosa es lo que va a hacer, qué cosa es lo que vamos
a ver como mejoramiento.

0: ¿no? No es solamente salir y hablar, hablar y la fotografía y hablar cada estupidez a veces. Hay que ser concretos, directos, ¿no? Se hace esto públicamente y listo. No hay más. Eso es importante porque la población quiere resultados. Entonces yo he comenzado a comentar respecto al tema de los 12 días de la señora Fujimori. Hoy me han dicho de todo. Me han dado, pero como piñata, algunos. Hasta mi amigo se ríe, imagínate. Entonces, yo no me voy a molestar, porque eso amerita. Yo me considero como comunicador, me considero pues una persona pública también, ¿no? Y me tienen que... Pero así como hay gente que me critica porque piensa que yo soy rojo, yo le voy a decir a la gente que yo no tengo color. Rojo es lo único que tengo en mi sangre, nada más. Después no me van a ustedes a ver a mí apoyando al comunismo, a la izquierda, al señor Sánchez, Santauro. No. Yo no concuerdo con ellos, ni con sus ideas. Nada de puño, no. Yo no tengo nada que ver con eso. Lo aclaro públicamente. Los detesto, es más. Y les digo así. ¿No? Sino que cuando critico tengo que criticar abiertamente, pues, ¿no es cierto? Y cuando la señora Keiko Fujimori trabaje y me vea los resultados, yo lo tomaré como que, ahí está, aquí están los resultados, señor. Entonces yo la felicitaré a la señora, porque si la señora Fujimori trabaja y le va bien, los peruanos, el pueblo peruano es el que va a salir favorecido. ¿Cómo no vamos a estar tranquilos si la señora Fujimori, por ejemplo, le da la pacificación al país? ¿No es cierto? Porque nosotros ahora vivimos preocupados. Las madres de familia, cuando ven salir sus hijos, se preocupan, ¿no? Pucha, ya, ¿cómo está esto de la calle? Está terrible, mis hijos salen. No puedo decirle que no salgan porque, bueno, es un muchacho o una chica que va a una reunión y miren, puede ocurrir cualquier cosa. Y el otro día una señora la asaltaron, la mataron en la calle. Sales y no sabes si regresas, porque está la violencia así, está ensangrentando a nuestro país. Entonces, inmediato, y ella lo puso. Si yo le reclamo es porque ella lo puso en el discurso del 28 de julio. ¿No es cierto? Ella dijo, voy a tener que ponerme de acuerdo con la policía, las Fuerzas Armadas, saldrán a las calles. Un punto importante, pacificación al país. Estoy esperando, no hay nada. Siguen matando a la gente. Por eso que uno a veces se enfurece. Y por eso no me van a decir rojo, pues. Cada uno tiene sus propias ideas, las respeto, pero no las comparto. ¿Me entienden? Eso es así. Vamos a la pausa. Voy a esperar que mi gran amigo, el chatito Marco, me ha dicho que va a traer mi Hey... ¿Cómo se llama? Hey Fit. Me va a traer agüita de... Agua, ¿cómo se llama el producto, mi querido Marquito? Ya. ¿Y la marca? ¿Cómo? El agua... H2O, dice Marquito. Este Marquito es sensacional, ¿eh? 12:33. Me voy a ir a una pausa porque me queda todavía aquí media hora para seguir comentando con ustedes la realidad. Voy a ver qué cosa es lo que pasa con estos candidatazos que tenemos aquí en estas elecciones. La gente está preocupada. He salido a la calle, ingresé al centro comercial... preguntando siempre, yo pregunto, cuando me subo a un taxi o me subo a una combi o me subo a algún lugar, ¿no? Hoy fui a la universidad, ¿no? A recordar algunas cosas en mi querida alma mater, la Universidad de Chiclayo, ¿no? Tenía que recoger alguna documentación de la SUNEDU y me fui en un taxi preguntando, ¿no? Oye, ¿por quién vas a votar? Le decía al taxista. Y el taxista me dice, no sé todavía por qué. No la tengo clara. O sea, seguimos en lo mismo. Hay todavía cierta indiferencia. Esa gran mayoría de gente que no sabe por quién votar y que espera a última hora. A esos hay que explicarles bien qué cosa es lo que va a hacer usted, señor candidato, por Chiclayo, por la región Lambayeque. Vamos a la pausa. Marco Andonaire está con el control mayor. Voy a regresar en un instante. Soy Coco Pizarro, es Radio Inspiración 90.3. 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
1: La espera desespera, ¿no? ¿Ah? Claro, está preocupado. Es que lo que pasa es que me llamaron internacionalmente, tenía que contestar, pues. Tenía que contestar. Muy bien. Faltan solamente 14 minutos para la 1:00 p.m. Estamos conversando acá con Eduardo, que es el técnico que va a ir directamente contratado. En avión lo vamos a mandar para que vaya a instalar los paneles allá en Piura. Va a ir con, sí, va a ir de piloto ahí. 12:47. Atención, el gobernador Pérez cuestiona los trabajos de la prevención ante el posible fenómeno del Niño. Uno de los principales conflictos políticos regionales continúa siendo la prevención frente a los posibles, ¿no?, desbordes de los ríos. El gobernador Jorge Pérez ha cuestionado la actuación de la Autoridad Nacional del Agua, denunciando que se estarían realizando trabajos que considera insuficiente o incluso destinados a mostrar una imagen de avance ante la tragedia de la llegada que hizo la presidenta Keiko Fujimori. Se quejaba, ¿no? El señor Pérez se quejaba de que lo están llamando para que se tomen una foto anticipada, para que digan que ellos están trabajando, y en realidad no hay nada, dice, ¿no? Ahí en el puente de Saltur querían tomarse una foto como que estaban trabajando y utilizando la maquinaria. Entonces Jorge Pérez le dijo, oiga, ¿cómo va a ser posible? Habló, gritó, y cuando llegó Keiko, se quedó calladito. Calladito se quedó. No dijo nada. Así no es, ¿ah? Así no es, señor. Si usted tiene algo que decir, ahí tiene que aprovechar. Ayer lo vi, estaba por el centro paseando el expresidente Balcázar, ¿no? Justo yo pasaba por ahí y le iba a decir, ¡hoy, saludos de Colegio de Abogados! Sé, doctor, por mi madre que... Ese doctor Balcázar, el pibe le dicen, ¿no? Es argentino, ¿ah? Ahí para en el Roma, pues. Ítalo deben decirle, ¿no? Decirle pibe, Ítalo. Pues para en el Roma. Ahí le gusta tomar su rico desayuno, ¿no? Muy bien, señoras y señores, 12:49. Serias denuncias respecto al tema de algunos candidatos. Se habla del tema del señor Bartra Grosso, de una deuda muy grande que tendría con un banco y que le han sacado, pues, no el parche de respectivo. Ustedes saben que en el tema de la situación esta de campaña, recogen todo, sacan todo, se abren todos los archivos, parece que machucarán un botoncito y inmediatamente salen todos a atacar. Si eres candidato y estás ahí con la posibilidad, claro, si estás abajo de los décimos, a partir del 5 o 6 para abajo no te pasa nada, nadie te hace caso. Pero ubícate en el primero, segundo de la posibilidad o en la expectativa de que podría ser el candidato con fuerza, te van a sacar de alma y te van a decir de todo, mi querido amigo, ¿no? Mesa para el bajo fuego cruzado. Misa papal. ¿Seguridad o venganza en el polígono de Reque? Dice. ¿Ah? Ahora resulta que han dicho que cuidado, cuidado, que son minas donde van a hacer las minas. Han comenzado a generar el miedo en la gente y la gente está diciendo, oye, si hay minas no me voy a ir, de repente me va a explotar. Tienen que aclarar eso, ¿eh? Porque no se puede distribuir la información así, de esa manera, ¿no? Desorientando a la población. Recuerden ustedes que para nosotros, los chiclayanos, principalmente los peruanos, estamos muy felices que llegue el Papa a Chiclayo. Estamos muy contentos de que llegue el Santo Padre. Es un hombre que le va a traer espiritualidad, tranquilidad, ¿no? a la fe cristiana, a los católicos principalmente, que somos muchos en esta ciudad, en este departamento, en esta región. Entonces, pero no actuemos de la manera que están actuando algunos, de crear esta zozobra, este miedo a la gente para que no vaya a ver al Papa. Porque mucha gente sí, ¿no? Cuando se ocasiona este sensacionalismo de la información, es porque se aplica un mal periodismo, desorientando a la gente, y eso es malo. No hagamos ese tipo de periodismo, queridos amigos. No hagamos ese tipo de cosas. Centrémonos en que esto debe ir a una investigación, averiguar bien, preguntar bien. Si es que exactamente, si esto existe, entonces buscar la forma de solucionar. Todos queremos ir a ver a León XIV. Todos queremos de repente saludarlo, tocarlo, no sé. Nuestra fe es tan grande a veces, ¿no? Por el amor a Dios que le tenemos. Y el representante de Dios en la tierra es justamente su santidad. Y esta vez un chiclayano, un hombre que ha hecho llegar, ¿no?, a la visión mundial, Chiclayo, estará a la expectativa con su visita y el país. Bueno, la repentina detención del oficial FAP que alertó sobre la presencia de bombas sin detonar en Pampas de Reque está levantando sospechas, dice, ¿no? Hoy es titular en el diario El Ciclón. Misa papal bajo fuego cruzado. ¿Seguridad o venganza en el polígono de Reque?, dice. ¿Ah? ¿Qué más? Yo me interesaría ver esta noticia, ¿no?, para conocer un poco de cerca. ¿Qué más tenemos? Juntos por el Perú niega agenda común con Perú Libre tras la reaparición de Vladimir Cerrón. Bueno, le han cerrado todas las puertas, ¿eh? Ha salido el diputado Zunini, que es el diputado por Lambayeque de Juntos por el Perú, ¿no? Y ha dicho, no tenemos absolutamente nada que hacer con ese señor nosotros. Somos de un lado de la izquierda, pero somos un partido que no tiene absolutamente nada que ver. El diario capitalino El Comercio ha titulado hoy: crece posibilidad de que el niño sea el más fuerte registrado. Esta es una noticia que aparece hoy en el diario El Comercio de Lima. Centro de Estados Unidos, ¿no?, prevé en más de un 90% que el fenómeno tenga una gran intensidad durante el otoño invierno del 2026-2027 en el hemisferio norte, donde estamos nosotros, ¿no? Según especialistas, en los meses que vienen, el evento sería superior al niño de los años 82, 83, 97, 98. ¿No? Indicó que la temperatura en Lambayeque será mayor a los 35 grados centígrados. Esto es una alarma, así que tengan mucha atención. Y miren lo que está ocurriendo. Hoy hay un calor terrible y cada día está más intenso ese calor. Cuando salgan ustedes a la calle, lleven su protector solar. No se quemen, el sol es terrible, produce cáncer a la piel. Chiclayo está sometido. Mire cuánto vamos a tener de temperatura en estos días. Y no dice 2-3 meses, no, acá está diciendo según los especialistas de los centros de los Estados Unidos, estamos hablando, creo, de la NASA, no estamos hablando del CENAMI, que a veces dice cada cosa, pero ni se cumple. Acá dice, y hay una gráfica donde se ve esta línea roja que llega exclusivamente al Perú y a la parte norte del país, que nos va a llevar a tener una temperatura de 35 grados centígrados. En otros continentes la gente se está muriendo de calor. Mucho cuidado con la deshidratación. Hay que tomar bastante líquido. Y encima ahora dicen que no hay agua. Con estos irresponsables de Epsel o TAS, no sé cómo se llaman al final. Señores, muchas gracias. Me voy para regresar el próximo lunes a partir de las 12 del mediodía. Hoy de repente ya salimos en horas de la tarde también con nuestro programa de Elecciones en la Mira, que vamos a hablar y vamos a tratar de conversar con los candidatos para que nos muestren sus propuestas a través de las redes. Estaremos en contacto con cada uno de ellos. Muchas gracias, estimados amigos. Regreso el día lunes a partir de las 12 del mediodía, como siempre, desde Radio Inspiración 90.3 FM, al lado de mi compañero de siempre, Marquito Andonaire, el popular Loki. Así, pero ya dice que... No, él le resulta igual que lo llamen, pero... ¿Cómo te gusta? Marquito mejor, ¿no? El soltero más codiciado, Marco Andonaire. Muy bien. 3 minutos para la 1 de la tarde. No se olviden, el día domingo hay que ir a misa. Hay que ir a misa, que es importante, los católicos sobre todo. No para que se arrepientan de sus malos actos, no. Para tratar siempre de conservar una conducta y honestidad con nuestros sentimientos sobre todo, ¿no? Inculcar a la familia que vaya a acompañarnos. Yo tengo esa costumbre, el burro por delante, ¿no? Tengo esa costumbre de llevar a mi señor, a mi esposa, a mis hijos, para que me acompañen en la iglesia siempre los días domingos. Ahí en familia, es bonito, muy bonito. Muy bien, muchas gracias, que tengan un bonito fin de semana, que les vaya bien, cuídense mucho, protéjanse, tomen bastante agua, hidrátense y sobre todo, protector para la piel. Póngase sus gorritos, así como lo que estoy usando yo. Peor si no hay pelos, ¿ah? Peor, la cabeza se puede irritar demasiado. Muchas gracias. Muy buenas tardes.

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0: Muchas veces ponen jarrones de agua sobre la cabeza, a veces mercancía, a veces bolsa de cemento. Y esa presión, ¿no?, de arriba hacia abajo, que genera el bulto que ponemos en la cabeza, también con el tiempo van a dar ese efecto. Pero hay otro que es mucho más común, por ejemplo, es las personas que son obesas. Una persona que tiene 1,70 m debería pesar 70 kilos. Una persona que tiene 1,90 m debería pesar 90 kilos. Una persona que mide 1,50 m debería pesar 50 kilos en lo que es el peso ideal. Pero lo cierto es que muchas veces hay personas que duplican ese peso. Y son casos de obesidad que son muchos en todo el mundo. Ese peso constante hacia abajo y a favor de la gravedad también hace que estas vértebras se vayan aplastando. Y cuando se aplastan, bueno, sale por los costados, producto de esta presión, sale estas formaciones que son, si son pequeñas, se llaman protusiones, y si son grandes, se llaman hernias. Esto puede ocurrir a cualquier etapa de la vida. Obviamente, cuando más pasa el tiempo hace su trabajo y esta lesión es muy frecuente. ¿Qué más? En otros casos, puede ser que por algún mal movimiento alguna vértebra salga del eje, porque las vértebras deben de tener un eje para que la columna tenga, pues, esa resistencia del apilamiento vértebra sobre vértebra, vértebra sobre vértebra. Ese apilamiento le da la fortaleza a esa vértebra. Pero muchas veces una de ellas se va hacia adelante o se va hacia atrás. Y cuando eso ocurre, la que paga las consecuencias es la pobre médula, porque la médula está viajando por dentro de esa vértebra. Hay un agujero que es el canal vertebral y allí está alojada la médula espinal. De tal forma que cuando si es que esta vértebra se va para adelante, se llama anterolistesis. Y si se va para atrás, se llama retrolistesis. Y cuando se va para adelante o va hacia atrás, ¿qué pasa? La médula que está por dentro prácticamente es estrangulada y genera una serie de problemas. Ese es otro de los problemas. Otro de los problemas en esa zona son que las personas, cuando ya están en una edad avanzada, arriba de los 70, 75, 80 años, producto del peso, las vértebras se van deformando y ya no tienen esa forma cuadricular que parece un dado, ¿no? Todos bien organizadas, bastante homogéneas, y entonces, producto de la fricción, del peso, del tiempo, las vértebras comienzan a deformarse y le salen unas excrescencias, unas extensiones, que la gente, curiosamente, le llama pico de loro. Esos picos de loros que salen a los costados de las vértebras prácticamente rasguñan, pellizcan, aprietan, lesionan a los nervios que están saliendo por los costados, que se llaman las raíces. Las raíces nerviosas, las raíces espinales. Y por eso que hay mucha gente que siente dolores que van y vienen, vienen y van, porque obviamente con el movimiento del cuerpo, estos picos de loro que han salido y ocupan espacios donde no tenían que estar, entonces comienzan a golpear a los nervios que justamente salen por esa parte lateral. Así que eso es producto de la edad, ¿no? Y hay dolores. Y cuando estos son muy marcados, bueno, no queda otra cosa que la operación, porque no hay forma de sacar a estos sindesmofitos, llamados por la gente con mucha curiosidad los picos del oro. Pero ahí no acaba el cuento. muchas veces también la vértebra totalmente se puede aplastar. Y cuando se aplasta, no, hay una compresión de parte de la médula que puede llevar a una parálisis total del cuerpo hacia abajo, o puede causar limitaciones, adormecimiento, sensaciones de hormigueo, sensaciones de corriente, falta de fuerzas de las piernas, porque se ha lesionado, y esto se debe a un aplastamiento vertebral que puede producirse por la vejez, gracias a la osteoporosis que se genera, o también puede ser porque ha habido alguna infección, por ejemplo, una infección tuberculosa llamada mal de Pott, también puede destruir, ¿no?, el hueso y provocar que se aplaste. O también puede ser un cáncer que vaya destruyendo, que vaya minando la estructura de la vértebra, también la va a debilitar y se puede esta aplastar. Bueno, estas son las principales dolencias que hay en la cintura. Si es que normalmente el médico puede diagnosticar esto sin tener ninguna herramienta, como hacíamos nosotros los médicos de mi generación. Yo me recibí de médico en el año 1989. Entonces nosotros no conocíamos la resonancia nuclear magnética, tampoco las ecografías, tampoco los exámenes de otra naturaleza. Y en el tiempo hemos tenido la suerte de conocer las dos realidades, la medicina antigua y la medicina moderna. Entonces, la medicina moderna tiene pues una gran ventaja, pero eso no quita de que antiguamente los médicos teníamos prácticamente la misma posibilidad de diagnóstico, solamente que usando los ojos, los oídos, las manos y el conocimiento. Por lo tanto, cuando hay cualquiera de estas afecciones, el médico, con una buena entrevista, lo que es cual se llama anamnesis, el médico puede saber de qué enfermedad se trata. Lo puede saber. Solamente, por ejemplo, diciendo al paciente cómo empezó el dolor, en qué momento, si el dolor aparece o no aparece durante el sueño, si el dolor se da en algún movimiento en especial, qué posición del cuerpo agrava el dolor, qué posición del cuerpo disminuye el dolor. Y entonces con eso el médico se va haciendo una idea. Y después viene el examen. Cuando viene el examen, el médico puede hacer una serie de movimientos, como por ejemplo levantar la pierna hacia arriba, hacia arriba, hacia arriba, ¿no? Y si el paciente grita, ese se llama el signo de Lesege, que te está diciendo con total claridad que hay una discopatía, hay una enfermedad en la parte lumbar, en la vértebra lumbar. ¿Okay? Si el paciente pone al paciente boca abajo y presiona la columna lumbar, uno por uno, se va a dar cuenta dónde está el dolor, y con eso el médico podrá saber a qué altura está la enfermedad. O también el médico puede quitarle el pantalón al paciente y con una aguja preguntarle a él con los ojos cerrados que diga qué parte del cuerpo le está hincando, el dedo gordo, la planta, el talón, la pantorrilla, y así el médico puede darse cuenta a qué altura está la lesión. Bueno, esa era la medicina antigua, que era muy bonita porque era un reto al conocimiento, al instinto, ¿no?, y del oficio del médico. Hoy día todo eso es mucho más fácil. En buena hora celebramos que eso sea así. Hoy día tienes una resonancia, tienes una tomografía, tienes una ecografía 4D, tienes una electromiografía computarizada, o tienes una angiometría, y entonces son frutos de los avances y que son muchos muy útiles, pero que las imágenes ayudan, pero no dan del todo el diagnóstico. Entonces, cuando aparecen estas dolencias, podemos llegar mucho más fácil al diagnóstico. Y cualquier médico, hay muchos lugares en el Perú, muchos lugares donde no existe el tomógrafo y donde no existe la resonancia nuclear magnética, ¿no? Muchos, la gran mayoría capitales de provincias no tienen esta. Por ejemplo, te voy a decir, en Cutermo, por ejemplo, no hay resonador. En Sandia tampoco no hay resonancia, ¿no? Porque son equipos muy caros y para financiarse necesita una gran demanda del servicio. Y por eso es que en lugares muy, muy lejanos como Baguachica, Baguagrande, Condorcanqui, Patás, Bolívar, imposible. Porque el que pone ahí una resonancia va a perder plata, porque el equipo cuesta muy caro y no va a poder recuperar el dinero con las pocas consultas que hayan. Por eso los equipos de resonancia están donde hay una gran concurrencia de público. Tenemos una llamada. Hola.
1: Sí, aló. Buenas tardes, doctor. Miguel Gómez de Piura le saluda. Buenas tardes.
0: ¿Qué tal, Miguel? ¿Cuál es tu pregunta?
1: Bien, mire, soy operador de maquinaria pesada ya 14 años y producto del trabajo, tengo una hernia discal L1. Estoy ahorita con un tratamiento de Saldiar. Bueno, el médico me ha recomendado operarme, ¿no? Pero no sé si hay otra opción. Saludos desde Piura, gracias.
0: Ok, a ver, vamos aquí. Tratamientos para los problemas de las hernias, ¿no? Tenemos sustancias como el ozono. ¿El ozono sirve o no sirve? Sí, sirve para lesiones leves, porque el ozono lo que es un antiinflamatorio, ¿no? Pero hay que aplicar muchas veces. Hay que pedir al paciente que venga tres veces por semana durante 15 días, y esto a veces es engorroso cuando el paciente vive lejos. Si el paciente vive en Pasco, ¿cómo le dices tú que venga tres veces por semana? No puede. Hay otros tratamientos que para algunas articulaciones son las células madre también. Puede servir en lesiones iniciales, no para lesiones avanzadas o lesiones muy crónicas. El triamcicol, que es un corticoide, pero no es cualquier corticoide. Es un corticoide de depósito y que actúa en esa zona principalmente. Bueno, el triamcicol sí tiene muy buenos resultados para el caso de las hernias, porque siendo un antiinflamatorio potente, desinflama toda la zona del daño y ¿qué logra? Al desinflamarlo, queda liberado el nervio que está siendo presionado, machucado, oprimido. Esa es la ventaja del triamcicol. Y en realidad, su uso es bastante fácil. Cualquier médico general, ¿no?, podría infiltrar tranquilamente en la columna si es que tuviese la capacitación de hacerlo, porque no es nada del otro mundo. Y ya cuando no da resultado el triamcicol, tienes la opción de la operación. Pero el problema está que una operación de columna te va a demandar un promedio de no menos de 12.000 soles por cada hernia, ¿no? Y el problema está de que no hay neurocirujanos en todo el Perú. Por lo tanto, el 80% de peruanos tienen que salir de sus tierras a ir a la capital del departamento para buscar un neurocirujano y que lo vaya a operar. Entonces, es costoso. En cambio, la infiltración con corticoides Sí puede ser que el paciente venga desde lejos, se infiltre y se vaya a su casa, con una gran probabilidad de éxito. Yo tengo 38 años como médico e infiltro hace más de 20 años y realmente tengo que decir que la infiltración es una gran solución para mucha gente porque no ocasiona ningún daño, es muy económica y te alivia de una operación neurológica que lamentablemente para mucha gente es muy costosa. Vamos con una llamada de Independencia. ¿Qué pasa, William?
2: Doctor. Doctor, buenas tardes, doctor.
0: Hola, cuéntame.
2: Doctor, sí, le llamaba porque tengo un dolor horrible de la cabeza. Me da la cabeza y mi cabeza está adormecido.
0: Bueno, ¿desde cuándo te duele la cabeza?
2: Doctor, también me duele las axilas. Todo empezó con las axilas. Me duele las axilas, doctor. Ah, el dolor tengo tiempo ya, como 5 años.
0: 5 años, ok. ¿El dolor qué tan fuerte es? ¿Qué tan fuerte es el dolor?
2: Fuerte, doctor. Estoy tomando calmante, pastillas que me dejó el neurólogo. Estoy tomando, pero ya no me hace nada. Igual, sí, igual.
0: ¿Qué pastilla has tomado?
2: Hay una receta, está, doctor. No tengo acá en una receta, pero...
0: Bueno.
2: Con calmante más para el dolor de cabeza. Y para relajamientos musculares.
0: Bueno, vamos a hacer una cosa. 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Yo te voy a evaluar totalmente gratis. Vas a mi consultorio, Avenida Aviación 4884 Surco. 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Ahí vas. No, si te vas en el tren, te bajas en la estación Los Cabitos y ahí caminas media cuadra y ya llegaste. Yo allí te voy a revisar porque un dolor de cabeza de 5 años con dolor de axilas no tiene nada que ver. Tengo que analizarte, ver esas axilas, si tienes ganglios, no descartar que puedas tener un linfoma de Hodgkin o no Hodgkin. Entonces mejor te veo en vivo y en directo. No te preocupes, ya yo le cobro tu consulta a Philip Butter, porque Philip Butter está ganando mucha plata, así que tiene que colaborar con el sueldo. Así que, Sabelón, mójate un poquito con el pueblo. Es una broma a mi pata Philip Butter. Te espero mañana, Willy, te espero mañana en mi consultorio para examinarte. Bueno, entonces... Estas son las dolencias de la columna lumbar, ¿no? Que son las protusiones, las hernias, las anterolistesis, retrolistesis, aplastamiento, picos del loro. Y todo eso tiene solución en el 90% de los casos. Tengo otra llamada. Aló, buenas tardes.
3: Buenas tardes, doctor. Tengo una consulta sobre un desgaste que tiene mi hijo en la cervical y en la lumbar. Pasó por el reumatólogo, pasó también por traumatología y no me han dado un diagnóstico salvo el uso de complementos de ácido hialurónico con colágeno y unas pastillas para el dolor solamente. Entonces, él tiene 18 años, levanta bastante peso en el gimnasio y producto de esto se ha lesionado, bueno, hace un mes que tiene dolores, pero todavía no me han dado un diagnóstico. Lo único que me han dado es etoricoxib para el dolor, y solamente eso por el momento. No sé si podría darnos algún consejo, por favor.
0: ¿Le han sacado radiografías?
3: Sí, radiografía y también resonancia.
0: Ya, entonces... Vamos a premiar tu sintonía. Un dolor de columna cervical y columna lumbar en un chico de 18 años que carga pesos, tienes ya la solución con la mano. Allí hay una sobrecarga que está afectando el disco intervertebral y eso debe haber provocado un aplastamiento del núcleo pulposo y seguramente eso es lo que está ocurriendo. Al igual que el muchacho de Surquillo, ¿tú a dónde vives? ¿Dónde vives tú?
3: Ah, sí, Chorrillos, doctor.
0: Ya, entonces mañana también te espero a las 12 del día. Vas a mi consultorio, llevas a tu hijo, llevas todas tus placas, radiografías, tomografías, resonancia, y vamos a premiar la sintonía de PBO. 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Yo también te voy a ver ahí, también gratis. Ya yo le descuento a Philip Butter. Yo le digo, Philip, bójate con la gente, con el pueblo. Así que te espero mañana, ¿ok?
3: Listo, doctor. Muchísimas gracias.
0: Ahí nos vemos, ok. Bien, entonces, el conocimiento, decía mi abuelo, no ocupa espacio. Así que, ¿por qué no compartir lo que uno sabe? Y además, si eso alivia a la gente, ahí estamos. Vamos a un pequeño corte y volvemos.

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1: Bien, queridos amigos, entonces, luego de haber hablado un poquito sobre los dolores de espalda baja por todas estas causas, ya saben, cualquier cosa, si te dicen opérate antes de que te operes de la columna, permíteme evaluarte. Porque la mayoría de las veces, con una buena infiltración, eso se soluciona, ¿ok? Neurólogos reputados, ¿no? Como Carlos Álvarez, como el doctor César Calvo, también son de la idea que el juramento del médico dice primo non nocere, que quiere decir primero de los primeros no hacer daño. Eso es lo primero que tiene que ver un médico, no hacer daño. Entonces.
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3: Gusto, doctor.
1: ¿Qué pasa, ñaña?
3: Doctor, le comento, a grosso modo. Mire, ve, yo vengo sufriendo este dolor de hernias ya muchos años debido a 3-4 accidentes de tránsito que yo tuve, una volcadura de carro cuando tuve 18 años, ahora yo tengo ya 55. Y, doctor, me están viendo por eSalud. Pero lamentablemente, doctor, que usted sabe, salud, estamos pasando muchas cositas. Entonces yo salí hace ya como 7-8 años, salí con 3 hernias discales en la columna. Uno en el sacro y 2 en la columna, en las vértebras, ¿no? Entonces me han hecho resonancias, doctor, me han visto los neurocirujanos en Chiclayo, en el Almanzor. Y solamente me han dado tratamiento, doctor, porque necesitaban estar seguros de que yo voy a tener. Doctor, ha pasado los años, la salud se demora mucho, obviamente, ¿no? Yo aquí en mi tierra me he estado haciendo ver,

0: el doctor, a raíz de eso volví a tener otro accidente de tránsito, lamentablemente casi me mata un motocarrista. Doctor, empecé a tener demasiado dolor de cabeza en el cuello. ¿Con qué salgo, doctor? Cuando yo ya no aguanto el dolor de cabeza, los hombros, se me morían los brazos, yo tumbaba las tazas, el vaso, todo ya, doctor. Entonces me fui a un médico particular y me hicieron una examen de electromiografía. No, perdón, con corriente, doctor.
1: ¿Qué me detectaron? Electromiografía.
0: Sí, doctor. ¿Qué me diagnosticaron? Radiculopatía en el cuello. Tengo 4 hernias, doctor, en el C4, C5, C6 y C7. Me reevaluaron, me mandaron nuevamente a Chiclayo para que me hagan una resonancia nuevamente, y era cierto, doctor. Me hicieron ver todo. Entonces, el 2024, doctor, a raíz de que yo ya no aguantaba el dolor, eran demasiado el dolor de cabeza, demasiado era ya el entumecimiento de los brazos, yo no podía ni peinarme, ni ponerme un brasier, ni cambiarme ya sola, doctor, ya era demasiado. Me programan a una cirugía, doctor, para en septiembre del 2024, me mandaron nuevamente a mi tierra, doctor, para esperar que me llamen. Doctor, hasta ahora, hace unos meses, a raíz de que no me llaman, me suspendieron la cirugía, doctor, y yo sigo igual, doctor. Yo tengo que estar con ampollas, tengo que estar con pastillas, porque hay días, doctor, que yo no aguanto ni tender una ropa en el tendal, ni hacer casi a veces nada, doctor, pero yo trabajo, yo me dedico a la artesanía, doctor, y yo tengo que trabajar, doctor, para sustentarme, ¿no?, y a la familia y a mí misma. Entonces, ya me he acostumbrado, doctor, a estos dolores. ¿Qué hago? Me mando a poner un diclofenaco, una dexa, una orfenadrina, me pasa, vuelta, doctor, otra vez, me pasa unos 15, 20 días, otra vez estoy tomando pastillas. Mira, doctor, el neurólogo que me ha detectado hace 13, 14 años que tengo fibromialgia. Solamente me han dado gabapentina, fluoxetina y amitriptilina. Doctor, ya son 13, 14 años que ya no quiere mi organismo, ya no me hace nada. Inclusive, doctor, he tenido citas con médicos de acá de Lima vía teléfono que me han subido la dosis de la gabapentina, doctor. Hasta 4 he estado tomando diario, doctor. Pero, doctor, ¿cómo mejoría, doctor? Yo, como le digo, para mí es normal dormir con dolor, estar todo el día con dolor. Ya no sé qué hacer, doctor, de verdad. Ya,
1: escúchame, hija, escúchame. En primer lugar, con tu historial de haber tenido 2 accidentes de tránsito y que tienes 4 hernias cervicales, C3, C4, C5, C6, y que has tenido una debilidad, que no puedes agarrar una taza de café porque se te cae, definitivamente tú tienes un problema radicular producto de ese accidente, y que obviamente ha ocurrido un aplastamiento entre vértebra y vértebra, ha producido estas hernias que tú tienes. Estas hernias están comprimiendo las raíces C4, C5, C6, C7, de donde se forman 3 nervios, el mediano, el radial y el cubital, y por ahí el circunflejo de hombro de los hombros. Y lo que tú tienes es eso, ¿no? Tú no tienes tu fibromialgia, porque la fibromialgia es un estudio distinto, el diagnóstico es meramente médico y tú no tienes esa condición. Te están engañando. Entonces, lo que tú debes hacer es, yo te voy a ayudar. Todos los días acá voy a reclamar por ti, porque yo he sido médico del Almanzor Aguinaga y el hospital Almanzor Aguinaga de Chiclayo, donde yo he trabajado ahí en emergencia, es un buen hospital y hay buenos médicos. Pero lo que pasa ahí es que hay tanta gente que se tiene que operar, hay pocos anestesiólogos, hay pocas camas, que abusan de que tú vives lejos, y en este país el que no llora no mama. Tú lo que necesitas es operarte. Cuando quieras vienes a Lima, yo te alojo aquí gratis, ¿no? Te reviso, y lo que yo te puedo ofrecer es, lo llamo al director general del Almanzor Aguinaga, de donde yo he sido médico, y le digo, doctor, dele una gauchada a esta peruana, que ella no tiene la culpa de vivir en Moyobamba y que no haya camas y que no haya negro cirujano, entonces yo así te ayudo. Vente para Lima, y yo te alojo acá, te reviso, y de aquí te siento al costado mío acá, en vivo y en directo, y le digo al director del hospital, al Almazor Aguinaga, doctorazo, hágase una. Entonces, y si no te hace caso, lo llamo al nuevo ministro. Le digo, ministro, usted ha dicho que va a trabajar, a ver, empecemos por aquí. Entonces, hija, te invito cuando quieras. Mi teléfono lo sabe todo el Perú. 997, anota, 554458. El día que quieras, vienes a Lima, yo te recibo, veo tu caso, te invito al canal y de aquí reclamamos juntos al hospital Almazor Aguinaga. Mi hospital, así como también el Obrero, que lo quiero tanto, que es también donde hice mi internado médico y parte del residentado de nefrología. Te mando un beso, hija, y ahora sí, vamos a hablar de una afectación donde tú sabes que el corazón bombea la sangre y hay una parte que es importante, donde sale la sangre con todo vigor, con todo su chorro, que es la válvula aórtica. Pero muchas veces esa válvula, en lugar de permitir que salga la sangre, más bien impide. ¿Qué pasó? Se cerró. Entonces, no sale la sangre y vienen las complicaciones. Ese tema lo va a desarrollar el doctor Ricardo Santos, que es una especie de la Biblia y el Corán en medicina. Este doctor sí que sabe, ¿eh? No en vano lo he mandado a estudiar a Finlandia, Cracovia, a Chumbivilcas y a Tokio. Doctor.
2: ¿Cómo estás, Armando?
1: Hablemos de
2: estenosis aórtica.
1: Estenosis aórtica.
2: Claro. Cuando hablamos, hay que aclarar los términos. Estenosis quiere decir estrechez. ¿Qué quiere decir eso? Hay una válvula que permite que la sangre salga del corazón en dirección a la arteria principal. Y esa arteria es la arteria aorta. Entonces, justamente entre el ventrículo, que es de donde sale la sangre, y la arteria, hay una valvulita que se llama válvula aórtica. Y cuando esa válvula se obstruye, lamentablemente no alcanza el flujo para poder abastecer de sangre a todo el organismo. Y a eso le llamamos estrechez aórtica o estenosis aórtica. Este tipo de enfermedad valvular produce, como cualquier enfermedad valvular, un soplo. Ustedes habrán escuchado mucho acerca de los soplos. Los soplos se deben justamente a este tipo de situación en la cual o la sangre no puede fluir libremente hacia adelante o incluso puede regresarse hacia atrás, o sea, cuando la válvula ya no funciona como tal, es incompetente. Entonces, en este caso, la estenosis aórtica es una enfermedad muy común, hay que ser sinceros en decirlo, en la tercera y cuarta edad, porque su principal causa es la arteriosclerosis, el endurecimiento de la válvula aórtica. Y se endurece justamente en la medida que el proceso que compromete también las arterias la termina afectando a ella. En ese momento se comienzan a localizar depósitos de calcio en la válvula que ya no permiten su movimiento normal. Y como consecuencia, poco a poco se va cerrando hasta llegar a un punto crítico en el cual ya la persona comienza a expresar manifestaciones. Entre ellas, las principales son la dificultad para respirar. Cuando una persona siente que se cansa cada vez más rápido al hacer esfuerzos, o incluso ya al reposo, o tiene que irse incorporando, ¿no? O sea, no tolera estar echado, no tolera estar en decúbito, eso nos indica a nosotros que hay una disnea progresiva, una dificultad respiratoria progresiva. Al comienzo es al esfuerzo y luego puede llegar incluso al reposo. Luego puede que ya no salga suficiente sangre para darle abastecimiento ni al propio árbol coronario, ni a la propia arteria coronaria, que es la que le da, digamos, su suministro al mismo corazón para que siga funcionando. Y en ese caso los pacientes ya presentan un dolor al pecho, como el que hemos conversado en otras oportunidades, es una angina de pecho, generalmente también motivado por el esfuerzo. Y ya cuando el grado es más avanzado, se presenta ya incluso la pérdida de conocimiento. O sea, simplemente el corazón no puede abastecer de sangre la circulación, por ende tampoco al cerebro, y la persona pues se desmaya. A eso le llamamos síncope. Si no se interviene este paciente y se hacen los estudios correspondientes, el pronóstico es malo. Cuando se dice que la persona ya tiene dificultad para respirar, si no se hace nada, probablemente solamente le queden 5 años de vida. Cuando ya tiene angina, probablemente solo le queden 3, y si desarrolla síncope, probablemente solo le quede 1. Obviamente se puede intervenir, se pueden realizar estudios para poder precisar de qué tamaño está la válvula, ¿correcto?, o el orificio, y eso nos permite saber si está en situación ya de operarse o todavía no. Se evalúa también la sintomatología del paciente. Si es posible, se realiza una prueba de esfuerzo para saber cómo responde al esfuerzo. Y fundamentalmente lo que nos preocupamos es saber cómo está la coronaria, ¿no? O sea, si es que para solucionar el problema vamos solamente a reparar la válvula o probablemente darle a la persona, tengamos que hacerle algún otro tipo de intervencionismo con el fin de mantener abiertas sus arterias coronarias. Ahora, en los tiempos modernos, antes solamente se podía operar y cambiar la válvula, ¿no es cierto? Pero ahora ya se dispone de métodos que llamamos percutáneos, ¿no?, intervencionistas. En una sala de hemodinámica uno puede entrar y instala un aparatito, que es como la válvula, pero ya como desplegar un paraguas, ¿no? Y eso es muy útil porque permite ser cada vez menos invasivo con pacientes que, como ustedes comprenderán, por lo que les acabo de contar, que es una enfermedad que viene con la arteriosclerosis que sufren las personas, ya tienen una cierta edad. Entonces, en ciertos casos, que eso está sujeto, pues, obviamente al análisis de la historia, puede darse el caso que se pueda reparar por un procedimiento de intervencionismo sin llegar a la cirugía, ¿no?
1: Bien, vamos a hacer un pequeño corte y volvemos.
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1: Oh, intervenir. Bien, queridos amigos, continuamos y vamos a remarcar para que quede en la memoria esto de la estenosis aórtica, ¿no? El corazón en cada latido para un hombre promedio de estatura debería en promedio lanzar una taza de café en sangre, que es 70 centímetros cúbicos. Si manda 70, el cuerpo está como cañón, como cohete. Pero si manda 30, no es lo mismo, pues es como que el carro falta la gasolina, no arranca. Entonces, cuando el agujero, el hueco, la obertura, el hoyo, como quieras decirlo, por donde sale la sangrecita, ahí hay una válvula. Esa válvula se debe abrir y cerrar. Abrir completamente y cerrar completamente. Si es así, tu válvula de la aorta funciona correctamente. Pero a veces el diablo mete su cola y malogra todo. Y entonces la válvula comienza a cerrarse, a cerrarse, a cerrarse. Y llega un momento que la sangre no sale. El paciente, por subir las escaleras, le puede dar un semejante síncope, dolor de pecho. O a veces, sencillamente, se desmaya. Cuando ya el paciente comienza a desmayarse, es porque la cosa está grave. No sale sangre. Y el corazón comienza a hacer fuerza, fuerza, y hace un punche grande, ¿no? Crece porque se esfuerza el corazón. Entonces, ahí es complicado porque una operación del corazón y un cambio de válvula, porque tienes que hacer un cambio de válvula, no es fácil, no es barato. Y entonces, por eso es bueno controlar la presión arterial. Por eso es bueno medir nuestro colesterol, nuestra grasa. Entonces, el doctor Ricardo Santos va a hacer un resumen de resúmenes de resúmenes para que qué cosa es lo que tú puedes hacer para evitar que algún día te dé una estenosis aórtica, ¿no? Y cuáles serían los tratamientos. Y con eso ya vamos cerrando el programa, porque hoy día es viernes y el cuerpo lo sabe, ¿no? Entonces, va a dar el resumen de la clase magistral el doctor Ricardo Santos.
2: Sí, no, en realidad lo que dices es muy cierto, ¿eh? Es un punto interesante en el que has tocado, el punto de la presión arterial. Comprenderán ustedes que en la medida que la válvula no permite el paso de la sangre desde la arteria, desde el ventrículo hacia la arteria, porque tiene esa estrechez, una de las manifestaciones importantes de esta enfermedad es la caída de la presión. Y sobre todo, las dos presiones se pegan. Normalmente, entre la máxima y la mínima, la sistólica y la diastólica, que son las dos presiones que mide un tensiómetro cualquiera, debe haber una diferencia de 30 a 50 milímetros de mercurio. Esa es una diferencia normal. Pues cuando existe estenosis aórtica, esa diferencia se reduce. Se hace más chiquita de 30. Entonces, ese es un síntoma o, digamos, un signo importante que cuando ustedes tienen cierta edad, se miden la presión y encuentran que la diferencia entre las dos cifras es estrecha, entonces es motivo para investigarlo. Otra cosa también que es interesante es cuando cualquier evaluación general determine la aparición de un soplo. Ese soplo se debe justamente al paso a través de la estrechez. Y muchas veces el médico general dice, bueno, hay un soplo sistólico, y quiere decir que el soplo está ubicado durante el periodo de la sístole. No va a precisar, obviamente, ciertas características tímbricas que los cardiólogos podemos precisar con más entrenamiento, pero por lo menos puede establecer que existe un soplo sistólico, y eso ya es bastante. Entonces, si usted tiene, y alguien le dijo que tiene un soplo en el corazón, pero no lo han estudiado, o se da cuenta que la diferencia entre sus presiones es estrecha y ha comenzado a cansarse y ya alcanzó la tercera edad, entonces es motivo más que suficiente para acudir a una evaluación médica. En principio, una evaluación médica general que pueda darle visos de diagnóstico básico, de diagnóstico preliminar. Y luego recurrir ya a los estudios más profundos, que tampoco son de gran complejidad. En principio, con una ecocardiografía puede ser suficiente. Eso es muy importante recordar. Y tener presente que hay también un grupo de personas, hay que mencionarlo, que tienen de manera congénita una válvula que llamamos válvula bicúspide. Normalmente la válvula aórtica tiene tres miniválvulas, digamos así, tres valvitas o miniválvulas. Pero hay personas que tienen, digamos así, la desgracia de que no vienen con tres, vienen con dos. Y esas personas están especialmente predispuestas a que se les cierre esta válvula. Entonces también es otra cosa que hay que saber. Si en algún momento, por ejemplo, una persona más joven le dicen, oye, por cuestión de casualidad hemos detectado que es una válvula bicúspide, prestar atención en un futuro porque de repente ese caso se convierte algún día, en algún momento de la vida, en una enfermedad valvular de este tipo. Y lo último que quería señalar para terminar este tema y redondear es que tengan ustedes presente que, como hemos dicho acá también, la fiebre reumática ha sido históricamente la principal enfermedad que, como decíamos, lamía las articulaciones y mordía el corazón. O sea, atacaba las articulaciones, por ahí nos damos cuenta, pero finalmente a quien más hacía daño era el corazón. Pero con el correr de la aparición de los antibióticos y todo eso, cada vez eso ha ido bajando poco a poco. Y lo que va ganando partido, digamos, es las enfermedades degenerativas. Entonces, es por eso que la estenosis aórtica se vuelve ahora importante, porque en la medida que tenemos gente que vive más años y alcanza edades más avanzadas, entonces es más frecuente encontrar situaciones como esta.
1: Bien, tenemos una llamada desde Salamanca. Hola, ¿cómo estás?
12: ¿Qué tal, doctor? Buenas tardes. Una consulta. Llegué tarde a captarlos. Mire, yo sufro, o sea, sufro de colesterol. O sea, hace 7 años, ¿no?, que estoy tomando pastillas, tomo Ibersatán 150 todos los días, ¿no? No tengo problema, mi presión está controlada, pero esto causa de que tenga también colesterol y triglicéridos. ¿Qué pasa? Que yo estuve tomando Esimitiva 10, Subastatina 20 y Cipro fibrato de 100 miligramos, o sea, hiperlipen cada interdiario y la esimitina, cibastatina todos los días, ¿ok? Entonces, dicen, estaba leyendo los comentarios que tienen de que la esimitiva produce pérdida de memoria. Dejé de tomar ambos, ¿ok? Y bueno, dice, bueno, voy a probar, voy a dejar de tomar las pastillas y, bueno, comer un poquito menos. Pero resulta de que después de un mes, o sea, me vienen dolores fuertes de cabeza, regreso al médico y el médico me cambia por rubastatina 20, esimitiva 10, y me da fenofibrato. Y desde que vengo tomando estos medicamentos, siento que me falta el aire, o sea, no respiro completo. ¿No? Tengo 69 años y no sé, o sea, qué es lo que puede estar pasando.
1: Ok. Ricardo, ¿tú quieres dar una opinión?
2: Sí. Bueno, en general, los medicamentos que se utilizan para bajar los lípidos son algunos que se destinan más a reducir el colesterol, como son las estatinas. En este caso, se usó primero simvastatina, asociado a una sustancia que es la esetimiba, ¿no?, de 10 miligramos. Luego le dieron una combinación de rosuvastatina con esetimiba también. Pero el que produce más problemas musculares son los fibratos, ¿ok? Entonces, ese se da con el propósito de reducir los triglicéridos. Entonces yo creo que de todas maneras, señora, sería bueno que usted acuda a un médico que pueda indicarle, ¿no?, las pruebas que se necesitan para probar que efectivamente se ha alterado el comportamiento muscular. Tenga usted presente que el músculo cardíaco es un músculo como cualquier otro, es un músculo estriado, ¿ok? Pertenece a un mismo tipo de músculo. La única diferencia es que en los músculos de los brazos, las piernas, se dispone de manera longitudinal y en el corazón a manera de un ovillo. Pero ambos son músculos estriados y tienen muchas similitudes. Y podría tratarse de que haya reducido en algún nivel su grado de potencia cardíaca. Entonces, ¿cómo se hace esto? Se hacen estudios a través de enzimas, que son unos medidores de la función de los músculos, pero también se hacen evaluaciones para ver los parámetros que indican la función del corazón. Una ecocardiografía, por ejemplo, sería muy útil. Entonces, yo no descartaría, ¿no?, ninguna de estas cosas. Creo que el caso merece atención. Pero, por otro lado, señora, quiero recordar lo que les dije la vez pasada. 80% del triglicérido se baja tranquilamente con dieta. Y en el caso del colesterol, solo 20%. Una dieta baja en grasas animales le reduce 20% de colesterol, no más. Y por eso generalmente necesitamos una estatina. Pero en el caso de los triglicéridos, un 80% puede bajar con dieta. Si usted puede tener incluso cifras que están cercanas a los 400, 500 miligramos por decilitro de triglicéridos, y usted hace una muy buena dieta y los baja a 100, 150. Pero eso obviamente es con cumplimiento. Pero lo que es más facilista es decir, tengo colesterol alto, tengo triglicéridos altos, le doy medicina para esto y le doy medicina para lo otro. Y no se ponen a pensar que ahí se puede hacer un daño a la persona. Como decía Armando, primum non nocere, lo primero no hacer daño, y eso tiene que tenerse siempre en cuenta.
1: Ok, agregar que de repente, yo me imagino que tú eres una persona que está luchando por bajar esos lípidos y esos triglicéridos. Te noto una persona preocupada por tu salud, así que descarto que tú no se está echando más leña al fuego, sino más bien estás tratando de hacer tu dieta, no grasas, no frituras, no harinas. Pero habría que también decirte, por si acaso, que de a dónde tienes triglicéridos y colesterol altos tanto tiempo. De repente tienes un hipotiroidismo y nadie ha hablado sobre eso. Entonces, si no te lo has hecho, que te haga un examen de TSH, T4 y T3 y me lo lees para la próxima, ¿ok? Y no es bueno nunca juntar mucho tiempo la atorvastatina con el jenfirosilo. Por poco tiempo sí, más de un mes no, porque puede debilitar la fibra cardíaca, ¿ok? Bien, queridos amigos, lo ubican al doctor Ricardo Santos. ¿A qué teléfono?
2: 9292-9299.
1: Repita, por favor.
2: 9292-9299.
1: Ahí lo ubican al doctor Ricardo Santos y a mí me ubican en el 999-00-2121. Hasta el lunes.
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2: Bienvenidos amigos de Radio Inspiración a nivel nacional. Yo soy Mónica Love, desde Gainesville, Florida, para todo el Perú. Y vamos a dar inicio con esta canción.

¿Qué tal amigos? ¿Cómo están? Soy Mónica Love, dándoles la bienvenida desde Gainesville, Florida. Y hemos dado inicio con la canción Nadie podrá hacerme olvidar, de César Banana. Pueyrredón narra una historia de amor y recuerdo, con un fuerte impacto emocional. La letra habla de la imposibilidad de olvidar a una persona que ha sido un gran amor, y de cómo ese recuerdo sigue vivo en el corazón del narrador. La canción se convirtió en un éxito, y ha sido cantada en diversos contextos.

Qué bella canción del gran compositor Armando Massé, del álbum 19 Cuentos de Amor. Canción que se grabó el año 2015, la canción Es mi mujer.

0: Hola queridos amigos, aquí el doctor Massé. ¿Cómo están? Hay muchos pacientes que son estreñidos de toda la vida y se quejan que siempre son estreñidos. Lo más probable es que esos pacientes tengan un colon demasiado largo, más largo que el de una persona normal. Cuando el colon es muy largo, absorbe el doble de cantidad de agua. Por lo tanto, va a deshidratar al bolo fecal y el bolo fecal se endurece, se hace más seco y por lo tanto le es más difícil avanzar por el intestino grueso. Esto se llama dólico colon. Y el paciente se le recomienda comer, por ejemplo, mucha fibra vegetal, se le recomienda comer cáscaras de fruta, tomar mucha agua, tomar también salvado de trigo en el desayuno, comer guindones. La pitahaya es muy importante para combatir este estreñimiento crónico que viene desde el nacimiento, producto de esta elongación anormal del colon, lo que provoca finalmente el estreñimiento. Así que ya lo sabes.
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La canción Si tú supieras, de Alejandro Fernández, es una balada romántica que describe el anhelo de un cantante porque su amante comprende la magnitud de su amor por ella. La canción es una balada pop latino con bolero ranchero que alcanzó el número uno en la lista Billboard Hot Latin Tracks en Estados Unidos. La canción también fue el tema principal de la telenovela María Isabel. Soy Mónica Love, desde Gainesville, Florida, sola para ti.

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1: De la brillante composición de Armando Massé, la canción Grandes Amores. Somos tu gran alternativa en música, poesía en español. Soy Mónica Love.

la canción Nada por Perdido. Interpreta Nicole Pillman, de la autoría de Antonella Massé y la composición de Armando Massé y los arreglos de Pepe Ortega.

0: Estamos presentando Solo Éxito de Éxitos. 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Escuchábamos a Francisco Alonso la canción De que te olvido, te olvido.
1: Hola amigos, les saluda el doctor Armando Macé. Te han dicho de que si tú tienes artrosis, lo mejor que podrías hacer para evitar gastar mucha plata y que avance, lo mejor que puedes hacer es bajar de peso. Porque al bajar de peso va a haber menos acción del peso contra el platillo tibial, que es quien soporta el peso de todo tu cuerpo. Eso es muy importante. Ahora, ¿qué hacer para bajar de peso? Bueno, no es tan complicado. No comas en las noches, no comas dulces, no comas harinas, no comas frituras. Eso es muy importante. Otra cosa, toma mucha agua para engañar al cerebro de que el estómago está lleno de agua, pero lleno al fin. Y también come muchas verduras frescas. Con todo eso vas a bajar de peso. Una cosa muy importante, los pacientes que tengan artrosis en las rodillas, está prohibido subir y bajar escaleras. El daño que esto genera es muy grande. Cuídate.
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Escuchábamos esta hermosa canción, No me platiques más, escrita por Vicente Garrido. Es un bolero que narra la historia de una relación marcada por el sufrimiento y la indecisión. La letra describe el ciclo de amor y odio en el que los amantes se aferran a pesar de la infelicidad, incapaces de separarse. La canción ha sido interpretada por varios artistas, pero en esta versión se unen José José y Luis Miguel.

0: Hola queridos amigos, nuevamente con ustedes el doctor Macé. Muchas veces vamos a las alturas, como es el caso de Ayacucho, Cajamarca, Juliaca, Cusco. Cuando una persona va hacia la altura, va a encontrar que en las alturas de nuestro país la concentración de oxígeno es menor. El paciente, para compensar eso, comienza a respirar más rápido, tratando de captar más oxígeno, ya que en las alturas esta concentración es menor. Pero lo único que consigue el paciente es, al respirar más rápido, elimina mayor cantidad de CO2. Esta eliminación brusca de CO2 genera un tremendo dolor de cabeza. Por eso, a este mal que se reconoce popularmente como soroche, lo importante es que el paciente lleve consigo una bolsa de papel. Esas bolsas que se usan por lo generalmente para comprar pan. El paciente debe meter la cara y la nariz dentro de la bolsa y respirar por lo menos un minuto dentro de esa bolsa. Así lo que va a hacer el paciente es recuperar la cantidad de CO2 que está eliminando en demasía, y con eso el soroche puede ser controlado. Así que ya lo sabes, cuando viajes a las alturas, siempre lleva tu bolsa de papel, porque si presenta el soroche respirando dentro de una bolsa en varias oportunidades repetidas, el mal puede desaparecer. Cuídate mucho.
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José Luis Rodríguez, conocido como El Puma, es un cantante y actor venezolano con una extensa carrera. Se hizo famoso por su papel en la telenovela venezolana Una muchacha llamada Milagros en 1972, donde interpretó a El Puma. Ha lanzado numerosos álbumes y ha ganado premios por su música. Y una de las grandes canciones es De punta a punta, de la composición de cantautor salvadoreño Álvaro Torres, lanzado en 1986.

Y con esta gran producción musical de Armando Macé, La Mujer de Mi Amigo, culminamos nuestro programa por el día de hoy. Recuerda, soy Mónica Love, desde Gainesville, Florida, exclusivamente para ti.

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